0: la verdad que es contraproducente para el país.
1: Escuchábamos a Fernando Jaume de la empresa Sargil a propósito de Europa y la decisión de prohibir por el tema sanitario la importación de equinos en pie desde Uruguay. Para Informativo Cori y Radio Monte Carlo informó Martín Olaverri.
2: Fueron noticias del sector agropecuario en Informativo Cori.
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4: Y en el final de esta entrega informativa les recordamos, noche fresca en Montevideo con cielo cubierto y 13 grados de temperatura.
5: Para la próxima jornada, Inumet pronostica cielo cubierto, precipitaciones aisladas, mejoras temporarias, nieblas y neblinas.
4: La temperatura mínima prevista será de 11 grados, mientras que la máxima alcanzará los 14.
5: Para el jueves se anticipa tiempo nuboso con cielo cubierto, también precipitaciones aisladas con mejorías parciales, nieblas y neblinas.
4: Participamos en esta edición noticiosa
5: informativistas Ignacio Barbosa y Enzo Ferrari.
4: Producción Gustavo Arregui y Rodrigo Lozano.
5: Agro Martín Olaverri.
4: Operador Guillermo Ruffini.
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9: Las 21 horas y 3 minutos.
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0: Vamos con la información del sorteo nocturno de Quiñer y Tómbolas del miércoles 5 de agosto del 2026.
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0: Décimo primero, 116, 116, 116. Décimo segundo, 561, 561, 561. Décimo tercero, 518, 518, 518. Décimo cuarto, 330, 330, 330. Décimo quinto, 684, 684, 684. Décimo sexto, 040, 040. 40040, décimo séptimo 317 317 317, décimo octavo 686 686 686, décimo noveno 186 186 186 y a los 20 el 770 770 770. Por repetición y para el juego de la tómbola se sortearon los números 05, 13, 58 y 71.
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6: ZSM les informa la temperatura.
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8: La temperatura, 16 grados.
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0: una novedad que no tiene que ver con el fútbol, pero sí con el básquetbol, y creo que es una linda noticia, es que Matías Calfani, el artiguense, vuelve al club Iguá de Villa Biarritz. El club que basquetbolísticamente le dio vida en la capital, después de llegar muy jovencito desde Artigas. Hay que recordar que Matías Calfani estaba en Argentina cuando sufrió el año pasado una lesión muy complicada, la rotura del tendón de Aquiles. Él dijo que no se iba a apurar para volver y que estaba disponible para jugar la Liga Uruguaya si algún equipo lo pretendía.
1: Lali.
0: Biguá tenía lugares disponibles entre sus fichas y se confirma que el artiguense vuelve al Pato de Villa Biarritz. ¿Sí escuchó?
1: Siguiendo en tema, se terminó el tercer cuarto, Liga de Ascenso. Marne como visitante le está ganando a Montevideo 60-58.
0: Bueno, gana bien Marne. Bueno, no también, pero gana Marne, que no es menor. Jonathan Rodríguez la adelantaba para Arezzo, termina perdiendo la pelota Matías, recupera y sale el conjunto bohemio.
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0: Se prepara el último cambio en Peñarol, Andy, ¿está bien lo que digo?
3: Es correcto, Lali, se viene la última variante en el Mirasol, se retira el 19, Matías Arezzo, y va a tener minutos el 9, hablo de Facundo Batista.
0: Gracias, Andy. Un nuevo cambio en Peñarol. Y fíjate que Jaime jugó los 90, o va a jugar los 90. Darias va a jugar los 90. Herrera va a jugar los 90. Y en su debut con esta casaca, Thiago Espinosa también va a jugar los 90.
4: Es verdad, pero él ya había hecho una pretemporada en México, venía bien físicamente. Me llama la atención lo de Jaime, ¿no? Igual ha sido muy light todo el segundo tiempo y la verdad que Wanders colabora también con el normal desarrollo del partido.
0: Levanta Furtado un centro que desvía el propio Jaime, termina sacando Mauricio Lemos en dos tiempos, la gana.

0: Jonathan. Atrás Rodríguez para Jaime, que la pisa, que engancha hacia adentro, que acelera y descarga tiempo. Pelota para Remedy, falta. Con empujón de Furtado, tiro libre para el carbonero.
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0: Por presente, estrictamente por presente. Decíamos, Peñarol parte como favorito para quedarse con el clausura. Ni que hablar Nacional, más allá de que su presidente no es el mejor, siempre es un equipo a tener en cuenta para la definición de un torneo corto. De los demás 14, por presente, ¿a quién ven que se puede meter en la conversación? Porque Maldonado ha pinchado, Racing ha pinchado.
2: Y bueno, yo te diría que Wanderers es un equipo que puede pelear.
0: Sí. Torque siempre se merece el respeto por la manera que tiene de jugar, bueno, más allá de la doble competencia.
2: Bueno, pero hablando del presente. Por presente, sí. Torque perdió un partido importante con Wander, pero jugó un buen intermedio.
0: ¿Sabés que parece mejorar un poquito, más allá del otro día no pudo en un partido que fue raro, el Liverpool. Exacto.
3: No, aparte Torque tiene dos semanas que son claves, ¿eh? Hay no solamente una clasificación dentro de los ocho mejores de la Sudamericana, sino mucha plata en juego, ¿eh? Con
0: claro,
3: Tigre.
0: Claro.
3: Es más, yo creo que con Peñarol va a guardar gente.
0: Debería, me da la sensación, teniendo en cuenta que se juega en lo internacional una parada muy importante, primero en Argentina y luego aquí en Montevideo. 32 del complemento, sale Wanderers.
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0: Y por supuesto, lo que va a estar apasionante en el clausura será la pelea por la permanencia, donde hay tres equipos separados por dos puntos, de los cuales dos se irían y uno se quedaría. Y ahí está Wander. Rivero de media distancia. Guerre. Tras el pique, rebote largo para mi offside. Dejan seguir. Para mi offside, dejan seguir. Pero otra vez a Guerre. Cuando el asistente no daba offside. A Guerre en dos tiempos. Se queda con el útil.
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0: Tenía razón Bergaló. Claramente partía habilitado Jonás Luna a buscar el rebote que dejaba Guerre ante el remate de Rodrigo Rivero. La va corriendo Jaime por derecha. Protege para dejar salir lateral carbonero.
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0: Y hablando estrictamente de presente, ¿quiénes son los equipos que aparecen más flojos en el campeonato uruguayo de cara a clausura? Yo tengo uno que es Boston River.
3: Sí, Boston aparte, para mí no está totalmente, está muy lejos todavía, no está a 11, creo.
0: A 11.
2: Boston River,
3: pero
2: Central,
3: no está bien.
2: Danubio.
3: Progreso.
0: Sí, Progreso había metido una buena victoria, pero después en el parque, si bien se plantó bien, no pudo sostenerlo. Y bueno, Cerro es un equipo que ha cambiado de la mano de Capucho.
2: Claro, ganó 3-6.
0: Exacto. Había metido dos consecutivos con Liverpool y con Racing, después no pudo con Defensor Sporting en un partido en el que cuando se lastimó Brian Alemania, que da la entidad de esa lesión, se quedó completamente sin fútbol. Espinosa por izquierda, engancha para servir el centro, que termina sacando del fondo Queiroz, insiste Espinosa, devolvió al área, pero saca definitivamente Wanderers.
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0: Ah, para que Espinosa presione y recupera, y acá nace el quinto. No, zurdazo alto y afuera de Darias. Sacaba Wanderer, le quedó a Darias, remató de zurda por arriba, tiro de puerta.
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4: Willy, la última vez que Peñarol ganó 4-1 un partido por el campeonato uruguayo, clausura del año pasado, en la quinta fecha, a Racing.
0: 4-1 a Racing.
3: En el Viera, ¿no?
4: Sí, muy bien, Doc.
0: En el Viera. No me estoy acordando. Yo
3: sí, recuerdo, sí.
0: Ah, sí, está bien. Ahora me acordé que... Ah, no, me estoy confundiendo con otro partido de Peñarol, le ganó a Racing en el Viera, que fue aquel día que se putearon el Cangrejo y Leo Fernández. Que eso fue en 2024.
3: No, pero ese día...
0: Eso fue otro partido.
3: Ahí hace un gol Sequeira de cabeza, me acuerdo. 4-1, sí, ganó bien Peñarol a Racing. El 4-1 del año pasado... Para mí tiene a Leo Fernández como figura, con un gol y una asistencia.
0: Muy atento, doctor.
3: Pero no, de repente estoy jugando a memoria, creo que es así.
0: Si usted lo dice, yo le creo.
5: Y hospita como la de hoy.
0: Bueno, hoy no. Pero hoy está tan mal, ¿le parece, Andy?
5: ¿Cómo?
0: Hoy está tan mal, ¿le parece? El clima.
5: Sí, está feo el clima, está muy húmedo. Aquel día en el Viera había llovido mucho previo a ese partido.
4: Muy al atento, margen de la siempre, final del Francini del 2019, entre Liverpool y River Plate, ¿qué otra final del intermedio se jugó fuera del Centenario?
0: En el Viera, Liverpool 1, Defensor Sporting 0.
3: Gol de izquierdo.
0: Gol de izquierdo,
4: exactamente. Muy bien, 2023.
0: Que Pereira llegaba por el segundo palo y terminó... Pereira, no, Pereira.
4: Qué lujo trabajar con este equipo, ¿eh?
0: No, lujo.
4: Buena memoria, Willy.

0: impresionante.
1: 36 de complemento.
2: Está haciendo una transmisión de reacciones usted.
3: Ah,
2: hoy,
3: esto es tremendo. Vos sabés que el otro día estaba mirando.
1: Sí.
3: Estoy viendo el show.
1: Sí, claro.
3: Fuerte y claro.
1: Sí, sí, perfecto.
3: Vos sabés que. No.
1: Siga, no se escucha.
2: Que salió, la final da para eso.
3: Salió, justo vio a Gastón, entonces decía.
1: Claro, perfecto.
3: Claro. El otro día miraba una entrevista con Pergolini en Clank.
1: Sí.
3: Y él decía que es necesario visualizar las nuevas transmisiones de fútbol en modo reacción.
1: Ajá.
3: En modo reacción.
1: Perfecto.
3: Tenemos que. O sea, la gente tiene que. Te escucha viendo y entonces vuelve a estar reaccionando.
2: La idea es prescindir del relator.
3: No, al
2: yo estoy de acuerdo con
3: de
2: lo de Pergolini.
1: Chiste, me voy.
3: De hacer chiste, de comentar, de.
1: No, yo lo dije muy claro. En el curso de relator que hice.
3: Sí.
1: Goleadas la recursé 4 veces. Y no la di más. Yo no relato goleadas. A veces me obligan, pero si no, no relato goleadas. Y acá en el segundo tiempo, más allá de una jugada puntual, la llevamos conversando. Acá posición adelantada muy clara que el árbitro igual no sanciona porque atrapa a Bufa y sale Wanderers.
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1: Doctor,
2: ¿qué le llenaría más al hincha de Peñarol? ¿Un gol de Jonathan Rodríguez o un segundo tanto de Jaime? ¿Qué es lo que más quiere el hincha?
1: Creo que un gol de Jonathan Rodríguez. Creo que un gol de Jonathan Rodríguez. Aquí viene por izquierda Renzo Sánchez, bailotea, se metió en el área. Tiro afuera. Saque de puerta para Guerre, quedaron 7.5 más lo que se agregue.
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1: Tengo la respuesta, doctor.
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1: Porque vos decís que los partidos van a ser más aguerridos, más ásperos, más cerrados.
3: Yo lo veo. Si vos mirás históricamente los conceptos de clausura, los torneos, y cuesta mucho más, hay menos goles,
1: claro,
3: hay más expulsados, son más friccionados los partidos.

0: 2 de Gianni, sigo escuchando a Willy.
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0: A ritmo de práctica se juega el tramo final del partido. Atrapa a nadie, porque la pelota la juega mal Jaime. Saque de puerta para Bufa. ¿Qué más, Willy?
2: El sábado lo cerrarán Montevideo City, Torque, Peñarol en el Charrúa 18:30.
0: Bueno, ahí queda claro que más allá de que Torque intenta consolidarse en los primeros puestos de la tabla anual y por qué no ser animador del torneo de clausura, este partido lo va a afrontar más con la cabeza en Tigre que otra cosa, y Peñarol por consolidarse como primero del anual e ir a buscar el torneo de clausura. ¿Y otro que tengas para contarme?
2: ¿Cómo arranca el domingo? A las 11 en Jardines, Danubio Cerro.
0: Bueno, eso es una final.
3: Es España-Argentina New Jersey.
0: Es una final, exactamente. Es el maracanazo. Pero la verdad que, bueno, Danubio ahora con la mano de Matosas. Yo creo que es muy importante en Cerro la situación de Brian Alemán, que el otro día salió frente a Defensor Sporting sentido. Y si no está Alemán, a Cerro le cuesta mucho generar fútbol, más allá de que tiene Jairo Amaro, un jugador que ha hecho muy buen torneo intermedio. Y Danubio algún día va a tener que volver a ganar. Esa es la realidad. Dame otro, Willy.
2: A las 15 en el Francini, Defensor Sporting Wanderers.
0: Bueno, el equipo de La Riera viene de meter su primer triunfo de la mano de La Riera. Lo hizo frente a Cerro y creo que mostró cosas muy interesantes. Por lo menos fue la primera vez desde que está La Riera que yo vi un equipo de La Riera en la cancha. Y Wanderers, uno supone que esto es un mal día y chau. Me quedo mucho más con el Wanderers del torneo intermedio que el de la final del intermedio. Está claro que Defensor Sporting intentará llegar a puestos de clasificación a Copas. Ese es el objetivo que tiene trazado de cara a clausura. Y que Wanderers intenta sumar, sumar y sumar para consolidarse en los puestos de salvación en la tabla de promedios. ¿Y qué más?
2: Bajarán el telón del domingo, Nacional Boston River, Gran Parque Central, 18:30.
0: Bueno, Boston River en el presente es de los peores equipos de campeonato uruguayo, y no solo por lo que marca la tabla anual, sino por los problemas que tiene el equipo de Iturralde para generar situaciones claras de gol. Acá viene Jonathan, pisa el área Rodríguez, devolución para remate de Remedy. ¡Gol! De Peñarol, Eric Remedy. El 5 pone el quinto en 43 del complemento. Asiste Jonathan Rodríguez y la pone el argentino contra el palo izquierdo de Bufa. Golea Peñarol, que será campeón del intermedio. Peñarol 5, Wanderers 1.
4: El pase de Jonathan Rodríguez, aprovechando una deficiencia muy notoria a nivel de marca de Wanderers, porque Alberti fue sobre Jonathan Rodríguez, que ya estaba marcado, insólito, y liberó a Remedy, que entró por el medio, le pegó bien. El argentino tiene mucha calidad, abrió el pie, le dio con borde interno, la metió contra el palo zurdo para liquidar del todo la noche, para sentenciar la goleada, para que la gente en el segundo tiempo, con pocas emociones, igual tenga algo para festejar.
3: La inicia Remedy por el callejón central, no lo persiguen, la vigilancia defensiva es una obviedad que no existe en esta acción de Wanderers. Es el mejor aporte en la contribución de Jonathan Rodríguez para la asistencia. En un partido que no pasaba nada, Peñarol canta lotería en el Centenario.
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0: Quinto, Willy, quinto. ¿Tenés antecedentes de 5-1 de Peñarol sobre Wanderers?
2: ¿Cómo no? El 29 de octubre del año pasado, el último gol del argentino fue en el Centenario por la Copa AUF Uruguay con Plaza Colonia. A los 84 puso el 2-0 de un partido que ganó Peñarol por ese marcador. Y hay que irse al Clausura 2012. Peñarol 5-1. Doblete de Fabián Stoyanov, Luis Aguiar, Rodrigo Mora. ¿Y se acuerdan de Santiago Silva, que había jugado en Danubio también?
0: Sí, claro, el delantero.
2: Sí, señor, y en el fútbol peruano.
0: Perfecto, sí, sí.
2: ¿Saben quién hizo el gol de Wanderers? Para bien. Mí, un notable jugador que vino del exterior. La verdad, me encantaba el morocho, ¿eh? Richard Mercado.
0: Mercado, claro, ecuatoriano.
2: Sí, señor.
0: Ah, que estuvo metido en una bataola de Juventud Wanderers, tremendo.
3: No, y aparte fue clave acá en el Centenario, un partido que gana Wanderers con Antonio Pacheco en Wanderers. Los dos marcaron, creo, esa tarde. O Mercado hace los dos con pase,
2: sí,
3: de Pacheco.
2: Mercado hace los dos, fue en el Apertura 2011. Ganó Wanderers 2-1. El gol de Peñarol, alguien que jugaba como lateral o carrilero por derecha. ¿Se acuerdan de Sebastián Rosano?
0: Sí, claro. Que había jugado Tigre también. Final, señoras y señores, final de la final del intermedio aquí en el Centenario para consagrarse bicampeón de este torneo. ¡Ganó Peñarol 5-1 frente a Wanderers! Ganó, gustó y goleó el equipo de Diego Aguirre, que tuvo otra vez en Jaime un rendimiento superlativo. A los 14, Thiago Espinosa, asistido por el cangrejo Cabrera, abría la cuenta. A los 20 le iba a empatar Cosentino para el Bohemia, pero a partir de ahí fue todo Mirasol. Arezzo a los 23, asistido por Jaime. Abel Hernández a los 31, y el propio Jaime la picó ante Búfala el cierre del primer tiempo para anotar el cuarto. Ya en el cierre del partido, Eric Remedi, asistido por Jonathan Rodríguez, puso el quinto y definitivo. Ganó, gustó y goleó Peñarol, campeón del Intermedio, Muñoz.
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1: La temperatura, 16 grados.
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5: Las 22 horas y 25 minutos.
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1: La temperatura 15 grados.
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3: Las 23 horas y 25 minutos.
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1: La temperatura, 16 grados.
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4: Son las 0 horas y 25 minutos.
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1: La temperatura, 16 grados.
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1: Es la 1:25 a.m.
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1: La temperatura 17 grados.
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3: Son las 2 de la madrugada y 25 minutos.
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5: La temperatura 17 grados.
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1: Son las 3 de la madrugada y 25 minutos.
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4: La temperatura 17 grados.
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Muy buenos días, Ponciano. Un gustazo en saludarlo. No salí por esperarlo hoy de mañana temprano. En el escritorio a mano me ha dejado un escribiente unas notas muy prudentes las que he leído al pasar. Y me dispuse a llegar por si andan inconveniente. Yo le agradezco, patrón, de que al puesto haya llegado. Ponciano esté sin cuidado, que es mía esa obligación. Lo llamé en esta ocasión no para ponerle un pretexto, sino para decirle esto que me

no merma, tengo a mi patrón enferma y voy a entregarle el puesto. Medio tirador me hallo, los remedios son muy caros y no voy a tener reparo en negociar mi caballo. El tordillo, el ruano, el bayo me lo va a comprar Medina. Al azulejo la encina, que es una persona seria, y al resto llevo a la feria junto a la yegua madrina. Ponciano, no se me apure, lleve a Carmen pa'l poblado, que la atiendan con cuidado, no hay mal que 100 años dure. Que la atiendan bien procure, yo voy a hablar con Mancilla, una persona sencilla de honestidad, por supuesto, que venga, le atienda al puesto y le cuide la tropilla. Yo le agradezco, patrón, pero quiero que me entienda. Al estar enferma mi prienda no ha quedado ni un patacón. Es mía esa obligación. Usted nunca me ha fallado. Es noble, sencillo, honrado, un hombre sano, notorio. 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Atienda a su compañera y vuelva aquí cuando quiera, que el puesto lo está esperando.

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1: Son las 4 de la madrugada y 25 minutos.
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No lo había visto al llegar. 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Me comentó la Ramona que afuera andaba jugando, que había pasado galopando de a caballo en un palito. Salió a vos nuestro hijito, 2 años y ya anda a domar. Y parada en el umbral, la cara pálida, helada, para afuera su mirada, supe que algo estaba mal. Apreté fuerte el puñal, me calcé las alpargatas y lo pude ver a gata, que la cola había agarrado del redomón y sentado estaba atrás de la pata. Sentí un nudo en la garganta que me paraba el respiro, calculándole que al tiro en la pata lo levanta. Con el codo hice palanca para sujetar a la mujer, desesperada a mi ver por la angustia del momento. Ni el más leve movimiento los dos podíamos hacer. Tenía un dolor en el pecho, más conociendo al sotreta, que con la pata y la jeta estaba como al acecho. No me castigues deshecho, que los chirlos que te di fue porque loco te vi, y pa' que en cualquier terreno seas un pingazo bueno. Y hoy me están doliendo a mí. Mira el chico a su mamá, que está en la puerta llorando, y el potro lo está observando de orejas gachas para atrás. Se para y monta ahí nomás en el palo que tenía. ¡Qué inocente picardía! Se aleja en su pingo al paso. Ramona lo alza en los brazos, rompe en llanto de alegría. Con la mano en la testera le dije, gracias, hermano. Sos un flete soberano que no va a montar cualquiera. 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
1: La temperatura, 16 grados.
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0: Un mundo que reza es un mundo en paz.
1: Ave María Purísima,
2: sin pecado concebida. Rezamos el Santo Rosario de Misterios Luminosos, pedimos por vocaciones sacerdotales y religiosas y por la pronta beatificación del Venerable Padre Patrick Peyton.
0: En el nombre del Padre, y del Hijo, y del Espíritu Santo.
3: Amén.
0: Gloria al Padre, y al Hijo, y al Espíritu Santo.
3: Como era en el principio, ahora y siempre, por los siglos de los siglos. Amén.
0: Jesucristo, luz del mundo,
3: ilumina nuestro caminar.
0: Primer misterio, el bautismo de Jesús. Padre nuestro que estás en el cielo, santificado sea tu nombre. Venga a nosotros tu reino. Hágase tu voluntad en la tierra como en el cielo.
3: Danos hoy nuestro pan de cada día. Perdona nuestras ofensas, como también nosotros perdonamos a los que nos ofenden. No nos dejes caer en la tentación y líbranos del mal. Amén.
0: Dios te salve María, llena eres de gracia, el Señor es contigo. Bendita tú eres entre todas las mujeres y bendito es el fruto de tu vientre Jesús.
3: Santa María, Madre de Dios, ruega por nosotros pecadores, ahora y en la hora de nuestra muerte. Amén.
0: Dios te salve María, llena eres de gracia, el Señor es contigo. Bendita tú eres entre todas las mujeres y bendito es el fruto de tu vientre Jesús.
3: Santa María, Madre de Dios, ruega por nosotros pecadores, ahora y en la hora de nuestra muerte. Amén.
0: Dios te salve María, llena eres de gracia, el Señor es contigo. Bendita tú eres entre todas las mujeres y bendito es el fruto de tu vientre Jesús.
3: Santa María, Madre de Dios, ruega por nosotros pecadores, ahora y en la hora de nuestra muerte. Amén.
0: Dios te salve María, llena eres de gracia, el Señor es contigo. Bendita tú eres entre todas las mujeres y bendito es el fruto de tu vientre Jesús.
3: Santa María, Madre de Dios, ruega por nosotros pecadores, ahora y en la hora de nuestra muerte. Amén.
0: Dios te salve María, llena eres de gracia, el Señor es contigo. Bendita tú eres entre todas las mujeres y bendito es el fruto de tu vientre Jesús.
3: Santa María, Madre de Dios, ruega por nosotros pecadores, ahora y en la hora de nuestra muerte. Amén.
0: Dios te salve María, llena eres de gracia, el Señor es contigo. Bendita tú eres entre todas las mujeres y bendito es el fruto de tu vientre Jesús.
3: Santa María, Madre de Dios, ruega por nosotros pecadores, ahora y en la hora de nuestra muerte. Amén.
0: Dios te salve María, llena eres de gracia, el Señor es contigo. Bendita tú eres entre todas las mujeres y bendito es el fruto de tu vientre Jesús.
3: Santa María, Madre de Dios, ruega por nosotros pecadores, ahora y en la hora de nuestra muerte. Amén.
0: Dios te salve María, llena eres de gracia, el Señor es contigo. Bendita tú eres entre todas las mujeres y bendito es el fruto de tu vientre Jesús.
3: Santa María, Madre de Dios, ruega por nosotros pecadores, ahora y en la hora de nuestra muerte. Amén.
0: Dios te salve María, llena eres de gracia, el Señor es contigo. Bendita tú eres entre todas las mujeres y bendito es el fruto de tu vientre Jesús.
3: Santa María, Madre de Dios, ruega por nosotros pecadores, ahora y en la hora de nuestra muerte. Amén.
0: Dios te salve María, llena eres de gracia, el Señor es contigo. Bendita tú eres entre todas las mujeres y bendito es el fruto de tu vientre Jesús.
3: Santa María, Madre de Dios, ruega por nosotros pecadores, ahora y en la hora de nuestra muerte. Amén.
0: Gloria al Padre, y al Hijo, y al Espíritu Santo.
3: Como era en el principio, ahora y siempre, por los siglos de los siglos. Amén.
0: Jesucristo, luz del mundo,
3: ilumina nuestro caminar.
0: Segundo misterio, las bodas de Caná.
3: Padre nuestro que estás en el cielo, santificado sea tu nombre. Venga a nosotros tu reino. Hágase tu voluntad en la tierra como en el cielo.
0: Danos hoy nuestro pan de cada día. Perdona nuestras

0: en la hora de nuestra muerte. Amén.
1: Dios te salve María, llena eres de gracia, el Señor es contigo. Bendita tú eres entre todas las mujeres y bendito es el fruto de tu vientre, Jesús.
0: Santa María, Madre de Dios, ruega por nosotros pecadores, ahora y en la hora de nuestra muerte. Amén.
1: Dios te salve María, llena eres de gracia, el Señor es contigo. Bendita tú eres entre todas las mujeres y bendito es el fruto de tu vientre, Jesús.
0: Santa María, Madre de Dios, ruega por nosotros pecadores, ahora y en la hora de nuestra muerte. Amén.
1: Dios te salve María, llena eres de gracia, el Señor es contigo. Bendita tú eres entre todas las mujeres y bendito es el fruto de tu vientre, Jesús.
0: Santa María, Madre de Dios, ruega por nosotros pecadores, ahora y en la hora de nuestra muerte. Amén.
1: Dios te salve María, llena eres de gracia, el Señor es contigo. Bendita tú eres entre todas las mujeres y bendito es el fruto de tu vientre, Jesús.
0: Santa María, Madre de Dios, ruega por nosotros pecadores, ahora y en la hora de nuestra muerte. Amén.
1: Dios te salve María, llena eres de gracia, el Señor es contigo. Bendita tú eres entre todas las mujeres y bendito es el fruto de tu vientre, Jesús.
0: Santa María, Madre de Dios, ruega por nosotros pecadores, ahora y en la hora de nuestra muerte. Amén.
1: Dios te salve María, llena eres de gracia, el Señor es contigo. Bendita tú eres entre todas las mujeres y bendito es el fruto de tu vientre, Jesús.
0: Santa María, Madre de Dios, ruega por nosotros pecadores, ahora y en la hora de nuestra muerte. Amén.
1: Dios te salve María, llena eres de gracia, el Señor es contigo. Bendita tú eres entre todas las mujeres y bendito es el fruto de tu vientre, Jesús.
0: Santa María, Madre de Dios, ruega por nosotros pecadores, ahora y en la hora de nuestra muerte. Amén.
1: Dios te salve María, llena eres de gracia, el Señor es contigo. Bendita tú eres entre todas las mujeres y bendito es el fruto de tu vientre, Jesús.
0: Gloria. Santa María, Madre de Dios, ruega por nosotros pecadores, ahora y en la hora de nuestra muerte. Amén.
1: Gloria al Padre, y al Hijo, y al Espíritu Santo.
0: Como era en el principio, ahora y siempre, por los siglos de los siglos. Amén. Jesucristo, luz del mundo,
1: ilumina nuestro caminar.
0: Tercer misterio, la proclamación del reino de Dios. Padre nuestro que estás en el cielo, santificado sea tu nombre. Venga a nosotros tu reino. Hágase tu voluntad en la tierra como en el cielo.
1: Danos hoy nuestro pan de cada día, perdona nuestras ofensas, como también nosotros perdonamos a los que nos ofenden. No nos dejes caer en la tentación y líbranos del mal. Amén.
0: Dios te salve María, llena eres de gracia, el Señor es contigo. Bendita tú eres entre todas las mujeres y bendito es el fruto de tu vientre Jesús.
1: Santa María, Madre de Dios, ruega por nosotros pecadores, ahora y en la hora de nuestra muerte. Amén.
0: Dios te salve María, llena eres de gracia, el Señor es contigo. Bendita tú eres entre todas las mujeres y bendito es el fruto de tu vientre Jesús.
1: Santa María, Madre de Dios, ruega por nosotros pecadores, ahora y en la hora de nuestra muerte. Amén.
0: Dios te salve María, llena eres de gracia, el Señor es contigo. Bendita tú eres entre todas las mujeres y bendito es el fruto de tu vientre Jesús.
1: Santa María, Madre de Dios, ruega por nosotros pecadores, ahora y en la hora de nuestra muerte. Amén.
0: Dios te salve María, llena eres de gracia, el Señor es contigo. Bendita tú eres entre todas las mujeres y bendito es el fruto de tu vientre Jesús.
1: Santa María, Madre de Dios, ruega por nosotros pecadores, ahora y en la hora de nuestra muerte. Amén.
0: Dios te salve María, llena eres de gracia, el Señor es contigo. Bendita tú eres entre todas las mujeres y bendito es el fruto de tu vientre Jesús.
1: Santa María, Madre de Dios, ruega por nosotros pecadores, ahora y en la hora de nuestra muerte. Amén.
0: Dios te salve María, llena eres de gracia, el Señor es contigo. Bendita tú eres entre todas las mujeres y bendito es el fruto de tu vientre Jesús.
1: Santa María, Madre de Dios, ruega por nosotros pecadores, ahora y en la hora de nuestra muerte. Amén.
0: Dios te salve María, llena eres de gracia, el Señor es contigo. Bendita tú eres entre todas las mujeres y bendito es el fruto de tu vientre Jesús.
1: Santa María, Madre de Dios, ruega por nosotros pecadores, ahora y en la hora de nuestra muerte. Amén.
0: Dios te salve María, llena eres de gracia, el Señor es contigo. Bendita tú eres entre todas las mujeres y bendito es el fruto de tu vientre Jesús.
1: Santa María, Madre de Dios, ruega por nosotros pecadores, ahora y en la hora de nuestra muerte. Amén.
0: Dios te salve María, llena eres de gracia, el Señor es contigo. Bendita tú eres entre todas las

0: mujeres, y bendito es el fruto de tu vientre, Jesús.
1: Santa María, Madre de Dios, ruega por nosotros pecadores, ahora y en la hora de nuestra muerte. Amén.
0: Dios te salve María, llena eres de gracia, el Señor es contigo. Bendita tú eres entre todas las mujeres, y bendito es el fruto de tu vientre, Jesús.
1: Santa María, Madre de Dios, ruega por nosotros pecadores, ahora y en la hora de nuestra muerte. Amén.
0: Gloria al Padre, y al Hijo, y al Espíritu Santo.
1: Como era en el principio, ahora y siempre, por los siglos de los siglos. Amén.
0: Jesucristo, luz del mundo,
1: ilumina nuestro caminar.
0: Cuarto misterio, la transfiguración de Jesús.
1: Padre nuestro que estás en el cielo, santificado sea tu nombre. Venga a nosotros tu reino. Hágase tu voluntad en la tierra como en el cielo.
0: Danos hoy nuestro pan de cada día. Perdona nuestras ofensas como también nosotros perdonamos a los que nos ofenden. No nos dejes caer en la tentación y líbranos del mal. Amén.
1: Dios te salve María, llena eres de gracia, el Señor es contigo. Bendita tú eres entre todas las mujeres y bendito es el fruto de tu vientre, Jesús.
0: Santa María, Madre de Dios, ruega por nosotros pecadores, ahora y en la hora de nuestra muerte. Amén.
1: Dios te salve María, llena eres de gracia, el Señor es contigo. Bendita tú eres entre todas las mujeres y bendito es el fruto de tu vientre, Jesús.
0: Santa María, Madre de Dios, ruega por nosotros pecadores, ahora y en la hora de nuestra muerte. Amén.
1: Dios te salve María, llena eres de gracia, el Señor es contigo. Bendita tú eres entre todas las mujeres y bendito es el fruto de tu vientre, Jesús.
0: Santa María, Madre de Dios, ruega por nosotros pecadores, ahora y en la hora de nuestra muerte. Amén.
1: Dios te salve María, llena eres de gracia, el Señor es contigo. Bendita tú eres entre todas las mujeres y bendito es el fruto de tu vientre, Jesús.
0: Santa María, Madre de Dios, ruega por nosotros pecadores, ahora y en la hora de nuestra muerte. Amén.
1: Dios te salve María, llena eres de gracia, el Señor es contigo. Bendita tú eres entre todas las mujeres y bendito es el fruto de tu vientre, Jesús.
0: Santa María, Madre de Dios, ruega por nosotros pecadores, ahora y en la hora de nuestra muerte. Amén.
1: Dios te salve María, llena eres de gracia, el Señor es contigo. Bendita tú eres entre todas las mujeres y bendito es el fruto de tu vientre, Jesús.
0: Santa María, Madre de Dios, ruega por nosotros pecadores, ahora y en la hora de nuestra muerte. Amén.
1: Dios te salve María, llena eres de gracia, el Señor es contigo. Bendita tú eres entre todas las mujeres y bendito es el fruto de tu vientre, Jesús.
0: Santa María, Madre de Dios, ruega por nosotros pecadores, ahora y en la hora de nuestra muerte. Amén.
1: Dios te salve María, llena eres de gracia, el Señor es contigo. Bendita tú eres entre todas las mujeres y bendito es el fruto de tu vientre, Jesús.
0: Santa María, Madre de Dios, ruega por nosotros pecadores, ahora y en la hora de nuestra muerte. Amén.
1: Dios te salve María, llena eres de gracia, el Señor es contigo. Bendita tú eres entre todas las mujeres y bendito es el fruto de tu vientre, Jesús.
0: Santa María, Madre de Dios, ruega por nosotros pecadores, ahora y en la hora de nuestra muerte. Amén.
1: Dios te salve María, llena eres de gracia, el Señor es contigo. Bendita tú eres entre todas las mujeres y bendito es el fruto de tu vientre, Jesús.
0: Gloria. Santa María, Madre de Dios, ruega por nosotros pecadores, ahora y en la hora de nuestra muerte. Amén.
1: Gloria al Padre, y al Hijo, y al Espíritu Santo.
0: Como era en el principio, ahora y siempre, por los siglos de los siglos. Amén. Jesucristo, luz del mundo,
1: ilumina nuestro caminar.
0: Quinto misterio, la institución de la Eucaristía. Padre nuestro que estás en el cielo, santificado sea tu nombre. Venga a nosotros tu reino. Hágase tu voluntad en la tierra como en el cielo.
1: Danos hoy nuestro pan de cada día, perdona nuestras ofensas, como también nosotros perdonamos a los que nos ofenden. No nos dejes caer en la tentación y líbranos del mal. Amén.
0: Dios te salve María, llena eres de gracia, el Señor es contigo. Bendita tú eres entre todas las mujeres y bendito es el fruto de tu vientre, Jesús.
1: Santa María, Madre de Dios, ruega por nosotros pecadores, ahora y en la hora de nuestra muerte. Amén.
0: Dios te salve María, llena eres de gracia, el Señor es contigo. Bendita tú eres entre todas las mujeres y bendito es el fruto de tu vientre, Jesús.
1: Santa María, Madre de Dios, ruega por nosotros pecadores, ahora y en la hora de nuestra muerte. Amén.
0: Dios te salve María, llena eres de gracia, el Señor es contigo. Bendita tú eres entre todas las mujeres y bendito es el fruto de tu vientre, Jesús.
1: Santa María, Madre de Dios,

0: de Dios, ruega por nosotros pecadores, ahora y en la hora de nuestra muerte. Amén.
1: Dios te salve María, llena eres de gracia, el Señor es contigo. Bendita tú eres entre todas las mujeres, y bendito es el fruto de tu vientre Jesús.
0: Santa María, Madre de Dios, ruega por nosotros pecadores, ahora y en la hora de nuestra muerte. Amén.
1: Dios te salve María, llena eres de gracia, el Señor es contigo. Bendita tú eres entre todas las mujeres, y bendito es el fruto de tu vientre Jesús.
0: Santa María, Madre de Dios, ruega por nosotros pecadores, ahora y en la hora de nuestra muerte. Amén.
1: Dios te salve María, llena eres de gracia, el Señor es contigo. Bendita tú eres entre todas las mujeres, y bendito es el fruto de tu vientre Jesús.
0: Santa María, Madre de Dios, ruega por nosotros pecadores, ahora y en la hora de nuestra muerte. Amén.
1: Dios te salve María, llena eres de gracia, el Señor es contigo. Bendita tú eres entre todas las mujeres, y bendito es el fruto de tu vientre Jesús.
0: Santa María, Madre de Dios, ruega por nosotros pecadores, ahora y en la hora de nuestra muerte. Amén.
1: Dios te salve María, llena eres de gracia, el Señor es contigo. Bendita tú eres entre todas las mujeres, y bendito es el fruto de tu vientre Jesús.
0: Santa María, Madre de Dios, ruega por nosotros pecadores, ahora y en la hora de nuestra muerte. Amén.
1: Dios te salve María, llena eres de gracia, el Señor es contigo. Bendita tú eres entre todas las mujeres, y bendito es el fruto de tu vientre Jesús.
0: Santa María, Madre de Dios, ruega por nosotros pecadores, ahora y en la hora de nuestra muerte. Amén.
1: Dios te salve María, llena eres de gracia, el Señor es contigo. Bendita tú eres entre todas las mujeres, y bendito es el fruto de tu vientre Jesús.
0: Santa María, Madre de Dios, ruega por nosotros pecadores, ahora y en la hora de nuestra muerte. Amén.
1: Gloria al Padre, y al Hijo, y al Espíritu Santo.
0: Como era en el principio, ahora y siempre, por los siglos de los siglos. Amén.
1: Por las intenciones del Santo Padre. Padre nuestro que estás en el cielo, santificado sea tu nombre. Venga a nosotros tu reino. Hágase tu voluntad en la tierra como en el cielo.
0: Danos hoy nuestro pan de cada día. Perdona nuestras ofensas, como también nosotros perdonamos a los que nos ofenden. No nos dejes caer en la tentación y líbranos del mal. Amén.
1: Dios te salve, Reina y Madre de Misericordia. Vida, dulzura y esperanza nuestra, Dios te salve. A ti llamamos los desterrados hijos de Eva. A ti suspiramos, gimiendo y llorando en este valle de lágrimas. Ea pues, Señora, abogada nuestra, vuelve a nosotros esos tus ojos misericordiosos. Y después de este destierro, muéstranos a Jesús, fruto bendito de tu vientre. Oh clementísima, oh piadosa, oh dulce Virgen María, ruega por nosotros, Santa Madre de Dios.
0: Para que seamos dignos de alcanzar las promesas de nuestro Señor Jesucristo. Amén.
2: San Rafael Arcángel, lucha a nuestro lado con tus ángeles.
3: Ayúdanos y ruega por nosotros.
2: En el nombre del Padre, y del Hijo, y del Espíritu Santo.
3: Amén.
2: Hasta mañana, queridos oyentes.
3: Gracias por vuestra compañía.

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2: El saludo cordial, ameno, sincero y como siempre llegando a todos y a cada uno de aquellos deseosos de encontrar la paz, la felicidad, el progreso, el bienestar, de poder empezar a empuñar aquel faro de la divina luz, del éxito, del progreso, del bienestar, de la salud, de la sanación, de cada una de aquellas cosas positivas, favorables, por las cuales se lucha día tras día, con esfuerzo, con perseverancia, con el firme propósito de poder llegar a conseguir y lograr aquellas metas, aquellos sueños, aquellos ideales por los cuales tanto ha estado luchando para poder lograrlo, para poder conseguirlo. Mis queridos amigos, hay un sinfín de hechos, de acciones, de sueños por los cuales siempre se lucha, por los cuales siempre se espera, se anhela el poder conseguir y lograr en nuestras vidas. No solamente para el bienestar propio, en muchas ocasiones para el bienestar de nuestra familia, para el bienestar de aquellos empleados de una empresa, de un negocio, para el bienestar de todas y cada una de aquellas personas que de una u otra manera dependen de ese padre de familia, de ese jefe, de ese empleador, de esa persona responsable, total, cabalística, con el firme propósito de poder mejorar día tras día. Pero la envidia, el egoísmo, la maldad en muchas ocasiones irrumpe cada una de estas situaciones. En muchos casos, generando un perjuicio no solamente en la salud, sino en el progreso, en el bienestar, en la familia, en el hogar, acabando, destrozando en muchas ocasiones aquel hogar, aquella empresa, aquel negocio. Y por eso, día tras día, compartimos con ustedes este pequeño espacio para decirles que por difícil que sea su problema, tiene solución, que no hay problema que no tenga solución. Lo que hay son seres que están cansados de luchar, seres que están cansados de esforzarse día tras día sin lograr o conseguir aquello que se proponen, aquello por lo cual tanto luchan, sueñan y piensan o quieren lograr en sus vidas.
3: Así es, Juan, y son muchísimas, muchísimas son esas personas las que buscan ayuda, las que quieren salir adelante, las que quieren salir del pozo. Y ojo, tenemos a bien saber el hecho de que hay personas que han caído en manos de personas que no tienen el conocimiento que se necesita para ayudarles a librar de un trabajo oscuro, de un maleficio, de un trabajo de cementerio, de un daño, y lo único que hacen es ponerle pañitos de agua fría a ese daño. Haga de cuenta que es como si estuvieran tratando la fiebre de un niño y le ponen pañitos de agua fría para que vean una mejoría, para que vean este cambio temporal. No digo que no sirva, pero es una solución temporaria, es una solución que de una u otra manera hace que usted vuelva a retomar en muy poco tiempo la situación crítica por la cual estaba consultando. 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convencidos de que sí van a librarse de ese maleficio definitivamente, porque no alimentamos ningún daño, porque no les ponemos pañitos de agua fría, porque sí les damos respuestas tangibles y palpables a cada dificultad y soluciones reales y definitivas a cada problema. Mis amigos, vamos a brindar respuestas, respuestas a cada uno de aquellos eventos por los cuales ustedes nos están consultando. Tenemos este mensaje que envió Arturo con fecha de nacimiento el 5 de abril del 47. Maestro, tengo un campo donde los animales se me están muriendo. No sé qué pasa y estoy muy preocupado. Llevo 6 meses perdiendo animales. Estoy asustado. A ver, Arturo, yo creo que 6 meses son demasiado tiempo para reaccionar, entender y comprender que hay allí la mano negra, la manipulación de personas egoístas, envidiosas, falsas y dañinas que quieren destruir su progreso y su vida. Yo le invito para que usted me visite personalmente porque hay un terrible maleficio que está acabando con usted y con su patrimonio. Lo van a dejar en las ruinas si sigue de brazos cruzados. Visíteme personalmente en cualquiera de nuestras oficinas porque su problema tiene solución. Gracias, Arturo, por participar de nuestro programa. Estimados amigos, tenemos a bien saber que hay personas que por

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0: Queridos amigos, a diario tenemos mensajes que llegan a nuestro WhatsApp. Vamos a dar respuesta. Escribe Blanca. Maestros, los escucho todos los días. Quiero saber qué está pasando en mi vida sentimental. Las cosas no están bien. Mi fecha de nacimiento, el 4 de mayo del 84. A ver, Blanca, veo que en usted surgen muchas dudas a la hora de encarar una relación afectiva. Estas dudas hacen que la persona que esté a su lado, no importa las intenciones seguras que tenga, lo pone a dudar porque en usted hay una terrible inseguridad. Puede visitarnos para ayudarle con esta situación o en efecto busque ayuda porque su problema tiene solución.
2: Vamos con la oración de la percepción y ya regresamos con más de este programa.
3: La percepción sagrada del espíritu sobre el cuerpo. Señor, ayúdame a decir la verdad delante de los fuertes y no mentir para ganarme el aplauso de los débiles. Señor, ayúdame siempre a ver la otra cara de la medalla y no me dejes inculpar de traición a los demás por no pensar igual que yo. Señor, enséñame a querer a la gente como tú lo has hecho y no juzgar a los demás como los demás podrían llegar a juzgarme. Señor, recuérdame que el fracaso es la experiencia que precede al triunfo y no me dejes caer en el orgullo ni en la desesperación. Señor, enséñame que perdonar es un signo de grandeza y que la venganza es una señal de bajeza. Si me quitas el éxito, déjame la fuerza para aprender del mismo. Señor, si yo ofendiera a la gente, dame valor para disculparme. Y si la gente me ofende, dame valor para eximirlos. Que así sea.
0: Amigos, es muy importante aprender a reconocer cuando necesitamos ayuda, cuando cometemos errores, aprender a pedir disculpas, aprender a buscar un nuevo camino en la vida, a no encerrarnos, a no encapricharnos en un solo proyecto o en un solo propósito. Hay gente que si no consigue eso, lo busca por un lado y lo busca por el otro, pero lo va a encontrar. Va a encontrar las formas, las maneras elegantes, obviamente sin perjudicar a nadie, sin pasar por encima de nadie, porque conocemos el hecho de que hay personas que se encaprichan en tener el amor, el cariño, el afecto o simplemente la intimidad del vecino o la vecina, pero no les importa si está casado, si está juntado, si tiene hogar, no les importa nada. Y arremeten contra esa familia valiéndose de artilugios maléficos y dañinos, cosa que destruyen a la persona, consiguen su propósito y luego lo desechan como un niño cuando deja su juguete viejo de lado. Esto lo vemos a diario y lo hemos visto toda la vida. Por eso, mis amigos, hay que aprender a reconocer la vida que nos rodea con sus defectos, con sus virtudes y, por supuesto, con los sacudones que a diario nos da.
2: Tenemos más mensajes, dicen de la siguiente manera. Soy Mateo, mi fecha de nacimiento es el 12 de enero del año 92. Tengo problemas en el trabajo, ¿me pueden ayudar? Gracias. A ver, mi querido amigo Mateo, los problemas que se están manifestando son por influencias de personas allí de por medio en el trabajo que lo que buscan es la manera de que usted se aburra, de usted sea, usted le pierda el interés y la voluntad. Así es de que no le

0: de justo. Esto, lamentablemente, al paso de cómo van las cosas, pues van a terminar consiguiendo lo que ellos desean, si es que usted se los permite. Hay maneras en las cuales podemos ayudarle e influenciar positiva y favorablemente. Para ello va a ser necesario el que me envíe los datos completos de las demás personas con las cuales usted trabaja. Y le puedo asegurar que vamos a estar generando un estado de influencia positivo y favorable para que esta situación deje de manifestarse.
1: Tenemos a Beatriz, con fecha de nacimiento el 20 de abril del 83. Maestros, tengo muchos problemas de salud. Las cosas no van bien desde hace un tiempo. Quisiera saber qué me está pasando. Beatriz, tiene usted muchas dificultades efectivamente en el tema de su salud, un desorden muy grande, pero también veo de parte suya una negligencia absoluta con respecto a los tratamientos médicos, a los tratamientos clínicos. Usted es una persona que hace caso omiso a las indicaciones que le dan. Cambie su manera de pensar y su comportamiento y por supuesto su salud va a mejorar. Su problema tiende a solucionarse.
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0: Recuerden, mis queridos amigos, si no han escuchado la respuesta de su mensaje a través del programa, estén pendientes que durante el día estaremos respondiendo sus mensajes como lo merecen.
1: De esta manera, mis amigos, quedan ustedes cordialmente invitados para que nos escriban o nos visiten personalmente en cualquiera de nuestros centros de atención y consulta. Hemos llegado a la parte final de esta pequeña disertación. Quedan ustedes en la compañía de Dios Todopoderoso y hasta un próximo programa, si el Señor quiere y lo permite.
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1: La temperatura, 16 grados.
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0: Le guste. Buenos días, Fabián. ¿Cuánto es la temperatura en este jueves?
1: Buenos días, Neri, para vos y para toda la audiencia de Zorrilla en esta mañana, en el comienzo de la jornada aquí en la ciudad de Tacuarembó. Actualizamos lo que tiene que ver con los datos del tiempo a esta hora. 15 grados 8 décimas, ronda ahí los 16 grados a esta hora en el comienzo de la mañana. 99% la humedad y la visibilidad está reducida a 20 metros por nieblas. Sí. Muy corta visibilidad en el comienzo de la mañana.
0: Hay una advertencia a través de Inumel, por ejemplo.
1: Pero que está vigente hasta a partir de las 8.
0: ¿Eh?
1: A partir de las 8 queda vigente la advertencia.
0: Exactamente, pero estamos en las 6. Así que dice, por tormentas muy fuertes y severas. Creo que está desde ayer
1: esta
0: advertencia. Ayer, sí. Principalmente para toda la zona del litoral, ahí del río Uruguay, ahí, pero abarca gran parte de nuestro querido Tacuarembó. Eso nos lleva... Aquí en Numed esté dando la información de nuboso y cubierto con precipitaciones y tormentas, o nieblas y neblinas en la mañana y en la tarde cubierto con precipitaciones, temperatura descenso, muy ventoso. Eso es lo que está anunciando en Numed. Por otro lado, vamos a otro dato de otra página del tiempo para que ustedes vean que esto es todas las mañanas que llegás y decís, bueno... ¿Qué le brindamos a la audiencia? ¿Cuál es? Acá hay otra página, por ejemplo, dice que a partir de las 8 está realmente soleado, ¿eh? Y durante toda la jornada. Va a ir mejorando, eso sí, el tiempo para el día de hoy, ¿eh? Durante la jornada soleada por la mañana, pero posteriormente, esta misma página que te dice soleado por la mañana, da algo de lluvia hacia la tardecita, y sí, todos coinciden que a partir de mañana, o sea, viernes, sábado y domingo sería soleado, ¿eh? El lunes y el martes ahí estaría nuevamente la nubosidad. 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
0: Bueno, se está buscando cocinero o cocinera con experiencia comprobable, conocimiento en cocina y referencia laboral. Presentar currículum en Hotel Carlos Gardel o enviar mensajes al 094-508-397. El plazo es hasta hoy jueves 6 de agosto. La información entonces de trabajo. Vamos con más música, 6 horas con 10 minutos. 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
1: Ahí estaba apareciendo la música de Daniel Ramundey haciendo Vieja Hurgando.
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0: 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Bueno, ADEMU realiza paro de 24 horas este jueves en escuelas de Montevideo. Rechazo, agresión contra maestra. Ante el paro decretado por ADEMU, primaria detalló cómo brindará la alimentación a los alumnos este jueves. A ver cómo, qué es lo que dice. Para los alumnos, estamos hablando del paro este en Montevideo. Los estudiantes cuyo centro educativo no esté abierto deberá almorzar en la institución más cercana a su domicilio. Y instituciones que se encuentran abiertas recibirán la alimentación en forma habitual. Debido al paro convocado por ADEMU para este jueves en las escuelas de Montevideo, primaria indicó en un comunicado que las instituciones que estén abiertas brindarán la alimentación de forma habitual, mientras que los alumnos cuyos centros no abran sus puertas podrán almorzar en la institución más cercana de su domicilio en el horario de 11:30 a 13 horas. 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
1: Ahí estaba la música de los aparceros del Queguay haciendo este llamado Añoranzas.
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1: La música de Daniel Solari, la guitarra de Fleury.
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2: ¿Hoy qué día estamos viviendo?
3: Hoy es jueves, jueves 6.
2: 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Sí. Atento.
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2: 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Para el día de hoy también, hoy jueves 6, el otro día estuvo acá en radio, va a haber una charla de salud cardiovascular a cargo de Luciano Stringa, estudiante de la Universidad Adventista del Plata. Va a ser en el Polideportivo. ¿Qué más tenemos para esta jornada? 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Seguimos, vamos a la pausa. Pausa, volvemos.
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10: Son las 6 de la mañana y 35 minutos.
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0: 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Le mandamos un saludo grandote. Para mí es Rodríguez. Para mí es Rodríguez. Y para vos, el de la barra brava de Ave Manuel.
4: Del Bombo. El bombo loco.
0: El bombo loco, claro, que parece que lo va a afinar. Va a afinar el bombo, atención, Rodríguez. Dice, lo tenemos ahí en el Goyenola, ya se estaba aprontando. Dice, igual yo largo el bombo, dice, y comienzo a jugar, nos decía, ¿no?
4: Bueno, sí, salto desde el vamos.
0: 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Y ahí está Rodríguez. Y el Vitamina, el payaso Vitamina, ¿con qué, cómo va a entrar? De nueve, o si quedan nueve parece que lo van a citar.
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0: Están preguntando, dice, ¿por qué es el paro? El paro en primaria. Empezando que es en Montevideo. Y si vos vas a la nota, esto pasó el martes pasado. Y pasó en las oficinas administrativas de la inspección. El agresor es un maestro que se desempeña en el sector de mapa de ruta de primaria, quien agredió físicamente a una maestra con docencia indirecta y a otro funcionario. Por ahí va la cosa. A ver qué más tenemos. Dice, el hecho ocurrió el martes en oficina administrativa de la inspección. El agresor, un maestro que desempeña en el sector de mapa de ruta primaria, agredió físicamente a una maestra con docencia indirecta y a otro funcionario. El docente ya había sido apartado del cargo anteriormente por agresión. Fuentes de la investigación indicaron además que habría exhibido un arma blanca durante el incidente.

0: Evidente. Sobre ese punto, fuentes de la enseñanza señalaron que el caso lo gestiona la fiscalía. El agresor fue detenido y quedó a disposición de la fiscalía. La funcionaria agredida fue atendida por una emergencia médica, recibe acompañamiento de primaria y se encuentra en su domicilio en recuperación y en buen estado de salud. El presidente de la Administración Nacional de Educación Pública, Pablo Casciani, se refirió al episodio como un episodio de violencia que está asociado no a una institución educativa, sino a dos funcionarios de primaria, dado que ocurrió en un edificio administrativo. Dice, esto no puede pasar y además hay que acompañar a la compañera que fue la agredida. Bueno, quizás sea por eso que me preguntan qué tiene que ver que suspendan las clases cuando fue... Bueno, hay que acompañar a la compañera. Ahí está. Harán asamblea para ver que no debe suceder más eso. Entonces muchos maestros no podrán concurrir. Por ahí va. 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
1: No llueve. Es más, para la tarde serían las lluvias aquí, a partir de las 14 más o menos.
0: Muy bien. ¿Qué tenemos por acá? El Boca quiere saber de cómo salió el cuadro de él. 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Ganó, Peñalol. Pará, campeón, salió campeón del
1: intermedio. Claro, terminó el intermedio.
0: Pero felicitaciones. Ahora vená, copian todo de Argentina, ¿no? La Aguirreneta. Esto muy fuerte, ¿no? La Aguirreneta. Intermedio,
1: cosas buenas. Nosotros tenemos la Babaneta.
0: Sí, cosas buenas, no hay de copian todo lo que... Ay.
1: Corrió el 5 de oro ayer, Neri.
0: Ya estoy. Esperá que es importante
1: sí,
0: esto.
1: Sí, la Aguirreneta.
0: Aguirreneta. Dice, Peñarol goleó 5-1 Wanderers en el Centenario y levantó la Copa de Campeón. Thiago Espinosa, Matías Arezzo, Abel Hernández, Leonel Jaime y Eric Remedy anotaron los goles en un partido redondo con título incluido. Felicitaciones. Entonces para los hinchas y para Peñarol que salieron campeones con todo, ahí el Boca que me mandan, así que buen día por acá, sin luz, ¿cuánto perdió Peñarol? Mirá, vengo che ahí con día. Dice, buen día, una pregunta acá, si hay clase normal en UTU porque dieron alerta por tormenta para la zona norte. Sí, pero acá estamos en la zona noreste, ¿viste? No sé cómo lo tomarán. Eso no me meto ahí. 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Además, a las 8 de la mañana, Inumed va a una información a la población. Ahí va a estar actualizando, ¿no? A las 8 de la mañana. Y por los datos del tiempo, me parece que va a ir en mejoría. Capaz que si a las 8 van a dar 8 y media de sol. 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
1: Exactamente, un saludo para el Baratillo con todo. Dice, vos, me conoce bien, dice, vos sos de Wander, exactamente. 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En lo que llevo de mis 33 años de vida, mirá, vestí la casaca de Fialux, vestí la casaca de... Se peleaban por el pase. De Wanderers, la Fialux, Wanderers, Frisa, Ferrocarril, no, escuchame. Mirá, después me declararon intransferible. 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
1: ¿Dónde está tu pase, Neri? No sé, porque en ese entonces el técnico de Diego Lama era el Marca, ¿viste? Guaybach, el enano Marca, ahí. Entonces firmaron ahí con toda la barra del Catana y toda esa barra. Saludos para toda esa barra. 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Viene el 5 de oro, que gracias Elma que me lo pasó, porque a veces acá Fabián no lo encuentra y yo ya se lo paso a Fabián. 5 de oro, ¿y son cuál?
3: Son las bolillas 4,
1: ¿sí?
3: 27,
1: el 2 con el 7, mira, ¿sí? Mi número, ¿sí?
3: 31,
1: 31,
3: 32,
1: 32,
3: tu edad no salió, 38,
1: 38
3: y la extra 24.
1: 24, sí. Bolilla extra con todo, gracias Elma, vamos, eso quedó vacante, vamos, eso revancha.
3: Todos quedaron vacantes, 12.
1: Revancha, 12,
3: 15,
1: 15,
3: 19,
1: 19,
3: 34,
1: 34,
3: y es que nos falta nunca el 44.
1: 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El Mincho Ferreira, que fue también técnico ahí del cuadro de los locos, ¿viste? El que teníamos ahí pero ya era fútbol de que íbamos de escuela en escuela, con las Givadis y todo eso. El Mincho Ferreira era el técnico ahí. Mando saludo grandote para el Mincho. 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Hoy es el día, ¿eh? Hoy llega la congregación, ya está aquí en Tacuarembó, la Congregación Universal del Pensamiento. Hoy en la tarde y mañana atiende con todo. Congregación.
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1: Dice, ¿jugaste con el Rafa? Me pregunta, el Rafa Ferreira nunca jugó al fútbol, le voy a pasar yo. Los únicos partidos que él jugó cuando el padre, Carlito, era técnico. Entonces, ¿a quién ponía? El primero que ponía era...
3: Tenía privilegio
1: era,
3: ahí.
1: Claro. Al Rafa, lo ponía al Rafa, pero... La verdad que... bueno, atención, mirá, se levantó tempranito Daniel Díaz. Ayer lo vi a Daniel Díaz y al Leal, porque ahora Leales y el Piqueno, en la 19 de junio, Leales y Piqueno González, comenzando a las 21 horas el sábado. El Agapito me pasa acá, agrupación tradicionalista, Vecinos Unidos de la Aldea, organiza Olla Criolla este domingo 9 de agosto a 150 la porción, con venta de pasteles hojaldrados, de dulce, de leche y membrillo, torta frita por encargue. También para el postre va a ser en el Obelisco, allí va a estar. Todo a beneficio de agrupación tradicionalista Vecinos Unidos de la Aldea, Olla Criolla. ¡Nos vamos! 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Ah, muy importante, muy importante. Se busca cocinero, mirá, Mincho, con experiencia comprobable, conocimiento en cocina, referencia laboral, presentar currículum en el Hotel Carlos Gardelo, enviar mensaje al 094-508-397. ¿Hay lluvia o no hay lluvia? 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
3: 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Henrik Fabián Méndez Lima, que en paz descanse, falleció en La Paz del Señor ayer, 5 de agosto de 2026, en Tacuarembó. Sus hijos, Marcos, Lionel y Vicky, sus hermanos Roberto y Fabio, su madre Aida Lima, sus nietos Olivia, Elena y Pilar, participan con profundo dolor su deceso e invitan para el acto del sepelio a realizarse hoy a la hora 9 en el cementerio departamental de Tacuarembó. Residía en 18 de julio número 642, velatorio a partir de la hora 7 en sala número 1 municipal, servicio municipal. Henrik Fabián Méndez Lima, que en paz descanse. Gonzalo Darío Rosas Garula, que en paz descanse, falleció en La Paz del Señor ayer 5 de agosto de 2026 en Tacuarembó. Sus padres, Juan Rosas y Ana Gabriela Garula, sus hijos Agustín, Junior, Axel, sus hermanos Juan, Ximena y Denis, tíos, primos y demás deudos, participan con hondo pesar su deceso. No se realiza velatorio. Sus restos serán cremados el día 7 de agosto de 2026 en Crematorio Los Cipreses de Paysandú. Residía en Juan Spikerman, número 411, Servicio de Previsora Familiar Horizonte, General Flores 399, esquina Olimpia Pintos, teléfono 4632-0749, 4633-2108, celular 098-838-626. Gonzalo Darío Rosas Garula, que en paz descanse. 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
1: La temperatura, 16 grados.
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4: Los alumnos cuyos centros no abran sus puertas podrán almorzar en la escuela más cercana a su domicilio de 11:30 a 13 horas.
5: Prevén tormentas muy fuertes para el norte y el litoral del país que ya se están desarrollando y un ciclón extratropical para la zona costera desde la madrugada próxima.
4: La agenda para vacunar a niños y adolescentes de 9 a 15 años contra el meningococo se agotó en Montevideo y en Canelones 2 horas después de que Salud Pública la habilitara, el tiempo que en el resto del país continúa con normalidad.
5: Por otra parte, la cartera está investigando un posible caso de intoxicación por consumo de hamburguesas en una mujer de 29 años que se encuentra internada en CTI en grave estado.
4: El Banco de Previsión Social suspenderá el cobro de casi 4.000 asignaciones familiares a niños y adolescentes tras corroborar que no asisten a clase.
5: En tanto, se logró revincular a 2.844 alumnos al sistema educativo, lo que representa el 42% del total.
4: La justicia condenó al BPS a pagar hasta 700.000 pesos a casi 300 extrabajadores de Casa de Galicia.
5: Extendieron hasta fines de febrero de 2027 las medidas cautelares para los fundadores de Conexión Ganadera.
4: Así lo determinó la jueza Diovanet Olivera, al tiempo que la Fiscalía busca determinar también si hubo más responsables.
5: El Ministerio de Vivienda adjudicó 88 casas a las familias de los barrios La Amarilla y La Esperanza en Salto, con una inversión de 10 millones de dólares.
4: La Intendencia salteña valoraron el aporte a esa zona del país y destacaron la calidad de las nuevas viviendas.
5: Unas 200 personas retornan a sus hogares tras la crecida del río Yí en Durazno.
4: La inflación se mantuvo prácticamente estable en julio y se ubicó en 4,27% en los últimos 12 meses, 2 centésimas por encima del registro de junio.
5: La presidenta de ANCAP, Cecilia San Román, defendió la política del gobierno de amortiguar el impacto de la suba internacional del petróleo y aseguró que la empresa mantiene una situación financiera sólida.
4: La Organización para la Cooperación y el Desarrollo Económico, OCDE, planteó al gobierno firmar un memorando para avanzar hacia su adhesión como miembro pleno, indica hoy el semanario Búsqueda.
5: En deportes, Peñarol goleó 5-1 a Wanderers en el Centenario y levantó la Copa del Torneo Intermedio y se llevó un pase directo a la Sudamericana.
4: Thiago Espinosa, Matías Arezzo, Abel Hernández, Leonel Jaime y Eric Remedia anotaron los goles carboneros.
5: Mañana viernes comienza la primera etapa del torneo Clausura con el partido entre Cerro Largo y Juventud a las 19 en el Ubilla.
4: Santiago Lázar corrió los 100 metros llanos en la Mundial Sub-20 de Oregón y se ubicó en la 7ª colocación.
5: Por la Liga de Ascenso de Básquet, anoche Montevideo cayó ante Marne por 90-82.
4: A nivel internacional se agudiza la crisis diplomática entre Argentina y Brasil. El canciller argentino Pablo Kirchner rehusó disculparse con Brasil los reiterados insultos del presidente Milei contra su homólogo Lula da Silva.
5: Según los últimos datos que fueron publicados en el día de hoy, la ola de calor de fines de junio causó 9.600 muertos en Alemania.
4: La delegación de Estados Unidos ante la OEA ha propuesto ir más allá de las meras declaraciones y actuar de manera colectiva contra el asalto de la dictadura que ejercen el matrimonio de Daniel Ortega y Rosario Murillo a las libertades del pueblo nicaragüense.
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8: 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La hora en nuestra ciudad.
9: Hora 7, 6 minutos.
8: Y la temperatura.
9: 16 grados.
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3: Son las 7 de la mañana y 14 minutos.

Muy buenos días para todos, bienvenidos a CX140 Radio Televisión Zorrilla de San Martín. Es este el boletín informativo que corresponde a la hora 7:15 de hoy jueves 6 de agosto del 2026. El Instituto Uruguayo de Meteorología está anunciando para hoy una máxima de 22, una mínima de 11. Continuará nuboso y cubierto, precipitaciones y tormentas. Para mañana poco cambio de temperatura, mínima 5, la máxima 15, disminución de la nubosidad, precipitaciones escasas mejorando. Para el sábado 8, mínima 3, la máxima 16, parcialmente soleado. Para el domingo 9, mínima 2, la máxima 15, parcialmente soleado en la zona norte del país. Para el lunes 10, poco cambio de temperatura, mínima de 1 grado, máxima de 13 grados, poco cambio de temperatura, estará parcialmente soleado en la zona norte del territorio uruguayo. Comenzamos este espacio informativo compartiendo con todos nuestros oyentes el aviso de Inumet, que está indicando una advertencia sobre aviso por la llegada de un ciclón extratropical. El Instituto Uruguayo de Meteorología comunicó que se registrarán tormentas muy fuertes, puntualmente severas y posterior formación

0: de un ciclón extratropical. Desde la mañana de hoy jueves se prevé el ingreso de un frente frío desde el litoral oeste que provocará tormentas muy fuertes y puntualmente severas. Afectarán principalmente el litoral oeste, centro y norte del país, aunque las condiciones se extenderán a todo el país. Los acumulados de lluvia más significativos oscilarán entre 60 y 80 milímetros y podrán ser superados de forma puntual. En las zonas afectadas por tormentas podrán registrarse caída de granizo e intensa actividad eléctrica. Desde la tarde de hoy jueves se espera un aumento del viento debido a la profundización de un ciclón extratropical sobre la región costera este del país. El evento afectará la zona al sur del Río Negro, principalmente la zona costera, con vientos persistentes muy fuertes entre 40 y 70 kilómetros en la hora y rachas entre 70 y 100 kilómetros en la hora, ocasionalmente superiores. También se prevé un aumento significativo del oleaje, es la información que está divulgando el Instituto Uruguayo de Meteorología. INUMET emitió un aviso por la llegada de un ciclón extratropical que afectaría la zona costera este del territorio uruguayo y la zona sur del Río Negro.
1: Tormentas muy fuertes podrían azotar nuestro país de este jueves y viernes. INUMET dio a conocer un comunicado que indica que desde la mañana del jueves 6 se prevé el ingreso de un frente frío desde el litoral oeste que provocará tormentas muy fuertes y puntualmente severas. Afectarán principalmente al litoral oeste, centro y norte del país, aunque las condiciones se extenderán a todo el país. Los acumulados de lluvia más significativos oscilarán entre 60 y 80 milímetros y podrán ser superados de forma puntual. En las zonas afectadas por tormentas podrán registrarse caída de granizo e intensa actividad eléctrica. Este evento afectará al sur del Río Negro, principalmente la zona costera, con vientos persistentes fuertes y muy fuertes de 40 a 70 kilómetros en la hora y rachas de entre 70 y 100 ocasionalmente superiores. También se prevé un aumento significativo del oleaje, obviamente para toda la costa uruguaya. También en las últimas horas el Instituto Meteorológico Brasileño Metsul dio a conocer un informe muy similar, aunque prevé vientos un poco más fuertes. Indicó que este jueves 6 y el viernes 7 podría registrarse un ciclón extratropical de gran intensidad con vientos entre 70 y 100 kilómetros y con rachas que estarían llegando a los 150 kilómetros en la hora. También indicó que podría haber microexplosiones o tornados, tal lo que está dando a conocer Metsul, y también repasábamos lo que indicó INUMET. Por su parte, el coordinador del SECOED departamental, Martín Saralegui, en diálogo con Radio Zorrilla, reiteró que el único teléfono para comunicarse en caso de emergencia es el 911 e informó sobre la reunión que mantuvo en la tarde de este miércoles con el SINAE a nivel nacional, previendo cualquier situación en cuanto a la ayuda que pueda registrarse en las jornadas de jueves y viernes.
2: Terminamos un Zoom en el SINAE donde participa INUMET también, y lo que hay no la publicaron todavía, pero se sabe que puede venir, que es en definitiva una advertencia, no quiere decir que vaya a suceder, pero es una advertencia meteorológica de vientos muy fuertes y que puede ser en color naranja, que el tema de color naranja, llegan los vientos, pueden llegar hasta 130 kilómetros por hora. Eso es a partir, con seguridad, de 8 o 9 de la mañana, a partir de mañana. Y bueno, es un poco para que estén la gente media atenta al tema, ojalá que no pase nada, como el sábado pasado, que hubo una alerta naranja en todo el país y en definitiva no se dio ningún evento meteorológico que hubiera perjudicado a alguien. Esperemos que esto sea más o menos lo mismo, pero nunca está de más salir y comentar un poco para que la gente esté un poco prevenida. Así que bueno, mañana de todas maneras, a primera hora de la mañana, se va a tener más la información más exacta, pero por las dudas hay que estar prevenido. Nosotros desde el SECOED ya tenemos todas las redes extendidas en el caso de que pase algo, están todos al tanto y ya se les avisó también a las alcaldías, a la dirección de obra, a la dirección de servicio, a la dirección de desarrollo social, todas para que estén atentas por cualquier cosa que pueda venir, ¿no?

0: La gente que está escuchando la radio dice, me pasó algo, ¿dónde se comunica?
1: Siempre la emergencia siempre es a través del 911. Que quiero aclarar lo que es importante también, que cuando llaman al 911 no quiere decir que vaya a ser en Montevideo directamente, sino todos los teléfonos que están registrados en Tacuarembó sale directamente en el 911 de Tacuarembó. El 911 de ahí lo deriva a quien corresponda, si puede ser bombero, y por supuesto que como coordinador del SECOET también me lo informan para en el caso de que haya que mover algún otro tipo de estructura por cualquier cosa, que se pueda mover desde acá, desde el SECOET, ¿no?
0: En este momento, en Tacuarembó no hay personas evacuadas, a pesar de que están bastante alto el nivel del Tacuarembó Chico, del Sandú y también de otros cursos de agua.
1: Sí, ya lo hemos, nosotros andamos monitoreando todo ese tema. El río Tacuarembó Chico ya está volviendo a su cauce de vuelta, o sea, estuvo alto y bajó. No es gran cantidad de agua la que anuncian, sino más bien vientos a partir de mañana. Pero bueno, siempre algo de agua, así como agarra los ríos medio llenos, puede suceder cualquier cosa. Por suerte no hemos tenido evacuado, y lo más importante es que no haya vientos fuertes, que no haya voladuras de techo y caída de árboles sobre fincas y ese tipo de cosas, que en definitiva son lo que complica un poco más el tema, ¿no?
0: Expresiones a Radio Zorrilla de San Martín, de Martín Saralegui, coordinador departamental del SECOED.
2: Continúa hoy la gira de pagos de asignaciones familiares y pasividades por las zonas rurales. En Curtina se pagará a la hora 8, Sauce de Batoví 9:30, en Paso de los Novillos a la hora 11:15, en Cerro del Ombú a la hora 12, en La Hilera 12:45, en la Calzada Bañado de Rocha a la hora 7:40, Paso del Cerro 8:30, Laureles a la hora 10:15, en Cañas a la hora 11, Paso del Medio 11:45, Paso Seferino 12:15, Paso de las Carretas a la hora 13, Valle Edén 7:30, Piedra Sola 8:30, Rincón de la Aldea a la hora 10:15 y en Cerro Travieso a la hora 12:30. Compartimos los avisos parroquiales. Se está anunciando por parte de la parroquia de San José que mañana viernes 7 a la hora 16 se celebra la misa en Piedra Sola y a la hora 17 en la capilla de Quiebra Yugos. La parroquia de San Fructuoso, Iglesia Catedral, anuncia que a las 8:30 de la mañana hoy tendrá la misa en el templo parroquial. A la hora 9, adoración al Santísimo en el templo parroquial, y a la hora 16, misa en la capilla de Cuchilla del Ombú. Para este viernes, hora 16, grupo bíblico en la capilla de San Miguel. A la hora 18, rezo del Santo Rosario en el templo parroquial. La parroquia de la Santa Cruz está anunciando también que este jueves y viernes a las 6 de la tarde tendrá la Eucaristía en el templo parroquial. Este sábado, hora 18:30, Eucaristía en el templo parroquial. Seguimos con otros temas. Es momento de compartir algunas informaciones policiales de las últimas horas. Un joven de 21 años resultó herido luego de chocar contra un perro y caer de la motocicleta en la que circulaba por Avenida San Martín. El siniestro se produjo cuando el animal bajó la calzada, provocando que el motociclista perdiera el control del vehículo y cayera sobre el pavimento. Testigos alertaron a los servicios de emergencia. El joven fue asistido en el lugar y posteriormente trasladado a un centro de salud para ser evaluado. Seguimos con otros temas en el ámbito policial. Un hombre detenido en la vía pública resulta condenado por tenencia no autorizada de arma de fuego. Policías de la Dirección Nacional de la Guardia Republicana detienen en la vía pública al conductor de un automóvil que transportaba armas y sustancias estupefacientes. La decisión judicial corresponde a procedimiento desarrollado por policías que cumplían operativo en barrio San Gabriel, jurisdicción de Comisaría Sexta, tras inspeccionar un automóvil. Los actuantes en el lugar avistaron e individualizaron al rodado, interceptaron al conductor y posteriormente efectuaron la inspección de objetos transportados en el interior. Concomitantemente, a raíz de la inspección, incautaron el automóvil, una moto desarmada, un rifle de aire comprimido calibre 5.5, un rifle calibre 22 con cargador, cartuchos calibre 22, bolsa que contenía sustancia vegetal que resultó ser marihuana y también dinero en efectivo. Paralelamente, el hombre de 49 años, carente de antecedentes penales, fue detenido en el lugar y puesto a disposición fiscal. Intervinieron además policías de la

0: Comisaría Sexta, Brigada Departamental Antidrogas y Policía Científica. Efectuada audiencia ante el juzgado letrado de primera instancia de Tacuarembó de primer turno, se dispuso la condena del hombre de iniciales JJRB de 49 años como autor penalmente responsable de un delito de tenencia no autorizada de arma de fuego en calidad de autor a título de dolo directo y en grado consumado. Cumplirá la pena de 3 meses de prisión bajo régimen de libertad a prueba, con las obligaciones de fijar domicilio, someterse ante la orientación y vigilancia de la DINAMA, presentarse ante la seccional correspondiente al domicilio y efectuar 10 horas de servicios comunitarios durante el plazo de condena. Además, se dispuso el decomiso y posterior destrucción de armas y sustancias incautadas. Reiteramos, un hombre detenido en la vía pública resultó condenado por tenencia no autorizada de arma de fuego.
1: También agregamos que esta mañana en el cruce de José Pedro Varela y Catalina se produjo el choque de 3 autos por alcance. Los conductores resultaron ilesos.
0: Compartimos las rondas médicas previstas para hoy en el interior del departamento de Tacuarembó. Indicamos que las salidas de rondas rurales quedan sujetas a las inclemencias del tiempo. El doctor Carlos Benavides atenderá en Curtina 15:30. La partera Natalia Núñez de Moraes a El Molino a la hora 13, control de embarazo y PAP. La pediatra Irene Ferreira a Barrio Centenario, hora 15:30. La doctora Ana Romero a Rincón de Tranqueras a la hora 9. La odontóloga Viviana Botero a Bonilla a la hora 8. La doctora Claudia Suárez a Barrio Sant'Angelo a la hora 8. La nutricionista Estela Paula a Los Molles a la hora 8. La odontóloga Cintia Lima a Los Molles a la hora 8. La doctora Verónica Vistianseca a Curtina a la hora 7:30 y a Bonilla a la hora 10. La odontóloga Micaela Esteves a Barrio Godoy a la hora 8. La pediatra Verónica Vistianseca a Sauce de Batovía a la hora 8. El odontólogo Ignacio Luque a Caraguatá a la hora 7. El pediatra Marcos de los Santos a Caraguatá a la hora 7 y también hoy la doctora Nancy Gasperazo atenderá en La Calzada a la hora 7:30.
1: Ya está habilitada la propuesta denominada Expo Jurásica en Club Democrático. Matías Frías, integrante de la organización, nos brinda los siguientes detalles.
2: Los invitamos a todos para que vengan ahora que empezamos hoy exactamente. Vamos a adelantar un poco la fecha de inicio para que empecemos desde hoy a las 4 de la tarde. Nos pueden sacar las entradas, quiero decir, por la parte de mi entrada exactamente. Y no sé qué más necesitarían saber.
3: Cuéntanos cómo llegan aquí a Tacuarembó, están haciendo una recorrida y cómo surge esta propuesta, ¿no?, de traer este atractivo al norte del país.
2: Estamos haciendo un tour, empezamos en lo que es el final de diciembre, sí, en lo que fue en la parte de Mirápolis, pasamos a lo que es la parte de acá del centro de Montevideo, en el Sheam, que estuvimos la última vez. Más antes estuvimos en lo que es Nuevo Cintro, sí, y estamos haciendo toda la recorrida. De acá venimos a lo que es Tacuarembó para traer toda esta experiencia y luego pasamos para lo que es Rivera, luego de acá, sí. Estamos haciendo todo un tour prácticamente por lo que es el Uruguay para que puedan conocer todos los peques, puedan conocer todos estos animalitos que tenemos acá.
4: ¿Con qué se van a encontrar en esta exposición?
2: Tratamos de que sea un recorrido prácticamente guiado desde lo más pequeño, que son los insectos, que van a poder conocer, hasta los más grandes, que son acá los dinos. Tratamos de seguir la idea esta de la película de Jurassic Park, por así decirlo, empezando desde los bichitos, que es donde sacan toda para la creación de estos dinosaurios, y vamos haciendo todo el recorrido, van conociendo la parte de lo que son los cráneos, también algo del Pleistoceno, que es una época un poco contemporánea a lo que es la parte jurásica. Terminan en lo que es en la parte del laboratorio, donde van a encontrar lo que es el nacimiento, y finalizando con todos estos grandes bichitos que tenemos nosotros acá atrás, ¿sí? Y al último, un pequeño videito para que puedan llevarse un mensajito para todos los peques.
5: Matías, aparte de divertirse los chicos, también le amplían conocimiento, ¿no? También es bastante didáctico.
2: Exactamente, como le comentaba anteriormente, acá nosotros aprendemos tanto como ellos, porque a veces que los peques normalmente nos terminan enseñando algunas cositas y nosotros tratamos de seguir enseñándoles un poco más, estudiar un poco más, interiorizarnos en esto, lo que es la parte de los dinosaurios, para poder enseñarles un poquito más a ellos, así también se llevan ese conocimiento extra, porque prácticamente vienen con una cabeza llena de información los peques y tratamos de agregarle algunos conocimientos a ellos.
4: Y además muy interactiva, por ejemplo, aquí vemos los dinosaurios bebés, seguramente para que también los más chicos los puedan tocar.
2: Exactamente, acá tenemos lo que es la parte de los dinosaurios bebés, sí, que lo van a poder tocar, sacarse fotitos, hacer videitos con todos. Los tenemos a las cuatro especies, que tenemos al T-Rex, acá lo tenemos al Parasaurolophus, tenemos un Triceratops y el Anquilosauro que está acá atrás, que son los cuatro bebés que tenemos en exposición, que lo van a poder sacar, fotitos, videos, todo lo demás.
5: Aparte del tacto es impresionante, parece algo real, ¿no?
2: Sí, tratamos de que sean lo más realistas posible, así los peques se lleven esa experiencia muy, muy buena.
3: Matías, ¿cómo van a ser los turnos, digamos, para que podamos tener claros los horarios para venir a disfrutar de esta muestra?
2: Las semanas son desde las 4 de la tarde hasta las 9 de la noche, horarios corridos, cada una hora aproximadamente, son horarios fijos. La gente ha sacado su entrada ya, sabe, no tiene el horario, así que puede venir durante ese día en todo el horario, el rango horario, y vamos pasando en aproximadamente grupos de 50, 60 personas por turno.
4: ¿Tienen precio y las entradas? ¿Por repasar, por favor?
2: Sí, son...
1: Expresiones de Matías Frías, integrante de la Expo Jurásica, que se exhibe en Club Democrático.
0: Hacemos una pausa, en instantes más novedades.
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16: Vamos con la información del sorteo nocturno de Quiñera y Tómbolas del miércoles 5 de agosto del 2026. A la cabeza el 437-437-437-016-016-016, tercero 169-169-169, cuarto 886-886, 886, quinto 340-340-340, sexto 098-098-098, séptimo 676-676-676, octavo 312-312-312, noveno 420-420-420, décimo 892-892, 892. Décimo primero 116-116, 116. Décimo segundo 561-561, 561. Décimo tercero 518-518, 518. Décimo cuarto 330-330, 330. decimoquinto 684-684, 684, decimosexto 040-040-040, decimoséptimo 317-317, 317, decimoctavo 686-686, 686, decimonoveno 186, 186, 186 y a los 20 el 770 770.

0: 370. Por repetición y para el juego de la tómbola, se sortearon los números 05, 13, 58 y 71.
1: Resultados del sorteo de 5 de oro de ayer miércoles 5 de agosto. Las bolillas fueron 4, 27, 31, 32 y 38. La bolilla extra 24. En el sorteo revancha los números sorteados fueron 12, 15, 19, 34 y 44. No hubo aciertos en el 5 de oro. El próximo sorteo será el día 9 de agosto en pozos acumulados aproximadamente 24.600.000 pesos.
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3: Seguimos con otros temas, desarrollando la agenda informativa de hoy, aquí en CX140, Radio Televisión Zorrilla de San Martín.
4: En el último año, en el departamento de Tacuarembó, cayó a la mitad del trabajo en la construcción. Hoy en día hay menos de 300 obreros empleados, cuando el año pasado había 540. En diálogo con Radio Zorrilla de San Martín, el secretario general departamental del ZUNCA, Anderson Ortiz, comenzó hablando sobre el acuerdo alcanzado para la disminución de la cantidad de horas semanales de trabajo a partir del año 2027.
5: Una alegría para los trabajadores y trabajadoras de la construcción y para su gremio, el ZUNCA, fundamentalmente, producto de la movilización y la lucha de los trabajadores. Más de 120 días de movilización y lucha para lograr lo que fue el preacuerdo de este convenio colectivo, que costó un poquito, porque sin lugar a duda era un convenio con alguna iniciativa que no solo tenía que ver con los aumentos salariales, sino que con la reducción de la jornada, que fue lo más discutido en este proceso, ¿no? Entonces, bueno, logramos justamente la reducción de la jornada. Un convenio colectivo con duración de 4 años, donde, bueno, cada año se va reducir una hora de trabajo para después terminar en el periodo del convenio colectivo con las 40 horas semanales como nos veníamos planteando a través de la conquista de este convenio.
4: ¿Cómo es el organigrama para llevar adelante esta rebaja horaria?
5: Sí, nosotros en principio, hace unos cuantos años atrás, trabajábamos 48 horas semanales. Teníamos que trabajar el sábado para completar la jornada de trabajo en la industria de la construcción. Logramos revertir eso, reducirla a 44 horas semanales sin pérdida salarial. Y bueno, ahora nos vamos en el proceso de 40 horas semanales, sin pérdida salarial también, porque también esto es significativo a la hora de pensar en aumento salarial, porque quiere decir que vamos a trabajar menos horas, pero vamos a mantener el salario. En este proceso de menos a más, quiere decir que vamos a estar trabajando a partir del 2027, vamos a estar trabajando 43 horas semanales, vamos a reducir. El viernes vamos a reducir una hora menos. ¿Qué quiere decir? El viernes de la semana vamos a estar trabajando el viernes que trabajamos ahora 8 horas, ¿no? Porque ahora estamos en un proceso de trabajar de lunes a viernes. El lunes hasta el jueves trabajamos 9 horas y el viernes trabajamos 8 horas. En el 2027 vamos a estar trabajando de lunes a jueves 9 horas. Y el viernes vamos a estar trabajando 7 horas, ¿no? El primer año. Y después próximamente, en los próximos años que vamos a reducir otra hora de trabajo, vamos a estar trabajando también el viernes 6 horas, ¿no? Con un proceso de trabajo de diferentes horarios. ¿Qué quiere decir esto? Que también las patronales de la industria de la construcción pueden también definir cuál va a ser el momento que vamos a reducir esa hora de trabajo en la semana de trabajo, ¿no? Puede ser el viernes que trabajemos menos horas, pero puede ser distribuido en la semana. Puede ser que de lunes a viernes trabajemos 8 horas o determine la patronal.

0: que el último día de la semana terminemos trabajando, reduciendo la jornada de cada año, que vamos a reducir una hora, para terminar el convenio colectivo, dentro de 4 años, reduciendo 40 horas semanales. ¿Qué quiere decir esto? Bueno, trabajaremos de lunes a jueves 9 horas y el viernes estaremos trabajando solamente 4 horas para terminar la jornada laboral de 40 horas semanales, producto de lo que resolvimos en el convenio colectivo.
1: ¿Cómo está la situación de Tacuarembó? ¿Esperan obra pública? Nos contaste en la última nota que realizamos, pero hasta el momento la situación sigue más o menos igual. Han terminado algunas cooperativas, terminó el CAIF también la obra allí en Barrio Zamorín. ¿Cómo está Tacuarembó hoy?
0: Sí, la alegría de haber logrado un convenio colectivo importante, ¿no?, que tiene también un aumento salarial significativo, logrando romper las pautas salariales establecidas. Nosotros logramos un aumento salarial por encima de la inflación. Este primer aumento, a partir del 1 de abril, con retroactividad de 4 meses hacia atrás, ¿no?, después de la firma del convenio colectivo, que vamos a tener un 5,17%, ¿no?, que hoy la inflación no anda casi un 4, por lo tanto vamos a tener una recuperación salarial por encima. Y los otros años también, con por encima de la inflación también el aumento salarial, y rectificando cada abril que vamos a tener un aumento, mirando cómo está la situación de la inflación para tener siempre una conquista de salario real por encima de la inflación, recuperando poder de compra de los trabajadores y las trabajadoras. Y en particular con el tema del empleo, la preocupación del interior y fundamentalmente Tacuarembó. Nosotros el año pasado contamos con alrededor de 540 trabajadores ocupados en el departamento de trabajo de Tacuarembó, de la industria de la construcción. Hoy nos llegan a 300 compañeros ocupados, por lo tanto quiere decir esto que se ha menguado mucho el empleo en la construcción en lo que es Tacuarembó. Entendemos nosotros que es producto también de este proceso de lucha del convenio colectivo para que se empiecen a reactivar algunas obras, fundamentalmente lo que tiene que ver con la inversión nacional, pero también en lo particular la inversión pública a nivel departamental, después de la aprobación del presupuesto departamental.
1: Expresiones a Radio Zorrilla de San Martín de Anderson Ortiz, secretario general departamental del SUNCA, Sindicato de la Construcción. El Grupo Metafísico de Tacuarembó, junto al facilitador Alejandro González, participan a la población en general la actividad a realizarse este jueves 6 en el Club Tacuarembó a la hora 20 puntual, entrada libre, se recibe donación voluntaria para cubrir los costos del salón y de los pasajes. La murga, batiendo lo justo, regresa al carnaval de Tacuarembó. Han comenzado los ensayos bajo la dirección coral de Jesús Tato Agosta. Y además, este viernes ya preparan la primera peña solidaria que se va a desarrollar en el Salón Multiuso del Centro de Barrio Número 1 Uruguay. En CX140, el coordinador Víctor Pana Rodríguez comenta más detalles de este desafío.
2: Después de 30 años quisimos volver a sacar la murga del viejo parque, como le decíamos nosotros. Digo, viste que hace 2 años atrás ya queríamos sacarla con el Chimbo y con el padre, pero viste, con el tema del saludo de él, como que no daba para enchufarse a full. Después falleció, no quisimos sacar ese año y este año, ya durante todo el carnaval pasado, ya veníamos hablando con el Chimbo de volver a sacar la murga del Parry.
3: Eso te iba a preguntar, porque hubo que armar el plantel desde cero, hay fichajes importantes porque también tienen figuras del carnaval de Tacuarembó, históricos que se han sumado, tienen un director musical también con gran trayectoria. ¿Qué nos podés contar al respecto?
2: Sí, vos sabés que, bueno, como te decía, empezamos a tirar piola, a invitar a uno, otro, murgueros viejos que sabía que no estaban en el carnaval, gente nueva, amigos. Y lo importante es que se armó tremendo grupo, una amistad bárbara. Te digo que la cuerda de segundo nuestra son todos debutantes, son todos gurises que nunca salieron. Después, en la melodía, en la parte de los primos también, hay uno o dos gurises nuevos que también nunca salieron. Y después, como todo, viste que tenemos unos referentes del carnaval que son muy importantes para la gurizada, como el tema del Chula, la Nati, bueno, el Tato, Adru Balbiana, Jorge Lanige volvió al carnaval, el Llama, Yamandú Rodríguez, viste que eso es muy importante para la gurizada nueva, ¿no?

0: un apoyo tremendo y bueno, y para nosotros también.
1: Y ya tienen una peña solidaria, contanos detalles, dónde se va a estar desarrollando y cómo la gente puede participar también.
0: Mira, sí, la peña tenemos el viernes 7 a partir de las 20:30 allí en el salón del Centro Barrio número 1. Entrada totalmente gratis, va a haber servicio de cantina. ¿Te paso la grilla de los que van a estar?
1: Contanos.
0: Tenemos en la parte solista Jorge Luis Sosa, Mariana Trinidad, Adruba Viana, El Chula Rosa con sus plenas, Lucas Maneiro, Nacho Ortiz. Después Murga la Sencillita, Vienen por Lana, Batiendo lo Justo y el grupo de danza Renacer Criollo. Eso van a ser los que van a estar en la peña. Y bueno, va a haber un bono colaboración que para los sorteos, con ese bono colaboración, dejas 20, 30, 50, lo que quieras, van a participar de sorteos. Y bueno, pero la entrada no se cobra, totalmente gratis. Vamos a tener el servicio de seguridad, el estacionamiento, en el mismo evento también. Y va a todas las comodidades para que la gente vaya, se divierta y disfrutemos y el apoyo es lo más importante, ¿no?
1: Y hay que estar también ya trabajando con temas trajes, pintura, que tiene un costo importante también para todos los conjuntos. Hay muchas cosas que tienen que ver con la organización que le va a demandar también un esfuerzo importante de aquí a Carnaval.
0: Sí, no, claro, totalmente. Son gastos, ¿no? Muchos gastos, digo. Viste que arrancar de cero ya es más bravo todavía. Viste que no, al no tener nada, venimos, como quien dice, remándola, pero dentro de todo venimos bien. Entre todos venimos bien porque tenemos, como te decía, un repertorio de Mario Rosa muy bueno. Ahora el tema este de la peña y otra más que se van a hacer después es para el tema de los trajes, porque viste que es un platanal, el tema de traje es caro. Conseguimos la batería, también en otras cosas que viste que lleva un costo tremendo. Bueno, el maquillaje, son dos, tres juegos de traje, maquillaje, todo es un costo tremendo. Y bueno, pero está, gracias a Dios que con el compañerismo, que la verdad la Gullá se metió a full, y bueno, vamos a estar todos trabajando allí y vamos a hacer, como quien dice, nuestro primer debut para también los gurises nuevos que nunca salieron, para ellos están con unos nervios bárbaros en el ensayo ayer, ¿no? Gurises, esto sirve porque te mostrás al público y aquí a Carnaval creo que la Gullá va a llegar con mucha confianza, ¿no?
2: Así hablaba en Radio Zorrilla de San Martín, Víctor Pana Rodríguez, coordinador de la murga Batiendo lo Justo, que regresa al Carnaval de Tacuarembó. En el marco de la gira del Papa León XIV, se confirmó que el 7 de noviembre estará en Paysandú. Destacamos que en las últimas horas los obispos del Uruguay, entre ellos Monseñor Pedro Wolcan, de la diócesis de Tacuarembó, se reunieron en Montevideo ajustando detalles organizativos de esta recorrida que lo tendrá el sumo pontífice del 6 al 8 en Uruguay y en Argentina del 8 al 11 de noviembre. UTE está convocando a personas en situación de discapacidad para cubrir un cargo en Tacuarembó. La documentación se recibe vía web hasta el 11 de agosto. Destacamos también aquí en CX140 que se estará desarrollando la presencia del Ballet Juvenil del Sodre aquí en Tacuarembó, espectáculo que estará presentándose este sábado a la hora 20 y el domingo a la hora 17:30 en el Teatro Escayola. La invitación está hecha para que acompañen. Las entradas se venden por Ticantel y también en la boletería del teatro. Reiteramos, el Ballet Juvenil del Sodre se presenta este sábado a la hora 20 y el domingo a la hora 17:30 en el Teatro Escayola. El miércoles 12, en el Complejo Javier Barrios Amorín, se estarán entregando los reconocimientos a los jóvenes tacuarembuenses destacados en una ceremonia que comenzará a las 10 de la mañana. Próximas informaciones este mediodía y en cualquier instante la noticia importante para que usted sea el primero en saberlo.
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4: En la Semana del Prado hubo un hecho poco común. Un jinete argentino, en la monta del reservado, el Zorro, de la tropilla de Abascal de Tacuarembó, lo apuñaló, según lo dicen, lo que llevó a que lo suspendieran del evento. La

0: Villa es ganadora por 2 años consecutivos, pero el zorro ya no estará.
1: Una tropilla al matadero, lo que se llama de descarte. Como Tristón y aparte andaba un potrillo feo. Miraba con desespero, dando vueltas en el corral. Un paisano lo quiso librar de esa suerte sin salida que termina con la vida del símbolo de la libertad. Libertad que recuperó, una toma y campo abierto, y con su clina al viento, relinchando él se perdió. Y quién sabe lo que sintió en libertad el cordaje. El potro es el coraje que no conoce el miedo. Solo la muerte, yo creo, arrocina al salvaje. Porque ese potrillo creció por milagro, por patriada. Despuntó en la potrada y cuando bagual se formó, al querer domar lo sorprendió, fue al ponerle el recao. Parecía un león atao y en campo lo demostró cuando el jinete bajó arrancándose el bocao. Y así nació el zorro, historia de un gran bagual, de la tropilla de Abascal, 2 años mejor de todo, en el prado codo a codo, pero que la muerte le llegó. El jinete que lo espoleó sabe cómo su roseta clavó detrás de sus paletas una puñalada que lo mató. Cabos negros, pelo bayo, patas y frente blanca, una estrella su estampa, no era un simple caballo. En el suelo uruguayo, de jinetes que lo montaron, y siempre que le pararon fue dada una vuelta de honor. Dio premios y satisfacción, 2 años campeón del prado. Zorro, no fue tu destino terminar en el matadero, porque naciste cabortero, andante de los caminos. Lástima que un argentino fue tan cobarde al montar, en su forma de espoliar abrió surco en tu cuero. Se pudo ver en el video la mala intención de matar. Y allí, justo en el corral, que te fuiste desangrando, tu dueño junto a vos llorando, era una batalla en su final. Tu instinto era corcoviar, tu dueño era por la tradición, una espuela al corazón en el dolor que es de todo, para recordarte, zorro, por tantas vueltas de honor.
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8: Son las 7 de la mañana. Y 56 minutos.
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0: Bueno, ahí está la propiedad privada de la Sole, arrancando esta jornada, 6 de agosto, jueves 6 de agosto, estamos en CX140 Zorrilla de San Martín. Buen día, Fabián.
1: Buenos días, Neri.
0: ¿Qué pasa? Que no te veo por la cerrazón.
1: No, no, sí, levantó bastante. Por lo menos acá sí. En el centro.
0: ¿Por qué corriste las cortinas? Ah, ahora sí, te está...
1: Sí, ahora sí.
0: Ahora te veo un poquito mejor.
1: Te veo clarito. Bueno, comenzamos con música de la Sole haciendo propiedad privada. La temperatura hasta ahora aquí en el centro de la ciudad de Tacuarembó, 16 grados 4 décimas. La humedad 99, está inamovible.
0: Bueno, y en cuanto a advertencia me va a decir acá Claudina. Buen día, Claudina. ¿Cómo andás, alcaldesa?
2: ¿Qué tal? Buen jueves para todos. Por acá Inumet indica que está nuboso, cubierto, que van a haber precipitaciones, que van a haber tormentas, nieblas y neblinas. Por la tarde, cubierto, precipitaciones, tormentas, temperatura en descenso y va a haber viento esta tarde.
0: Bueno
2: Inumet para la zona noreste.
0: Aguantame, sí. Que la vecina está preocupadísima. Hola, pasó? Buen día, vecina. ¿Qué pasó, vecina?
3: Buen día. Es que apareció un gato negro. Es adulto, pero solo grita desde anoche.
2: Pobrecito.
3: Tiene un collarcito rojo.
0: ¡Ay!
3: Está perdido.
2: Está extrañando,
3: A Juan Carlos Gardel 51.
0: ¿Y usted está segura que un gato negro no será una brujería, algún lobisomio, un fantasma?
3: No, porque yo tengo uno negro.
0: Bueno.
3: Yo tengo unos cuantos gatos, pero mi sobrina tiene uno negro.
0: ¿Y qué tipo? ¿A dónde es la calle Carlos Gardel, la de la escuela?
3: El Carlos Gardel 51. Yo digo que está perdido porque grita y busca lugar para ir.
0: Es cerquita de la escuela ahí. Cerquita de la escuela.
3: De la escuela a 3 cuadras.
0: Ah, ¿y es gato o gata?
3: Pareciera que fuera un gato. Yo no sé, no lo miré. Porque no se ve.
0: Como grita. Un gato negro. ¿Y cómo tiene los ojos? Ojo brillante. ¿No le vio cómo tiene los ojos en este momento estrellado?
3: No lo miré.
0: Puede ser alguna brujería puede ser alguna brujería que metieron ahí en el barrio.
3: No, por favor.
2: Bueno, un número para que las
0: ¿qué, o no, no sé. ¿Qué collar usa?
3: Rojo.
0: Ah, bueno. Así que un gato negro con collar rojo está en Carlos Gardel, ahí a 3 cuadras de Pablo Río.
3: A mí no me gusta decir mucho de los gatos negros porque vio que la siempre lo usa para sacrificio, ¿no?
0: Las hay.
3: Se usa para la...
0: Y usted, vecina, ya que estamos en esta charla, no entendí bien qué fue lo que usted me dijo, que usted tenía un negro, un negrito o un gato negro, porque usted dice, yo también tengo un negro, me dijo acá, que tiene un...
3: No, un gato negro.
0: Ah, está. Bueno, cariño grandote, vecina.
3: Gracias
0: por ahí alegrarnos la mañana. ¿Cómo me dijo un negro? No, pero viste, Fabián, Claudia no se puede hablar con ella porque no. Pero nosotros que entendemos de esto, Fabián, ¿no?
1: Verdad, sí.
0: En la campaña, nosotros nacimos en la campaña. Cuando te aparece un gato negro así.
1: Sí. Y con una cinta roja. Yo desconfiaría.
0: Y ojo así estrellado o algo, es porque guarda ahí la vecindad. Te pusieron algo. Mucha gente, viste, que dice: oh, un gato negro. Que no se cruce mi camino el gato negro, viste que tiene miedo de...
2: Si se cruza, lo abrazo.
0: ¿Eh?
2: El gatito negro.
0: ¿Al negro?
2: Al gatito.
0: Al
2: gatito.
0: Bueno, así que hay que tener mucho cuidado. Puede ser una gata también, no sabes.

0: país esperan tormentas muy fuertes y algunas severas con mucha lluvia y viento muy fuerte. La advertencia naranja de meteorología por tormenta fuerte y severa rige desde las 8 de la mañana de este jueves y se actualizará a las 12 o ante cambios significativos en el pronóstico oficial. Rige para todo el litoral oeste, o sea, Artigas, hasta Colonia y San José, alcanzando a Flores, parte de Durazno y parte de Tacuarembó. Dice, vea el mapa más abajo. Bueno, vamos a mirar el mapa más abajo, a ver qué pasa.
1: Bueno, por acá hay...
0: Sí, y ya le vamos directa, a dar...
1: Dice, ¿no? ¿Eh? No, hay unos pronósticos.
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0: Bueno, para Tacuarembó dice que ahí abarca la alerta naranja, el departamento de Tacuarembó, Cuchilla de Peralta, Paso de los Toros, Piedra Sola y Rincón del Bonete.
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0: Bueno, está la alerta naranja y ayer se vino una gran alerta. Feliz, salud, Claudia, alerta, bueno, amarilla y negra.
1: Amarilla y negra, gracias.
0: Ahí está, mirá, para todos los amarillos y negros. Ah, no, si se corta, cortalo, si se corta, cortalo. No. Mirá lo que es. Bueno. ¿Verdad? Daniela bajó la marcha esa.
2: La aguirreneta.
0: Hay que bajarla de vuelta. Hay que bajar esa marcha de vuelta porque no podemos poner. Bueno, salud, felicitaciones a Peñarol, que salió campeón de ese gran
1: intermedio.
0: Campeonato del intermedio, ¿no? Del intermedio. Así que felicitaciones con todo. Ahí está. Qué lástima que se corta la marcha, ¿no? Vamos a tener que poner la marcha entera de Peñarol. A ver cómo sale ese pedacito de la marcha de Peñarol. A ver cómo sale. Peñarol Nacional. Mirá. No la pase, porque si se corta así, mejor no pasarla, ¿eh?
1: Qué compañera, no se hace.
0: Bueno, atención, bueno. Tenemos que ver, entonces, no tenemos internet tampoco, así que si no tenemos internet, bajar la marcha tampoco. Va a quedar para el próximo campeonato, entonces, con Carnicería La Criolla.
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0: Bueno, atención, que anda un gato negro. Gato negro, no se sabe si es gato o gata. Si es gato o gata, con un collarcito rojo en el barrio, ahí en el barrio Ferrocarril. Eso ya es San Carlos ya, porque a tres cuadras, Carlos Gardel, a tres cuadras de Pablo Río, así que ya es San Carlos ya, No se sabe si es gato, yo por las dudas no me cruzo ahí. Vamos a hablar de cultura aquí en Tacuarembó, metele música, vamos preparando, ya tenemos... No se pierdan, ya conseguimos las calzas esa con Fabián para el domingo ir de ballet el domingo. Vamos a ir.
1: Y el tutú.
0: No, tutú no, solamente vamos a ir con las calzas nomás, con Fabián ahí. Vos si querés ponerte tutú, ponete tutú. Nosotros ya tenemos.
3: Podés ir vestido de cita rosa.
0: Ah, bueno. Vamos a ver, vamos a hablar un ratitito nada más. Poné cita rosa, ahí está. 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
0: Zorrilla de San Martín, 8 horas 15 minutitos, está Cida Rosa, está aquí en Zorrilla.

0: Estamos en CX140, Zorrilla de San Martín. Fabián, escuchábamos.
1: Estamos escuchando Adagio a mi país, de Alfredo Zitarrosa.
0: Bueno, vamos a hablar de cultura, como mes a mes. Está aquí junto a nosotros, a Escribana, que siempre nos acompaña en esta jornada. Preséntese, señora Escribana.
2: Bueno, Matilde Vera, vengo a contarles un poquito toda la programación del Centro Cultural Escayola y agradecerles por este espacio, que es tan importante comunicar lo que la comunidad de Tacuarembó tiene para ofrecer a todos.
0: Matilde, ¿por qué usted nos abandonó acá de la vecindad acá, que teníamos ese café hermosísimo acá?
2: La pandemia me hizo abandonarlo, pero siempre, esta es mi cuadra de toda la vida, sí, los vecinos de toda la vida, sí, el café, divino el café.
0: Además se podía hacer una lectura estupenda, ¿no?
2: Estupenda, sí.
0: ¿Cómo nació eso ahí? Porque es algo que...
2: ¿El Club del Libro? Y bueno, mi hermano Pablo me llamó que no tenía lugar en la librería para el Club del Libro y yo dije, yo lo quiero.
0: Ajá.
2: Y ahí me enteré que estaba en alquiler este local acá, de la cuadra, de toda la vida. No fue el escritorio de Luis Santos Dini, ¿no? Y fue la farmacia. Estaba el aljibe donde toda la manzana sacaba agua del aljibe. Y bueno, y ahí dije, ya que voy a alquilar un local, voy a poner obras de arte, porque yo representaba a varios artistas uruguayos en ese momento. Y después digo, y a mí lo que más me gusta es el diseño de interiores, así que voy a vender cosas de diseño. Y después voy a tener una cafetería. Bien. Esa idea la saqué de un viaje a París, de que estaban ultra moda los cafés con libros. No habían llegado a Uruguay todavía esa moda. Fue la primera librería con cafetería dentro. Ahora son un fuego en Montevideo, en Punta del Este. En aquel momento no había ninguna y bueno, yo lo había visto en París, me había quedado con
0: allí en el
2: idea.
0: Teatro no hay algún lugarcito. Puede haber alguna mesa, cafetería hay.
2: En el teatro hay una cafetería divina y tenemos biblioteca. Ajá. Estamos formando nuestra biblioteca, tenemos mucho material sobre teatro, sobre dirección de teatro, sobre ópera y también de cada exposición que montamos en los museos de arte y del gaucho. Tenemos bibliografía, tenemos gacetillas impresas para que la gente se lleve la información y en todo momento pueden ir a leer a los museos y a enterarse, y hay bibliografía en los dos museos y estamos armando la biblioteca. Así que a todos los que tengan libros interesantes sobre teatro, sobre cultura, sobre artes plásticas, sobre el gaucho, si lo quieren donar, encantadísimos los recibimos. Tenemos muchas donaciones de libros, de instituciones o de personas que nos donan y así se construyen las bibliotecas.
0: Exactamente.
2: Yo cada lugar que voy hago una biblioteca. En la residencia universitaria hay una preciosa biblioteca de lectura para jóvenes, no son libros académicos, son libros de lectura recreativa. Donde los jóvenes encuentran, y bueno, y también hago mucho trabajo de donar libros
0: a bibliotecas. Hay muchos países que viste que ya pasaron por lo que fue lo digital, han vuelto, y con una fuerza tremenda al libro físico,
2: ¿querés
0: ¿no?
2: ¿Querés que te cuente algo, Nelly? En Silicon
0: para
2: Valley,
0: la audiencia,
2: en la calle principal de Silicon Valley, donde están Facebook, Google, todas esas empresas, mega empresas, que uno podría decir es el lugar más tecnológico del mundo. Cada una cuadra hay 5 librerías y cafés. Y lo que ves en Silicon Valley no son gente

0: con el teléfono. Ves gente en la vereda sentada tomando un café y con un libro. Uh-huh. El lugar más tecnológico del mundo también es el lugar más creativo del mundo. O sea, en el mundo hoy hay iglesias que se transforman en bibliotecas. Los centros culturales en el mundo hoy tienen un lugar muy preponderante, mucho más que los shopping. O sea, capaz que nosotros estamos atrás en el sentido de que estamos valorando más lo material, lo comercial y no lo auténtico, que nunca va a poder ser sustituido por la pantalla,
1: es como la radio.
0: Por la inteligencia artificial.
1: La radio es la radio.
0: Y te cuento de la radio. El otro día estaba escuchando a una comunicadora muy interesante y decía que hoy, que la información está en todos lados, los ciudadanos van a terminar creyendo en el medio de comunicación que confiaron toda la vida y es en el periodista con nombre y apellido que les contó las noticias. Porque generación de contenido genera todo el mundo, la inteligencia artificial también, pero que una persona de tu confianza te cuente la noticia, eso es lo verdadero y lo que va a quedar.
1: Exactamente. Bueno, escribana,
0: Matilde Vera. Así que no te vas a quedar sin trabajo,
1: Nelly de los Santos. Matilde Vera, estamos aquí en Zorrilla de Martín Escribana. Hablemos de lo que es el Teatro Escayola. Primero de agosto, la Orquesta de las Mil Melodías. Contanos.
0: Fue divino, ya pasó. Es una orquesta que se caracteriza de los años 20 y 30 en Estados Unidos y el Caribe. Entonces invitamos al público a ir caracterizado. Fue mucha gente caracterizada, fue muy divertido. ¿Hace cuánto que no te disfrazás, Nerielo Santo, y que no bailás?
1: Bueno, todos los viernes a la noche siempre me disfrazo.
0: Sos un privilegiado. Claro. Sí. Bueno, yo desde los bailes de carnaval de Cruz Tacuarembó cuando era adolescente no me disfrazaba.
1: Ah, pero no hace tanto.
0: Se terminaron esos bailes
1: cuando iba a la corte de un baile a otro, ¿no?
0: Sí. Todos disfrazados. Era divino.
1: Hay que volver a eso.
0: Era divino, sí. Entonces, bueno, se nos ocurrió que el público se prendió de una manera impresionante. Entonces el 20 de agosto tenemos un espectáculo maravilloso argentino que es Bloody Tango, que es un gran grupo de danza tango, son todos estrellas en Argentina, los conocerán de los programas televisivos argentinos y han ganado premios mundiales, Noelia Marsol y todo su... vienen a hacer un espectáculo de danza tango show, es muy visual el espectáculo y muy sensual.
1: Un ensamble de danza y música también, y tango.
0: Sí, es música, danza, tango contemporáneo, show, ¿no? Sí, no es el tango clásico. Sí. Ustedes podrán ver algunas imágenes en las redes del teatro, es de una belleza, de una sensualidad impresionante. Lo pusimos ahí justito antes del festival de tango para todos los que dicen, ay, no me gusta el tango es aburrido. No creo que después de ver bailar a estos bailarines digan, no me gusta el tango.
1: El 20 va a ser.
0: El 20 de agosto y algunos artistas de ellos vienen con máscaras. Uh-huh. Bueno, entonces los estamos invitando a todos los que quieran para ir con los antifaces que les quedaron del primero. Y para ir con máscaras y para ir vestidos de tango. Puedes ir vestido de tango, Neri.
1: Bien, y bueno, pero arrancamos ahora el 8, ¿qué tenemos?
0: Tenemos este fin de semana maravilloso. Ustedes saben que se están cumpliendo este año
1: 8 y 9.
0: Los 90 años de Zita Rosa y todas las instituciones están haciendo homenajes a Zita Rosa. Uh-huh. Entonces, bueno, nosotros queríamos traer algo muy bueno sobre Zita Rosa y no va a ser lo único que va a venir esto. Pero esto es excelente, es el Ballet Clásico Juvenil del Sodre, hace un programa que tiene dos partes. Una parte es Zita Rosa en Todos, que fue un programa que se hizo porque Zita Rosa vive en todos los uruguayos. Entonces la música de Zita Rosa va a ser interpretada por el Ballet Clásico Juvenil del Sodre. Es maravilloso porque vamos a poder escuchar esas guitarras en todo el teatro y vamos a ver jóvenes virtuosos bailando eso. Es divino. Y la segunda parte del programa es ballet clásico, para todos los que les gusta lo clásico, el tutú de ballet y las puntas. ¿Tá? Entonces creo que es un programa muy completo porque es un programa que abarca desde a los que les gusta la música Zita Rosa hasta a los que les gusta el ballet clásico. Es un programa divino para ir nietos y abuelos, por ejemplo. Bueno, eso va a ser el sábado a las 20 horas y el domingo a las 17:30. Y estamos invitando para el domingo a las 15 horas con entrada libre a que presencien una clase abierta del ballet juvenil y después los bailarines bajan del escenario y conversan con todos los que estén. Esa instancia es muy importante porque hay mucha cantidad de gente haciendo danzas, distintas danzas, no solo ballet. Entonces hay muchas veces que se preguntan, yo me imagino también los chiquilines varones, ¿no? Que todo el prejuicio social que hay cuando quieren dedicarse a la danza, bueno, ahí van a ver, en el Ballet Juvenil del Sodre hay tantos varones como chiquilinas y todos tienen su papel y todos son destacados. Bueno, ¿se puede ser bailarín profesional en Uruguay? ¿Cómo se hace? ¿Qué exigencia? Todo lo que quieran preguntar y saber a los bailarines y bailarinas

0: ahí tienen la posibilidad. Me parece, esto nosotros lo llamamos actividades de extensión, cuando los que vienen hacen actividades extra para la comunidad, para contar sus experiencias. Y también son actividades de inclusión, Neri, porque sí, estamos incluyendo a toda la comunidad. Todas las personas de todas las edades, de todos los géneros, pueden hacer danza. Entonces es muy importante, a mí me importa mucho las actividades que sean inclusivas, que incluyan a todas. No me gustan las actividades que excluyen. No, ¿tú te acordás cuando las mujeres quisieron empezar a jugar al fútbol? La resistencia que tuvieron de parte de los varones. Y lo mismo pasa con los varones. ¿Tá? Entonces, a mí no me gustan las actividades que excluyen, me gustan las actividades
1: somos
0: que
1: somos una cosa sola, mujeres y hombres somos una cosa sola.
0: Somos la humanidad. Por ejemplo, los concursos que son solo para mujeres, de belleza y ainda más, yo estoy totalmente en contra.
1: Hay que meter más
0: a ti te excluyen porque sos hombre, y a mí porque tengo 50 años.
1: Escuchame una cosa, hay que poner más mujeres en la política, porque viste que de ahí como que parte todo, las autoridades, y falta muchísimo
0: yo
1: más.
0: Yo no creo en la cuota de género, creo que todos los seres humanos tienen que llegar a los lugares por sus méritos, como dice la Constitución. A mí me ofenderían si me nombran por ser mujer, uh-huh, y no por mi currículum. Entonces creo que todo debe ser inclusivo y que no hay que diferenciar entre hombres y mujeres, somos todos seres humanos. Y bueno, y ya te digo,
1: ha pasado y va a seguir pasando, ojalá que no.
0: Hay muchas cosas que están hechas solo para hombres y hay cosas que están hechas solo para mujeres jóvenes y lindas, y ahí es donde yo digo, no, Neri de los Santos tiene derecho a ser elegido
1: por
0: la figura del carnaval, y Matilde Vera también.
1: Escuchame una cosa, dice que la nostalgia a veces no es entretenida, ¿no? Pero en este caso va a ser
0: llena de chiste, porque va a estar Víctor Amaral,
1: que es acordeonista, no es humorista. Víctor Amaral.
0: Bueno, pero de Víctor Amaral no para de bromear, entonces va a estar nuestro querido Víctor Amaral en el Teatro Escayola. Él le puso el nombre, la nostalgia entretenida, haciendo un guiño con el nombre, ¿no?
1: Sí, bueno, el 21 está.
0: El viernes 21 en el Teatro Escayola. Dice él que tiene más de 4.000 canciones en la cabeza. Yo no sé lo que va a hacer Víctor Amaral. Uh-huh. Sé que van a escuchar piano, acordeón, bandoneón y guitarra. Los invitados son Juan Pablo Silva y Tania Amaral Lisboa, que es una dulzura escucharla cantar.
1: Eso es lo que lo salva, Víctor Amaral. Eso.
0: Tiene una sintonía padre e hijo que es maravillosa, maravillosa. Ahí se ve la genética.
1: Muchas anécdotas van a salir ese día.
0: Sí, sí, sí.
1: Entonces, bueno, eso va a ser el 21.
0: El 20 tenemos Bloody Tango. Sí, todos a las 20 horas, el 20 tenemos Bloody Tango, tenemos muchas actividades en el medio, uh-huh, que no son con venta de entradas, que fíjense en todas las redes del teatro.
1: Sí.
0: Tenemos una exposición sobre Gustavo Alamón, que se los recomiendo a todos. Hay mucha información para leer, además en el museo, y los guías están preparados, porque Gustavo Alamón fue un gran visionario que visualizó lo que iba a pasar con la humanidad. Es increíble. Les recomiendo a todos ir porque es increíble realmente. Y es de Tacuarembó.
1: Bien. Después
0: y en el Museo del Gaucho tenemos también la exposición de la fuerza invisible de la mujer rural en el mundo contemporáneo, que está muy buena y se las recomiendo.
1: Las dos alas del teatro, ¿no?
0: Que no paran de tener vida. No,
1: sí.
0: Y tuvimos que ampliar el horario, Neri. No sé si te enteraste.
1: Bien,
0: ahora abrimos de miércoles a sábados de 11 de la mañana a 7 de la tarde. Y los domingos de 4 de la tarde a 7 de la tarde, y por supuesto que todos los días que hay función se extiende el horario. Porque la verdad que con las visitas guiadas no damos abasto en los dos museos, entonces bueno, ampliamos el horario, era un horario que nosotros hacíamos de trabajo interno, lo abrimos al público, porque realmente es necesario, porque la gente está ávida siempre de ir a los museos, de ir al teatro, de ir a visitas guiadas, hay siempre movimiento, a mí me encanta eso, corretean niños por allí adentro, que haya niños en los museos es divino.
1: Estupendo.
0: Museos, yo soñaba con que los museos, ir a un museo fuera un acto de la vida cotidiana, como son en los grandes museos del mundo, y lo estamos logrando. Ayer entraba gente a comprar entradas y decía, pero yo ya conozco el Museo de Arte. Digo, señora, hay otra exposición.
1: Hay otra
0: exposición. Yo ya conozco el Museo del Gaucho. Hay otra exposición. Esto cambia todo el tiempo, hay nuevas propuestas. Entonces la gente va y entra de vuelta al museo, porque sabe que no se va a encontrar con lo mismo,
1: con lo mismo.
0: Se va a encontrar con otra cosa. Que
1: el 29, Matilde.
0: El 29 es una obra de teatro magistral, realmente, que es Reykjavik, es sobre la partida de ajedrez que fue en la ciudad de Reykjavik, donde se jugaba la final del mundo y jugaba el campeón ruso con el campeón norteamericano en plena Guerra Fría. Ahí estaban esos dos peoncitos jugando con el mundo, con los ojos sobre ellos, se estaba jugando la Guerra Fría. Juan Mayorga, que es un gran dramaturgo español, escribió una comedia, que difícil es escribir comedia en serio, es muy difícil. Bueno, una comedia sobre esta partida de ajedrez. En Uruguay está dirigida por Mariana Weinstein, que es una gran directora de teatro. Y bueno, es una comedia, pero habla de la Guerra Fría,
1: poder,
0: habla
1: de imaginación, ajedrez, todo eso.
0: Todo eso. Y bueno, ustedes recuerdan hasta el día de hoy las repercusiones del partido Argentina-Inglaterra, ¿no? Después de las Malvinas. Esto era una cosa así, ¿no? Era la final de ajedrez entre las dos potencias del mundo que estaban enfrentadas. El mundo estaba dividido en dos y estas dos personas jugando al ajedrez representaban cada uno la mitad del mundo. Es muy interesante, estamos invitando. Hay 2x1 para estudiantes, porque es muy interesante para que lo vean los estudiantes, todos los grupos de ajedrez que hay en Tacuarembó, que hay muchos, todos los estudiantes de los liceos. Estamos invitando a los profesores de historia, de literatura, que los inviten a ir, de sociología, porque yo estoy convencida que los chiquilines hay que contarles la historia desde otros puntos de vista, no solo como nos contábamos a nosotros del siglo pasado, sino que vean la Guerra Fría desde una sala del teatro. Es otra dimensión diferente, creo que tienen que ver muchas dimensiones.
1: ¿Horarios de teatro, dónde se puede sacar entradas?
0: Todas las entradas se compran en la boletería del teatro, ya les dije, de 11 a 7.
1: ¿Cómo va el tanto por ciento eso que al principio dice la gente dice, no, a mí me gustaría sacar, dice, no estoy todavía sacando a través de internet? Bueno, ¿sigue la misma forma o va cambiando?
0: Porque todo ha cambiado. No, sigue siendo la segunda boca de venta de entradas, sigue siendo la boletería del teatro. La gente le gusta mucho ir a la boletería, por eso también ampliamos el horario de atención al público, desde las 11 de la mañana, porque detectamos que hay gente que viene al centro de la ciudad en la mañana y no en la tarde, y esa gente prefiere comprar en la boletería. La primera venta siempre sigue siendo la web, a través de Ticantel, la primera boca de venta, la segunda es la boletería. Eso pasa en las ciudades del interior, es muy común, y más cuando la población está tan arraigada dentro del teatro, porque van a comprar la entrada, pero ya toman un café, ya pasan por el museo, ya conversan. Es un paseo en sí mismo.
1: ¿Hay visitas guiadas en el teatro? ¿Se puede entrar? Porque a veces
0: todo el horario que está abierto el teatro pueden ir a hacer visitas guiadas a los museos y al teatro, y siempre los va a atender un guía que sabe de lo que está hablando y que sabe explicarles.
1: ¿Y las entradas, cómo es la cosa? ¿Puede ser contado, puede ser a través
0: las
1: de tarjetas?
0: Las entradas se pueden comprar al contado, en la boletería del teatro, o con todos los medios de pago de las tarjetas. Con todas las tarjetas, con el plan que usted tenga en su tarjeta.
1: No importa la programación que sea.
0: Siempre lo mismo. Todas las entradas se venden por el sistema de Ticantel, pero pueden adquirirlas en la boletería del teatro o en Red Pagos, Habitat o por la web de Ticantel.
1: Estamos hablando de agosto.
0: En
1: septiembre
0: una
1: nos
0: cosa,
1: volvemos
0: el ballet,
1: a reencontrar.
0: El ballet es un espectáculo, obviamente, que está subsidiado por el SODRE y por la Intendencia de Tacuarembó. Tiene un costo de $250, que es un costo excesivamente económico. Eso quiero decirlo. Los espectáculos públicos, que además tienen un gran valor cultural, son espectáculos que están subsidiados, entonces las entradas son muy económicas. Cuando ustedes ven entradas caras, que son las que más se llenan además, son espectáculos comerciales que vienen de producciones privadas, donde nosotros no podemos incidir en el precio de la entrada. Eso es fundamental. Ustedes van a ver, pero ¿cómo esto que tiene una calidad imponente cuesta 250 y aquello otro costó tanto? Bueno, es así, el mercado es así. Lo cultural no busca hacerse rico, las instituciones lo apoyan, lo comercial tienen un fin comercial.
1: Exactamente.
0: Esa es la realidad.
1: Igual lo van a ver más económicamente acá, más barato que en otro lugar, ¿no? Y está acá,
0: a una cuadra. Que cuesta ir a Montevideo o ir a Buenos Aires a ver un buen teatro, es inigualable de verlo acá. Además, acá tenés una cercanía con el artista por las dimensiones del teatro, porque lo ves en la cafetería, porque lo ves en la vereda. Todo el mundo dice, no puedo creer que me encontré con Facundo Arana en la Plaza 19. Sí, te encontraste como que vino al Teatro Escayola.
1: Exactamente.
0: Y así mismo, con todo, ¿no? En el Festival de Tango tú podrás ver todo el festival, la gente, los artistas sentados en la vereda del teatro. Los ves siempre. O sea, han venido. Y Hernán Piquín, cuando vino, andaba caminando por Tacuarembó. Además les encanta conocer Tacuarembó. Suerte, Neri, que todos los que vienen quedan encantados con Tacuarembó y quieren volver. Yo no puedo programar todos los años lo mismo. Y todos quieren volver. Entonces me siento mal porque...
1: Bueno, está bien.
0: Bueno, sí. Por algo tengo que traer cosas nuevas.
1: Esto es agosto. Después de septiembre nos debes los primeros días
0: septiembre,
1: de septiembre.
0: Septiembre viene muy fuerte. Octubre, noviembre. Va a venir Florencia Núñez con toda su banda. Va a venir Milongas Extremas. Tenemos otra gran obra de teatro que es Lady Macbeth. La verdad que la programación
1: Otro festival de tango que se viene con todo.
0: Y cosas nuevas, innovaciones, porque a mí siempre me gusta innovar y hacer cosas nuevas. El día viernes 11 de diciembre va a estar dedicado muy a lo de Tacuarembó, más descontracturado, más callejero. El día sábado va a ser más tango clásico, los grandes clásicos de tango del Uruguay. Y el día domingo va a ser más internacional, porque van a tener para elegir

0: muchas cosas. Así que bueno, estamos encantados de vuelta con el nuevo Festival de Tango, que siempre decimos, lo empezamos a organizar en el festival del año anterior.
1: Aquí junto a nosotros,
0: bueno, los invitamos,
1: la directora de Teatro
0: Los Cayola. Invitamos a ir al ballet y a toda la programación que tenemos, que les va a encantar. Podés ir vestido de Zitarrosa y a Bloody Tango te espero vestido por lo menos de Gardel.
1: Estoy.
0: O de Piazzolla, no sé con cuál te sentís más identificado.
1: Estoy en eso, así que bueno, vamos a estar. La ex vecina que se nos fue, nos dejó ahí.
0: No, pero siempre me encanta volver. Me encanta volver. También agradezco a la Radio Zorrilla, que siempre está presente en todo, con la seriedad, con la neutralidad y la objetividad que los caracteriza como medio
1: ahora
0: de
1: prensa. Ahora, en el 16 de septiembre podíamos hacer algo desde el teatro, ¿no? Que está cumpliendo años la radio.
0: Se lo propuse a Saavedra, hacer algo. Se lo propuse hace un tiempo, sí. Se lo propuse hace un tiempo. Claro que sí, podemos hacer tu programa desde el teatro. Perfectamente.
1: Dante, lo ponemos allí, Dante.
0: Podemos emitir tu programa desde el teatro, claro bueno. Que sí. ¿Te acuerdas cuando transmitimos desde el día del Club del Libro muchas veces? Sí.
1: ¿Te imaginas todo el teatro allí, la radio, el día de la radio allí? Bueno, gracias, Matilde.
0: Bueno, muchas gracias a ustedes, como siempre.
1: Bueno, seguimos en CX100. Vamos a la pausa de esta hora y volvemos aquí con Zorrilla de San Martín.
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1: La temperatura, 16 grados.
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0: ¿Quién se cayó de la canoa? ¿Quién se cayó de la canoa?
1: Los hermanos Cuestas.
0: Los hermanos. Mirá, mirá, se viene el solcito, se viene el solcito.
1: Sí.
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0: Últimas noticias. Peñarol ganó 5-1 Wanderers y se quedó con el torneo intermedio.
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0: La justicia prorrogó la medida cautelar de prisión preventiva para los tres imputados por conexión ganadera.
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0: Investigan en Paysandú un presunto caso de intoxicación por hamburguesas. Retiraron un lote de forma preventiva.
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1: Yo leo todos los mensajes que van llegando. Dice, buen día, Neri. La máquina Peñarol ganó sobre la hora ayer. La final Copa Intermedio clasificó a la Supercopa y a la Sudamericana. El tradicional rival le tiembla todo, viendo de reojo la máquina planadora, empleando dinámica, contundencia y gran efectividad. Tomá pa' hoy tu tía Gregoria.
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1: El Hecho con las movidas me envía acá un mensaje. 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Desde las 14 horas, animación de la movida del Lecho.
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1: Estamos en Zorrilla de San Martín con...
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1: Salud grandote para Antonio Abreu ahí junto a Zorrilla de San Martín. ¿Quién cumple años hoy? ¿Tenemos feliz cumpleaños? Tenemos el feliz cumpleaños ahí. ¿Quién está cumpliendo años en esta jornada? A ver, Hugo Falletti está cumpliendo años. Mirá, hoy 6. Esteban Tot, qué bandoneonista Esteban. Judy Espinosa está cumpliendo años. Dice Centauro Tacuarembó. ¿Quién de los dos de Centauro, los tres de Centauro, estará cumpliendo años en el día de hoy? ¿Cuál es el de los Pais? El Capi Núñez, mirá por allá por Ángel Diomar Núñez, estará cumpliendo año hoy en Villa Encina. Mirá, el maestro, el Cuiti Cuiti, Dardí Riva está cumpliendo años hoy, feliz cumpleaños Dardí. Mónica también está cumpliendo años, Víctor Hugo está cumpliendo años en el día de hoy, sí. Romy, feliz cumpleaños. ¿Quién más tenemos? Mario Andrés está cumpliendo años en el día de hoy. Macarena está cumpliendo años. ¿Quién tenés hoy de cumpleaños?
0: Un saludo muy especial para mi amiga Jenny Isabel Rivero Barbosa, que está cumpliendo años hoy. Está en Montevideo, pero le mando un beso enorme para ella, mi amiga del alma.
1: Bien, no, mandale un regalo, no mandale un beso, no sea. Mandale yo
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1: Se busca cocinero o cocinera con experiencia, comprobable, conocimiento en cocina y referencia laboral. Presentar currículum al Hotel Carlos Gardel o enviar mensajes al 094-508-397, plazo hasta el jueves 6 de agosto. Atento, Hotel Carlos Gardel.
0: Bueno, hoy están aquí en Tacuarembó, Congregación Universal del Pensamiento.
1: Hoy, de tarde.
0: Están hoy aquí en Tacuarembó, en la calle 25 de agosto 247. Por informe, se comunica usted al 099-428070. Anímese.
1: Hoy es jueves.
0: Sí, hoy exacta, comemos, hoy y mañana.
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1: Bueno, ayer hablábamos.

0: Con la Caro, dice, ¿cómo se venden? ¿Cómo se venden? Claro, sí, pasa sí. Todo el día lleno de gente, los secarropas, se van y se van y se van y se van.
1: Se me pegó el
0: hoy, y hoy es jueves, sí. Hoy es jueves. Bueno, hoy la charla de salud cardiovascular a cargo de Luciano, string abierto a todo el público y van a entregar certificados. ¿Qué era lo que había que moler? ¿Qué era la chía? La chía, nos molida. Dijo. Y así como eso va, bueno, hoy Luciano Stringa va a alargar un montón de esos. Va a ser en el Polideportivo, hoy jueves 6 de agosto, 19:30.
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0: A ver, Claudia, ¿de qué época sos vos? A ver, Fabián, me decís.
1: De la más linda época.
0: Nosotros somos de la avena Quaker, el veterano aquel de no. Dale, que es momento de tomar la avena Quaker.
2: Claro.
1: El niño tiene sed.
2: Eso es de refresco Tang.
0: Exacto. Sí. Bueno, pero de la avena Quaker, sí, hay otro que le tocaba en el Toddy.
1: Alejandro Bascolé.
0: Bascolé, que camina por la pared.
2: Jugolín, ¿a dónde vas, Martín, a tomar jugolín?
1: La gotita pega.
0: Bueno, pero eso de Bascolé, a ver, ahora, bueno, porque también está el fardo de Silopalpa, de primera.
2: Sin lugar a dudas.
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0: Escuchame una cosa, vos sabés. Imaginación vuela gracias a esta escuela, Radio Sonrisa. Escuchame una cosa, ¿vos sabés por qué? Dice que Alejandro, ¿cómo era que decía? Alejandro camina por la pared, todos los días toma bascolé, No, ¿vos sabés a qué iba? Porque el otro día, no sé si habría tomado algún bascolé o algo, la candela esta también.
1: Ay, ¿qué pasó? Sí.
0: La candela esta correteaba por todos lados, no caminaba por la pared, pero ¿qué sería? ¿Que habría tomado algún bascolé con todo o algo? Bueno, estaba. Y Moyano atrás de ella. 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
0: Bien. Con todo, estamos en Zorrilla de San Martín.
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0: Se jubiló el Patón, un saludo grandote para el Patón, allí que siempre estamos armando con todo, el Patón, el tablado del Cerrito, el Patón, feliz jubilación con todo, ya comenzó a festejar con la Moni. ¿Te imaginas que esto, no lo sé yo, me pasaron todos los chumas allí del Cerrito, allí dice, mandale un saludo grandote para el Patón y la Moni que están festejando? Y el sábado tenemos el aniversario del presidente. El Pochito, que dice que está invitando a todos a festejar allí. Y, por supuesto, ¿con quién vamos?
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0: 8 horas con 49 minutos. Club Esportivo Cerrito y La Sencillita invitan el 15 de agosto a Abel García festejando los 60 años de trayectoria. 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
0: Ayer la pasó corriendo como para que no la entreviste más acá, le iba a preguntar algo, no le iba a preguntar absolutamente nada.
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0: Bueno, Daniela, ¿de qué? ¿De leche en polvo? ¿De Quaker? ¿De avena Quaker?

0: que era, Fabián dice, yo dice, me ponía, dice, clara, no, la yema de huevo, ¿con qué era?
1: Con vino.
0: ¿Con vino? Con no vino. Era con malta.
1: No, con vino.
0: Eso es el candial, que le llaman.
1: Y, no.
0: Bueno, no sé cómo es. 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
0: Dice Daniela, dice, yo era del tiempo de la leche en polvo ahí y estuvo mirando todo el campo a ver si rayaban la vaca.
3: Y después se dio cuenta
0: que hay mucha gente que piensa que rayan la vaca, viste, para la leche en polvo, y no tiene absolutamente nada que ver, Qué rica la leche en polvo, ¿no? Qué rica la leche en polvo.
2: Hasta el día de hoy me gusta
0: para
2: con
0: hacer
2: cocoa.
0: No.
2: Con,
0: ¿para comerla cruda?
2: Eso nunca probé, pero con los monjes, así, con la cocoa.
0: ¿Cómo?
2: Con la cocoa, con los monjes, con el chocolate.
0: ¿Con los monjes?
2: Sí.
0: Bueno.
2: El chocolate.
0: Los monjes del Shaolin, yo qué sé. 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Estamos con el taxi.
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0: Ando confundido,
2: Confusión.
0: Confusión.
2: 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Vamos de vuelta, 4632-3467.
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0: Vamos, que llega el sábado llegan los leales a la 19 de junio.
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0: Agenda para vacunar a niños y adolescentes contra el meningococo, volvió a quedar sin cupos, sin nada. Piden que vaya la gente va, termina enseguida. Están los leales.
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0: Grupo Leales de Tacuarembó, ya vamos a estar escuchándolos ahí, que va a estar con el Piqueno el sábado en la 19. 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
0: Vamos, que está Daniela con todo ahí, que ya viene Daniela y dice que para Tauro hoy va a ser un día...
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0: no escucho,
1: horas.
0: No escucho, ¿qué dice Daniela ya? ¿Qué dice Daniela? A decirlo, Daniela, a ver, decilo. ¿Eh? ¿Qué dice Daniela?
2: No sé qué habla.
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0: Dice, no sé.
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0: Sí, dice, estoy acá, dice que una pena que doy, no sé qué me dice. 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
1: Sí, en Pablo Ríos y Ruta 5. Me voy al ofertón que tiene el 15%
0: de... Qué pena que doy, dice Daniela.
1: Ahora, no diga eso. Ahí
0: está, qué pena que doy, dice Daniela, con todo. Buena jornada. Llegó el Mariano. Llegó Mariano con todo. Mariano.
1: No me felicitó Mariano. No me felicitó.
0: ¿Por qué? Pero a ver, ¿por qué? ¿Por qué tiene que felicitar?
1: Porque a ustedes sí hay que felicitarlos y todo. Y bombos y platillos.
0: Cuando se es un campeonato. No, pero estamos hablando. Ahí en el Progreso, le mando un saludo grandote ahí, que ahí se hizo un campeonato de torta frita, son las mejores ahí en el Progreso, pero esto ni una torta frita, ¿no, Mariano? ¿No?
3: Campeonato de pádel, que no
0: sé. Mirá, Daniela, cómo te mira. Bueno, no tiene ni la marcha de yo soy de Wander. Buena jornada, chau.
1: Leales.

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4: Son las 8 de la mañana y 59 minutos.
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2: Muy buenos días, ¿qué tal? Estamos en otra cosa en Zorrilla de San Martín. 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Son las 9:05, 16 grados la temperatura aquí en el centro de Tacuarembó. Comenzamos con la música desde el baúl de los recuerdos.

0: Rafael de España, como yo te amo. Estamos recordando canciones, música del baúl de los recuerdos en la mañana de Radio Zorrilla con Teremar. 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

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Estamos recordando canciones del baúl de recuerdos, la música en Zorrilla de San Martín.

0: 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Estamos recordando canciones, estamos en otra cosa en Zorrilla.
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0: 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Un abrazo grandote para toda aquella gente de aquella zona. Un abrazo grandote para todas las zonas de Tacuarembó. Pero estamos invitando para el Centro de Barrio 5, Día del Niño. Todos los que tengan beneficios me envían y promocionamos con muchísimo gusto. ¿Qué dice Richard desde Caraguatá? Que está feo el tiempo, que venga un... ¿Cómo es que dice Richard por acá? Que venga una tregua y que se bañe de sol la tierra, por favor. Y me manda fotos de cómo está todo saturado, ¿no? Ya el suelo, los corderitos... ¡Ah, qué lindo! ¡Qué lindas imágenes, Richard! Un abrazo grandote y ahí alerta naranja, se viene acercando desde el litoral, todo el litoral del país, y alguna parte de Tacuarembó ya está en alerta naranja. Vamos a ver, porque la actualización es a las 12 del mediodía, vamos a ver cómo sigue esto. Leti que dice, hola Dani, ¿cómo estás? ¿Me pasás un tema de Ricardo Arjona? Tu oyente Leti. Bueno... Lindo tema ese, dice, está escuchando el programa como todos los días. Hola Dani, cuando puedas, si puedes pasarme un tema lindo, ese tema tan lindo. Ah, que se lo pase al celular. Bueno, en un ratito lo hacemos. Hola Mónica, lindo el video también, con bendiciones y saludos. Tenemos mensaje también, mira, el de Ana Paula dice, como cada mañana ya estoy en sintonía de tu programa, disfrutando de tu compañía, siempre es un placer escucharte. Bueno, muchas gracias. Aunque hoy tenemos alerta naranja, no dejemos que nos quite la sonrisa. Solo toca cuidarnos un poquito más, salir solo si es necesario, abrigarnos bien y estar atentos a las recomendaciones. Con precaución y buena actitud también se puede tener un hermoso jueves. Muy cierto, mi querida Ana Paula. Un abrazo grandote para vos. 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
1: Peñarol, Peñarol.
0: Ah,
1: Peñarol.
0: Me faltaba el saludo para Betty de Achar, que desde tempranito ya me están mandando mensajes con toda la alegría de una mancha de ley, como es ella. Un abrazo grandote, mi querida Betty. Hasta la foto con la camiseta y el gorrito de Peñarol me mandó, ¿eh? Un abrazo grandote para todos los manchas, ¿eh? Campeón del campeonato intermedio. Ahora hay tantos campeonatos que ya uno ni recuerda de qué es campeón Peñarol, pero tiene todos los títulos. Un abrazo grandote para los hinchas manchas. La pausa, el horóscopo viene enseguida de la pausa y más música hasta las 10 de la mañana.
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1: La temperatura 17 grados.
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1: 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Para Aries, para hoy, buen momento para cambios positivos y para un buen manejo de su economía y finanzas. Igual, sea muy racional y mesurado porque puede tender a dispersarse o distraerse. Esto es para Aries. Para el signo de Tauro, bastante difícil hoy para mantenerse en armonía con su entorno. Sensible, reactivo y volátil, eso puede complicarlo en algún momento e inducirlo a errores, Tauro. Para Géminis, anímicamente un día difícil, ya que además de que le cueste ser positivo, tiende a encerrarse en sí mismo. Y realmente hoy la introspección no lo beneficiará, esto es para Géminis. Para Cáncer, hoy el medio social y público puede resultarle poco feliz. Es mejor minimizar su interacción allí y encararlo de forma muy light. No espere demasiado de él, esto es para Cáncer. Para Leo, planificar, organizar, estudiar los pros y los contras es mejor hoy que ejecutar y avanzar en lo que refiere a sus ambiciones, metas o proyectos. No se apure, Leo. Para Virgo, necesidad de expandir sus horizontes, ya sea intelectualmente, ya a través de viajes, necesita desestructurarse más y tal vez ser algo menos analítico también. Esto es para el signo de Virgo. 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Para Libra, inconveniente para exponer a través de sus ideas, filosofía de vida, política o religión. Un perfil algo bajo lo favorecerá y evitará malas interpretaciones, Libra. Para Escorpio, cierta inestabilidad puede afectar el área vincular. No es buen momento para querer compartir sus intereses personales ahí. Puede verse obstaculizado o frenado, Escorpio. Para Sagitario, algo puede afectar su salud, bienestar, su vitalidad. Eso aconseja ser algo medido en sus esfuerzos y no pensar que todo lo puede. Mejor baje un poco el ritmo, Sagitario. Para el signo de Capricornio, positivo en el amor, las relaciones afectivas, los hijos. También es propicio para tomarse un tiempo y disfrutar algo de diversión, esparcimiento, distensión, Capricornio. Para el signo de Acuario, hogar disfrutable. Puede ser un ámbito algo movido, pero no desfavorable. Por el contrario, es un día donde la energía y dedicación que vuelque ahí le rendirá, esto es para Acuario. Para Piscis, día mayormente agradable, rendidor y sí algo agitado. Lo que debe preservar, eso sí, y es su bienestar, exigiéndose menos, preservando así sus energías. Esto es para Piscis. 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

Quiero gritar que te quiero, Quique Villanueva. Estamos en otra cosa en Zorrilla. 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

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Estamos en otra cosa, en Zorrilla de San Martín. Llegan más mensajes al celular. Gracias, Nicolás. También tengo mensaje de Elma, Emma, Mirta. Norma es de Club de Leones. También tengo de Olga, fiel oyente todos los días, que dice: hola Dani, pasame, sí, ya te lo voy a pasar, el tema me está pidiendo. Bueno, Mónica, también tengo el mensaje de Cristina Ferreira, de Betty de Achar, de Mirta, Mima, un abrazo grandote. Isabel me escribió tan temprano que ya me estaba olvidando del mensaje. Acá está. Dice: hoy es una nueva oportunidad para empezar con calma, fe y gratitud. No cargues con lo de ayer, enfócate en dar lo mejor en este momento y confía en que todo irá tomando su lugar. Nos vamos con música.

0: 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Gonzalo Darío Rosas Garula, que en paz descanse, falleció en la paz del Señor ayer 5 de agosto de 2026 en Tacuarembó. Sus padres Juan Rosas y Ana Gabriela Garula, sus hijos Agustín Junior y Axel, sus hermanos Juan, Ximena y Denis, tíos, primos y demás deudos, participan con hondo pesar dicho deceso. No se realiza velatorio, sus restos serán cremados el día de mañana 7 de agosto en crematorio Los Cipres, Paysandú. Residía en Juan Spickerman número 411. 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Gonzalo Darío Rosas Garula, que en paz descanse. 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
16: Son las 9 de la mañana y 57 minutos.
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38: Muy buenos días, bienvenidos a Radio Zorrilla de San Martín. Tenemos 17 grados a esta hora de la mañana y ascendiendo la temperatura con sol. Está lloviendo en el oeste de Uruguay. Tenemos alerta naranja y se suma ahora un alerta amarilla para... Alerta naranja para el litoral. María Angélica nos va a contar ahora los detalles. Y un poquito de amarillo en el suroeste. Pero Tacuarembó está todavía en verde. Veremos ahora qué pasa. ¿Qué dice el pronóstico? Vamos a continuar, pero esto se va a complicar. María Angélica, en las próximas horas.
39: Buenos días, ¿cómo están? Aparentemente todo va a cambiar, según dice...

0: el pronóstico del INUMED para hoy día jueves, seguimos igual. La temperatura mínima 11, la máxima 22, nuboso, cubierto, precipitaciones y tormentas. En la tarde-noche, cubierto, precipitaciones y tormentas. Temperatura en descenso en la tarde-noche, dice el INUMED. Mañana viernes 7, la mínima 5 y la máxima 15. Así que para hoy pronostican 22 de máxima, descendiendo en la tarde-noche, y mañana 15 de máxima. Mañana decíamos jueves 6, mañana viernes 7, disminución de nubosidad en la mañana con precipitaciones escasas mejorando. El viernes mañana en la tarde noche claro y algo nuboso. El sábado 8 la temperatura mínima 3 y la máxima 16. En la mañana el cielo claro, en la tarde del día sábado claro y algo nuboso. Y si vamos al pronóstico extendido, aparece el domingo, la probabilidad de lluvia es nula, el lunes es nula, el martes nula, el miércoles baja. Eso la próxima semana, ¿no? Pero para hoy, que es lo que tenemos por delante, la mañana nuboso y cubierto, en la tarde cubierto, precipitaciones y tormentas, con temperatura en descenso en la noche. En cuanto a la alerta, mirábamos ahí un mapa que para el litoral uruguayo está en rojo.
1: Naranja. Y tenemos amarillo para el sur, concretamente amarillo, Florida y Montevideo. Para que quede claro la gente y para graficarlo, si uno mira de frente el mapa de Uruguay, traza una línea vertical de a unos 20 kilómetros a la izquierda de la ruta 5. Entonces ahí queda todos los departamentos: Artigas, Salto, Paysandú, Río Negro, Soriano, Colonia, en naranja, y lo que queda en amarillo ahora es Florida y Montevideo. Pero Paso de los Toros está dentro de esta línea naranja, está dentro de la alerta que le toca a esta hora de la mañana. Esto se va a ir corriendo y, según dicen, va a tomar todo el país, lo que vamos a tener entonces alguna situación compleja en las próximas horas. De todas maneras, Metsul, el observatorio brasileño, ya nos puso en color rojo a todo el mapa de Uruguay. No naranja, rojo, un nivel más alto. Los brasileños indican que una línea de tormentas severas precederá la formación de un intenso ciclón extratropical con riesgos de vientos destructivos, granizo e incluso tornados aislados. Está indicando Metsul que concretamente podría complicarse la situación y tendríamos esta alerta color naranja extendiéndose a todo el país. Para Metsul, incluso reitero, hablan de concretamente una situación de alerta roja para Uruguay. Estamos atentos, está lloviendo a esta hora en el litoral fuerte, hay un poco de viento también. En Buenos Aires hoy en la mañana llovía, veremos qué pasa aquí en Tacuarembó. Bienvenidos, comienza Adelante en Radio Zorrilla.
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0: Bueno, por acá nos dicen buenos días. Neri Sosa en Cerro del Arbolito está cumpliendo años.

0: plena reunión con todos los obispos del país. El tema es la llegada del Papa a Tacuarembó, a Paysandú, perdón, y obviamente a Montevideo y a otros lugares el 6 y 8 de noviembre. Florida también. Él nos va a contar todos los detalles. Está allí en plena reunión. Le robamos un minutito al obispo Pedro. Muy buenos días. Bienvenido a Radio Zorrilla, Pedro, y gracias por atendernos.
1: Razón, como a todos.
0: Igual. Bueno, muy bien. ¿Están en plena reunión, Pedro?
1: Estamos en plena reunión, sí, estamos todos los obispos de Uruguay, una gran parte del clero se reúne hoy aquí también en lo que es el seminario en Montevideo, que vienen de todo el Uruguay, con mucha alegría, con mucho entusiasmo. Comenzamos ayer, ¿verdad?, la preparación inmediata a la ya próxima llegada del Papa León al Uruguay. Papa León viene con el corazón y el sentido de visitar al Uruguay, a todos aquellos que vivimos, que trabajamos, ¿verdad?, que recorremos las calles de los pueblos y transitamos las rutas de nuestra campaña. Ese es el sentir de él, y también así lo hemos invitado y con ese sentir queremos recibirlo. Más allá de los puntos, los lugares puntuales donde van a estar las celebraciones, que ha de ser el día sábado en Paysandú al mediodía, en la hora de la mañana la misa, en la noche ha de ser en el Estadio Centenario una vigilia de oración, y el domingo en la mañana a las 10 de la mañana la misa solemne de la Virgen de los 33 en Florida, coincidiendo providencialmente con la fecha propia de celebración de esta advocación que es tan nuestra, que es la auténtica del pueblo oriental, y que ha ido surgiendo este nombre de Virgen 33, ¿verdad?, emparentada, unida, entrelazada con lo que han sido los hechos históricos y la historia de nuestra patria.
0: ¿Cómo van a participar los obispos, y tú especialmente, Pedro, y en representación obviamente de la diócesis católica Tacuarembó-Rivera, en todos los eventos, en Paysandú?
1: Los obispos vamos a estar en todos los eventos. Vamos a estar dedicados, ¿verdad?, como corresponde, que lo hemos invitado y así entonces lo tenemos que recibir. Vamos a estar todos en todos los eventos, Dios mediante.
0: ¿Y qué se espera de esta visita? ¿Habrá alguna reunión también particular con el arzobispo? ¿Habrán reuniones que tengan con temas...?
1: Los obispos en conjunto, es colegial, como es nuestro ministerio. Sí, habrá instituciones del Estado, y particularmente con el presidente, ¿verdad?, un encuentro privado que va a ser a la llegada. Toda la parte protocolar que corresponde realizar como jefe de Estado, que también el Papa lo es, lo ha de realizar el día viernes, en principio.
0: Ahí está. Y el sábado en el centenario, obviamente, que es por orden de llegada, hay delegaciones, ¿cómo es que se ha establecido?
1: En los eventos, en lo que sabemos, estamos programando, va a haber entradas, pero no porque sea para pagar, sino para ordenar y saber quiénes somos y cómo ubicarlos, para que nadie le falte el lugar que tiene que ocupar.
0: El lugar pero más cercano a Tacuarembó es Paysandú, y seguramente mucha gente va a ir desde Tacuarembó a Paysandú el día que esté el Papa presente. ¿Allí dónde va a ser? Y obviamente que podrán ir todo el que quiera participar, acompañar.
1: Bueno, dame unos días que después te lo digo, porque bueno, todavía lo están proyectando.
0: Ahí está.
1: Estamos en los inicios, ¿verdad?
0: Sí.
1: Y esto es algo que no es fácil, ¿verdad? Lleva mucho trabajo, mucho labor, porque hay muchas circunstancias que se tienen que tener en cuenta, ¿verdad? La capacidad del lugar para que las personas puedan cómodamente participar, y también todo lo necesario tecnológico para que así sea, los traslados, la seguridad, ¿no? Es decir, no es bastante intrincado el tema.
0: Muy bien. Bueno, Pedro, muchísimas gracias por estos minutos. Sabemos que estás en plena reunión con el resto de los obispos,
1: sí,
0: y con autoridades de la Iglesia, bueno, así que gracias por atendernos estos minutos.
1: Y con el deber obliga.
0: Muy bien,
1: con
0: muchas gracias.
1: Lo hago.
0: Un gustazo, un abrazo, muy amable.
1: Para ti y toda la audiencia.
0: Igualmente, el obispo Pedro Wolkan, de la diócesis católica Tacuarembó-Rivera. Bueno, detalles, en la misa va a ser en el centenario a la noche, con entradas que se van a otorgar, aunque no son gratuitas, pero sí para ordenar se van a estar entregando entradas. Y el sábado a mediodía, sábado 7 de noviembre, será en Paysandú, y el domingo en Florida, en la Virgen de los 33. Esto es lo que ha confirmado el obispo Pedro.

0: Volcan, que ayer lo manejamos, ayer una conferencia también del intendente de Paysandú, Nicolás Olivera, sobre este tema.
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2: Por acá nos escribe Hugo al 091-00-1400. Buenos días. Hoy me hice un estudio de endoscopía en Comta con el doctor Acosta. Un lujo todo el equipo, muy profesionales y muy buena atención. Muy agradecido me quedé, nos dice Hugo.
0: Bueno, muchas gracias al intendente de Paysandú. Ayer hizo una conferencia sobre la llegada del Papa y hoy nos atiende un minutito, queremos conocer, porque mucha gente de Tacuarembó está ya organizándose, excursiones incluso, para ir a ver el Papa a Paysandú. Nicolás Olivera, gracias intendente, buenos días, bienvenido.
3: ¿Cómo estamos? Buen día, un gusto estar en comunicación con ustedes acá.
0: Igualmente, un placer. ¿Qué va a pasar el día 7 de noviembre? ¿Cómo se han organizado? ¿Dónde va a ser el encuentro? ¿Qué novedades hay?
3: Bien, la confirmación indica que ayer realmente, con la confirmación a las 7 de la mañana, hora Uruguay, 12 del Vaticano, del itinerario del Papa, primero por América, Uruguay, Argentina, Perú, en ese orden, y luego en Uruguay el 6, 7 y 8 de noviembre, donde el 7 de noviembre, sábado 7 de noviembre, en horas de la mañana estará pisando suelo sanducero. Está previsto realizar seguramente dos tipos de actividad, una más de carácter quizá no abierto, en la Basílica, y otra, sí, una celebración pública, una misa. Los lugares, tenemos al menos dos alternativas, faltan definir algunos aspectos propios de temas vinculados con la seguridad y sobre todo con la parte de logística. Para eso estaremos recibiendo una segunda misión, ya recibimos una hace un mes, estaremos recibiendo una segunda misión de avance desde el Vaticano. Así que bueno, los detalles quizá de horas y lugar van a ir saliendo. Ya estábamos trabajando hace tiempo en cumplir con todos los requerimientos que un evento de esta naturaleza, en donde bueno, un líder mundial va a estar haciéndose presente después de 40 años en Uruguay y por supuesto por primera vez en nuestro departamento, ¿no?
0: Puede ser el Estadio Artigas y también el anfiteatro que se esté manejando como las dos opciones más importantes o en las que podría llegar el Papa.
3: El Estadio Artigas es una de las posibilidades, y después un lugar en la zona costera de Paysandú abierto, que también obviamente, como esto está previsto ser en noviembre, y también hay pronósticos en noviembre vinculados al Niño y a lo que pueden ser posibles inundaciones, tenemos que ver si los pronósticos nos van a permitir para esa fecha poder disponibilizar ese espacio. Nuestra intención, y la de ellos también, es manejar como primera alternativa ese lugar cercano al río, en la costa de Paysandú, un lugar abierto, y bueno, si no queda, si hay, tenemos que ir a un plan B, puede ser una de las opciones el estadio.
0: La última y cortita, porque te agradecemos que estás trabajando en otros temas y nos diste estos minutitos, ¿cómo está la situación de las personas que están siendo autoevacuadas o evacuadas o atendidas debido a la crecida del río Uruguay y sobre todo con esta alerta naranja que está vigente para ustedes y en un rato para nosotros también?
3: Bueno, bien, ahí hasta ayer eran unas 30 personas, 31 personas, hoy puede ser que sea alguna más. Hemos tomado como precaución a todas alojarlas en refugios para contemplar lo que puede ser los impactos de esta alerta naranja. Está previsto que el río está estacionado a estas horas y bueno, y con suerte puede empezar a descender sobre el fin de semana, que eso espero. Recordemos también que ha habido mucha relocalización, muchas familias que hoy están en una casa nueva, de hecho hace pocos días también estábamos entregando más viviendas, que eso es lo que nos ha permitido justamente es disminuir sensiblemente el impacto de lo que es, de lo que son las inundaciones en Paysandú, más allá de que queda todavía por hacer, pero se nota realmente cómo cada vez es menor el impacto cada vez que aparece una inundación, más allá de estar trabajando en otros proyectos que hablan de poder soñar y pensar y construir un día una defensa en Paysandú, que que nos deje a salvaguarda de lo que es cada inundación de

0: a la posteridad, pero hoy son unas 30 y pocas personas que están, digo, atendida. El Comité Departamental de Emergencia se ocupa desde lo sanitario, desde la alimentación, desde el resguardo, desde todo. Así que bueno, y ahora esperando, por ahora en Paysandú no hay muchas miras, pero bueno, como esto puede ser de un momento a otro, de que esta alerta naranja pueda, esperemos que no sea tan violenta como algunos anuncian, ¿no?
1: Intendente, un abrazo a las órdenes, como siempre hace aquí en Radio Zorrilla de San Martín, muy amable por atendernos esta mañana.
0: Un abrazo para ustedes.
1: Igualmente, el intendente Nicolás Olivera, intendente de Paysandú, nos confirma que la llegada del Papa podría ser a un lugar abierto, cercano al río Uruguay, que tenga allí hay mucho verde, hay una zona muy amplia, realmente despejada, muy linda, hermosa en Paysandú. Y si no, lo otro que se maneja es el Estadio Artigas para la llegada del Papa León XIV a Paysandú el sábado 7 de noviembre, en horas del mediodía. Va a estar en la mañana y al mediodía va a realizar este encuentro abierto a la población y a la noche en el Estadio Centenario. Reiteramos, acaba de hablar con nosotros el intendente de Paysandú, Nicolás Olivera, que fuera presidente del Congreso de Intendentes hasta hace dos semanas, cuando asumió el intendente floridense, con paso por Tacuarembó, Carlos Enciso.
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4: Buenos días, espero estén todos bien. Me comentaron que escucharon en la radio que una señora comunicó que encontró un lorito que estaba en el fondo de su casa. ¿Me podrían pasar alguna información si ella dejó la dirección o el número? Ya que mi lorito se fue el jueves y quizás sea él. Muchas gracias. Bueno, ya le enviamos. ¿Recuerdan que ayer la señora comunicó que había un lorito y explicó dónde estaba todo eso? Le pasamos el número de esa señora que encontró el lorito.
1: Bueno, a propósito, María Angélica, voy a pasar cortito esto, pero ayer, recuerdan, la señora que perdió el auxiliar llamó para agradecer, había perdido antes de ayer, llamó para agradecer que los muchachos que la encontraron a través de la radio, escucharon la radio y la llamaron. Y ayer, es un amigo de la casa, Richard Mascarañas, ¿no?, nuestro ciclista tacuarembuense, un familiar, una niña había perdido un reloj de importante costo que usa para entrenar, y un Garmin, y por la radio apareció.
5: Y bueno. Yo por acá de nuevo, Jorge.
1: A ver si se escucha.
5: Comentarte,
1: ¿se escucha poquito ahí?
5: Cuando fueron a buscar el reloj a la casa de la señora, que bueno, no era la señora, una muchacha, medianamente joven, dice que llegó a la casa y no sé qué, llega a la casa, escuchó la radio. Y ahí cuando escuchó la radio, o sea que fue gracias a lo que comentaste en la radio fue que pudimos...
1: Bueno, agradecemos a Richard, gracias al trabajo de la radio, lo que comentamos de el reloj perdido, inmediatamente escucharon aquí, se comunicaron al número y apareció el reloj. Así que linda noticia. Lo que estas cosas las compartimos porque es la labor de la radio, comunicar, unir, establecer los vínculos, y más cuando se den estos casos. Y
4: sobre todo que dé resultados.
1: Exactamente, así que más que contentos, arriba Richard, y bueno, y gracias a la señora que escuchó la radio, había encontrado este reloj, marca Garmin, un importante reloj, y inmediatamente a través de con la radio, el teléfono de Richard, ahí se comunicaron y pudieron establecer y encontrarse con el reloj. Gracias a todos que están prendidos a la ZSM.
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4: 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Bueno, y por acá nos dicen que en el hospital sucede lo mismo,

0: Tiene una excelente atención y nunca le falta ningún remedio, nos dice por acá Belma.
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0: Por acá nos dice Hugo, buen día. Soy Hugo de Maldonado. Acá está muy feo y llueve. Saludos a todos.
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2: Pedimos disculpas, había alguien en línea 1 que estaba ahí esperando, se cortó la comunicación.
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2: Vamos por línea 1, adelante, buenos días.
3: Hola.
2: Sí, buenos días, bienvenida.
3: Buen día. Escúchame, sí. ¿No me puedes dar el teléfono de algún lavadero de ropa de Tacuarembó?
2: Bueno, la verdad que a mano no lo tengo. Sabemos que hay uno en frente al Novillo Alegre, en Catalogne.
3: Ah, tienes razón.
2: Catalogne y 33. ¿Y dónde, María Angélica?
0: En 18 de julio, casi Lancap, también hay uno que es atendido allí donde hay un hogar de ancianos también, ¿no?
2: Ahí está, 18 pasando Lancap de Tata para arriba un poquito. Son los que conocemos. Y si hay alguna otra oyente que tenga lavadero, que nos llame, que le pasamos el avisito. Suerte, señora. Bueno, adelante siempre.
1: Gracias. 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
0: Bueno, por acá nos dicen que la farmacia del hospital, una persona nos dice que fue a buscar remedios para su mamá, que llegó 12:30 y salió a las 5:30, estuvo 5 horas esperando, no fueron bien atendidas, nos dice por acá esta persona, y nos dice también, espero lean mi mensaje, y que sepan que estamos cansados con el tema de la farmacia, no puede ser que un hospital modelo pase esto.
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0: Hola, buen día. Acá en el barrio San Gabriel, en la calle Osiris Castillo y Santiago Chalar, faltaría una lomada de burro, la gente no respeta, andan a mucha velocidad, ya hubo un fallecido, espero que no vuelvan a pasar más accidentes, un peligro. Soy Juan.
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2: Y no dijimos nada, Peñarol campeón. 10. Salimos con la tormenta y la alerta naranja. Nos olvidamos, goleada, lotería ayer de Peñarol. A Wander, 5.

0: 5 a
1: 5 a
0: 1,
1: 1.
0: 5 a 1, Peñarol. Ay, hasta lástima, me dio, quedó Wander, ¿eh? Felicitaciones a Wander. La verdad que hoy en día que en el fútbol uruguayo, sobre todo el que queda segundo se va y no recibe medallas muchas veces, o se la ponen y se la sacan cuando se le entrega al segundo, en este caso Wander ayer, la verdad que espectacular. Pero ni que hablar que Peñarol hizo 5 goles, cómo juega el argentino, el número 11. Leonel Jaime, realmente espectacular, dio dos o tres pases de gol, hizo el suyo, así que lindo partido que Peñarol se floreó anoche, aunque estuvo en un momento 1-1 frente a Wanderers y es el campeón de este torneo chico intermedio. Arriba los aurinegros, hoy estamos contentos, la alegría siempre va por barrio, veremos qué pasa ahora cuando comience a jugarse el clausura por los puntos que valen.
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2: Bueno, por acá Sofía nos manda una persona, dice: esa muchacha lava y seca impecable la ropa. Le estoy pidiendo que nos ponga detallado el nombre de la persona y el número del celular, así lo damos al aire.
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2: Bueno, por acá recibimos, dice, lavado y secado. Y alguien que nos manda esta foto con lavado y secado, que hay que llamar al 099-543-571. Nos pone: excelente trabajo el de esa muchacha. Queremos el nombre de la muchacha y el celular es 099-543-571.
0: Tenemos todos los servicios a la comunidad, ¿eh?
1: Sí.
0: También hacemos de guía y tenemos estas promociones que bien viene para nuestra audiencia. Se ve que están necesitando, porque en este clima que no seca nada, que hace días de mucha lluvia, ojalá que trabajen muy bien todos los lavaderos de Tacuarembó.
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0: Y estamos en comunicación con el director nacional de educación, el profesor Gabriel Quirici, que tiene distintas actividades, entre ellas la central hoy, el Congreso Nacional de Educación a partir de la tarde en el Liceo Militar. Pero también va a estar en la cátedra Benavides y va a estar también recorriendo. La cátedra va a ser en la sede de Juventus, allí en Joaquín Suárez, casi Flores. Gabriel, bienvenido nuevamente a Radio Zorrilla de San Martín. Como siempre, te agradecemos la atención. Buenos días, bienvenido.
3: Hola, buenos días, un gusto y bueno, con muchas ganas de llegar allá.
0: Muy bien, sabemos que venís en viaje. Bueno, contanos y contale a la población sobre todo, ¿de qué se trata un Congreso Nacional de Educación y cuáles son las expectativas para hoy?
3: Bueno, este es el cuarto congreso que estamos convocando todas las instituciones de la educación del Uruguay. Eso me parece que es muy importante porque, bueno, el ministerio viene articulando la Universidad de la República, que está allá en Tacuarembó, la ANEP, con bueno, el IFEDE, que también las instituciones privadas, los gobiernos locales, la intendencia, ¿no? Bueno, la dirección allá de Educación y Cultura, los docentes, la sociedad civil, los sindicatos. La verdad que hay un trabajo que, bueno, que arrancó en diciembre del año pasado y se empezó a organizar un congreso nacional que además lleva el nombre de Misiones Sociopedagógicas, que bueno, que en Tacuarembó bien, bien las conocen porque ahí se iniciaron y el año pasado estuvimos recordando los 80 años de esa, digamos, innovación que hicieran maestras y maestros llevando la educación al contexto rural y que hoy se sigue haciendo también en las zonas urbanas, ¿no? Bueno, la idea en el Congreso en este caso es en Tacuarembó, porque además la elección del Liceo Militar tiene que ver con lo importante que la educación es un todo. También el Ministerio de Defensa con Educación Militar y Policial está participando activamente en la organización del Congreso, y desde ahí lanzar para toda la región, digamos, central del país, lo que a veces conocemos en los mapas como el eje Ruta 5, bueno, lanzar los principales temas del Congreso. Ustedes saben que la Universidad de la República, con apoyo del Ministerio, ha hecho unos documentos para pensar los grandes temas, ¿no? Que, bueno, la educación como derecho, educación y participación, las tecnologías y la inteligencia artificial. Y el objetivo, sobre todo, que, bueno, hoy se van a presentar informes de docentes de Tacuarembó, de Florida, de Durazno, ¿no? De toda esta área central del país, para que después en cada, bueno, escuela, liceo, SECAP, también en cada cooperativa, parroquia, club social, se puedan hacer asambleas. Yo lo recuerdo con mucho énfasis, las asambleas no son solo de maestros o de profesores o de estudiantes, son asambleas ciudadanas. Una persona, un equipo de gente con 15 miembros puede convocar a una asamblea. Esa asamblea se hace a través de la página de Ceibal, la convocatoria, después se elevan las actas y los nombres de las personas participantes a una página web que tiene el Congreso, y eligen un delegado para el encuentro plenario final, que va a ser en diciembre en Montevideo. Entonces, es importante porque pueden participar además a partir de los 12 años de la asamblea, con voz, porque también si hablamos de educación, y ya la chiquilinada que va al liceo, a la UTU, tiene una voz para decir. Y pueden votar en la asamblea a partir de los 16. Entonces tenemos como una buena chance de escuchar qué ideas tienen la familia, lo que llamamos, ¿no?, históricamente las fuerzas vivas, los colectivos docentes, ¿no? Escuchar qué queremos hacer con la Estrategia Nacional de Educación, que para nosotros es muy importante como autoridades.
0: Gabriel, y en este caso el tema de las trayectorias educativas a lo largo y ancho de la vida es la temática que se va a abordar. Ha cambiado, ¿no? Desde la época en que fuimos estudiantes a hoy en día, sobre todo en la universidad, ahora es por créditos, no es diferente. También los jóvenes en secundaria tienen otra manera de ir cursando y pasando de clase. ¿Pueden salir temas para innovar en estos encuentros?
3: Sí, nosotros esperamos que sí, porque bueno, estamos en un contexto, yo creo que cuando tenemos la chance, como ahora y como lo vamos a hacer mañana también, de conversar, estamos en un contexto de cambios muy importantes, muy muy importantes y muy democráticos para el Uruguay, porque si de verdad logramos que todos los chiquilines en edad de estudiar hagan el liceo o la UTU, ahora ayer presentamos la cifra de revinculación, ¿no? Si logramos que haya una tercera universidad de la educación pública en todo el país y va a haber más oportunidades para estudiar, si logramos además que mucha gente que, como vos decís, esto cambió, ¿no? Antes no todos terminábamos el liceo de la UTU, porque la vida, el trabajo, ¿no? Porque aparte no había liceo en todo el país, un montón de cosas. Ahora estamos con la prueba acredita ciclo básico y acredita bachillerato. Se anotaron 21.000 personas para darla. O sea, en Uruguay las personas quieren seguir. Se cortó, ¿no?
0: O sea, te escucho ahí, sí, no, decías que ha cambiado obviamente todo esto y bueno, con esta apertura de posibilidades para poder avanzar. Exacto. En los estudios y culminar.
3: Y también hay algo que en este eje que vamos a charlar hoy, ¿no?, que puedan terminar los jóvenes en la edad que corresponde, sería un cambio, yo lo digo con estas palabras, pero sé que en Tacuarembó resuenan bien, es un cambio revolucionario para el Uruguay, ¿no? Una tierra que hay, bueno, ahí puede ser donde Artigas tenía la base de todos sus recursos. Si todos los chiquilines terminan en edad de estudiar en el liceo de la UTU, Uruguay va a tener una plataforma de jóvenes formados increíble, pero también que las personas grandes tengan chance de seguir estudiando, ¿no? Y hay algo más que para nosotros es muy importante en este eje: el acceso, el transporte, la posibilidad de que justamente una distancia o una falta de oferta no deje afuera a nadie. Entonces, también eso que vos decías de que surjan iniciativas, el Congreso es lo mejor porque desde las propias localidades van a aparecer las demandas, las cosas que salieron mal. También nosotros estamos con mucho cuidado evaluando todo el tema de la virtualidad, porque también sabemos que la pandemia fue un momento muy complejo para la educación. ¿no? Porque

0: se perdieron hábitos de asistencia, se perdió el encuentro presencial, que en lo educativo es fundamental, porque la educación no es solo te envío por correo o te descargas en la plataforma tales materiales. Después hay un intercambio, un ida y vuelta, una práctica que es vincular, que es de a ver cómo esto lo reflexionamos juntos, ¿no? Para aprender a hacer, ¿no? Que es lo más importante y que no es un tema tecnocrático, sino es un tema de relaciones entre personas. Entonces, yo creo que también este eje y trabajarlo justamente desde Tacuarembó, donde además hay un arco productivo, ¿no? Todo lo que es la sede de línea, el Audelar, el desarrollo cultural y siempre creativo que ha tenido Tacuarembó, puede ser inspirador para otros departamentos, para otras regiones, y bueno, para atender las cosas que hay que solucionar.
1: Gabriel, muchísimas gracias por esta comunicación. Éxito, sabemos que venís viajando rumbo a Tacuarembó para lo que va a ser este congreso en la tarde de hoy y después, bueno, distintas actividades que vas a tener por aquí, entre ellas la de la Cátedra Washington Benavides, que siempre estás por allí acompañando permanentemente. Muchas gracias por atendernos.
0: Bueno, un abrazo a todos y ojalá nos veamos en el correr del día.
1: Gracias, claro que sí, un abrazo. Gabriel Quirici, el director nacional de Educación, que va a estar a las 7:30 de la tarde en la Cátedra Benavides, que ahora está en Joaquín Suárez entre 18 y Flores, allí en el Juventus. Va a estar Gabriel Quirici perfectamente, a esta hora en el ex Juventus. Y a las 14:30 es la convocatoria en el Liceo Militar, en el Anexo Norte, para lo que será el Congreso Nacional de Educación, con la participación de distintos actores de la educación y donde va a estar el director nacional de Educación, Gabriel Quirici. Y hoy, reitero, en la Cátedra 7:30, le agradecemos a la profesora María Teresa Puentes, que además es amiga personal de Quirici, que antes de ocupar este cargo también llegaba hasta la Cátedra Benavides a participar de distintas charlas y encuentros.
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6: Tenemos muchísimos mensajes de la farmacia del hospital. Mucha gente que nos dice que la atención en el hospital está muy buena, todo muy bien, pero que en la farmacia es muy difícil porque son 4 o 5 horas y te tratan de una manera que las personas no están de acuerdo.
1: Bueno, lo de la cola, de lo de la fila y la demora se viene reiterando en estos días en distintos mensajes. También cuando averiguamos hace unos días atrás, el mes anterior, nos contaban que a principio de mes se da esta situación de un cuello de botella porque hay mucha demanda, la gente cobra la jubilación, cobra el sueldo y va a sacar los remedios. Y esto hace que, lamentablemente, pase esta situación. Después de mediado de mes en adelante, hay demora, pero no tanta como la que se registra a comienzo de mes.

0: Bueno, nos decían y daban a conocer esta situación. Estamos recibiendo una delegación de Colorados de Tacuarembó, diputados, ediles, han pasado todos por diferentes cargos, también en el Comité Ejecutivo Departamental, y están con nosotros, está Federico, Cristina, está el amigo Barros, está Nildo. Bueno, aquí con nosotros, ¿por qué? Porque precisamente este sector del Partido Colorado tiene una importante convocatoria, es así. Buenos días, bienvenidos, ¿cómo andan? Un gusto recibirlos.
1: Buenos días, Jorge, un placer estar contigo y con toda la audiencia de adelante, así como tú lo decías, con un llamado, una invitación para mañana viernes a las 19 horas en el vagón, no importa las inclemencias del tiempo porque hay lugar, en el vagón a las 19 horas frente a la residencia universitaria, allí donde están las canchas de fútbol. Vamos a estar haciendo una asamblea abierta para contarle a la gente y rendirle cuentas en cómo venimos trabajando en la Junta Departamental, los ediles, cómo venimos trabajando en el Parlamento, cómo viene trabajando Maxi Campo y todo el equipo, por supuesto, de Vamos Uruguay, y a su vez también escuchar los planteos, las críticas, las situaciones, invitar a los que nos votaron, a los referentes, pero también a los que no nos votaron, porque es importante escuchar a todos y marcar la cancha con que no estamos solamente cuando hay elecciones. Hemos recorrido todo el departamento en este tiempo, hemos trabajado con proyectos de ley, con pedidos de informe, con mucha actividad. Queremos que la gente sepa qué es lo que estamos haciendo, queremos juntarnos, vernos las caras y fortalecer este equipo que viene sosteniéndose en el tiempo con distintos perfiles, pero con muchas ganas de aportarle a la política trabajo, que creemos que es lo que hace falta.
0: Bueno, Cristina, bienvenida también. Te ha tocado estar edil, te ha tocado estar también en el Parlamento.
2: Sí.
0: Has acompañado a todo el grupo de Maxi, es quien encabeza obviamente la diputación, pero han entrado casi todos los suplentes. ¿Cómo ha sido esa actividad? Y vas a contar un poco el trabajo que venís realizando también mañana.
2: Bueno, buen día a toda la audiencia. Muchas gracias. Es un diputado muy generoso que quiere que todos participemos tanto en la Cámara de Montevideo, en el Palacio, como edil también. Al principio estaba un poco quieto y observando cómo se peleaban entre ellos algunos grupos, y después empecé a tomar idea de cómo podía presentar algunos proyectos, y bueno, y ahora tomé coraje y estoy mucho más fuerte. Sí, y me siento mucho más segura. Nunca había sido edil, pero bueno, el motivo de nuestra visita hoy es convocar a toda la ciudadanía y sobre todo a los jóvenes que van a votar la próxima elección, que vayan a conocernos, que vayan allí al vagón frente a la casa universitaria, para conocernos más de cerca, no solamente en las redes y todo lo que subimos continuamente. Tanto Federico como Maxi, como yo, como Vamos Uruguay, que nos conozcan personalmente, que nos oigan, que nos pregunten y que vean cómo trabajamos. Nosotros nunca paramos de trabajar, siempre de una manera u otra, y cada uno en su manera de trabajar, y ya aprovechando vamos a recorrer la campaña, que en la campaña siento que el Frente Amplio, que no es de la campaña y que no es bueno para el campo, está como si fuera una bichera, el gusanito de la bichera metiéndose a poquito, y bueno, contrarrestar eso y contarles a la gente que ese no es el camino, contarles cómo es el Partido Colorado, cómo fue. Mientras tanto les regalamos una frazada, un cuellito para el frío, y los atraemos y les contamos qué es lo que es el Partido Colorado y cómo estamos trabajando. Es importante que la gente no se deje convencer por cosas vanas y que vea lo que es la responsabilidad de la elección de un presidente. Ayer estaba en Montevideo yendo en las escuelas y en los colegios. Hay un programa que desde quinto de escuela les preguntan a los chicos qué presidente votarían, y les muestran 5 o 6 presidentes, no de acá del Uruguay, y les preguntan si los conocen. Y es importantísimo eso. No es que los metamos en la política, sino que sepan que el presidente y su equipo, quién es, cómo va a ser, cómo va a gobernar o qué ideologías tiene. Eso es importantísimo. Me encantó ese programa. Muy bueno me pareció. Bueno. Porque vos le preguntás a alguien del liceo, no sabe nada.
0: Barros, bienvenido también. Un gusto recibirte.
2: Muchas gracias.
0: A ti, muy amable. Bueno, Barros, vienen todos de distintos grupos. Se unieron en el apoyo a Maxi Campo, formaron un nuevo grupo, vienen trabajando bien, los veo juntos,
3: sí,
0: después
3: totalmente.
0: De un año y algo de trabajo. ¿Cómo viene esa unión?
3: Viene maravillosamente bien, muy contentos todos, muy entusiasmados, porque además participamos, además desde el liderazgo de Pedro Bordaberry se nos ha nos ha sugerido algún

0: las cosas como que trabajemos por la gente, que presentemos proyectos, que tengamos iniciativa, que hagamos pedidos de informe, como lo han hecho todo el equipo. Venimos trabajando muy bien desde la Junta, con firmeza, y defendiendo aquellas cosas que creemos importantes, como la libertad, como la democracia, como la economía individual, como aquellas consignas artiguistas que me parece que se han olvidado, aquella de que mi autoridad emana de vosotros y esa cesa entre vuestra presencia soberana, no es nada más ni nada menos que revitalizar el rol del ciudadano en lo que es la política. Eso me parece que tiene que estar muy presente y que tenemos que metérselo a los jóvenes como pilares fundamentales. Los jóvenes tienen que participar. Los jóvenes van a ser el dueño del país cuando ya nosotros nos tengamos más tiempo, cuando se nos acabe el tiempo. Entonces, nuestro legado es eso, imprimirle esa dinámica, ese amor por el país, por las instituciones. Decía Jorge Valle, el país está primero que nosotros, lo cual me parece excelente. Y eso es lo que queremos dejar a los jóvenes, porque el país, si anda bien el país, andamos todos bien.
1: De acuerdo. Nildo, un gusto recibirte aquí en Zorrilla de San Martín también, hombre, con mucha trayectoria dentro del Partido Colorado, hoy apoyando a este grupo.
2: Bueno, muy buenos días, Jorge, y a todo el equipo de Adelante. Para mí es un gusto estar acá hoy. Bueno, andamos todo el equipo, como Bobé, con Federico, con Barro, con Cristina. Bueno, para invitar para mañana a las 19 horas en el vagón, enfrente a la universidad allí. Bueno, y me siento cómodo en este grupo, muy bien cómodo, de estar trabajando por la lista 10 con Masi Campo, y no voy a dar más nombres porque vos ya sabés los nombres de todo el equipo que trabaja, son mucha gente.
1: Muy bien, gracias.
2: Mucha gente, y no quiero resentir a nadie. Quiero agradecer y dar un saludo y esperar a toda la gente que nos puede acompañar mañana.
1: Muy bien.
2: A las 19 horas.
1: Federico, gente de Tacuarembó, del interior del departamento, es abierto, pueden ir gente que no es colorada por ahí a escuchar, a plantear algo.
3: Exactamente, el que esté decepcionado de la política, el que votó a otra cosa y no se sienta representado. Creo que en el nombre de Maxi Campo y todo el equipo, creemos que es una diputación presente en todo el departamento. Va a venir gente de Paso los Toros, de San Gregorio, de Ancina, de Caraguatá. Así que puede venir quien quiera, porque es una asamblea abierta, que es la historia del Partido Colorado, a la vieja usanza, digamos, escuchando y dándole lugar a todo el mundo.
1: Reitera la hora, por favor.
3: Hora 19, en el vagón Manuel Rodríguez Correa, allí donde están las canchas de fútbol, es cerrado, y vamos a terminar después compartiendo una picada con todos, pero creo que nosotros estamos haciendo una tarea que es sostener un equipo más allá de los distintos perfiles, como en el fútbol, para que la gente entienda, cuando hay alguna diferencia se habla en interno, de frente, cara a cara, exponiendo cada uno y respetando la opinión del otro con empatía, y después fortaleciéndonos hacia la afuera, trabajando y siendo responsables de donde nos pusieron, que en definitiva creo que es algo que falta bastante en política, porque todo el mundo desaparece. Nosotros estamos en cada rincón, en cada acto, en cada lugar. Si no puede uno, va al otro; si no puede el otro, va el que puede, y así el que ocupa el lugar también presenta algo, está predispuesto a escuchar a las instituciones. El que tenga una problemática en el barrio, el que tenga una problemática que plantear, que vaya, que lo vamos a escuchar y no le vamos a mentir. Lo que podemos solucionar, solucionamos, y lo que no podemos solucionar, le decimos que no, pero que vamos a trabajar, seguramente que sí.
1: Gracias, Federico Silva, Cristina, Barros, Nildo, gracias a todos los colorados aquí presentes.
3: Gracias
1: mañana
3: a ustedes por el espacio.
1: 7
4: gracias
1: de la tarde.
4: A ti.
1: Ya está el móvil, ya vamos contigo, Germán, ya estamos.
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4: Buenos días, ¿cómo están? A quien corresponda. ¿Será posible

0: mandar un camión de piedras para tapar los cráteres que hay en Rincón de Tranqueras para delante del aeropuerto rumbo a Los Taños. Y otra cosa, salen los perros a todos los vehículos, nadie controla.
1: Vamos al móvil, Germán Capelli. Muy buenos días, Germán. ¿Qué tal? ¿Cómo te va? Bienvenido. Ya un segundito, estamos con Germán. Le pedimos disculpas, nos estaba llamando hace algunos minutitos. Ahora ya estamos contigo, Germán. Disculpas.
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0: Bueno, lo que más hemos recibido son mensajes de la farmacia del hospital. Jorge, nos dicen por acá que no es solo a principio de mes y que sobre todo molesta mucho cuando los maltratan las personas que están allí, los que atienden, ¿no? Pero son muchos los mensajes.
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0: Acá hay una persona que nos dice que del BPS le solicitan, del Banco de Seguros del Estado, necesita para renovar unos papeles de una pensión por enfermedad, se vence y necesita un certificado de un psiquiatra, pregunta si en el hospital no hay.
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0: Por acá nos dice Teresa, quiero preguntar por la obra del San Gabriel y pido respeto por el barrio, que no hay orden, está bravo el barrio. También nos pide si el móvil puede ir, sacar fotos y grabar cómo estamos. Si vienen, yo me animo a hablar, nos dice Teresa.
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0: Bueno, estamos recibiendo por acá El País. En tapa dice, confirman itinerario del Papa en Uruguay, lo que hablamos al principio, ¿no? León 14 visitará Montevideo, Paysandú y Florida del 6 al 8 de noviembre. Lo que tiene que ver con conexión ganadera, Cabral, Carrasco y su esposa detenidos 180 días más. Y las asignaciones, que en últimos días se está hablando mucho, suspenden 3.968 y revinculan a 2.844 asignaciones.
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0: Bueno, acá siguen, José nos pide... Nos dice que está peligroso Abdo atrás del estadio por los pozos y el montón que se armó. Fue un vecino a la intendencia, le hicieron hacer una carta, vieron las fotos, pero todavía no han arreglado. Queremos evitar un accidente, está muy angosto para poder pasar autos y motos. Esto es en la calle Abdo atrás del estadio. Ya nos habían pedido por esta calle para que la intendencia la arregle.
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1: Bueno, atención, ¿querés ser piloto? Bueno, en el Aeroclub hay una posibilidad y está con nosotros Joaquín Martínez, piloto tacuarembuense, que está también detrás de esta iniciativa que están invitando para, nos va a contar de qué se trata, una charla. Es así, Joaquín, buenos días, bienvenido, ¿qué tal? ¿Cómo te va?
3: Buen día, Jorge, buen día para todo el equipo de la radio y para toda la audiencia.
1: Un gusto recibirte. Bueno, contanos de esta propuesta para este sábado.
3: Bueno, el gusto es mío, Jorge, muchísimas gracias por el espacio. Nada, la propuesta es un convite para toda la gente que esté interesada en formarse como piloto privado, que es el primer paso de la carrera de piloto, digamos. Era un pendiente que teníamos acá en el Aeroclub, tenemos el espacio, tenemos los aviones, tenemos todo re prolijo, y el pendiente que teníamos era la formación de piloto, que después el día de mañana son los pilotos que van a volar en el club. Entonces ahora logramos conseguir un instructor que venga a dar instrucción. Y para este sábado, 8 a las 10 y media de la mañana, va a haber una charla informativa en el Aeroclub de Tacuarembó, que es Domingo Arena, número 820, como quien va para el Parque Valle. Es una charla informativa para todo aquel que esté interesado o que tenga la curiosidad de, bueno, decir, quiero mi sueño fue de ser piloto y no sé cómo. Bueno, para toda esa gente, una charla gratuita, no tiene costo, y ahí se van a tratar los temas de, bueno, los requisitos mínimos para obtener la licencia, el precio, todas esas cosas. Van a estar a cargo del instructor, que es Joaquín Pla, un muchacho Rivera que tiene familiares acá, el loco piloto hace muchos años, y de la comisión del Aeroclub.
1: Joaquín, y lo otro que te preguntamos, ¿qué se necesita para ser piloto? ¿Algún mínimo de edad? ¿Hay que tener alguna experiencia previa? ¿Hay que tener algún conocimiento? ¿O para quién va dedicado justamente a la invitación?
3: Bueno, los requisitos más básicos, digamos, a grandes rasgos, es ser mayor de edad, tener ciclo básico aprobado, y después tenés que tener un psicofísico, que es una cantidad de exámenes médicos, que eso te lo hace Fuerza Aérea ahí en Montevideo, Medicina Aeronáutica se llama, que bueno, eso es una serie de pasos que tenés que cumplir, un requisito de, no sé, ponerle estudio de sangre, de todas esas cosas, viste, psicológico, pero eso ya es un paso
1: posterior,
3: digamos.
1: Claro. Ahí está. Bueno, lo importante, el sábado 10:30 en el Aeroclub, el pronóstico indica que no estaría lloviendo el sábado, así que linda oportunidad para llegar hasta el Aeroclub de Tacuarembó.
3: Gracias. Así es, lo esperamos a todos y bueno, estamos abiertos, están los números, después le dejamos los números ahí en la radio, por cualquier consulta.
1: Pasalos ahora al aire, por favor.
3: Mi número es 091-000-868. Ahí me pueden escribir por cualquier consulta, que lo vamos a recibir con gusto.
1: Muy bien. Bueno, el acordeón me imagino que no está guardada, ¿no? Y
3: con estos días lluviosos están más que activas.
1: Está bueno. No se puede trabajar, hay que tocar el acordeón. Bueno, ¿y viene algún tema nuevo, puro chamuyo o no? ¿Cómo viene la mano?
3: Sí, estamos ahí en la gatera, ya en cualquier momento sale algo nuevo, así que estén atentos también por ahí, que cuando no se puede volar tocamos el acordeón.
1: Muy bien, te mandamos un abrazo.
3: Tiempo, trabajamos.
1: Muy bien, te mandamos un abrazo, Joaquín, un abrazo, como siempre, y al resto de la barra, muy amable.
3: Muchísimas gracias.
1: Suerte. Abrazo, bueno, realmente. El Aeroclub, la posibilidad de ser piloto, esta charla con un instructor que llega a Tacuarembó el día sábado. Hablamos con Joaquín Martínez, que es el acordeonista del grupo tacuarembuense Puro Chamuyo.
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1: Buenos días, estamos escuchando en La Hilera y quería preguntarle si saben algo del pago de jubilaciones en La Hilera, que es hoy. Queremos saber si vienen. No hemos recibido nada que no se hagan los pagos, ¿verdad?
2: Siga atenta que en un minutito ya nos comunicamos y les contamos qué pasa, si sigue todo igual. Tenemos entendido que todo sigue igual. Ahora vamos a repasar la agenda de gira de pagos en el interior, pero ya lo comunicamos ahora, ya nos comunicamos con la gente del BPS.
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1: Por acá nos dicen buenos días, programa adelante, saludos, soy Shirley. Les paso que lavo ropa a mano y en la pileta. Gracias siempre, escuchando el programa, muy bueno. Y vamos a dar el número de teléfono también de ella, Leti, 099-083-903.
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1: Por acá una persona nos dice, qué tristeza me da escuchar las cosas que hablan de la farmacia del hospital, porque voy y me tratan re bien todos. Si hay, hay días en que hay mucha gente, pero esperás un poco nada más. Salís con la medicación, todo es gratis. Bueno, por acá nos dicen también que están de acuerdo cómo la atienden en el hospital.
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2: Línea 1, adelante, buenos días.
3: Por la farmacia del hospital.
2: ¿Qué pasó?
3: No, sean malos decir que tratan bien. Ayer fui a las 9 y salí a las 2 de la tarde. Una señora llegó a las 12, sacó número para disimular, se ve que la conocían y le entregaron los medicamentos. Ella le regaló su número a otra persona. No sean malos, la farmacia no está tan re mal. Yo voy a Reumatología Montevideo, que vamos de todo el Uruguay, son dos funcionarias y nos atienden rapidísimo, lo máximo que estamos, pero lo máximo, muy, muy, así los primeros días, será unas 3/4 de hora. No sean malos.
2: Gracias por el llamado.
3: Bueno, gracias.
2: Adelante siempre.
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2: Bueno, gracias a Luisa Miranda del BPS de aquí de Tacuarembó, inmediatamente se comunicó con nosotros. No hay suspensiones en ninguno de los pagos, en la gira de pagos. María Angélica, ¿qué tenemos por delante hoy?
1: Por delante tenemos a las 11:15 Paso de los Novillos, Cerro del Ombú a las 12, La Hilera 12:45. También tenemos por acá Cañas a las 11, Paso del Medio 11:45, Paso Seferino 12:15, Paso de las Carretas 13, en Valledén, perdón, Cerro Travieso 12:30, no se suspende nada.
2: Todo están llegando, el BPS con las giras nos dicen y nos confirman desde la gerencia del BPS de Tacuarembó. Está Germán Capelli en el móvil, nuestro compañero recorriendo las calles. Germán, adelante, estamos contigo.
5: Gracias, Jorge, compañeros. Estamos en exteriores, en este caso en el Policlínico de Comta. Llegamos en el Radio Taxi Plaza, 4632-22543. Y aquí en el Servicio Materno Infantil del Policlínico Centralizado de Comta se están brindando detalles de lo que es la Semana Mundial de la Lactancia Materna. En primer término, escuchamos a la doctora Analía López. Adelante, doctora.
6: Hola, buen día y muchas gracias por estar acá hoy. Como bien decían, estamos conmemorando la Semana Mundial de la Lactancia Materna, que se festeja todos los años del 1 al 7 de agosto. Para nosotros es una instancia muy especial porque como trabajamos sobre la lactancia materna todos los días del año, pero en esta semana

0: hacer hincapié, trabajar codo a codo con ustedes para que podamos difundir estos mensajes, que las madres que son usuarias nuestras sepan que el servicio de pediatría de Compta está continuamente en formación y capacitación para que nosotros poder brindarle la atención que requieran con información actualizada. Tenemos los horarios disponibles siempre de la policlínica de Compta, de lunes a viernes de las 8 de la mañana a las 8 de la noche, y los días sábado de las 8 de la mañana a las 12 del mediodía, y los 365 días del año, las 24 horas, porque los problemas de lactancia pueden suceder en cualquier momento, pueden dirigirse ya sea al sanatorio o a la emergencia si es en alguna situación en particular que requiera una consulta en emergencia. Pero estamos ahí, no están solas. A veces la lactancia fluye, es una cosa que viene innato con nosotros, pero otras veces no, surgen problemas, y es un proceso que también requiere aprendizaje, a veces aprendizaje por parte de la mamá y a veces aprendizaje y soporte de nosotros, del recién nacido, que requiere alguna técnica en especial. Patricia les va a contar, que es quien está con nosotros trabajando siempre codo a codo durante todo el año, desde el momento del embarazo, cuando son algunas de las actividades que vamos a realizar esta semana para seguir trabajando.
1: Muy bien, en esta mañana de adelante escuchamos entonces a Patricia Porcile. Adelante.
2: Bueno, buen día para todos. En esta semana vamos a tener dos actividades: un taller para funcionarios que va a ser el día de hoy a las 18 horas, un taller híbrido, presencial y virtual, para una actualización de los funcionarios de todos los sectores. Y en el día de mañana vamos a estar haciendo un taller híbrido también, pero para familias, para madres embarazadas y madres que amamantan y sus familias.
3: Patricia, ¿cuenta con algún apoyo Compta en el caso de que, naturalmente, a veces hay madres que no pueden de mamar, y bueno, ¿cuentan con algún apoyo acá? ¿Tienen un banco de
2: leche? Por supuesto, tenemos el banco de leche, que es para la ciudad, para todo el departamento, y del cual nuestras madres también son donantes, entonces van aportando, y para cuando necesitamos, por supuesto, tenemos el acceso a ese banco.
4: ¿Cuáles son los problemas más frecuentes que se presentan, bueno, a la hora de amamantar? ¿Cuáles son los que más detectan ustedes?
2: Sobre todo los mitos en relación a la lactancia, ¿no? Muchas cosas que no son ciertas y muchas veces se van repitiendo de generación en generación y parece como que si fueran una verdad. Pero en realidad, con información que desde el embarazo ya les estamos brindando, muchas veces se van derribando esos mitos y se van solucionando cosas que más adelante serían una dificultad.
5: Nos imaginamos que cada caso es un desafío, tomando en cuenta para generar esa conexión entre la madre y el bebé.
0: Exacto. Por eso para nosotros es importante trabajar desde el momento del embarazo, porque también nosotros las vamos conocemos, por ejemplo, si ya tuvieron un hijo anterior, si tuvieron alguna dificultad, si esa lactancia anterior fue un éxito, siempre decimos que vamos con un camino ya allanado y ganado. Y además, lo vincular siempre, nosotros a través de Compta tenemos un grupo de WhatsApp que están todas las embarazadas, entonces también conocemos los nombres, sabemos su familia, sabemos cuál es la historia que manejan, y eso también nos ayuda en el momento después de afrontarnos a ver si esa mamá está sola, si esa mamá cuenta con una buena red en la casa, ¿tá? Y para hacerle un seguimiento. Y como ustedes decían, generalmente los mayores problemas que vemos es en el acople, en la prendida teta, ¿no? Que a veces cuesta porque ya en las primeras prendidas a veces lastima, genera lo que se llaman grietas, las grietas son dolorosas y a veces ello lleva a mayores dificultades. Pero siempre dejamos el mensaje que con una buena técnica de lactancia, a veces nosotros decimos, ni bien veas algo que no es dentro de lo que hemos hablado, que es esperable, consulte, ¿tá? Que no dejen pasar el tiempo, que no se dejen guiar a veces, como decía Patricia, por algún mito, por alguna cosa que se pongan en los pezones, siempre que hagan la consulta, ya sea vía telefónica o presencial, siempre una mamá que está amamantando va a ser prioridad para el equipo de salud para asistir.
4: ¿Se ve algún descenso o aumento, digamos, en el tema de dejar de amamantar, o porque a veces escuchamos, bueno, cada vez que se le da más el alimento más tempranamente?
0: Tenemos muchas contras, pero acá hay gente que siempre está a gusto de trabajar. Siempre decimos que vemos mucho en redes, por ejemplo, en la lactancia materna es lo mejor, no sé qué, pero siempre, frente a cualquier dificultad, uno tiene el preparado para lactantes resonando en la cabeza. Y lo que deberíamos necesitar es más apoyo de todos, ¿no? Porque el preparado para lactante, nosotros a veces le decimos, en el tiempo de las abuelas no existía, ¿no? Uno le daba para adelante a la lactancia, a veces hasta en situaciones de que el niño no aumentaba de peso. La

0: obviamente no hay propaganda, vamos a decir, de los preparados para el lactante, pero sí generalmente resonan los niños que están gorditos, con cachetes y demás, pero en realidad nosotros ahí tenemos que trabajar y mostrarle que en realidad el beneficio de la lactancia materna no es solo que el niño crezca, sino todo el resto de las cosas, ¿no?, que le aportamos desde la seguridad, la confianza, lo inmunológico y además de los beneficios que tiene para la madre. Pero sí, es cierto, tenemos como etapas de moda, pero ahora yo creo que estamos cada vez más trabajando por un trabajo en equipo, no por simplemente nosotros, de volver a llevar a eso como que la lactancia materna exclusiva sea en realidad el pilar básico de la alimentación de un niño menor de 6 meses.
1: Muy bien. De esta forma hablaban Analía López y Patricia Porcile en el marco de las actividades de lo que será la Semana de la Lactancia Materna. Volvemos a estudios.
2: Gracias, Germán, muy amable. Ahí está entonces, conta con la Semana de la Lactancia Materna, compartiendo aquí en CX140 Radio Zorrilla de San Martín.
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2: María Angélica hoy lo comentó tempranito que Julio nos había arrimado una carta agradeciendo precisamente a todo Tacuarembó por el apoyo. Recordemos que Julio se operó en Montevideo, en el Hospital de Ojos. Una oyente de Zorrilla le acompañó allí, que también se comunicó con nosotros para decirnos que había salido todo bien. Julio, estás acá operado con tu compañera, con tu perrita. Buen día, bienvenido.
5: Buenos días. Sí, por unos días más todavía me van a ver con el bastón y todo porque la operación, que a todos les demoraba 15 minutos, la mía fue de 2 horas y media. Tuvieron que remover totalmente el ojo porque tenía coágulos por toditos lados y ahora tengo inyectado una burbuja de aire que demora casi 4 o 5 días en irse y a partir de ahí voy a comenzar a ver. Y el 14 tengo que volver a Montevideo para hacerme ya un estudio a ver cómo está todo.
2: Julio, lo importante, salió la operación, ya estás en camino de ver bien. Y bueno, gracias por venir a contar tu historia y sobre todo agradecemos a Tacuarembó que te apoyó.
5: No, yo vengo para agradecerte a ti, a toda la mesa, que son fabulosos todos. Agradecer a la gente del Hospital de Ojo, que desde el que limpia hasta el último han sido maravillosos conmigo. Agradecer a Tacuarembó todo, porque quien menos tenía fue quien más ayudó muchas veces. Y mis amigos diputados y senadores se olvidaron que yo existía. Ni siquiera para saludarme pasaron, pero no importa, eso ya sabemos que es así. Y agradecerle a Sandra González, que ha sido maravillosa, un ángel puesto en la tierra, como me ha tratado. Y te cuento, cuando salí de alta, eran como las 9 y pico, casi las 10. A las 10 el teléfono de ella se prendió solo y adelante estaba presente. Ama al programa de ustedes, los ama a todos ustedes, y sepan que tienen en Montevideo una corresponsal hermosa.
2: Muy bien, un saludo para Sandra, gracias por estar presente. Julio, arriba, a seguir la recuperación, después nos contás, gracias por estar y a seguir disfrutando de la vida, ahora viendo mucho mejor, viendo y con tu compañera acompañándote en forma permanente, gracias.
5: Ustedes se lo merecen todo, que Dios los bendiga, porque fue el mismo que tuvo conmigo en la mesa de operaciones, el Señor Jesús, Dios Padre y Espíritu Santo me acompañan, y ellos son los que me ayudan y me mantienen. Gracias.
2: Arriba, Julio acaba de venir entonces de Montevideo y de esta manera se operó. Julio Feijó con nosotros, agradeciendo a la población de Tacuarembó, se operó en el Hospital de Ojos y está en recuperación.
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4: Fueron encontrados lentes de receta ayer en la tarde en Avenida San Martín y la Vía Férrea. Su dueño, que llame al 092-175-800.
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4: Fueron encontrados documentos varios a nombre de Santiago Joel Santos Ferreira. Su dueño pasará a retirar en oficinas de Radio Zorrilla.
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2: Se viene el remate de Federico, pero nos vamos a Paso del Cerro. ¿Por qué? Porque hay un beneficio para una trabajadora integrante del grupo Apuro Coraje, y está con nosotros Jacqueline Olivera, que es vecina de allí, de Paso del Cerro. Jacqueline, muy buenos días, bienvenida. ¿Qué tal? ¿Cómo te va?
7: Muy buenos días. ¿Y ustedes cómo están?
2: Pero muy bien, un gusto. Estamos aquí en la radio recibiéndote, pero sobre todo queremos invitar y convocar para lo que va a ser este encuentro o beneficio, que es para Dalcira Soto. Es así, que ha tenido un problema de salud. Contanos un poquito.
7: Sí, estamos organizando con los vecinos y con el profesor de música que viene acá a la junta local. Estamos organizando un beneficio, una olla criolla, torta frita, chocolate, conga, truco y música en vivo por parte del profesor. Para el sábado 8 de agosto, invitamos a la gente que quiera participar, de la ciudad y eso, como Dalcira es una persona bastante conocida por las mesas de desarrollo y siempre está buscando recursos para la población. Invitamos a alguien que quiera venir, que nos avise, le reservamos la olla.
2: Y ¿en qué número se puede reservar?
7: 092-205-989. Este es mi número.
2: Jacqueline, ¿y a qué hora va a ser y en qué lugar? Reiteranos, por favor.
7: Mira, va a ser a mediodía la olla, empezará a mediodía, vamos a hacer algo diferente, pero empieza la olla a mediodía, en el salón que tengo en casa, en mi casa, acá en Paso del Cerro, todos me conocen.
2: Ahí está, Jacqueline, que aparte es encargada de la policlínica allí de Paso del Cerro, sí. Y que está, bueno, convocando para el salón en su casa. Va a ser este sábado comenzando al mediodía. Sabemos que está Julio Viana, José Carlos Vidal, que van a estar actuando en vivo.
7: Sí.
2: Todo el que pueda colaborar, que se dé una vueltita y una mano.
7: Sí, que se arrime, hacer algo diferente. Y la gente de la ciudad que quiera llegar también, tenemos una plaza hermosa con juego y todo, estamos a media cuadra de la plaza, hacer una tarde diferente.
2: Gracias, Jacqueline, éxito. Lo vamos a reiterar en informativos, la convocatoria para ayudar a Dalcira. Recuerdo que hemos hecho muchas notas por el tema de Puro Coraje, también de un libro que junto a Ana María Barbosa y la Universidad de la República se realizó con el grupo A Puro Coraje, y Dalcira fue también fundamental en ese libro para contar historias de Paso del Cerro, y en este caso sufrió un accidente, necesita una mano, así que todo el que pueda colaborar el sábado por la mañana, mediodía, allí en tu salón. Ahí está, muchas gracias, Jacqueline, y éxito.
7: Lo único que pedimos, que traigan plato y cubierto si van a almorzar en el local.
2: Ahí está.
7: Es eso, nada.
2: Con música en vivo. Gracias, Jacqueline, suerte. Vamos. Adelante siempre. Arriba y adelante.
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1: Bueno, en el país internacional viene también en tapa el ring Milei-Lula, una pelea que puede extenderse por años. Si ambos son reelectos, habrá tensión al menos hasta el 2030.
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1: Por acá nos dice Dalva, buenos días, yo manifiesto que la atención de la farmacia del hospital es muy buena, hasta el propio técnico farmacéutico atiende, la espera está en todos lados.
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1: Bueno, Ovación trae en tapa el equipo ganador, Peñarol 5-1.
2: Sí, exactamente, de ayer lo que fue este triunfazo. Nos vamos, recordemos que el Congreso Nacional de Educación, que ha tenido sobre todo mucha expectativa a nivel de distintos colectivos educativos, se va a realizar en el Liceo Militar, comienza a la hora 15 hoy la apertura, donde van a estar distintas autoridades, entre ellas el Director Nacional de Educación, Gabriel Chirici, que ya habló esta mañana aquí en Zorrilla de San Martín. Nos vamos, gracias por la compañía, ya está Palenque junto a nosotros, hasta mañana a las 10.
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11: La temperatura, 21 grados.
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2: Buenos días, oyentes de Palenque Agropecuario. Volvemos aquí por CX140, Radio Zorrilla de San Martín. Vamos a brindarles los remates ferias que he previsto para el presente mes de agosto. Viernes 7, mañana Caraguatá, sábado 8, La Pedrera, martes 11, Peralta, miércoles 12, Sarandí, Barcelona, Cerro Largo y Lote 21, jueves 13, Vichadero, Gastelú, viernes 14, Don Tito, sábado 15, La Pedrera y Local Tacuarembó, lunes 17, Cerro del Ombú, martes 18, Batoví y Rural de Minas de Corrales, miércoles 19, Curtina, jueves 20, Gamio y Local Tacuarembó, 20, 21, Plaza Rural, viernes 21, Ancina, miércoles 26, Zapará, jueves 27, Don Tito, 27, 28, Pantalla Uruguay y viernes 28 de agosto, Local Tacuarembó, Paso Casildo y Molles. Reiteramos, son los remates ferias que he previsto para el presente mes de agosto. Vamos a escuchar ahora la palabra del ingeniero Fausto Formoso de Frondoso, habla aquí en Palenque.
3: Comenzó la zafra, clima mediante, venimos avanzando de buena manera con todo lo que es la parte de laboreo de suelo, afinado de suelo, en medida de lo posible ya dejar las futuras plantaciones libres de hormigas en su control, y nos encontramos en este momento en el departamento de Paysandú, que eso es un poco el motivo de esta nota. Si hay algún productor oyente que esté en ese departamento y le interese hacer algún trabajo, ya sea de cortinas de eucalipto para sombra y abrigo, silvopastoreo o algún proyecto forestal también estamos cubriendo, sería el momento. Luego de Paysandú, que como digo, antes de todo este aguacero se logró avanzar bastante bien, queda poco tiempo ahí, ya nos trasladaríamos a Salto. Salto, tenemos algún cliente en Artigas, para luego estar retornando a Tacuarembó. Todo esto con el objetivo de, en medida de lo posible y antes de la plantación, hacer todos los trabajos que podamos antes, dejar toda la cama de plantación pronta para cuando se den las condiciones, ya no haya más pronóstico de helada y efectivamente el invierno se haya retirado, arrancar a plantar temprano, que, bueno, dicho sea de paso, esta primavera promete ser muy buena, y cuanto antes nos adelantemos en la plantación primaveral es mejor para todo, para que ese árbol pueda capitalizar toda esa estación de crecimiento.
2: Como sabemos, ustedes se han expandido prácticamente a todo el norte, diría parte del litoral del país, con trabajo, ¿no?
3: Sí, venimos trabajando felizmente de forma ininterrumpida, ya hace más de 5 años, eso ya son unas 10, 12 zafras, y bueno, con clima que ha acompañado, clima que no tanto, pero las plantaciones en su mayoría salen bien. Y lo que nosotros hacemos desde Frondoso es enfocarnos en lo que podemos controlar, y esos son los procesos. Año a año tratamos de ir mejorando el laboreo, mejorando el afinado del suelo, poniendo nuevos implementos, capacitar el personal. Y algo que es muy importante, la elección del plantín, que eso Frondoso lo terceriza y tenemos varios viveros a disposición y no siempre le compramos a uno, también juega en ese partido, y ni que hablar que va con su fertilización. Y también, a raíz de tu pregunta, agradecemos a todos los clientes que nos han apoyado, porque ya hay clientes reincidentes en el servicio. Y también por la recomendación a la empresa. Eso para nosotros nos llena mucho y como siempre lo decimos, nosotros estamos para sumar y queremos cumplir con el objetivo del establecimiento, tratar de en medida de lo posible que las cortinas, hablando de ganadería, ¿no? Para sombra y abrigo, vayan donde el productor quiere, del tamaño que el productor quiere, y si eso no es posible, ahí sí es nuestra responsabilidad cambiarla de lugar por tema de topografía y tipo de suelo, ¿no? Hacerla en algún otro lado, eso también cuenta con nuestro asesoramiento.
2: Algo también a destacar, que la tecnología y la maquinaria es de punta, ¿no?
3: Sí. Tratamos, como te digo, enfocarnos en mejorar los procesos, que es lo que nosotros nos podemos controlarlo, y eso también nos deja mucho más fuertes a cuando el clima nos acompaña de buena manera, que para esta primavera, bueno, a no ser que los pronósticos no se den como dicen, no es lo que está pronosticado. Entonces sí, acompañamos también la innovación tecnológica. Por ejemplo, ahora haciendo un poco de memoria de lo que tenemos ahora, que antes no teníamos, por ejemplo, piloto automático. Antes se hacía mucho más manual, lo que era una línea recta y paralela a la anterior. Hoy eso ya está todo totalmente por GPS y realmente las cortinas quedan muy, muy, muy lindas.
4: Reiteramos, Fausto, en qué zona están y para que la gente que esté al lado ahí aproveche el momento, ¿no?
3: Nosotros arrancamos con un grupo de productores de Paysandú. Ya estamos, como digo, terminando ahí, cerca de la zona donde está la estación experimental de INEA. Ahora nos vamos a trasladar a Salto, luego pasaremos por unos clientes en Artigas, en Tomás Gomenzoro, para luego retornar a Tacuarembó. Esto, nosotros estamos recién a inicios de agosto, todo agosto da perfectamente para que se incluyan más productores, hacer los laboreos, por eso estamos teniendo estos contactos y movernos con tiempo para anticiparnos a lo que es la primavera. Y después también, que eso es sin compromiso y con gusto lo hacemos, algún productor que quiera mirar nuestros trabajos, tenemos diferentes plantaciones con diferentes diseños en diferentes lugares que se puede ir a mirar árboles de plantaciones de un año, de dos años, en esquemas de macizo forestal, en esquemas de cortinas de eucalipto para sombra de abrigo y también pastoreo, silvopastoreo. Así que bueno, sería un gusto recibirlo y estamos completamente a la orden.
4: Vamos a recordar los números de contacto.
3: El número de contacto puede ser 099-04-6281. Y también para mirar algunos de nuestros trabajos de forma por el celular en nuestras redes sociales, frondoso.plantaciones. Ahí tratamos de medida de lo posible ir actualizando dónde estamos, cuáles son los trabajos que venimos haciendo, compartir alguna nota con algún cliente. Así que ahí también se puede ver lo que viene haciendo y cómo trabaja la empresa.
4: Ingeniero Fausto Formoso, ha sido un gusto haber dialogado con usted para Palenque Agropecuario.
3: El gusto es todo nuestro y ya estaremos prontamente en comunicación, si Dios quiere. Muchas gracias.
2: Esta es la primera edición diaria de Palenque Agropecuario. Por ahora, cielo despejado, o sea, por lo menos el cielo está celeste, ¿no? Celeste con alguna nube, pero hay tormenta y está marcado para el mediodía, que inclusive Inumet va a actualizar la advertencia meteorológica, que ahora en este momento está en alerta naranja, pero no para todo el país. Tacuarembó entra, pero un cachito, creo que es en la zona de Paso de los Toros, por esas zonas ahí. Después toda la parte litoral oeste, ¿no? No, litoral este. Sí, viene todo por Artigas, Paysandú, Salto, bajando todo por ahí. Pero autorizan a las 12 y alerta amarilla hay, pero más para la zona del sur, ¿no? Veremos qué es lo que va a pasar. Obviamente que ya se está anunciado tormentas severas, además por parte de Inumet también, sacando ya el tema de

0: las alertas meteorológicas por lluvias copiosas y severas. Eso sí, para comenzando por ahora vamos a aclarar bien y bueno, después se va a estar en todo el país.
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0: Ah, quería decir que recién me acordé que cuando dije que el cielo estaba celeste, me olvidé de felicitar a Miguel Andrés, que parece que no sé quién se vistió de amarillo y negro, parece que golearon y campeones, parece, no sé qué más. Felicitaciones, Miguel Andrés Aldave da Silva.
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0: ¿Qué pasa, Miguel Andrés, que no contesta nada?
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0: Lo último que hablo de fútbol, porque empiezan a pasar mensajes acá, es que no sé por qué cuando ganan me empiezan a pasar mensajes a mí, que soy del otro cuadro y no tenía nada, absolutamente nada que ver, y me empiezan a pasar mensajes. No sé si no saben festejar solos, no saben vivir solos, o cuál es el problema. Atención. Festejen y festejen internamente. ¿Cuál es el problema? No sé por qué me empiezan a pasar mensajes, no tengo nada que ver. Estamos en un programa agropecuario.
1: ¿Terminó?
0: Exacto.
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0: Me pasa mensaje, dice que es medio burlón mi saludo. No, no, ¿cómo que burlarse? No, pero por favor, si anduvieron, están jugando bien.
1: ¿Terminó?
0: ¿Eh? Sí.
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0: anuncia. No contesto más.
1: ¿Terminó ahora?
0: Exacto.
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0: Ende a Rueda de Palenque y póngale la marca a su información.
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0: Bueno, el tema de lluvia sigue dando que hablar, ¿no? El otro día estamos mirando, por ejemplo, en Curtina, que fue en la zona que llovió más, la última lluvia más importante que se dio, no fue hasta las 7 de la mañana de ayer, fue hasta las 7 de la mañana del 4, si no me equivoco, que llovieron 81 milímetros en Curtina. Bueno, hasta las 7 de la mañana del día de hoy, ya vamos a decir concretamente en todas las zonas, pero llovió nuevamente, fue la zona que llovió más, o sea que en esas dos lluvias acumuladas llovió más de 120 milímetros, para que tenga una idea, solo ahora, ¿no? En agosto, después sumele todo lo de julio y algún milimitrito más que se dio de agosto, ¿no? Hasta las 7 de la mañana de hoy, jueves, 51 milímetros en Curtina, la ciudad 5, 4 en Molino, Caraguatá al Norte 5, 3 en Clara y Paso Bonilla 3 milímetros. Y hasta las 7 de la mañana, lo que decíamos del 4, sí, fue del martes 4, en Curtina habían llovido 81. Y ahora dijimos que llovieron 51. 81 y 51, 132, ¿no, Miguel Andrés? Por mi cuenta, la sumatoria.
1: Puede ser, no sé.
0: Solamente ahora, ¿no? Solamente ahora, súmele lo de julio. Sigue lloviendo.
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1: Nos pasa el amigo Pocho Silera en su establecimiento en la zona de Cerro del Arbolito. Hasta las 7 de esta mañana, 52 milímetros.
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1: Ayer la tardecita noche recibimos la noticia, inclusive la dimos en el programa de la televisión. La justicia aprobó este miércoles, justamente ayer, la propuesta de compra de la planta frigorífica Bamidal en Paso de los Toros. El síndico de Conexión Ganadera, Alfredo Giabatone, había recomendado la propuesta de compra por parte de un grupo liderado por Luis Beltrán, ex accionista de Bamidal. Restan todavía detalles para el cierre de la operación, que sería por 2.1 millones de dólares. Bamidal pertenecía al grupo Vaso y estaba en liquidación. Una licitación por la planta había quedado desierta el año pasado, en el año 2025. Pero la noticia es que la justicia aprobó este miércoles 5, ayer, la propuesta de compra de la planta frigorífica Bamidal en Paso de los Toros.
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3: Esta es la primera edición diaria de Palenque Agropecuario. Estamos en comunicación con Juan Pablo Higuera desde el Norte Agronegocio, porque bueno, hay obviamente algunas novedades importantes para comentar. Bueno, primero que nada, los buenos días y la bienvenida a Palenque. ¿Cómo anda? ¿Cómo le va?
5: ¿Qué tal, Gastón? Buenos días para ti y para toda la audiencia y para Tacuarembó.
3: Bueno, a ver, primero que nada, tema momento obviamente del mercado inmejorable, ¿no?
5: La verdad que sí, estamos pasando por un momento inmejorable, como bien decís. No solo eso, sino que lo positivo es que todo tierra que siga a despertarse estos buenos valores. Si no pasa nada raro, la ganadería debería seguir pasando este buen momento.
3: Elguera, simplemente una

0: no me sale la palabra. Una recomendación, ¿no? O una pregunta. Usted está muy lejos porque se nos corta la comunicación y bueno, queremos que salga claro.
1: Ando en un campo en el que no hay mucha
0: señal. Y bueno, ¿le parece entonces que hablemos mañana?
1: Ningún problema. Mañana que
0: somos... ¿Eh? Porque digo, así sale bien, ¿no?
1: Perfecto.
0: Mañana... Siga trabajando tranquilo y conversamos mañana, ¿le parece?
1: Perfecto.
0: Bueno, gracias.
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5: Esta es la primera edición diaria de Palenque Agropecuario. Ya vamos a meternos en lo que fue la feria local Zapará también, para tener novedades. Una de las ferias que se viene desarrollando con tanto tema de lluvia y que se corren las actividades y demás. Bueno, Zapará pudo salir y realizarse, como hablábamos también con Pagalday ayer a mediodía. Vamos a tener con él, por supuesto, los resultados de la feria, como decíamos, en este local. Pero ahora estamos en comunicación, bueno, está de visita aquí en los estudios de la radio, Neco Albano. Buenos días, ¿cómo anda? ¿Cómo le va? Hablando del tema lluvia y de corrimiento de feria, ya lo anunciamos, sí. Pero digo, un poco remarcar eso también, la fecha de Gastelú, ¿no?
6: Sí, bueno, buen día, un saludo a toda la audiencia. Como tú bien decís, sí, justamente un poco el comunicado era que quedó para el jueves 13. Ya tenemos algún lanar y eso que ya teníamos
5: que se baja,
6: prevista la carga, que ya está en el local.
5: Que ya están.
6: Sí, justamente. Algún yeguarizo también, así que bueno, se va armando todo para el jueves 13. Un remate que va a estar muy bueno, ya que contamos con la liquidación de la zona, de 150 reses, donde hay vacas de invernada, piezas de cría, vaquillonas. Van a entrar todos lotes de 10, 15 animales, de manera de que bueno, calce para todos los bolsillos. Después nos vamos lo mismo al lanar, que va a entrar fraccionado con el mismo, como siempre. Después todo lo que es yeguarizo, se sigue aumentando la oferta de manso. Hoy se agregaron unas yeguas cruza cuarto de millas, muy mansitas. Se agregó alguna yegua criolla también, que quiero destacar. Por lo tanto, la oferta de Gastelú el jueves 13 va a estar de destaque en cuanto a calidad y volumen, y como siempre arrancando hora 10, que un poco el motivo es la gente que ha llamado por el caballo manso.

0: mucho, Gastón. Hora 10, como siempre, los caballos van a estar embozalados, van a estar atados, van a estar ensillados, el que la gente los precisa ensillados, para probar. Hoy me llamó gente de un otro lado que escucha Palenque, justamente, viendo el tema del caballo manso recomendado. Y bueno, la realidad es que lo hacemos de esa manera, hora 10, para ensillar y probar, de manera de evitar todo tipo de reclamos. Por eso insisto con esto, el que ande buscando...
1: Bueno, ahí entró un tema que el otro día me preguntaba justamente una persona, personalmente, que bueno, no entendía mucho, sí, y no estaba en el mercado, no sí, sabía, preguntaba cuánto podía valer un caballo manso recomendado, y bueno, uno más o menos le dice algo, pero obviamente ustedes son los que saben más al respecto. Sí. Hoy también, esa mercadería, cuando es recomendado manso y todo, vale muy bien. Digo, tal vez capaz que como que lo que tendría que valer.
0: A ver, el manso digo, no sé, está muy pregunta. Buscado, hay mansos para niños, hay caballos escuela, hay caballos para adultos, y con el, ya te digo, y con el con la ventaja de que la podés probar, hacer todo lo que vos quieras, de manera de llevarte un producto, date cuenta que lo hacemos con capa, con carro, cargando una bolsa, o sea, con todo lo que sea para que el tipo se lleve un producto completo. Así que bueno, los esperamos a todos el jueves 13 en Local Gastelú, hora 10 con esto, hora 10 y 30 vamos a estar arrancando, tenemos una venta especial en el establecimiento de la zona, donde van todo tipo de artículos, desde decorativos para la casa, decorativos para el jardín, cosas para utensilios de la cocina, después nos vamos con todo lo que es productos de la granja, de muchos vecinos de la zona que llevan su producto para vender allí, quesos, dulce, manteca, etcétera. Después también con alguna gente que nos va a llevar trabajos en lana. Y bueno, y seguimos a las 12, el gran almuerzo con servilla aguas claras, una cazuela que está armando criolla espectacular el amigo Solís. Y después, bueno, hora 3 el yeguarizo, como te digo, de corrido, más de 120 yeguarizo. Metemos lanar y después seguimos con el vacuno, cosa que, como siempre digo, 5:30, 6:45, el juego la taza.
1: Ah, no había entendido.
0: Termina con eso.
1: Medio, hoy estoy medio...
0: Y después aprovecho que estamos...
1: No me doy cuenta mucho de la cosa.
0: Estamos certificando para Plaza Rural. Hoy y ahora en la tarde termino acá y nos vamos a Caraguatá. Agradecer unas consignaciones en aquella zona. Muy buenos ganados. Y después lo que negocio particular, sí, que siempre tú me preguntas, estamos sí, con una movida grande de vaquillonas y novillos a corral en todos los quilajes, la gente que ha llamado... En todos los quilajes.
1: ¿Eso va a cerrar en algún momento? ¿Se van dando los negocios y cuando se cierra, se cierra?
0: Sí, no sé a dónde va la pregunta.
1: No, digo, porque a veces usted larga por semana, tienen alguna promoción, o promoción no,
0: un precio.
1: Algunos negocios de ganado, sí, hasta cierta semana y después se...
0: Bueno, ahora el novillo, te cuento, ¿no?, que lo estamos, se termina de cargando un rato. Estamos con novillo cuota, no más de 24 meses. De 360 kilos, 330. Y con flechita para arriba. Eso es un negocio de ahora.
1: ¿El ternero?
0: El ternero castrado, el ternero de 170, 180 kilos, castrado. En este caso, que saben comer, 440.
1: ¿Tiene que ser definido o no?
0: Sí, en lo posible sí.
1: Definido, digo, en sí, cuanto no, a la raza.
0: Y una pelo. Cosa que es muy importante, que mucha gente que nos vende el kilo, quiero ser claro... porque se ha prestado para confusiones luego de alguna nota acá en Palenque, es el rango de quilajes. Hoy estamos hablando que 10 kilos de ternero, que hace unos años atrás no era una cifra significativa, hoy 10 kilos de ternero son $45 de diferencia. Sí. Entonces no quiero ser pesado, pero tengo que ser pesado, porque es mucha plata... Y hay muchos productores que cuando te preguntan, lo preguntan, pero seguro, 10 kilos son $45, 20 kilos son $90, muchísima plata, con lo que vale el kilo hoy, ¿no?
1: De lo que va para arriba va para abajo.
0: Se hizo un negocio de ternero livianito, de 93 kilos, ternerada Aberdeen Angus, gotas de agua, un lote grande, 5.50 el kilo.
2: Nos llegó a 100 kilos.
0: ¿Cómo? 93 kilos. Claro. A 5.50, te digo, pues fue un negocio que también anduvo una vuelta circulando, pero cabe destacar que pesaron 93 kilos, un lote grande de terneros, con 90 días, gotas de agua verdinando.
1: ¿A cuánto fue?
0: A 5.50.
1: $512.
0: Un ternero de 93 kilos, repito, ¿no?
1: Bueno, ganado gordo.
0: Muy

0: firme, con mucha escasez, la realidad es esa. Algún lote.
1: ¿580?
0: Y sí, flecha para arriba.
1: ¿Pero ahí estamos o no?
0: Sí, sí, sí. Sí.
1: ¿Y la vaca?
0: Y la 540, vaca, 540. También.
1: 45,
0: a ver, creo que en estos momentos son de los momentos donde el productor que tenga ganado gordo llame a su consignatario de confianza o llame a la industria que le corre, o sea, no tiene por qué llamarme a mí.
1: Rápido.
0: Creo que son los momentos donde hay oscilaciones de precio.
1: Influyen, siempre influyeron, pero digo, una pregunta más también. Porque de estos valores se habla, porque hablan de que se puede conseguir algún centavo más los plazos, obviamente que siguen marcando.
0: ¿Los plazos de pago?
1: Seguro.
0: Sí, sí, en realidad.
1: ¿Cuánto vendo el ganado, digo? Sí, si lo vendés contado, 580 ahora sí.
0: Ahí va, a ver, las variables son el plazo, el volumen y el grado de terminación. Son y si lo podés cargar estos días de lluvia, ¿no?
1: Sí, sí.
0: O sea, son cuatro las variables que hoy te hacen el precio de un ganado gordo. En un momento muy puntual, que está con mucha firmeza y flecha para arriba.
1: Ha sido muy amable por estar hoy.
0: No, gracias a ustedes. Cortito, Sofía se lo va a comentar, pues es del área de ella, pero. Estamos con 5 hectáreas, excelente ubicación en la zona de Zapará en venta, que aquella persona que ande buscando un lugar para vivir o para desarrollar alguna actividad dentro de acorde a las 5 hectáreas, es un lugar espectacular, con costa, con monte nativo, en un lugar 100% recomendable.
1: Ha sido muy amable Neco Albano por estar aquí de Albanor Days en Palenque Agropecuario, lo recibimos acá y conversamos.
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1: Esta es la primera edición diaria de Palenque Agropecuario. Nos vamos ahora rápidamente, porque aquí en Palenque tratamos de ser rápido como el galgo, como la liebre, no sé, pero bueno, vamos ahí. Vamos ahí. Fernando Ortega, buenos días, bienvenido. ¿Cómo anda? ¿Cómo le va?
3: Bueno, buenos días para ti, Gastón. Buenos días para la audiencia. Y bueno, tienen que ser rápido, como Peñarol ayer, ¿no? Efectivo y rápido. Y así vamos a hacer.
1: ¿Cómo, perdón?
3: Como Peñarol, como mi cuadro ayer, efectivo.
1: No sé de qué me está hablando, porque yo lo que trato de mirar es mi cuadro y no miro otro partido. ¿Qué pasa?
3: No, simplemente le hice el comentario.
1: ¿Qué es lo que pasa? No sé.
3: Espere un poquito,
1: porque escúcheme una cosa. Yo hice la pregunta al principio, no iba a hablar más de fútbol, pero usted me vuelve a traer el tema. ¿No saben festejar solo? ¿Cuál es el tema que tienen que andar repartiendo para todo el mundo?
3: No.
1: ¿Qué les pasa?
3: Yo no hablé de festejo, no hablé de nada, simplemente hice una alusión de que mi cuadro efectivo,
1: bueno,
3: como
1: usted,
3: mi cuadro.
1: ¿Usted festejó?
3: Y siempre un triunfo se festeja.
1: Bueno,
3: festeja los triunfos.
1: Me quedo muy contento. Me tiene sin cuidado, bueno, si usted festeja o no. Si ganó su cuadro también.
3: Muy bien.
1: Cambio de fecha nuevamente de la feria.
3: Sí, estamos obligados, la verdad. Nos sentimos en la obligación total. Ayer estuvimos haciendo unos sondeos y eso, ayer llovió, esta tarde y esta madrugada de mañana, la madrugada de mañana están anunciando de vuelta lluvia. Y bueno, cambiamos para el 15, sábado 15, en la nueva fecha, vamos a ver si traemos algunos ganados antes, por las dudas, que dice que la semana que viene, o sea, por lo menos los pronósticos ya la semana que viene afloja un poco y no dan agua. Y bueno, y esa es la idea, así que quedó nueva fecha de la rural, sábado 15, es muy probable que tengamos más de 260 vacunos, ya te lo voy adelantando, Gastón, porque mucha gente, ahora algunos ya se sumó, de que pensaba traer más a fin de mes y se sumó para esta. Así que si Dios quiere, vamos a tener 200 y pico, 300 reses y unos 150 lanares, eso más o menos se mantiene, y unos 15 yeguarizos. Sábado 15 en el rural de Tacuarembó.
1: Ha sido muy amable, muchas gracias. Quedó entonces bien claro el nuevo cambio, la nueva fecha de la feria de ustedes en la rural. Gracias.
3: Sí, lamentablemente los hechos, o sea, de las lluvias de los últimos día, que se han dado todas las lluvias y bueno, lamentablemente ha sido por eso.
1: Bueno, muy amable, muchas gracias, Fernando Ortega.

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5: Esta es la primera edición diaria de Palenque Agropecuario. Ya vamos a hablar con Fernando Pagalday, obviamente, sobre lo que fue la feria en local Zapará en la pasada jornada. Ya está, Pagalday, buen día, ¿cómo anda? ¿Cómo le va?
6: Buen día a todos, buen día a la audiencia, ¿cómo están ustedes?
5: Bien, bueno, sabemos que por la información que nos envió, que tuvieron una muy buena feria en cuanto a la demanda, la venta, los precios, ¿no? Ayer en Zapará.
6: Sí, un ferión de principio a fin, desde los lanares hasta los yogorizos.
5: Sí.
6: Con mucha gente en el local, mucho comprador presencial. Y bueno, te digo que arrancamos la feria a las 3 de la tarde y a las 5 y cuarto estaba todo terminado. Uh-huh. Pasaron por pista 140 y algo lanares, 244-46 vacunos y los yogorizos, o sea que uh-huh. Una feria muy rápida, de principio a fin, con mucha demanda. En un momento medio se trancó para arrancar las piezas de cría, las vacas de invernada, y bueno, después se encaminó la cosa.
5: Pero
6: y bueno,
5: por arrancaba. ¿Por algún motivo especial o simplemente por qué fue?
6: No, expulsado de los compradores, nadie quiere arrancar y después no los arrancaba y caminaban, se iban 100 dólares al río. Uh-huh. Pero te digo porque tengan una idea, las vacas flacas, peligrosonas, hicieron casi 750 dólares de promedio, ¿no? Y las vacas de invernada, ganado mejores, 857 dólares de promedio.

0: Mohamed. Y muy bien la vaquillona, te digo que las vaquillonas de 1 o 2 años, un lote de 20, un ganado sentidón ya.
1: El que hablábamos el otro día fue, ¿no?
0: Sí, ese ganado sentido hizo $735, el ganado que pesaría 180 kilos, más de eso no creo que pesara.
1: ¿Cuánto?
0: Que tenía 180 kilos.
1: ¿180?
0: Sí, un ganado estaba muy sentido, y fuerte, pero sentido, ¿no? Estaban que le quedaba el chasis nomás, pero bien, muy bien, muy lindo ganado. Después las terneras también, de 670 a 505, hizo casi $600 de las terneras de promedio, y los terneros machos, de $775 a 590, 637 de promedio. Y después los terneros de menos de 100 kilos, pesarían 80 a 70 kilos, hicieron 357 a 290, hicieron 330 de promedio. Eso muy bien vendido, los aparté porque la verdad que fue un destaque de la feria, esos terneros chiquitos, livianitos, ¿no?
2: Sí.
0: Igual, la verdad que es una feria redonda, y me queda agradecer a todos los clientes que confiaron en nosotros, los compradores, al personal de feria, que un día inhóspito ayer para trabajar, ¿no? Porque bajo riesgo meteorológico, y a los camioneros que hicieron el gran sacrificio de salir con estos caminos embarrados y camiones que salieron a cincha trator y todas esas cosas, esos riesgos que insumen, pero bueno, y los equipos funcionan y así nomás, y agradecerles a ellos, que la verdad que anduvo todo muy bien. Y bueno, y agradecer a todos los clientes que nos acompañaron ayer, ¿no?
1: Sí, estamos viendo eso, ¿no? Que no sé si catalogar como destaque la vaca de invernado o el ternero, como usted me dirá, pero creo que hoy en día...
0: hoy en día lo que general, la gente está buscando, ¿no? es vientre, vientre, sobre todo vientre nuevo, como pantorar, la vaca flaca está muy demandada, la arrancan al menos plata, pero caminan, y otro destaque, las pocas piezas de cría que se vendieron arriba de $600, ¿no? Y había unas, pero en la zona con... vacas viejas con ternero y flacas las vacas, ¿no? Y bueno, y se vendieron todas arriba de $600, 600 y pico, ¿no?
1: Sí, que uno dice, viene lloviendo, a veces está la temperatura así, pero queda invierno todavía, ¿no?
0: Quedan todo agosto y septiembre, ¿no? Por el río. Pero los campos están verdes, ¿no? Excepcionalmente verde, cambió la cosa gracias a la lluvia.
1: Lo otro que vemos, que no es que, no sé si llama la atención o no, pero ya viene pasando, digo, no es de ahora, el tema de la diferencia que hay en lo que vale un ternero y un novillo sobre año, y una ternera y una vaquillona sobre año.
0: No hay mucha diferencia, y eso te pauta la escasez, que hay gente que no consigue vaquillona o novillo sobre año, se inclina para comprar ternero. Y es así nomás. Y porque no hay oferta de esa categoría, el novillo prácticamente no hay oferta en todo el país, ¿no? Sale muy poco, vos mirá lo que es en la pantalla, ya novillos de 1 a 2 años, o poco, de 2 a 3, y de más 3 no hay. Hoy si las ofertas que hay, tanto mayoritariamente en la feria como en las pantallas, ternero y vaca de invernada, y así nomás.
1: Pagalday, ha sido muy amable, muchas gracias por compartir toda la información y felicitaciones por la feria en Zapara ayer.
0: Bueno, gracias Gastón, y gracias por tu tiempo, y como siempre a la orden.
1: Sí, también acá a la orden como siempre. Nos vamos, aquí terminó Palenque Agropecuario, nos vamos rápido, porque tienen que hablar, porque hay muchachos ahí que está desesperado por hablar los 5 goles, parece. Una vez en el año, está bien. Nos vamos, aquí terminó Palenque, buenos días, chau.
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5: Pueblo Deportivo, buenos días, bienvenidos al decano. Goleó Peñarol a Wanderers, el bohemio 5-1, y es el campeón del intermedio. Felicitaciones. Y hoy también es una fecha memorable para el otro coloso, para el otro grande del fútbol uruguayo, el Club Nacional, con la conquista de Waldemar Victorino frente a Internacional de Porto Alegre, 6 de agosto del año 1980. Qué frío que hacía en el Estadio Centenario. Está Mauro Stoll. Buenos días, bienvenido.
6: Buenos días, ¿cómo estamos?
5: Bien. Un equipo de Tacuarembó que tuvo la variante, sobre todo en el primer tiempo, adelantado Castro, volvió Enzo Acosta,

0: retornó para la segunda mitad, que fue cuando mejoró Tacuarembó, el futbolista Pablo López, y vos que te has metido en el equipo absolutamente, porque llegaste de los últimos, tres vinieron, pero ya te has metido en la mecánica y en el andamiaje de la mitad de la cancha.
1: Sí, bueno, la verdad que nos estamos conociendo con los compañeros, por suerte ya pude tener minutos, la verdad que me estoy sintiendo bien, así que pues es importante también haber ganado el otro día para seguir agarrando confianza.
0: Lo medular es que el equipo ande bien colectivamente, pero también las individualidades. Joaquín Moreira es el goleador, volante también, compañero tuyo, un volante de avanzada, ofensivo, que lleva 4 goles.
1: Sí, la verdad que es importante que los delanteros marquen goles. Bueno, los que jugamos un poquito más atrás tenemos que darles esa posibilidad de que tengan oportunidades, y bueno, gracias a Dios el otro día se le dio a Joaco, y bueno, esperemos que puedan seguir así.
0: Y después de la victoria, volver a Montevideo, a un gran estadio donde hace mucho que Tacuarembó no juega, el Parque Charrúa, para enfrentar al último en la tabla, que es Miramar Misiones.
1: Sí, bueno, el campeonato, la verdad, está muy parejo. A nosotros, hasta la fecha pasada, nos tocó estar ahí. Por suerte pudimos ganar, como te digo, y bueno, hay que aprovechar esta victoria del otro día y ir a buscar los 3 puntos a Montevideo, que creo que ganando ya quedamos bien posicionados para la segunda parte.
2: ¿Qué tal, Mauro? Te saluda Álvaro Gil. Bueno, te has adaptado rápido, Mauro. Ya habías estado en un equipo en el interior como el Cerro Largo, y bueno, seguramente va a vivir en tierra adentro, no tenés mayores inconvenientes. Quizás en el primer partido con Plaza faltó un poco más de fútbol, pero ahora ya ese ritmo futbolístico lo vas agarrando. Se te notó mucho mejor en este choque con el equipo que ganamos el fin de semana pasado, River, seguramente. ¿Vos lo notaste de la misma manera?
1: Sí, sin duda. Es cuestión de tiempo, ¿viste? Yo también venía de mucho tiempo parado, estoy agarrando minutos, ritmo de a poco. Bueno, todavía nos seguimos conociendo con mis compañeros. Es cuestión de tiempo. Yo creo que vamos por el buen camino, si bien contra Plaza no se nos dio el resultado que nosotros queríamos. Creo que hicimos un buen primer tiempo, después bueno, nada, nos convirtieron 2 goles en un minuto prácticamente, y la verdad que eso nos golpeó bastante, pero como te digo, yo creo que estamos bien, y bueno, ojalá que podamos volver a sumar ahora el domingo.
2: Con esta idea que tiene Bernardo de soltarlo a Joaquín Moreira cuando el equipo tiene la pelota, se ubica como una especie de enlace, eso lo ha llevado a convertir en 4 goles, juega con un 5 tapón, a veces el 5 tapón tiene que saber posicionarse, hacia una especie de parabrisas hacia un lado y hacia el otro, y no correr tanto, y bueno, con tu experiencia seguramente eso lo tenés bien asumido, el tratar de correr bien la cancha y administrar el desgaste cuando se va Moreira al ataque.
1: Sí, claro, es lo que me pide, la verdad, darle ese balance al equipo, estar siempre bien parado por delante de la línea 4, para que Joaco, en este caso, Nico, se puedan soltar y puedan pisar más el área. Esa es la función que cumplo, darle un poco de balance al equipo.
0: Esta semana han entrenado en el complejo del Parque Valle, Martínez Pozzi.
1: Sí, toda la semana ahí, sí.
0: ¿Viajan el sábado?
1: El sábado viajamos.
0: Ojalá que se pueda dar otra victoria necesaria para Tacuarembó y merecida para ustedes, sí.
2: ¿Vos tenés claro, Mauro, que Tacuarembó y Cerro Largo son clásicos allá cuando estabas en el equipo Rachante? ¿Decían algo? ¿Vos sabías eso o no?
1: Sabía porque jugamos un par de amistosos, me acuerdo, en su momento, y no jugamos partidos oficiales, porque bueno, ahí todavía no estaba la Copa Uruguay y eso como para poder cruzarnos, pero sí sabía que había esa rivalidad, digamos, entre ellos. Sí.
0: Acá en Tacuarembó, Cerro Largo nos dio una

0: vuelta olímpica en el 79, pero al año siguiente, gol de Negro el 11, Isabelino Chagas, Tacuarembó dio la vuelta en el estadio Uvilla.
1: Tuvieron la revancha, digamos.
0: Bárbaro. Y venimos ahí prendidos detrás de Durazno, como las dos selecciones que más títulos han conquistado.
2: Estás hablando con una radio de Tacuarembó, acá con Radio Zorrilla, Mauro. ¿Qué lugar te ha gustado más, Cerro Largo o Tacuarembó?
1: Bueno, la verdad que hace poco que estoy, los veo bastante similares.
2: ¿Cómo no te la jugás, ¿Cómo no te la jugás?
1: No, sinceramente, mirá, yo, la verdad, ando todo el día en casa, no soy de salir mucho, sé que la ciudad es más grande, quizás tiene más cosas para hacer de lo que hay en Melo, pero la verdad que no puedo decir nada negativo de ninguna de las dos. Sinceramente estoy muy cómodo acá.
0: El Torrillo Milton Viera, ¿vive en Melo?
1: No lo conozco, ¿sabes?
0: Sobrino de Ondino Viera, sí, habrás escuchado hablar de Ondino Viera, técnico de Uruguay en el Mundial de Inglaterra 66, triunfador sobre todo en el fútbol de Río de Janeiro, hombre que fue técnico también de Nacional, de Peñarol.
1: Y capaz que en algún momento habré escuchado, pero la verdad que me mataste.
0: Sí, no te voy a mentir, no.
1: Me mataste, no lo tengo, no sé si estará viviendo en Melo, ¿no? La verdad que no lo sé.
0: Nosotros tenemos a Washington Benavides y ellos a Juana de Ibarburú. Sí, la oíste nombrar.
1: Sí, claro, obviamente.
0: Muchísimas gracias, Mauro Stoll. Buen partido.
1: Bueno, muchas gracias. A las órdenes.
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0: Un recuerdo muy grande para la señora de Martín Castro. Hoy era su cumpleaños. Siempre me agasajó. El primer viaje que realicé fue en el 72 a Maldonado, en el ómnibus empresa que cubría la línea Tacuarembó-Villa Ancina. Mi madre me recomendó especialmente, iba Ovidio Silva, Washington de Sousa, que era el que llevaba el dinero de la radio para los gastos, Pedro María Miravalles, que había sido en ese campeonato del noreste. Estoy hablando del año 71 y 72, sí, noreste de Fatiga Burgos, que era el técnico de Tacuarembó, campeón del interior, comentaba don Pedro, relataba el Pato J. Luis Sequeira. Ya se viene el gol para la Libertadores.
2: El jugador que usted preguntó, o la persona ahí, no tenemos claro si vive en Melo. El que sí vive en Melo era el Chino Correa, Eduardo Concepción Correa, que arrancó acá en Tacuarembó, jugó en Fialú y después se radicó allá, es un arachar más. Bueno, en lo que refiere a Peñarol, ganó en la jornada de ayer 5-1 la final del intermedio. Thiago Espinoza a los 14, Matías Arezzo a los 23, Abel Hernández a los 31, después el Botija Jaime que la dejó chiquitita como pelota de ping-pong a los 46 y Remedia a los 88 puso cifra definitiva a este encuentro. Había empatado transitoriamente con Centino a los 19, pero no ha encontrado un gran funcionamiento y este Botija de 19 años juega muy bien, le queda, no sé si a fin de año River no se lo lleva de vuelta, no, pero la verdad, que la deja chiquitita como pelota de ping-pong.
0: Vos sabés que sí, las felicitaciones a Peñarol, que Milton Tornillo Viera es el primer jugador en hacer un gol para Nacional en una final de la Libertadores de América, con Independiente en el 64, fracturado ya el nene Sanfilippo, 0-0 acá y 1-0 allá, el gol de Rodríguez. Y después con Racing en el 67, 15 y 25 de agosto, 0-0, y el 28 en Chile, el definitivo tercer compromiso, gana el equipo de Roberto Perfumo, gran jugador y capitán de Racing, por 2-1, y el gol de Nacional, el descuento, lo hizo el Tornillo Viera.

0: La última vez que estuvimos con Waldemar Victorino fue en la cancha de Rampla Juniors. Lo invitamos para venir a comer un asado en la casa del profesor Levin Martínez. Por supuesto que no es fácil venir de Montevideo por un rato, por unas horas. 1980, Nacional lograba su segunda Copa Libertadores de América, 6 de agosto, frente a Internacional de Porto Alegre en el Centenario, con mucho frío y el calor de Victorino.
1: Julio César Morales, frente al vértice del área, bastante sesgado, ideal para su comba, hacia el vertical izquierdo, se adelanta Morales, jugó para Moreira, roce de fondo, tira el centro, Victorino, ¡gol! Guardó los goles para las gradas, puso la cabeza, todo nació en el talento de Morales, Morales para Moreira, Moreira, hasta la raya de fondo, colocó el centro, entró Victorino en el segundo palo, y parecía para convertir el gol, el número 9 para las gradas, para las que sirven, para las que duelen. Nacional 1, Inter 0, y quiere tocar una mano de la Amsterdam, una mano de la Olímpica, una de la Colombia, una de la América. Quiere tocar estas manos arriba, con Nacional que besa la Copa Libertadores de América, cuando el sopo pituco de Victorino en el área chica dijo, estas son las que me gustan. Nacional 1, Internacional de Porto Alegre 0.
2: Golazo, todo nació en el genio de Morales. Sensacional Victorino, el mejor de la cancha, guapo encarando, se la jugaba toda. 35 minutos del primer tiempo.

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1: Jueves 6 de agosto del 2026. Títulos de las principales informaciones de este mediodía.
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1: Esta tarde a la hora 15 en el Liceo Militar se desarrolla el encuentro departamental del Cuarto Congreso Nacional de Educación en Misiones Sociopedagógicas, con la presencia del Director Nacional de Educación Gabriel Quirici y el Director de Formación Militar Diego Delía, entre otros referentes institucionales de los diferentes niveles educativos del departamento y del país. También hoy a la hora 19... Gabriel Quirici, director nacional de Educación, brindará una charla en el ex local de Juventus con la organización de la Cátedra Washington Benavides. Una misa abierta brindará el Papa León XIV el sábado 7 de noviembre en Paysandú al mediodía, en lugar a definir, y a la noche estará presente en el Estadio Centenario en Montevideo. Jueves y viernes, en el marco de la Semana Mundial de la Lactancia Materna, CONTA viene impulsando una serie de actividades virtuales y presenciales con el objetivo de difundir sus beneficios y crear conciencia. La docente tamborense Dayana Barrales recibió el Premio Docente Destacada 2026 de la Universidad Católica del Uruguay, distinción que se entrega al ser elegida por estudiantes y el colectivo docente. La gira de pagos del BPS en zonas rurales se viene cumpliendo normalmente en esta jornada. En el centro de barrio número 1, hoy, se realiza un nuevo encuentro semanal de amor exigente desde la hora 19. Una charla informativa de un curso para pilotos de aviación se realizará el sábado desde las 10:30 de la mañana en el Aeroclub de Tacuarembó. Mañana Fialuction reúne a su masa social. La convocatoria es a la hora 20. Una integrante del grupo Apuro Coraje de Alcira Soto sufrió un accidente y los vecinos se han juntado para un beneficio que se realizará el sábado al mediodía. Instructores de gimnasia artística de Dinamarca se encuentran en Tacuarembó compartiendo talleres de capacitación en centros educativos. El ballet juvenil del Sodre llega este fin de semana a Tacuarembó. El exfutbolista profesional y escritor Daniel Baldi estará presente el próximo lunes en Tacuarembó para participar en el polideportivo del lanzamiento de la Escuela de Fútbol Infantil. Diferentes instituciones se reunieron en las últimas horas para planificar el Día del Niño, actividad prevista para el domingo 16 de agosto de 14 a 17 horas en la Reserva López Lomba. Tacuarembó está bajo un nivel de alerta naranja, según informa Inumet, y recordamos, hablamos con Martín Saralegui, de coordinador del Comité de Emergencia Departamental, donde indicó que el primer número para llamar, número telefónico en caso de una emergencia, es el 911, y ahí se hacen las derivaciones correspondientes. Estas y otras noticias complementan el panorama informativo este mediodía, aquí en este punto del dial.
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2: ...21 grados la temperatura actual a esta hora en Tacuarembó. Continúa ligeramente templado. El Instituto Uruguayo de Meteorología emitió un nivel de riesgo naranja. Casi todo el país está bajo alerta naranja por Inumet por tormentas muy fuertes y severas. El Instituto Uruguayo de Meteorología advierte que un frente frío provocará lluvias y tormentas y luego un ciclón extratropical será el responsable de fuertes vientos de hasta 120 kilómetros en la hora. El Instituto Uruguayo de Meteorología, INUMET, actualizó la alerta naranja que había emitido más temprano por tormentas muy fuertes y severas y la extendió a casi todo el territorio nacional. Además, emitió dos advertencias de color amarillo por vientos fuertes. En primer lugar, rige una alerta naranja por tormentas muy fuertes y severas, al menos hasta la hora 16 de hoy, según el INUMET. El área afectada por tormentas muy fuertes y o severas sería la zona sur del territorio uruguayo, que podrían estar acompañadas estas tormentas por precipitaciones copiosas en cortos periodos de tiempo, granizo, rachas de viento muy fuertes e intensa actividad eléctrica. Esta es la información que estamos compartiendo a esta hora. Casi todo el país bajo alerta naranja de INUMET por tormentas muy fuertes y severas. Entre lo que está marcado en INUMET está todo el contorno del departamento tacuarembóense, del departamento de Tacuarembó. Por lo tanto, hay que estar atentos. El 911 ante cualquier emergencia es el teléfono que recibe todos los planteos de la población. Reiteramos, se advierte sobre un frente frío que provocará lluvias y tormentas y luego un ciclón extratropical será el responsable de fuertes vientos de hasta 120 kilómetros por hora. Nivel de riesgo naranja a esta hora.
1: Papa León XIV, en su visita a Uruguay, brindará una misa abierta a todo público el sábado 7 de noviembre en Paysandú. Por la noche, el encuentro será en el Estadio Centenario y el domingo en Florida. El obispo de la diócesis católica Tacuarembó, Rivera, Pedro Wolcan, en diálogo con CX140, dijo:
3: con mucha alegría, con mucho entusiasmo, comenzamos ayer, ¿verdad?, la preparación inmediata a la ya próxima llegada del Papa León al Uruguay. El Papa León viene con el corazón y el sentir de visitar al Uruguay. A todos aquellos que vivimos, que trabajamos, ¿verdad?, que recorremos las calles de los pueblos y transitamos las rutas de nuestra campaña. Ese es el sentir de él y también así lo hemos invitado y con ese sentir queremos recibirlo. Más allá de los

0: conjunto de los lugares puntuales donde van a estar las celebraciones, que ha de ser el día sábado en Paysandú al mediodía, en la hora de la mañana la misa, en la noche ha de ser en el Estadio Centenario una vigilia de oración, y el domingo en la mañana a las 10 de la mañana la misa solemne de la Virgen de los 33 en Florida, coincidiendo providencialmente con la fecha propia de celebración de esta advocación que está nuestra, que es la auténtica del pueblo oriental, y que ha ido surgiendo este nombre de Virgen de los 33, ¿verdad?, emparentada, unida, entrelazada con lo que han sido los hechos históricos y la historia de nuestra patria.
1: ¿Cómo van a participar los obispos, y tú especialmente, Pedro, y en representación obviamente de la diócesis católica Tacuarembó-Rivera, en todos los eventos, en Paysandú?
0: Los obispos vamos a estar en todos los eventos. Vamos a estar dedicados, ¿verdad?, como corresponde, que lo hemos invitado y así entonces lo tenemos que recibir. Vamos a estar todos en todos los eventos, Dios mediante.
1: ¿Qué se espera de esta visita? ¿Habrá alguna reunión también particular con el arzobispo? ¿Habrán reuniones que tengan con temas...?
0: Los obispos en conjunto, es colegial, como es nuestro ministerio. Sí, habrá instituciones del Estado, y particularmente con el presidente, ¿verdad?, un encuentro privado que va a ser a la llegada. Toda la parte protocolar que corresponde realizar como jefe de Estado, que también el Papa lo es, lo ha de realizar el día viernes.
1: Y el sábado en el Centenario, obviamente, que es por orden de llegada, hay delegaciones, ¿cómo es que se ha establecido?
0: En los eventos, en lo que sabemos, estamos programando, va a haber entradas, pero no porque sea para pagar, sino para ordenar y saber quiénes somos y cómo ubicarlos, para que nadie le falte el lugar que tiene que ocupar.
1: Palabras del obispo de la diócesis católica. Palabras del obispo Pedro Wolcan. Por su parte, el intendente de Paysandú, Nicolás Olivera, en diálogo con CX140, dijo que se están analizando dos posibles lugares para la presencia del Papa. Uno es en la Rambla de Paysandú, un lugar abierto, y el otro el Estadio Artigas.
2: La confirmación indica que ayer realmente, con la confirmación a las 7 de la mañana, hora Uruguay, 12 del Vaticano, del itinerario del Papa, primero por América, Uruguay, Argentina, Perú, en ese orden, y luego en Uruguay el 6, 7 y 8 de noviembre, donde el 7 de noviembre, sábado 7 de noviembre, en horas de la mañana, estará pisando suelo sanducero. Está previsto realizar seguramente dos tipos de actividad, una más de carácter quizá no abierto, en la Basílica, y otra, sí, una celebración pública, una misa. Los lugares, tenemos al menos dos alternativas, faltan definir algunos aspectos propios de temas vinculados con la seguridad y sobre todo con la parte de logística. Para eso estaremos recibiendo una segunda misión, ya recibimos una hace un mes, estaremos recibiendo una segunda misión de avance desde el Vaticano. Así que bueno, los detalles quizá de horas y lugar van a ir saliendo, ya estábamos trabajando hace tiempo en cumplir con todos los requerimientos que un evento de esta naturaleza, en donde bueno, un líder mundial va a estar haciéndose presente después de 40 años en Uruguay y por supuesto por primera vez en nuestro departamento, ¿no?
1: ¿Puede ser el Estadio Artigas y también el anfiteatro que se esté manejando como las dos opciones más importantes o en las que podría llegar el Papa?
2: El Estadio Artigas es una de las posibilidades, y después un lugar en la zona costera de Paysandú, abierto, que también, obviamente, como esto está previsto ser en noviembre, y también hay pronósticos en noviembre vinculados al Niño y a lo que pueden ser posibles inundaciones, tenemos que ver si los pronósticos nos van a permitir para esa fecha poder disponibilizar ese espacio. Nuestra intención, y la de ellos también, es manejar como primera alternativa ese lugar cercano al río, en la costa de Paysandú, un lugar abierto. Y bueno, si no queda, tenemos que ir a un plan B, puede ser una de las opciones el estadio.
1: Expresiones a Radio Zorrilla de San Martín del intendente de Paysandú, Nicolás Olivera, antes el obispo Pedro Wolcam.
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0: Dólar 39.10 en la compra, 41.50 en la venta. Euro 44.27 y 49.14. Peso argentino 0.02.020. Real 6.95 y 8.65. Compra y venta respectivamente.
1: La cotización de la moneda.
2: Hora 12:46 minutos, hacemos una pausa en instantes, más novedades.
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0: Esta tarde comienza en la sede del Liceo Militar Anexo Norte el Congreso Nacional de la Educación. El mismo ha sido denominado Misiones Pedagógicas y el tema central será trayectorias educativas a lo largo y ancho de la vida. En diálogo con CX-140, el director nacional de Educación, el profesor Gabriel Quirici, dijo:
10: este es el cuarto congreso que estamos convocando todas las instituciones de la educación del Uruguay. Eso me parece que es muy importante. Porque, bueno, el Ministerio viene articulando la Universidad de la República, que está allá en Tacuarembó, la ANEP, con el IFED, que también las instituciones privadas, los gobiernos locales, la Intendencia, ¿no? Bueno, la Dirección allá de Educación y Cultura, los docentes, la sociedad civil, los sindicatos. La verdad que hay un trabajo que arrancó en diciembre del año pasado y se empezó a organizar un congreso nacional que además lleva el nombre Misiones Sociopedagógicas, que bueno, que en Tacuarembó bien las conocen porque ahí se iniciaron y el año pasado estuvimos recordando los 80 años de esa, digamos, innovación que hicieran maestras y maestros llevando la educación al contexto rural y que hoy se sigue haciendo también en las zonas urbanas, ¿no? Bueno, la idea en el congreso en este caso es en Tacuarembó, porque además la elección de la Liceo Militar tiene que ver con lo importante que la educación es un todo. También el Ministerio de Defensa con la Educación Militar y Policial está participando activamente en la organización del Congreso y desde ahí lanzar para toda la región, digamos, central del país, lo que a veces conocemos en los mapas como el eje Ruta 5, bueno, lanzar los principales temas del Congreso. Ustedes saben que la Universidad de la República, con apoyo del Ministerio, ha hecho unos documentos para pensar los grandes temas, ¿no? Que, la educación como derecho, educación y participación, las tecnologías y la inteligencia artificial. Y el objetivo, sobre todo, que bueno, hoy se van a presentar informes de docentes de Tacuarembó.

0: de Florida, de Durazno, ¿no? De toda esta área central del país, para que después en cada, bueno, escuela, liceo, SECAP, también en cada cooperativa, parroquia, club social, puedan hacer asambleas. Yo lo recuerdo con mucho énfasis, las asambleas no son solo de maestros o de profesores o de estudiantes, son asambleas ciudadanas. Una persona, un equipo de gente con 15 miembros puede convocar a una asamblea. Esa asamblea se hace a través de la página de Ceibal, la convocatoria. Después se elevan las actas y los nombres de las personas participantes a una página web que tiene el Congreso y eligen un delegado para el encuentro plenario final que va a ser en diciembre en Montevideo. Entonces, es importante porque pueden participar además a partir de los 12 años de la asamblea con voz, porque también si hablamos de educación, y ya la chiquilinada que va al liceo, a la UTU, tiene una voz para decir, y pueden votar en la asamblea a partir de los 16. Entonces tenemos como una buena chance de escuchar qué ideas tienen la familia, lo que llamamos, ¿no?, históricamente las fuerzas vivas, los colectivos docentes, ¿no?, escuchar qué queremos hacer con la Estrategia Nacional de Educación, que para nosotros es muy importante como autoridades.
1: Gabriel, y en este caso el tema de las trayectorias educativas a lo largo y ancho de la vida es la temática que se va a abordar. ¿Pueden salir temas para innovar en estos encuentros?
0: Sí, nosotros esperamos que sí, porque bueno, estamos en un contexto, yo creo que cuando tenemos la chance, de, como ahora y como lo vamos a hacer mañana también, de conversar, estamos en un contexto de cambios muy importantes, muy, muy importantes y muy democráticos para el Uruguay, porque si de verdad logramos que todos los chiquilines en edad de estudiar hagan el liceo o la UTU, ahora ayer presentamos la cifra de revinculación, ¿no? Si logramos que haya una tercera universidad de la educación pública en todo el país y va a haber más oportunidades para estudiar, si logramos además que mucha gente que, como vos decís, esto cambió, ¿no? Antes no todos terminábamos el liceo de la UTU, porque la vida, el trabajo, ¿no? Porque aparte no había liceo en todo el país, un montón de cosas. Ahora estamos con la prueba acredita ciclo básico y acredita bachillerato. Se anotaron 21.000 personas para darla. Sería un cambio, yo lo digo con estas palabras, pero sé que en Tacuarembó resuenan bien. Era un cambio revolucionario para el Uruguay, ¿no? Una tierra que hay, bueno, ahí fue sede donde Artigas tenía la base de todos sus recursos. Si todos los chiquilines terminan en edad de estudiar en el liceo de la UTU, Uruguay va a tener una plataforma de jóvenes formados increíble, pero también que las personas grandes tengan chance de seguir estudiando, ¿no? Y hay algo más que para nosotros es muy importante en este eje, el acceso, el transporte, la posibilidad de que justamente una distancia o una falta de oferta no deje afuera a nadie. Entonces, también eso que vos decías de que surjan iniciativas.
1: Expresiones a Radio Zorrilla de San Martín del profesor Gabriel Quirici, director nacional de Educación.
2: La gira de pagos de asignaciones familiares y pasividades continúa a esta hora en la localidad de Cerro Travieso. Se ofrece señor jubilado para mantenimiento de casa quinta con experiencia. Tiene vehículo propio, va a cualquier parte del país. Tratar con Nasser al 095-720-506. Se extravió en la zona del centro una cédula de identidad. A nombre de Gustavo Rodríguez, se agradece dejar en la oficina de Radio Zorrilla de San Martín. Fue extraviada en la zona del centro una cédula de identidad. A nombre de Gustavo Rodríguez, como lo venimos informando, se agradece dejar aquí en los estudios de la radio, que va a estar contactándose en la tarde de hoy, Gustavo, a los efectos de poder localizar esta documentación. Se ofrece el señor jubilado también para mantenimiento de casa quinta o para cualquier tipo de changas. Tratar con Juan al teléfono 099-714-820. Destacamos que la señora Neri Rodríguez quiere comunicarse con la señora Marta Orrego, que hace tiempo no la ve. El celular de contacto es el 091-689-722, 091-689-722.
1: En el marco de la Semana Mundial de la Lactancia, jueves y viernes Conta viene realizando distintas actividades presenciales y por Zoom. Las doctoras Analía López y Patricia Porcile brindan los siguientes detalles.

0: Fuentes.
1: Semana Mundial de la Lactancia Materna, que se festeja todos los años del 1 al 7 de agosto. Para nosotros es una instancia muy especial porque como trabajamos sobre la lactancia materna todos los días del año, pero en esta semana hacemos énfasis a lo que es el lema de este año, que es fortalecer lo que funciona. Lo que funciona se ha visto que es el trabajo en equipo, la educación a la familia, la cercanía, la crianza en red, en tribu, ¿tá? Y para nosotros es fundamental que ustedes estén acá hoy para poder difundir, porque yo digo que todos como comunidad tenemos algo que aportar frente a una madre que está lactando. Es muy difícil lactar en soledad. Lactar siempre requiere del cuidado de esa madre, del cuidado de ese recién nacido y de la contención de todo lo que es las tareas del hogar. Por lo tanto, hacer hincapié, trabajar codo a codo con ustedes para que podamos difundir estos mensajes, que las madres que son usuarias nuestras sepan que el servicio de pediatría de Compta está continuamente en formación y capacitación para que nosotros podamos brindarle la atención que requieran con información actualizada. Tenemos los horarios disponibles siempre de la Policlínica de Compta de lunes a viernes de las 8 de la mañana a las 8 de la noche, los días sábado de las 8 de la mañana a las 12 del mediodía y los 365 días del año, las 24 horas, porque los problemas de lactancia pueden suceder en cualquier momento, pueden dirigirse ya sea al sanatorio o a la emergencia si es en alguna situación en particular que requiera una consulta en emergencia. Pero estamos ahí, no están solas. A veces la lactancia fluye, es una cosa que viene innato con nosotros, pero otras veces no, surgen problemas y es un proceso que también requiere aprendizaje, a veces aprendizaje por parte de la mamá y a veces aprendizaje y soporte de nosotros del recién nacido que requiere alguna técnica en especial. Patricia les va a contar que es quien está con nosotros trabajando siempre codo a codo durante todo el año, desde el momento del embarazo, cuando son algunas de las actividades que vamos a realizar esta semana para seguir trabajando.
2: Vamos a estar haciendo un taller híbrido también, pero para familias, para madres embarazadas y madres que amamantan y sus familias.
3: Patricia, ¿cuenta con algún apoyo Compta en el caso de que, naturalmente, a veces hay madres que no pueden de mamar, y bueno, ¿cuentan con algún apoyo acá? ¿Tienen algún banco de leche?
2: Por supuesto, tenemos el banco de leche, que es para la ciudad, para todo el departamento, y del cual nuestras madres también son donantes, entonces van aportando y para cuando necesitamos, por supuesto, tenemos el acceso a ese banco.
4: ¿Cuáles son los problemas más frecuentes que se presentan a la hora de amamantar? ¿Cuáles son los que más detectan ustedes?
2: Sobre todo los mitos en relación a la lactancia, ¿no? Muchas cosas que no son ciertas y muchas veces se van repitiendo de generación en generación y parece como que si fueran una verdad. Pero en realidad con información que desde el embarazo ya les estamos brindando, muchas veces se van derribando esos mitos y se van solucionando cosas que más adelante serían una dificultad.
5: Nos imaginamos que cada caso es un desafío, tomando en cuenta para generar esa conexión entre la madre y el bebé.
1: Exacto. Por eso para nosotros es importante trabajar desde el momento del embarazo, porque también nosotros las vamos conociendo, conocemos, por ejemplo, si ya tuvieron un hijo anterior, si tuvieron alguna dificultad, si esa lactancia anterior fue un éxito, siempre decimos que vamos con un camino ya allanado y ganado. Y además lo vincular siempre, nosotros a través de Compta tenemos un grupo de WhatsApp que están todas las embarazadas, entonces también conocemos los nombres, sabemos su familia, sabemos cuál es la historia que manejan y eso también nos ayuda en el momento después de afrontarnos a ver si esa mamá está sola, si esa mamá cuenta con una buena red en la casa, ¿tá? Y para hacerle un seguimiento. Y como ustedes decían, generalmente los mayores problemas que vemos es en el acople, en la prendida teta, ¿no? Que a veces cuesta porque ya en las primeras prendidas a veces lastima, genera lo que se llaman grietas, las grietas son dolorosas y a veces ello lleva a mayores dificultades. Pero siempre dejamos el mensaje que con una buena técnica de lactancia, a veces nosotros decimos, ni bien veas algo que no es dentro de lo que hemos hablado, que es esperable, consulten, ¿tá? Que no dejen pasar el tiempo, que no se dejen guiar a veces, como decía Patricia, por algún mito, por alguna cosa que se pongan en los pezones, siempre que hagan la consulta, ya sea vía telefónica o presencial, siempre una mamá que está amamantando va a ser prioridad para el equipo de salud para asistir.
6: Expresiones de las pediatras de Compta, Patricia Porcile y Analía López.
7: Compartimos los avisos parroquiales para este viernes 7. La parroquia de San José anuncia a la hora 16 la misa en Piedra Sola, a la hora 17 misa en Quiebra Yugos. La parroquia de la Santa Cruz está anunciando también para este jueves y viernes a la hora 18 la Eucaristía en el templo parroquial. La parroquia de San Fructuoso, Iglesia Catedral, anuncia que este próximo viernes tendrá a la hora 8:30 la misa en el templo parroquial y para hoy se anuncia a la hora 16 la misa en la capilla de Cuchilla del Ombú. Para este viernes, hora 16, grupo bíblico en la capilla de San Miguel y a la hora 18, rezo del Santo Rosario en el templo parroquial. La parroquia Nuestra Señora de Lourdes está anunciando que este viernes 7 a la hora 14 tendrá adoración al Santísimo en la capilla Sagrado Corazón de Barrio Ferrocarril, hora 15:30 Eucaristía en la capilla Sagrado Corazón del Barrio Ferrocarril y el sábado a la hora 17:30 Eucaristía en la capilla San Isidro del Barrio Torres. Es momento de conectar con el circuito Cori.
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11: Títulos a las 13 horas.
12: Casi todo el país se encuentra en alerta naranja por tormentas muy fuertes y severas.
11: Se aguarda además la posterior formación de un ciclón extratropical que tocará la costa uruguaya durante la noche y la próxima madrugada.
12: INUMET emitió una advertencia naranja por vientos muy fuertes de hasta 120 kilómetros en la hora a partir de las 18 horas y hasta las 6 de la mañana de este viernes.
11: En tanto, en Brasil, el organismo oficial de clima puso en alerta roja a Río Grande del Sur en la frontera con nuestro país por lluvias extremas, granizo y vientos superiores a los 100 kilómetros.
12: En Salto hay 150 evacuados por la crecida del río Uruguay, mientras que en Paysandú son 32 las personas que debieron salir de sus hogares.
11: El presidente Yamandú Orsi destacó un giro decisivo en las políticas de revinculación educativa del país y las comparó con la administración anterior de Luis Lacalle Pou.
12: La tasa de retorno educativo alcanzó el 42%, lo que implica que 2.844 niños y adolescentes reingresaron al sistema de enseñanza.
11: Murió Gabriel Rossi, jefe de la Secretaría Nacional de Drogas, que permanecía internado en un CTI de Durazno tras un accidente carretero.
12: El jerarca sufrió lesiones que hoy derivaron en su deceso.
11: El fiscal de lesa humanidad, Ricardo Percival, anunció que interpondrá un recurso de casación ante la Suprema Corte para revertir la reciente decisión de un tribunal de apelaciones que dispuso la liberación de un militar de la última dictadura tras considerar que su causa prescribió.
12: Asesinaron de un disparo en la cabeza a un hombre de 31 años en el barrio Peñarol. La policía encontró en la escena del crimen al menos una docena de casquillos.
11: Buscan a dos personas que en moto fugaron hacia el barrio 40 semanas tras cometer ese homicidio.
12: Investigan la muerte de un hombre en el barrio Salto Nuevo, en el sur de la capital departamental. El cuerpo fue encontrado en la plaza del barrio y presentaba una herida de arma blanca.
11: La defensoría del vecino pidió a la intendencia de Montevideo corregir cobros irregulares en el taxi accesible.
12: El titular del organismo, Daniel Arbulo, advirtió en entrevista con Radio Monte Carlo y Cori que esta práctica vulnera directamente el derecho a una movilidad accesible de las personas en situación de discapacidad.
11: Ademo asegura que era una situación totalmente evitable la agresión a una maestra de Montevideo que motivó un paro de 24 horas aquí en la capital.
12: La violenta agresión la padeció una docente que fue atacada por otro funcionario en el propio ámbito laboral.
11: El economista Ignacio Munyo calificó como una buena noticia la propuesta de la OCDE para firmar un memorando con Uruguay para avanzar hacia su adhesión como miembro pleno.
12: En entrevista con Radio Monte Carlo y Cori señaló que es un proceso de diálogo e intercambio que se viene gestionando hace tiempo, pero remarca que aún falta dar la decisión política formal de ingresar a este grupo de países.
11: A nivel deportivo, con el compromiso entre Cerro Largo y Juventud de las Piedras, mañana arrancará el torneo Clausura.
12: Peñarol tendrá como rival a

0: Torque. El día sábado, el Carbonero tendrá 3.000 entradas a disposición para el juego que comenzará a las 18:30 en el Centenario.
1: Nacional recibirá el domingo en el Gran Parque Central a Boston River.
0: El gremio de entrenadores de fútbol, AUDEF, respaldó a Leonardo Ramos, cesado en Danubio, y cuestionó la designación de Gustavo Matosas por considerar que es incompatible con el código de ética gremial.
1: Tras el pronunciamiento de la AUDEF, se anunció por parte del club franjeado que Matosas dejó la gerencia deportiva para asumir nuevamente la conducción del primer equipo.
0: La selección uruguaya anunció oficialmente a Diego Forlán como el nuevo entrenador de la mayor y la sub-20 días después de comenzar a trabajar en el complejo celeste.
1: Diego Forlán vuelve a casa, así celebró la selección en un posteo esta mañana en sus redes sociales.
0: En el panorama internacional, un amplio contingente del ejército y la policía de Colombia fue desplegado en la ciudad de Cali, una zona considerada estratégica para la seguridad de la ceremonia de investidura del presidente electo, Abelardo de la Espriella, que tendrá lugar en el día de mañana.
1: El ejército israelí lanzó un total de 113 proyectiles contra diferentes puntos del sur del Líbano, la mayor cifra de ataque registrada en un solo día.
0: El gobierno de la República Democrática del Congo elevó a 1.801 el número de muertos y a 3.973 los casos confirmados de ébola por el brote declarado en el este del país el pasado 15 de mayo.
1: Japón emitió una orden de evacuación para más de 5.000 personas ante el avance del tifón Dolphin, que ha obligado a cancelar cientos de vuelos en el sur del país.
0: Bueno, llueve intensamente en la capital y en gran parte del territorio nacional. Estamos con 13 grados de temperatura, un mediodía fresco en Montevideo, el cielo cubierto con tormentas.
1: Los vientos rotan del sur suroeste a 7 kilómetros.
0: La presión a nivel del mar, 1.5.
1: Humedad 98%.
0: La visibilidad, 1 kilómetro.
1: El resto del día cubierto, precipitaciones y tormentas, temperaturas en descenso, ventoso. 15 la máxima para el área metropolitana, dice el INUMED. 24 se esperan para el norte.
0: Está lloviendo en Colonia con tormentas. Hay 15 grados de temperatura en esa zona del territorio nacional. También en Canelones, 13.6. Según el INUMED, a esta hora hay 22 grados de temperatura. El cielo muy nuboso en el departamento de Rivera. Cubierto también el cielo con 22.5 en Salto.
1: Y las precauciones para la población entonces, porque a partir de la hora 18, vientos muy fuertes que estarán azotando la costa y este del país con rachas que pueden llegar hasta los 120 kilómetros por hora.
0: 7 minutos pasan de las 13 horas, aumenta significativamente la revinculación escolar. Más de 2.800 jóvenes regresaron a las aulas.
1: El presidente de la República, Yamandú Orsi, destacó esta mañana un giro decisivo en la política de revinculación educativa del país y las comparó con la administración anterior de Luis Lacalle Pou.
0: Tras registrarse cifras alarmantes durante el año 2024, cuando solo 300 de los 6.000 jóvenes desconectados del sistema escolar lograron retornar a las aulas, las cifras de 2025 muestran una recuperación sustancial.
1: Según los datos presentados, la tasa de retorno educativo alcanzó el 42%, lo que implica que 2.844 niños y adolescentes reingresaron al sistema de enseñanza. El presidente enfatizó que el objetivo central de su gestión es garantizar la continuidad pedagógica y evitar el abandono en las etapas más vulnerables.
0: Se trata de no abandonar a nadie, menos a nuestros gurises, afirmó Orsi en su cuenta de la red social X, al valorar el impacto del plan de contingencia desplegado desde inicios de año.
1: 13:08, un hombre de 30 años fue asesinado de una puñalada en una plaza de la ciudad de Salto.
0: Vecinos del lugar vieron el cuerpo y llamaron a la policía.
1: Amplía el colega Pedro Rodríguez, de Radio Turística.
2: La jornada de jueves comenzó con un hecho de sangre que conmociona este departamento. Sobre las 5:30 de la mañana, la policía fue alertada por una persona que se encontraba caída en la vía pública en la plazoleta del popular barrio Salto Nuevo, ubicada la persona en Sarandí y Oreste Lanza. Al llegar, los efectivos al lugar constataron el fallecimiento. De acuerdo con la información oficial, murió tras recibir una agresión con un arma blanca. El jefe de policía de Salto, comisario mayor retirado Ernesto Cosio, habló con Monte Carlo y Cori y nos dijo lo siguiente.
3: Se pudo confirmar que la persona fallece a raíz de una agresión con arma blanca, en la que le da muerte de forma inmediata, y obviamente que obligó a la estructura de la jefatura, área de investigación y los equipos de patrullaje a hacer el trabajo de inmediato de actuaciones para lograr la identificación de la persona.

0: Que se hizo presente también el señor fiscal en el lugar y ordenó las actuaciones de rigor para la investigación y la proximidad de poder lograr también alguna otra actividad que pueda de alguna forma clarificar lo que fue el objeto de la situación que dio como resultado el deceso de esta persona.
1: Informó desde Salto para Radio Monte Carlo y Circuito Cori, Pedro Rodríguez.
2: Muy amable, muchas gracias Pedro. 13:10.
3: El fiscal de lesa humanidad Ricardo Percivale anunció que interpondrá un recurso de casación ante la Suprema Corte de Justicia para revertir la reciente decisión de un tribunal de apelaciones que dispuso la liberación de un militar de la última dictadura tras considerar que su causa prescribió.
2: La resolución se enmarca en la investigación por un homicidio bajo torturas perpetrado en 1976 en el grupo de artillería número 1.
3: El militar beneficiado por el fallo se desempeñaba en aquel momento como segundo jefe de la unidad y es señalado por la fiscalía como el principal responsable del hecho, causa por la que ya fueron condenadas dos personas.
2: Percivale confirmó a Radio Monte Carlo que se encuentra ultimando los detalles del escrito de casación, el cual formalizará en los próximos días dentro de los plazos legales.
4: Bueno, esa es la decisión del Tribunal de Apelaciones que nos llamó mucho la atención, porque ya estaba resuelto esa excepción en otras oportunidades. Lo que entendíamos que era un hecho que ya está resuelto y por ende había cosas jugadas a ese punto. Nos llamó la atención una nueva sentencia de este tribunal que ha tomado algunas sentencias que nosotros hemos recurrido y bueno, interpondremos casación como corresponde.
2: ¿El caso es del año 76?
4: Sí, es un homicidio por torturas en el grupo de artillería 1. Por ese tema ya están dos personas condenadas, que se trata del segundo jefe de la unidad, por ende absolutamente responsable. Desconocemos cuál es el sentido de que hoy se resuelva la prescripción cuando ya eso había sido resuelto en otra oportunidad.
2: Fiscal, el recurso de casación que usted me confirma entonces, ¿cuándo se presentará o tienen plazos legales para hacerlo?
4: En muy pocos días, yo ya estoy trabajando en eso, entre otras cosas, pero bueno, ahora me había alterado por eso, que repito, nos llamó mucho la atención porque la prescripción es un tema absolutamente graduado en todos los tribunales y por supuesto en la Suprema Corte de Justicia, pero bueno, estamos trabajando para presentar el recurso.
2: Lo que decía Radio Monte Carlo este mediodía, el fiscal de lesa humanidad, Ricardo Percivale.
3: 13:00 pasan de las 13:00, nos vamos a la República Argentina. Claudio Cardoso con la información, adelante.
5: Muchas gracias, buenas tardes. 14 grados la temperatura en la ciudad de Buenos Aires, con intensas lluvias, con vientos fuertes que se desataron en la mañana de hoy y van a continuar durante todo el día en este aspecto, teniendo en cuenta que hay alerta naranja en gran parte de la República Argentina. Pese a esto, se desarrolla una movilización en torno al Congreso de la Nación por parte de gremios que confluyen en la CGT, algunas otras organizaciones sociales, como así también agrupaciones políticas de izquierda. Todo en torno a la votación que se va a producir a partir de la hora 14 en el Senado de la Nación en esta ley de inviolabilidad de la propiedad privada. En este contexto, recordemos que estaba la denominada ley de tierras en uno de los puntos que fue sacado en la jornada de ayer, teniendo en cuenta que no había un acuerdo entre el sector oficialista de La Libertad Avanza con cada uno de los sectores aliados, fundamentalmente el PRO y el radicalismo. Los gobernadores le dieron la espalda al presidente Javier Milei, que quería sí o sí sacar adelante esta denominada ley de tierras, que tiene como argumento principal la posibilidad que inversores extranjeros puedan comprar tierras en la República Argentina. Eso es intolerante han dicho desde la oposición. También se lo han mencionado los gobernadores a Diego Santilli, el ministro del Interior y jefe de gabinete. A todo esto se buscan culpables dentro del oficialismo. Y la apuntada es Patricia Bullrich, la exministra de Seguridad en la Argentina y actual titular del Bloque Libertario. Aunque hacia afuera la responsabilidad

0: responsabilidad y la culpa se la echan a la vicepresidenta de la Nación, Victoria Villarruel, cada vez más apartada del oficialismo en ese aspecto. Desde Buenos Aires informó Claudio Cardoso, corresponsal de Radio Monte Carlo en la Argentina.
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7: 13.17, el economista Ignacio Muncio calificó como una buena noticia la propuesta de la OCDE para firmar un memorando con Uruguay que busca avanzar hacia la adhesión.
8: En entrevista con Radio Monte Carlo y Cori, señaló que es un proceso de diálogo e intercambio que se viene gestionando hace tiempo, pero remarca que aún falta dar la decisión política formal de ingresar a este grupo de países.
7: El economista hizo énfasis en que la OCDE no funciona como un banco que presta dinero, sino como una plataforma que brinda apoyo técnico, profesional y mejores prácticas para el diseño de las políticas públicas de calidad.
9: Creo que es una buena noticia, es una confirmación de algo que ya sabíamos de forma informal, ¿no? De haber tenido muchas conversaciones con miembros de la propia organización. Uruguay tiene las puertas abiertas hace tiempo. Nunca se había dicho de forma tan explícita por parte de la OCDE, lo cual es una señal muy importante. Va a visitar el Uruguay en los próximos meses la principal autoridad. Están pasando cosas importantes en el proceso. Uruguay ha visitado las principales autoridades del país, la sede en París, presentando lo que fue, por ejemplo, el proyecto de ley de la ley de competitividad. Estuvo en diciembre también reunido con las principales autoridades en París. O sea, es un proceso de que viene avanzando. Uruguay participa de comités de la propia organización. Lo que falta es el paso, ¿no? El paso concreto, la decisión política de Uruguay de querer pertenecer a este grupo de países que son países occidentales, que comparten valores democráticos y del Estado de Derecho, que son países que tienen una visión del mundo muy alineada con los principios del Uruguay, que quieren compartir en esta organización las mejores prácticas para avanzar en unas políticas públicas de mayor calidad. Y lo hacen de forma profesional, digamos, con plazos, con expertos. Esto no es un banco que presta plata, no. O sea, ofrece conocimiento, intercambia conocimiento entre los que están. Pero bueno, uno si está, tiene que estar dispuesto a aceptar las prácticas que están probadas, que funcionan a nivel internacional.
7: Bueno, y Muncio indicó también que Uruguay tiene la oportunidad de aprovechar este intercambio de conocimiento internacional para abordar problemas estructurales en los que necesita asistencia urgente.
8: En ese marco identificó tres áreas concretas en las que el país requiere ayuda: la gobernanza y gestión del sistema educativo, la eficiencia en el funcionamiento de las empresas públicas para que no operen como brazos ejecutores de coyunturas fiscales y la implementación de programas probados de seguridad ciudadana.
7: Muncio lamenta también que Uruguay aún no se haya animado a dar este paso decisivo y señala que otros socios de la región ya han tomado esta iniciativa, destacando Argentina, Brasil y Paraguay.
9: necesita ayuda en estas áreas y ahora lo quieren ayudar, porque una organización que tiene capacidad para haberlo hecho, otros países tienen resultados mucho mejores que nosotros, bueno, tener acceso a eso me parece que vale mucho. Ahí, por ejemplo, lo que es el gobierno y la gestión de la educación, de todo el sistema educativo, que en Uruguay está en crisis hace muchísimo tiempo, y de verdad que se organiza de una forma que es rara en el mundo, la forma como se gobierna la educación

0: Uruguay. Bueno, ahí se puede mejorar con buenas prácticas de la OCDE, que eso es absolutamente central para el futuro de Uruguay. Otra área son las empresas públicas, las empresas del Estado, que también se organizan y se gobiernan en los directorios y en la forma como articulan con el Poder Ejecutivo y con la población, de una forma muy rara en el mundo de Uruguay. Se arrastra de hace 100 años, que tienen que modificarse y mejorarse de acuerdo a las buenas prácticas que propone justamente esta organización para que se logren empresas públicas más eficientes, funcionen como empresas y no como brazos ejecutores del Ministerio de Economía o del Ministerio de Industria para determinados momentos o coyuntura, por ejemplo, cuando es necesario bajar la inflación o cuando es necesario recaudar para el fiscal. No, o sea, las empresas funcionan como empresas que son del Estado, que son de todos los uruguayos o de todos los ciudadanos de los países de los que pertenecen, y tiene otra regla de juego. Eso no puede ayudar mucho. Y finalmente, en seguridad, intercambiar prácticas de programas que hayan mejorado la seguridad pública, la seguridad ciudadana, es también muy importante. Hay casos concretos, como por ejemplo en el caso de Portugal, que miembro de la OCDE logró un avance muy grande en seguridad y que después se tradujo, entre otras cosas, en un aumento enorme del turismo receptivo a Portugal, que, bueno, se aplican políticas que han funcionado y se cuenta con el apoyo técnico, profesional de primer nivel para avanzar. Y hay más, hay más áreas en las que se podría, son todas las áreas de las políticas públicas. Menciono las tres que creo que son más relevantes. Si lo pide un gobierno, probablemente lo termina concretando el siguiente, eso es lo que muestra, y habla bien de una política de Estado. Lamentablemente el gobierno se ha animado a dar ese paso, ojalá que con esta señal ayude a que Uruguay dé el paso para pedir la membresía plena, como lo han hecho Argentina, ahora con el gobierno de Milei, como lo hizo en su momento el gobierno de Bolsonaro de Brasil, y que mantuvo el gobierno de Lula, y como lo hizo el primer día en su asunción el presidente Peña de Paraguay.
1: La palabra del economista Ignacio Muncho.
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7: Martín Olaverri, buenas tardes.
8: Buenas tardes, el gusto de saludarlos hasta ahora para actualizar la información vinculada a la actividad de los agronegocios. Mercado internacional de la carne, como lo hemos comentado aquí en el espacio donde, que está muy firme, una tonelada de carne vacuna, promedio móvil de los últimos 30 días, que llega a los $6,000, un novillo que está en precios históricamente altos en este momento. Se acerca ya el novillo en el mercado de spot a los $6, precio realmente históricamente alto, como decíamos, para la ganadería hoy en nuestro país, mirando los números que presenta la venta de Hacienda con destino a la industria frigorífica. Mercado internacional de la carne y esta situación que se visualiza para el segundo semestre del año. Bueno, conversábamos sobre este tema con el director de frigorífico Copayán, ubicado en el departamento de Rocha, con quien repasábamos la situación que hoy presenta el negocio ganadero.
9: Bueno, es un momento difícil de hacer predicciones. La nueva realidad del mundo, con cuotas, con algunas barreras arancelarias, o para arancelarias porque no son arancelarias, en algún momento también arancelarias de parte de Estados Unidos, llevan a que no podemos tener una certeza como en otros tiempos, que siempre hablábamos de

0: La industria, siempre el segundo semestre es mejor que el primero. Es algo que quedó en la historia, pero no podemos tener una certeza absoluta de que después de estos niveles de precios que estamos, podamos esperar que hay más. Todo lo que se pueda sostener estos niveles de precios son muy bienvenidos, tanto para la industria, que en la medida en que vende bien su producción, puede trasladar mejores precios al productor y tener más materia prima. Necesitamos que el productor se sienta incentivado para que siga en el camino de producir más, pero bueno, pensar en precios mayores a estos sería demasiado auspicioso. Creo que sostener todo lo que se pueda estos niveles de precios ya sería un gran logro y muy importante.
1: Bien, ¿abre una oportunidad para Uruguay China sin Brasil y China sin Australia?
0: Bueno, indudablemente que cada vez que hay un espacio y Uruguay lo puede aprovechar, es muy importante. Tal vez no signifique que China nos va a trasladar una subida de precios, porque ellos saben que al 1 de enero ya está entrando nuevamente la gran cuota que tiene Brasil con algo así como 1.100 toneladas. Entonces no creo que haya un nivel especulativo de precios, pero que Uruguay pueda sostenerse como un proveedor constante, esa es la variable que hace la diferencia y que tenemos que tratar de trabajar y capitalizar cada día más. No es el aprovechamiento coyuntural de un negocio puntual o un precio, sino en marcar presencia con nuestro producto en los mercados. La situación de Australia nos permite que la carne de grano, tan importante porque viene creciendo mucho la producción de carne de grano de Uruguay.
2: Escuchábamos a Fernando González, el director de frigorífico Copayán. Para Informativo Cori y Radio Monte Carlo, informó Martín Olaverri.
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16: Las 13 horas y 30 minutos.
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0: Este tema se lo quiero dedicar a nuestro querido amigo Dante.
1: Porque nuestra amistad no depende de cosas como el espacio y el tiempo.

0: Este jueves a la 1:30 de la tarde vuelve Café Batido. Buenas tardes. Gira el disco, gira la música y girás vos también, muchacha. Café Batido, buenas tardes. ¿Qué tal, amigas? ¿Qué tal, amigos? Con muchísimo gusto, en vivo y en directo, con calor, con temperatura, por momentos con sol, ahora se nubló. Les habla Dante para invitarlos a compartir media hora con la música que a vos te gusta, muchacha. Bee Gees, tendrías que estar bailando en una presentación de distribuidora Caraguatá, con los mejores precios de Tacuarembó y Farmacia Rinigüe, en Ituzaingó 226, casi 18, teléfono 4632-2890. Gracias a ustedes por tolerarme, aguantarme, soportarme. Café Batido, en su primera emisión, fue el 19 de junio de 1973. Iba de 14 a 15 horas, por eso decíamos 3.600 segundos con tu música. Y ese día, don Malaquías de Matos Formoso fundó la agrupación 19 de junio. Entre tantas personas de allí, quiero destacar muy especialmente a Daniel Ferreira. Me invitaba a los bailes, siempre tan atento y tan amable conmigo, que ya no está entre nosotros. Daniel Ferreira es presidente de la Asociación de Jubilados. Y la idea es compartir gratos momentos previos a la noche de la evocación, de los recuerdos, de la nostalgia. Gracias a Cristian Moreira, a Correa, por la puesta al aire en CX-140, porque Café Batido tuvo una interrupción, una dicotomía, un interregno. Fue de 1973 a 1975, donde hicimos muchos bailes en Club Democrático, en San Gregorio de Polanco, allá donde el tiempo parece detenerse, en el Club 25 de Agosto de Minas de Corrales, con conjuntos de Tacuarembó, obviamente, pero también de Uruguay y de la República Argentina. Y vamos a comenzar con un recuerdo también muy grande para la primer guitarra de Sudor de Predicadores, Preacher Sweat, Gustavo Baizón, un gran amigo y músico que nos dejó hace unos días, con el que también compartimos viajes a diferentes lugares, sea fútbol, sea Buenos Aires, por paseo. Y vamos a iniciar con una grabación exclusiva de Radio Zorrilla de San Martín en el mes víspera de sus 87 años. Nuestros amigos, Eduardo Franco cantando, Pepito Leoni en la primer guitarra, su hermano, Bosco en la guitarra en rítmica, Febro en el órgano, mi amigo Juano en la batería, y Hugo Burgueño, Hugo Burgues en el bajo. Con esta grabación realizada en vivo y en directo por CX-140 para una canción que integró el 12º long play de Los Iracundos, denominado La Lluvia Terminó, en el año 1969. Esa vez, cuando vinieron aquí, fue la primera que pude ir a ver a Los Iracundos, porque mis padres no me dejaban ir a bailes por la edad. Pero esto fue el 24 de julio de 1969 y se realizó en Cine Gran Rex. No fue un baile, fue una actuación. Ellos, obviamente, encima del escenario, con el cordobés Cacho Valdés, su manager y representante, fue un viernes. Y terminó relativamente temprano, sobre las 23 horas. Este es el comienzo. Gira el disco, gira la música, ¡giran Los Iracundos!
1: Muy bien, amigos, y este tema se lo vamos a dedicar a los chicos de la discoteca que nos habían solicitado que hiciéramos un rock and roll tipo Bipa por Lula, pero vamos a hacer otro. Que, Juan, ya lo comienza. Así, para.

No podíamos comenzar con más voltaje, decibeles, en ritmo. Este tema que Elvis Presley, pero los grandes de la música universal, lo interpretaron, gracias Cristian, Rock de la Cárcel, que fue escrito y concebido musicalmente por Leiber y Stoller, tal vez no tan conocidos, grabación exclusiva esta de Radio Sonrisa de San Martín. Cuidado que me subiste el retorno tremendamente, o hubo acá algo que les agradezco muchísimo. La lluvia terminó esta larga duración de los iracundos. 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Nos vamos ahora sí a un disco de pasta, como lo dicen ahora. Nosotros los conocíamos como los long plays, que venían con sus gruesas carátulas de cartón. En esta canción, que pertenece a Francis Smith, que compuso mucho para Los Náufragos, y que la va a cantar para ti Quique Villanueva, ex cantante precisamente de Los Náufragos, uno de los conjuntos más famosos de República Argentina, llega desde el disco.

Canto para ti, Quique Villanueva, dime linda chiquilina. Ayer se cumplió otro año, ya 7, de la partida de un gran amigo, Abel Duarte, un ídolo de la juventud y de la gente mayor, con su divague los domingos a la noche en Radio Oriental. Lo conocí en 1977, él nació en Los Rosanos, en Valle Edén, hizo el liceo en Tambores y ahí en alguna oportunidad vino a Café Batido para promocionar bailes de beneficio para el liceo de su localidad. Y después, cuando lo conocí nuevamente en el año 1977, él estaba con un programa a la tarde de 2 horas en CX10 Continente, que era propiedad de Heber Pinto. Luego pasó en mayo de 1984 a Radio Oriental. Cuando la hija de Eduardo Franco cumplió 15 años, ella pidió un regalo, y es que la música fuera de Abel Duarte, de Musicalísimo, porque por supuesto que los iracundos no fueron a actuar, ni a tocar, ni a cantar, fueron a divertirse, era la fiesta de uno de los hijos, en este caso, cumpleaños de 15, de la hija del cantante Eduardo Franco. Abel tenía muchos recursos. Recuerdo que empezamos en Club Democrático en el invierno de 1978, lo trajo a Lulos, que hacía capote en Club Banco República de Montevideo, como disc jockey. No me pidan que diga DJ. De mi época mencionábamos disc jockey. Vino Lulos y además implementamos un premio para la pareja que mejor bailara al estilo de John Travolta con la música de Bee Gees.

ganó Vicky Lima con Enrique Payaso López, con un premio atractivo, por lo menos para la época, 1978, de 1000 pesos. Les comenté que en una oportunidad, cuando ya estábamos en Cruta Cuarembó, nos largan simultáneamente un baile donde ahora hay un juzgado, en General Flores y 25 de agosto, con entrada gratuita, libre. Imagínense, si vas a un baile con discoteca y no te cobran la entrada, bienvenido sea. Y Abel consiguió una moto 50 centímetros en Montevideo, y con el pago de la entrada los jóvenes participaban en el sorteo de la moto y el baile de Musicalísimo pudo salir con el éxito habitual. Vamos a continuar con música. Creemos en la pureza del agua revivida. Creedence Clearwater Revival. Aquí está John Cameron Fogerty, que compuso todos los temas, que era el cantante, la primer guitarra, su hermano Tom, guitarra rítmica, que falleció hace mucho, y Stud Cook y Doug Clifford en bajo y batería. La canción es del año 1969, y ayer le agradezco a Jorge Saavedra que la emitió cuando me hizo una entrevista por Café Batido en su programa de la tarde, a las 5, a las 17 horas. Aquí está Creedence cantando John Fogerty, de Fogerty, Orgullosa Mary.

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Se trata de Luis Alberto Spinetta, Almendra, un muy conocido conjunto argentino, y este tema que debe ser su himno, su referente, la canción más conocida, Muchacha, Ojos de Papel.

Espero que te haya gustado la selección para este reencuentro después de un año de Café Batido en una presentación de Distribuidora Caraguatá y Farmacia Rinigüe. Te espero mañana nuevamente a la 1:30 de la tarde, porque otra vez gira el disco, gira la música y girás vos también, muchacha.

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6: Las 14 horas y un minuto.
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0: Vamos a hacer junto a ustedes, compartiendo siempre comunicación, música y entretenimientos con las líneas de comunicación habilitadas 4632-2605 091-00-1400. Luego de lo que fue una nueva edición de Café Batido presente en agosto, aquí mes de la nostalgia por Zorrilla de San Martín, clásico de los programas de CX140 y que vuelve cada agosto con la música para recordar con Dante, con la tarde nublada en la ciudad de Tacuarembó, una mañana que tuvimos de ratos muy linda, la temperatura agradable, el cielo gris, hasta hace un rato por lo menos alerta meteorológica, pero lo veníamos diciendo, esto es, o por lo menos hasta ayer, esto iba a ser hasta el día viernes, para conocer un poco de estos datos, para recibirlo, para darle las muy buenas tardes. Recibimos a Hugo Rivero. ¿Cómo estás, Hugo?
1: Buenas tardes, Oscar. Buenas tardes para toda la audiencia. Aquí estamos con lo que nos va quedando a los dos de garganta.
0: Creo, ¿no? Que lo notará la gente.
1: Sí.
0: Estamos afectados con la garganta.
1: Sí. Usted lo decía, el Instituto Uruguayo de Meteorología ha emitido una alerta de color naranja para todo el país. Esto rige hasta la hora 16 del día de hoy. Todo el país bajo alerta naranja, prácticamente y sin prácticamente, porque una puntita nada más está fuera de lo que es la alerta naranja. Hay zonas con doble alerta, alerta naranja y alerta amarilla. La alerta naranja es para Artigas, Canelones, Cerro Largo, Colonia, Durazno, Flores, Florida, La Valleja, Maldonado, Montevideo, Paysandú, Río Negro, Rivera, Rocha, Salto, San José, Soriano, Tacuarembó y 33. Todo el país.
0: Por todo el país, entonces la posibilidad. Tenemos, de lo que pueden ser lluvias, tormentas y vientos importantes y la posibilidad de granizo.
1: Sí.
0: A tener el cuidado necesario.
1: Exacto. Las localidades que se encuentran bajo la doble alerta, o sea que los abarca la alerta naranja y la alerta amarilla, Cerro Largo, Colonia, Durazno, Flores, Florida, Soriano, Tacuarembó y 33, esa zona es como una franja que atraviesa el país, ¿no?
0: Sí.
1: De este a oeste, están bajo esta doble alerta de color amarillo y naranja. Para el día de hoy se prevé 22 de máxima, 24 tenemos hasta ahora. O sea que ya superamos lo que decía.
0: Ya superamos, está hermoso en cuanto a la temperatura, pero...
1: Sí, pero está muy húmedo.
0: Muy húmedo.
1: Impresionante. Sí, muy húmedo está. Está muy pesado, muy baja la presión. Para mañana viernes 15 de máxima, 5 de mínima. Baja muchísimo la temperatura a partir de mañana. Ya no van a haber precipitaciones en el día de mañana. Para el sábado nos espera una mañana muy soleada con 3 grados de máxima, de mínima, 16 de máxima, reiteramos, 3 de mínima, 16 de máxima para el día sábado, y el domingo también 2 de mínima, 15 de máxima, se va a mantener así prácticamente durante toda la semana que viene, decíamos ayer, con mínimas que no van a superar un dígito. Hoy a la mañana, Oscar, sí. Con respecto a esto de las... perdón, con esto de las advertencias y demás... Escuchábamos a Guillermo Rami con esto de lo que es el lo que se ha dado en denominar el ciclón extratropical.
0: Sí.
1: ¿No?
0: Sí.
1: Guillermo hoy lo explicaba muy bien. Lo que es el ciclón y anduvieron por allí, que era un ciclón bomba y no sé qué otras cosas más. Guillermo decía que el ciclón extratropical es una depresión atmosférica, ¿no? Es un área de baja presión que se forma en un límite y chocan las dos masas, la de aire caliente y la de aire frío, ¿no? Entonces ahí se producen lluvias y tormentas, obviamente el aire caliente al ser más liviano asciende y se enfría rápidamente y ahí se forman nubes de gran tamaño que producen las tormentas, ¿verdad? Se pueden producir vientos fuertes y los cambios de temperatura que estamos teniendo y que vamos a tener, porque con 24 grados hoy y 14 o 15 que va a promediar la semana que viene, son cambios muy muy importantes, pero lejos está de que se produzca, yo qué sé, un viento de más. Guillermo decía, va a ser entre 40 y 70 kilómetros.

0: kilómetros a lo máximo, y la mayor parte es del Río Negro para abajo, el tema de los vientos y las tormentas, ¿no? Las alertas para toda la parte costera son de viento fuerte, más allá de tormentas, eso podrá venir algún chaparrón, alguna lluvia, algo de eso, pero él decía, si a Doña María, a Don José, usted le dice, viene un ciclón extratropical, lo primero que la gente piensa es que se viene un vendaval de agua y viento, y no es así.
1: Pasa que, la meteoróloga Metsul, agencia brasileña, viene desde hace un tiempo y tiene mucha seriedad y suponemos tiene la mayor tecnología, los brasileros ahí en Río Grande del Sur y todo lo demás. Pasa que vienen estando medio sensacionalistas últimamente, ¿no, Hugo?
0: Lo que decía Guillermo Ramis es que usan muchas palabras técnicas, ¿no?
1: Sí.
0: Estamos.
1: Pero
0: él explicaba de lo que es el ciclón bomba. El ciclón bomba, decía él, que es cuando. Vamos a entrevistarlo, vamos a hacerlo.
1: Lo vamos a hacer seguramente para la próxima semana y el contacto para poder charlar tranquilos con él.
0: Y para que él explique todos estos términos porque obviamente los maneja mucho mejor que nosotros.
1: Indudable, pero. Alerta, Metsul, por uno de los peores días con vientos de hasta 130 kilómetros en la hora, dice la empresa brasileña. La meteorológica, brasileña Metsul publicó una alerta de tiempo severo con alto riesgo para Uruguay y el sur de Brasil entre la tarde, noche del jueves 6 y el viernes 7 de agosto, provocada por la formación de un ciclón extratropical que puede llegar a ser muy intenso. El mayor peligro será la ocurrencia de vendavales violentos y tormentas con elevado potencial de daño. Continúa y es bien extenso, pero volvemos y repetimos siempre lo mismo, prácticamente todos los días, con este tiempo que estamos teniendo, con las crecidas de ríos y la posibilidad de más crecientes todavía en algunas partes del país. Lo informamos para tener y que podamos tener toda la precaución. Simplemente de eso, ¿no? Después, si no ocurre acá o si no ocurre en otro punto o si no ocurre en ningún lado porque cambia en algún momento algún factor meteorológico y este no se da, muchísimo mejor. Pero, un poco lo que dicen los brasileños que, reitero, para mí por lo menos vienen medio sensacionalistas últimamente, pero sí por allí lo que decía Hugo y es coincidencia general de todas las empresas meteorológicas. Y Inumet en este momento tiene una alerta de color naranja para todo lo que es el territorio uruguayo básicamente.
0: Sí, exacto. Esta alerta rige hasta la hora 16 del día de hoy. Vamos a estar, por supuesto, en el disco allí, vamos a estar actualizando lo que es esta alerta. A ver cómo se va a seguir desarrollando, pero mire, por aquí tenemos lo que es la explicación de lo que es un ciclón extratropical. Es un gran sistema de baja presión atmosférica que se forma fuera de las zonas tropicales, por eso extratropical, ¿no? Normalmente en latitudes medias. Se produce por el choque de entre dos masas de aire frío y cálido y trae lluvias fuertes, vientos y tormentas. Obviamente que se producen fenómenos un poquito más intensos de lo que se puede producir cuando viene una tormenta común y corriente, pero tampoco es para ese sensacionalismo que, como decimos, las agencias brasileñas, que si bien han dado pronósticos muy acertados y muy anticipados, me parece que coincido con usted en esta oportunidad de que están siendo muy sensacionalistas.
1: El titular vende mucho, ¿no?
0: Sí,
1: totalmente. Nos metamos a querer indagar. Tenemos, por supuesto, que mucha música que vamos a estar compartiendo con ustedes. Tenemos algunos entretenimientos también para plantear. Tenemos nota en vivo ya en un instante nada más, porque estamos haciendo palabras más, palabras menos.
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4: Seguimos en la tarde de Zorrilla, seguimos en la tarde de Palabras Más, Palabras Menos. Desde hace unos días les venimos informando, les venimos anunciando sobre una charla de profesionalización en la música y en la cultura que se va a desarrollar aquí en Tacuarembó, y llegó el día porque es hoy, jueves 6 de agosto, en la Sala Broco a la hora 19:30. Organizado por la Federación Uruguaya de Músicos, la FUDEM, en su gira 2026. Estamos en comunicación a esta hora y en este momento, en palabras, con Sebas Silva, designado por la FUDEM en el Fondo Nacional de Música. Sebas, ¿cómo estás? Bienvenido a Radio Zorrilla de San Martín.
5: Bueno, buenas tardes. Recién arribados acá al Tacua, y bueno, en un rato para esta charla que bien vos mencionabas de la Federación Uruguaya de Músicos. Ayer anduvimos por Paysandú, bueno, hoy toca Tacuarembó, mañana tocará Durazno.
4: Perfecto. Vamos a contarle un poquito a la audiencia en general, a los músicos, sí, seguramente, fundamentalmente a ellos, pero contarle a toda la audiencia de Zorrilla de San Martín a esta hora de qué se trata un poco esto de las charlas sobre la profesionalización de la música, más allá de que todos podamos tener alguna idea, imaginar de qué se trata, que nos cuentes vos un poco qué tocan. Con los diferentes actores, además, que vienen realizando la gira.
5: Bueno, bien, la Federación Uruguaya de Músicas es el gremio de los músicos en todo el país. Está representada por asociaciones en cada departamento, Agremiarte por Montevideo, y después Academ por Canelones, Sonden por Maldonado, Asdemia en Salto, Adata en Paysandú. Bueno, cada departamento tiene su asociación. Tacuarembó tiene AMDET, que desde hace ya un tiempo tiene su sede en Paso de los Toros, y bueno, está la federación está formada por todas estas asociaciones, unas 14-15 en todo el país. Venimos a contar un poco sobre el funcionamiento y sobre los beneficios de pertenecer a una asociación departamental en tu propio departamento, con independencia absoluta de lo que puede ser Montevideo. Un poco contar eso, un poco contar en qué anda la federación, cuáles son las problemáticas que son similares en varios departamentos del Uruguay. Hay un Uruguay distinto para los músicos, el de Montevideo, de la zona metropolitana con el interior del país. La federación siempre ha ahondado y trabajado en fortalecer a los músicos del Uruguay adentro, digamos, y eso es un poco lo que venimos a contar, lo que venimos a mostrar o a brindar la información que tenemos. Además, en mi caso, integro el Fondo Nacional de Música. El Fondo Nacional de Música reparte 40 millones de pesos al año en proyectos, apoyando proyectos de músicos, y justamente este 10 de agosto y hasta el 31 de agosto va a abrir un llamado especial, el llamado Sonia Brzyski, para proyectos exclusivamente del interior del país. Entonces, bueno, es un buen momento para presentar proyectos y poder acceder a recursos, dinero, que pueden ser importantes para la grabación de un disco, para la realización de un festival, para clases o para un montón de otras cosas que pueden hacer los artistas en el interior del país.
4: Eso era lo que te iba a preguntar un poquito exactamente, Seba. Bien importante para los músicos, todos sabemos lo que cuesta muchas veces para las bandas, para los dúos, para las solistas, teniendo que sacar la mayoría de las veces, ¿no? De su propio bolsillo. Qué importante el poder tener el apoyo de la Federación Uruguaya de la Música. Bueno, justamente como lo dice por ahí en el afiche de la charla, profesionalizarse, ya sea desde instrumentos, sonidos o poder grabar.

0: algún tipo de material para hacerse público, para hacerlo conocer y que sea de la mejor manera y con la mayor calidad posible.
1: Sí, sí, hay muchos fondos, muchas platas que están y poca gente que sabe o poca gente que se presenta a proyectos para poder acceder a los fondos. También hay, no sé, otras formas de organizarse para que mejoren también los espectáculos o los eventos que hay en tu propio departamento. Una de las grandes dificultades que hay a nivel nacional es que los artistas locales les cuesta tocar en sus propias fiestas.
0: Sin duda.
1: Fiestas que son hechas con los propios impuestos de los vecinos y donde ellos también son vecinos y son los que aportan los diferentes impuestos para que se hagan estos eventos. Entonces hay también como un trabajo de la federación para que los artistas locales tengan su lugar, para que haya también equidad de género. Bueno, hay todo un cuidado por parte de las gremiales que no viene solo de nosotros que venimos a dar las charlas. Lo que venimos a contar nosotros es lo que pasa en todo el país. De repente Audef Flor de Flores tiene las mismas dificultades que Andep en Tacuarembó y quizás no están tan conectados, y bueno, la federación hace que se conecten y que por lo menos sepan cómo cada uno va sorteando los problemas y las dificultades que tiene. Creemos que los artistas locales de cada lugar tienen que tener no solo la oportunidad de tocar, sino que se les tiene que pagar bien para que puedan crecer. O sea, cuando viene un artista internacional o viene un artista de otro lado y se le paga porque es cartel, es cabeza de cartel y demás, y se le paga un dinero importante para que actúe, ese artista después se va, con ese dinero compra mejores instrumentos, graba mejores materiales y seguramente se gaste esa plata en otro lugar. Cuando alguien invierte en un artista local o se le paga un caché a un artista local, seguramente el artista haga lo mismo, trate de mejorar su instrumento, de grabar, pero el dinero lo va a gastar en el propio departamento. Entonces, hay una cuestión económica también de cuando alguien contrata a artistas locales por encima de artistas que vengan de otros lugares. Entonces, bueno, hay un poco de ese trabajo y se va a abordar ese tema. Vamos a estar abordando ese tema en la charla. Vamos a estar hablando, como te decía, de los llamados del Fondo Nacional de Música, uno que hay en agosto especial para el interior, otro que es abierto para todos y que empieza a partir de septiembre, y a responder todas las preguntas y las consultas que tengan los artistas de Tacuarembó.
0: Sebas, indudablemente abierta para todos los músicos, sé que puede parecer una obviedad, pero de todo tipo de músicos, todo tipo de géneros, ¿no?
1: Sí, no solo los músicos, sino también para sonidistas, para para periodistas, para toda la gente que tenga alguna inquietud sobre la música y quiera saber, para productores y demás. Está abierto para todos, para conversar y para esto que te decía. Nosotros venimos, no venimos a vender nada, no tenemos intención de vender nada, venimos a contar lo que nosotros apreciamos de esta gira, que hoy, si no me equivoco, es la charla número 15 o 16 que estamos haciendo en los últimos... En el último año y medio nos hemos recorrido el país y es un poco esto, ¿no? Un poco encontrarnos, un poco charlar y un poco dejar la semillita para que sean los propios músicos de Tacuarembó quienes se organicen y encuentren los caminos para las salidas que necesita la música local.
0: Indudablemente. Está hecha la invitación entonces hoy 7:30 p.m. Sala Broco, allí en la vieja Casa de la Cultura de Tacuarembó. Sebas Silva, de la Federación Uruguaya de Músicos, muchísimas gracias por estos minutos para Zorrilla de San Martín.
1: Gracias a ustedes y nos vemos hoy a las 7.
0: Ahí estaba entonces, es hoy a las 7:30 p.m. en la Sala Broco, bien importante para todos los músicos, para quienes tienen por ahí, como lo decía él, salas de ensayo, sonidistas y demás, para informarse, para profesionalizarse, pero para interiorizarse además de fondos que hay muchas veces, que se brindan, que a través de proyectos que se presentan se les da a los artistas y que muchas veces por ahí los propios músicos desconocen de este tipo de cosas. Vaya si es importante para la gran cantidad e inagotable cantera de músicos que tenemos aquí en Tacuarembó. A las 7:30 p.m. entonces en la Sala Broco, además de Seba Silva, varios exponentes, el presidente de la Federación Uruguaya de Músicos, entre otros, van a estar allí charlando con todos.

0: Estamos en la tarde de Zorrilla de San Martín, estamos en la tarde de Palabras, antes de terminar de cumplir con nuestros auspiciantes, Hugo Rivero. Ayer nos tocaba en el tema con Nacional, Peñarol, no sé qué, si no, no hablamos y después parte de la audiencia se nos enoja. Peñarol campeón.
1: Peñarol campeón. No sé de qué,
0: pero
1: campeón.
0: El torneo intermedio.
1: Ah, el torneo intermedio.
0: Campeón del torneo intermedio.
1: Ah, bueno.
0: Perfecto. Que es un torneo que, bueno, está entre la apertura y clausura y que no ha logrado cuajar de todo en la gente, vamos a decir las cosas como son bien claritas.
1: A ver, le soy bien sincero, soy hincha de Peñarol y ayer me había olvidado el partido. Si no es por Agustín, por mi hijo, que estábamos con el tema todavía de algunos detalles del álbum ahí y me hizo acordar.
0: Claro. Buen partido de Peñarol. Bueno, se me fue ahora el nombre, ¿no? Qué mal. El gurucito argentino que vino de River.
1: Jaimito. Jaime.
0: Sí. Vamos a jugar.
1: Jaime.
0: No lo había visto todavía en un partido completo.
1: Me parece, no sé si va a coincidir conmigo.
0: Driblea
1: y
0: va para adelante. Guapazo, le dieron por todos lados. Y va y va. Hizo un golazo completito.
1: Yo vi prácticamente de la mitad del primer tiempo para adelante. Jugó bien. Pero la prensa ya empezó con el globito a inflarlo, inflarlo. Y ya lo vamos a... Ya le pusimos el apodo de Jaimito.
0: ¡Es un chiquilín! Vamos a dejarlo crecer.
1: Por eso.
0: Pinta muy bien. Sí. Pinta muy bien.
1: Vamos a dejarlo crecer. Todo eso llega
0: la
1: a los oídos.
0: La responsabilidad en Peñarol adelante es de Arezzo y de Abel Hernández.
1: Todo eso llega al oído del jugador. El jugador se infla como un globo y después...
0: Al chiquilín déjenlo jugar, sí, totalmente. Sí.
1: Lo que hizo Abel fue una destreza con la edad que tiene ayer. Fue un golazo realmente.
0: Ese sí tiene la responsabilidad. Sí. Es el referente y es el capitán hoy.
1: Sí, totalmente.
0: La joya sí, pero al chiquilín déjenlo jugar. Y ojalá ni pise River y se vaya directamente a las primeras ligas del mundo. Pero vamos a dejarlo. Por ahora vamos a seguir observándolo. Estamos en la tarde de Zorrilla de San Martín, estamos en la tarde de Palabras. Terminamos de cumplir con los nuestros, Huguito, por allí, dale.
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5: Antes de ir a cumplir con los compromisos de la radio, antes de venir con juegos, con entretenimientos y con mucha música y con mucha comunicación, no se olviden que mañana se va el camión de Lebao por las 5, Bonilla, Batoví, Curtina, Achar, 43 de San Gregorio de Polanco. 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Nos está presentando aquí en la tarde de Zorrilla de San Martín, nos está presentando aquí en la tarde de Palabras Más, Palabras Menos. ¿Algún mensaje? Está llegando, dice, qué bueno lo que decía el entrevistado acerca de que los músicos de Tacuarembó muchas veces no tienen la oportunidad de tocar en Tacuarembó y se traen a grupos y a artistas de todas partes y se les paga una fortuna, dice el mensaje. Pasa en Tacuarembó, pero lo decía Seba Silvas, es algo que pasa generalmente en todo el país, aquello de... difícil ser profeta en su tierra, que se puede y que debería cambiar, sí, estamos totalmente de acuerdo, y que ojalá en los grandes festivales que tenemos acá en Tacuarembó haya cada vez más músicos nuestros de aquí, del pago, que los tenemos y que son muy buenos, por supuesto que sí, ojalá, siempre los estamos apoyando, indudablemente, y confiamos, y además, hay muchos temas para hablar en esto, ¿no? Hace unos cuantos años, tengo entendido, yo no viví esa época, cuando venían grupos de afuera, por ejemplo, a tocar en un baile, tenía que haber obligatoria también, mente, por parte de los organizadores, contratar un grupo de Tacuarembó. Y esa era manera también de darle vida y de darle posibilidad y de darle laburo al músico y al artista de Tacuarembó. Indudablemente que debemos... y tenemos que apoyarnos entre todos. Estamos en la tarde de Zorrilla de San Martín. Estamos en la tarde de palabras.
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11: La temperatura 24 grados.
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4: En la tarde de Zorrilla, estamos en la tarde de Tacuarembó. Gris, se cerró con lluvia. Nos estaba llegando un mensaje recién de un oyente, estábamos hablando acerca de las alertas hoy, y nos dice: buenas tardes, recién me agarró un pedregal en la ruta 44 y yendo para el empalme con la ruta 28 ahí, a ver, Corrales, ¿no? Para el lado de Corrales, por allí. El Paso Casildo, por ahí andaba el amigo, supongo, Daniel. Pero bueno, una granizada importante que lo agarró laburando por allí. Otro que tenemos es una cédula que acaba de llegar aquí a nuestra mesa de trabajo. La dejaron en la oficina de Zorrilla de San Martín. Es a nombre de Enrique David Gutiérrez. Enrique David Gutiérrez Carrizo. Enrique David Gutiérrez Carrizo, cédula de identidad que la extravió, está aquí en este momento en el estudio, después va a estar en la planta baja en la oficina de CX 140.

0: Radio Zorrilla de San Martín. Estamos en la tarde de Zorrilla, estamos aquí en la tarde de Palabras. Tenemos ya, además de mucha música, algún entretenimiento. Está lindo para escuchar la radio y está lindo para jugar con nosotros. Presentamos el entretenimiento nuestro de cada día.
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0: Vamos con el primer entretenimiento, este entretenimiento que presenta para ti la esquina del mejor descanso es para ti, donde tenés todos los colchones, donde tenés todos los somier, donde tenés lo más coqueto en adorno para interiores de tu hogar y también juegos de jardín, donde tenés una cantidad, una variedad importantísima en roperos y en placares del modelo y del tamaño que busques. 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Vamos a jugar. En la letra de una muy popular canción de un enorme artista uruguayo, él mismo utiliza una frase muy propia de estas regiones. Con ella nos dice que en esa tarea se trabaja desde que amanece y hasta que anochece. Buscamos una en particular. Lo que nos tienen que decir es, ¿cuál es esa frase? ¿Cuál es esa canción? En la letra, lo que dice este enorme artista es que en esta tarea se trabaja desde que amanece hasta que anochece. Es una muy popular canción de uno de los más grandes de la música popular uruguaya. Ahora tienen que llamar ustedes y contestarnos cuál es la canción, cuál es la frase. 4632-2605 es la línea de comunicación. Mensajes que están llegando, dice: buenas tardes, por acá en Maldonado se largó la tormenta, viento, lluvia, mucha tormenta eléctrica. Un abrazo, Eduardo y Carmen. Tenemos más amigos que nos están mandando reportes a lo que es nuestro celular particular también. Ya vamos a ir con ellos. Palabras, buenas tardes.
1: Sí, buenas tardes. ¿Está en la esquila, en el arroz o en la caña de azúcar?
0: No, no viene por ahí. Gracias por estar con nosotros. Gracias por comunicarse aquí en la tarde de Zorrilla, aquí en la... en la tarde de palabras. Sí, pero todavía no empezamos la semana. Vamos a hacer la lista semanal, además. Gracias, Huguito, por tu aporte desde allí. En la letra de esta popular canción, el artista utiliza una frase muy propia de estas regiones. En ella nos dice que en esta tarea se trabaja desde que amanece y hasta que anochece. ¿Cuál es esa frase? ¿Cuál es esa canción? Les voy a dar una ayuda. Y bien importante, creo. Quien canta, quien popularizó esta canción es nada más y nada menos que el gran Alfredo Zitarrosa. En esta popular canción de Zitarrosa utiliza una frase muy propia de acá nuestra, de estas regiones. Con ella nos dice que en esa tarea se trabaja desde que amanece hasta que anochece. Trabajar desde que amanece y hasta que anochece es trabajar, decimos habitualmente, de cómo. Esa es la frase que nos tienen que contestar. Y también el nombre de la canción en la cual Alfredo utiliza esa frase. 4632-2605 es la

0: Línea de comunicación 091-00-1400 para que se estén comunicando con nosotros por mensajes. Hay gente que está jugando y algunos no contestando de manera correcta, otros sí contestando de manera correcta. Palabras, buenas tardes.
1: Sí, de vuelta.
0: No, tenemos que esperar que llame. Tenemos que darle opción y lugar a más oyentes. Después pueden llamar. Y luego que son ganadores en el día, no pueden volver a comunicarse, a participar por los juegos, obviamente. Palabras.
2: Buenas tardes, ¿cómo le va?
0: Muy buenas tardes, ¿cómo está?
2: Bien, pasado por agua.
0: Y sí, estamos todos medio en la misma.
2: Sí, puede ser taipero.
0: ¿Y la frase?
2: Ah,
0: cuando trabaja desde que anochece, desde que amanece y hasta que anochece, ¿cuál es la frase?
2: Y el arrozal.
0: El taipero está bien, es la canción. Esa la contestaste de manera correcta. ¿Cómo decimos acá por estos pagos? Cuando se trabaja desde que amanece y hasta que anochece.
2: No la saco.
0: No, yo estoy seguro que la sabés. Hugo Rivero la sacó por acá. De sol a sol, dice Alfredo en el taipero. Lo ayudamos en esta. Gracias, Juan, por estar con nosotros. Gracias por comunicarse. Un temazo, realmente, del maestro Alfredo Zitarrosa.
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Hermoso tema realmente de el gran Alfredo Zitarrosa. Nos están llegando mensajes, nos están llegando videos a esta hora. Importante y muy importante el viento en Cortina, cerquita de acá. Se vino con todo, realmente fea las nubes en el cielo, en el video que nos envían. Y un movimiento importante en lo que tiene que ver a los árboles y en lo que tiene que ver a las redes del tendido eléctrico. Suena tormenta importante también eléctrica ahora aquí en el centro de la ciudad de Tacuarembó, que llueve y llueve realmente de manera muy pero muy intensa. Los recibimos a todos, por supuesto. Si está brava, fea la cosa en algún lado, por supuesto que 091-00-1400 es la línea de Zorrilla de San Martín, 4632-2605, para que nos hagan llegar por donde está muy fea la cosa. Ojalá que no, pero si por ahí en algún lugar ocurrió algún estrago importante que haya causado lo que tiene que ver fundamentalmente al viento en los videos que nos están llegando por la zona de Cortina, por un lado, y nos enviaba otro oyente acerca de lo que es el granizo ahí en la zona de la ruta 44, en la ruta 28, ahí entre Ancina y Minas de Corrales, más o menos granizada.

0: Importante, fuerte lluvia, fuerte tormenta ahora en el centro de la ciudad de Tacuarembó.
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6: Estamos en la tarde de Zorrilla de San Martín. Ya tenemos que ir a cumplir con los compromisos de la ZSM. Nos están llegando fotos y mensajes de diferentes puntos. Alguna foto con nubes raras, realmente muy bajas las nubes en lo que tiene que ver a la zona de Paso de los Toros, lluvia importante por Montevideo, lluvia muy importante por Maldonado, sumado al viento que les decíamos en Cortina, nos dicen fuerte, realmente muy fuerte el viento aquí cerca de Achar, nos dice un mensaje que nos estaba llegando recién, y la tormenta es importante ahora también aquí en el centro de la ciudad de Tacuarembó, así que es general por lo que vemos, por supuesto. 091-00-1400 a las órdenes de ustedes, 4632-2605 para estar informando permanentemente de esto, que ojalá pase pronto y no sea nada, y cuando Hugo Rivero lo actualice a las 4 de la tarde ya haya cesado el alerta. Ahora es tiempo de que él mismo sea quien trabaje a esta hora, de cumplir con los compromisos de Zorrilla. Jorge Saavedra, Diario del Aire, que corresponde a la hora, y venimos con algún juego más.
7: 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Wilson Ney Frost Rodríguez Soto, que en paz descanse, falleció en la paz del Señor hoy 6 de agosto. Sus hijos Sandra y Andrés, la madre de sus hijos Olga Reyles, sus nietas Alexandra, Julieta, Margarita y Matilde, bisnietos y demás deudos participan con hondo pesar su deceso. Su cremación se realizará el día de mañana a la hora 14:30 en el crematorio de Empresa Bris. Casa Mortuaria Catalogne 180 al 86, sala 102 del complejo velatorio. Se domiciliaba en 25 de mayo 492. Velatorio hoy desde la hora 15 y hasta la hora 22. Wilson Ney Frost Rodríguez Soto, que en paz descanse, falleció en la paz del Señor hoy 6 de agosto. Su hermana política Mercedes Rodríguez de Frost, sus sobrinos Ivone, Silvia, Gustavo, Ricardo, Mercedes y Paola Frost Rodríguez participan con hondo pesar su deceso. Su cremación se realizará mañana a la hora 14:30 en el crematorio de Empresa Bris. Casa Mortuoria Catalogne 180 al 86, sala 102 del complejo velatorio. Se domiciliaba en 25 de mayo 492. Velatorio hoy hasta la hora 22. Servicio de Empresa Bris Sociedad Anónima, Jaime Ross 208, Plaza de la Cruz. Teléfonos 4632-2380 y 4080. Adherida a Previsión Sociedad Anónima, afiliada a FICETI Sociedad Anónima. Ingresando en la página web puede dejar su homenaje o condolencias. Wilson Ney Frost Rodríguez Soto, que en paz descanse. Gonzalo Darío Rosas Garula, que en paz descanse, falleció en la paz del Señor ayer 5 de agosto. Sus padres, Juan Rosas y Ana Gabriela Garula, sus hijos Agustín Junior y Axel, sus hermanos Juan, Jimena y Denis, tíos, primos y demás deudos participan con hondo pesar su deceso. No se realiza velatorio. Sus restos serán cremados mañana 7 de agosto en el crematorio Los Cipreses, Paysandú. Residía en Juan Spikerman número 411. Servicio de previsora familiar Horizonte, Flores 399, esquina Olimpia Pintos. 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Gonzalo Darío Rosas Garula, que en paz descanse. 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
10: También, este tema se lo quiero dedicar a nuestro querido amigo Dante.
11: Porque nuestra amistad no depende de cosas como el espacio y el

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4: Las 15 horas. Y 5 minutos.
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7: Diario del aire de la hora 15 aquí en CX140 Radio Zorrilla de San Martín. Inumet está anunciando para mañana viernes una temperatura mínima de 5, la máxima de 15, disminución de la nubosidad y precipitaciones mejorando desde la tarde-noche. Para el sábado soleado, 3 la mínima, 16 la máxima. El próximo sábado en el Aeroclub de Tacuarembó, 10:30 de la mañana, habrá una charla informativa sobre un curso para pilotos. En diálogo con Radio Zorrilla de San Martín, el aviador Joaquín Martínez nos brinda los siguientes detalles.
8: La propuesta es un convite para toda la gente que esté interesada en formarse como piloto privado, que es el primer paso de la carrera de piloto, digamos. Era un pendiente que teníamos acá en el Aeroclub, tenemos el espacio, tenemos los aviones, tenemos todo re prolijo. Y el pendiente que teníamos era la formación de piloto, que después el día de mañana son los pilotos que van a volar en el club. Entonces ahora logramos conseguir un instructor que venga a dar instrucción. Y para este sábado, 8 a las 10 y media de la mañana, va a haber una charla informativa en el Aeroclub de Tacuarembó, que es Domingo Arena, número 820, como quien va para el Parque Valle. Es una charla informativa para todo aquel que esté interesado o que tenga la curiosidad de, bueno, decir... Quiero, mi sueño fue de ser piloto y no sé cómo, bueno, para toda esa gente, una charla gratuita, no tiene costo, y ahí se van a tratar los temas de, bueno, los requisitos mínimos para obtener la licencia, el precio, todas esas cosas, van a estar a cargo del instructor, que es Joaquín Pla, un muchacho de Rivera que tiene familiares acá, el loco piloto hace muchos años, y de la comisión del Aeroclub.
7: Joaquín, y lo otro que te preguntamos, ¿qué se necesita para ser piloto? ¿Algún mínimo de edad? ¿Hay que tener alguna experiencia previa? ¿Hay que tener algún conocimiento? ¿O para quién va dedicado justamente la invitación?
8: Bueno, los requisitos más básicos, digamos, a grandes rasgos, es ser mayor de edad, tener ciclo básico aprobado, y después tener que tener un psicofísico, que es una cantidad de exámenes médicos, que eso te lo hace Fuerza Aérea ahí en Montevideo, Medicina Aeronáutica se llama, que bueno, eso es una serie de pasos que tenés que cumplir, un requisito de, no sé, ponerle estudio de sangre, de todas esas cosas, viste, psicológico, pero eso ya es

0: entre los dos juntaban, juntaban algo.
1: No sé por qué, pero jamás los volví a ver.

0: Abrimos la segunda hora de comunicación. 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Hugo Rivero, buena música para comenzar esta segunda hora.
1: Lo hacíamos con una de las últimas producciones de Nero Rubén Rada, junto a Fito Páez, un clásico de Fito Páez, 11 y 6.
0: Recordemos que Rada sigue internado recuperándose de una infección pulmonar, preocupación por la salud del músico uruguayo que fue internado hace ya algunos días por una infección pulmonar y que se recupera internado en un centro de salud de la capital del país.

0: País, entonces, es lo que está informando subrayado a esta hora. Nos estaban llamando de muchos lugares. Viento importante, muy fuerte en la zona de Pampa. Nos decían por allí dos queridos oyentes, para Eduardo y para Alicia, le mandamos el saludo muy, pero muy grande. Un oyente nos estaba llamando desde el barrio Ferrocarril. Granizada en el barrio Ferrocarril. En el ferro cayó granizo. Estábamos también en la pausa. Y salió desde lo que es el cuartelillo de bomberos de aquí de Tacuarembó el camión con bueno, los funcionarios preparándose por allí. Lo estábamos observando junto a Fabián Correa, nos comunicamos con el cuartelillo de bomberos de Tacuarembó. No tenían demasiada información todavía, aparentemente, en la zona del obelisco y algún cielo raso que, bueno, con el agua. Pero agarró fuego. Es de lo que se trataría lo que tuvo que ver a esa salida de bomberos de urgencia hace algunos minutos aquí desde el centro de la ciudad de Tacuarembó. Por supuesto que todos ustedes los van a tener de primera mano en Zorrilla de San Martín. Mucha gente comunicándose a esta hora, porque nos dicen también en San Gregorio. Importante el viento, nos dice la terminación del celular 273, que está en comunicación con nosotros acá en el centro de la ciudad y a esta hora muy fuerte realmente lo que tiene que ver a la lluvia y como ya es costumbre, absolutamente inundadas las calles de Tacuarembó. Mirábamos recién, estuvimos allí abajo en la radio y de cordón a cordón realmente complicado para los peatones fundamentalmente para poder cruzar las calles que está acá en la cuadra de la radio absolutamente imposible. Y para poder cruzar Washington Beltrán, porque ahí en el repechito del club se hace un poco más leve para poder cruzar, no se puede cruzar tampoco porque Beltrán en la esquina también está totalmente inundada.
1: Es un desastre, la verdad. Me imagino, no he visto para allá, pero lo que debe ser 25 y lo que debe ser
0: Acá una
1: Catarina y
0: cuadra.
1: 25 allá, Beltrán y 25 y lo que es 25 y 18 es una vergüenza, la verdad. Lamentable, la verdad, que en un día de lluvia no se pueda cruzar o que crucen. Después tenemos las personas que de los vehículos que pasan a gran velocidad, que salpican para todos lados.
0: Velocidad. Y acá nosotros que nos toca bien de cerca, Hugo, porque tenemos la farmacia de Compta enfrente.
1: Sí.
0: Y la gente sale y no puede llegar ni siquiera a sus vehículos y
1: No,
0: no
1: no
0: puede
1: puede.
0: cruzar la calle.
1: No puede. No puede. Cruza con más de. Por encima del tobillo de agua.
0: Sí,
1: Por encima del
0: de
1: tobillo.
0: cordón,
1: En la
0: de
1: parte más
0: cordón.
1: baja, ¿no?
0: Estábamos allí con Fabián
1: Sí.
0: Correa recién para poder estar mirando de cuál era la situación, sobre todo con esa salida, reiteramos, que se dio del camión de bomberos aquí desde el centro, pasando a toda sirena por Zorrilla de San Martín. Nos comunicamos y hacia la zona del obelisco, aparentemente, se estaría dirigiendo por algún principio de incendio, algún cielo raso que tomó fuego, así era lo que nos informaban de primera mano. Con la humedad y los fríos, siempre importante tener cuidado con todo lo que tiene que ver en los sistemas de calefacción, con lo que tiene que ver a las estufas a leña, pero también muchas veces con lo que tiene que ver a cargar demasiado en cuanto a las estufas eléctricas, digo cargar las instalaciones eléctricas que muchas veces fallan y muchas veces son también lo que provoca esos incendios. Reiteramos, informamos simplemente lo que nos decían desde el cuartelillo de bomberos, ojalá, por supuesto, que no sea nada. Vamos a continuar planteándoles algún entretenimiento. 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Tarde en la cual ya vamos con un nuevo juego, ya vamos con un nuevo entretenimiento para ustedes.

0: Literatura y cine, así lo titulamos. Serie de novelas fantásticas llevadas al cine. En ella se describe las aventuras de un joven aprendiz de magia y hechicería y sus amigos. Lo que les preguntamos es cuál es el nombre de esta serie de novelas llevadas al cine, más pero más que famoso realmente. 4632-2605 es la línea de comunicación con nosotros a esta hora. Palabras, buenas tardes.
1: Buenas tardes.
0: ¿Su nombre?
1: Luis.
0: Luis, lo escucho.
1: Usted está hablando de Harry Potter.
0: Estamos hablando de Harry Potter, exactamente. El joven aprendiz de magia con sus amigos en una más que exitosísima novela y más que exitosísima saga de cine también, indudablemente. Exacto. Harry Potter es la respuesta correcta.
1: Exacto.
0: Gracias por estar con nosotros, gracias por comunicarse aquí en la tarde de Zorrilla de San Martín, aquí en la tarde de Palabras Más, Palabras Menos. Hay gente que se está comunicando, siempre les pedimos que los mensajes sean escritos a esta hora, porque es la posibilidad que tenemos de leernos, se nos complica para poder estar escuchando los mensajes de audio y haciendo el programa con ustedes. Algún mensaje que está llegando de Ramón, le mandamos el abrazo grande, la terminación 237 también, muy buena música, nos dice Gloria, muy linda lluvia para escuchar música y para escuchar la radio. Y estamos con ustedes a través de Zorrilla de San Martín, aquí en la tarde de Palabras. En un ratito se viene la media hora musical, en un ratito además también se viene el disco al instante, que ya ha comenzado en lo que tiene que ver a los recuerdos en el mes de agosto. Estábamos trabajando ayer y pudimos escuchar simplemente poco, pero estábamos en comunicación también con Hugo Rivero. Éxito con algunos temas ayer, Rivero, que están solicitando. ¿Sabés lo que pasó con la gente?
2: ¿Qué pasó?
0: Porque tenemos audiencia grande.
2: Sí.
0: Como nosotros.
2: Por suerte.
0: ¿Sabés? Hace muchos años que no me pasaba esto. Pásenlo un día para grabar. No sé cómo va a ser para grabarlo la gente el tema. Pero quedamos que se lo vamos a conseguir a través de un pendrive, va a ser mucho más fácil.
2: Pero mire que hay gente que todavía usa cassette y...
0: ¿Será?
2: Sí.
0: Para grabar. Serían... Sí, sí. Uno de los temas que estuviste pasando, que te hicimos llegar ayer el mensaje y que nos mandabas después la captura desde el monitor.
2: Sí. Estaba, ese tema estaba solicitado del día anterior y hoy tenemos algún otro también por allí para el comienzo. Y bueno, se viene, le pedimos a la audiencia que nos vaya pasando mensajes y eso, porque se viene el bloque de lentos en el disco. Hoy sería un buen día.
0: Hoy sería un día ideal, vos sabés.
2: Hoy sería un buen día.
0: Vos sabés que hoy está divino para compartir por lo menos media hora,
2: sí,
0: de lentos en el disco al instante.
2: No me busques.
0: De que te pongas bien romántico como sos vos.
2: No me busques.
0: Ya con esta lluvia, la gente escuchando la radio, sí, algunos seguramente cerca de la estufa, algunos, bueno, a esta hora todavía en una siesta no, pero con ganas de escuchar música bien romántica, qué lindo.
2: Puede
0: Vamos
2: ser.
0: A armarlo.
2: Puede ser, pues.
0: Vamos a armarlo. ¿Verdad?
2: ¿Te gusta para el comienzo?
0: ¿Para qué buscan?
2: vamos a ver.
0: Ya vamos a tener también la media hora musical de Palabras. Tenemos mucho hasta las 4 con ustedes aquí en Zorrilla de San Martín.
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6: Ya se vienen los números ganadores del sorteo de Quiniela y Tómbola. Hubo gran repercusión con el tema musical, Gran repercusión. Gente que nos está pidiendo, lo vamos a hacer, por supuesto, volver a jugar con la música. ¿Algún tema? Nos estaba recomendando por acá el amigo Gustavo Luna, escuchándonos con la abuela, seguramente allá por la zona de Batoví. Después otro gran amigo, como es mi amigo Fabricio Ferreira, que dice, así, así no lo toques más, con Hotel California para arrancar y después vemos, dice el mensaje. Bueno, ahí tenés la audiencia, Rivero, ahí tenés la audiencia de Zorrilla de San Martín, a la audiencia de Palabras, a la audiencia del disco al instante. Es un gustazo para nosotros, por supuesto, estar haciendo el programa con ustedes. Otro mensaje dice, yo lo dejo a elección del señor Rivero un tema. Simplemente eso. Nos dice Onelia, que también se está comunicando. La gente confía en vos, Rivero. No las defraudes.
7: Vamos a tratar.
6: Yo sé que
7: vamos
6: sí.
7: A tratar.
6: Yo sé que sí. Y a los amigos que nos estaban pidiendo algún tema, también vamos a tratar de conseguírselos en algún momento. Ya se viene todo lo que tiene que ver al sorteo de Quiniela y Tómbola. Ya se viene la media hora musical de Palabras. Le mando el saludo muy grande al profesor José Luis, manejando y escuchando Zorrilla de San Martín a esta hora. Le mandaba el saludo grande para Alicia y para Eduardo también. Entonces, todos en sintonía de la ZSM con Palabras a esta hora. Números ganadores de la tarde, la vespertina de Quiniela y Tómbola, en la voz de Hugo Rivero.

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0: Del primero al décimo, 600 6 00 243 4 381 381 081 481 482 482 620 620 327 347 527 527 529 502 402.
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0: 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Por repetición y para el juego de la tómbola se extrajeron las bolillas 23 23 30 37 37 53 53 y 60 60. Reiteramos, a la cabeza en el sorteo vespertino de Quiniela correspondiente al día de hoy, jueves 6 de agosto de 2026, 600 600.
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1: La temperatura 17 grados.
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Gonzalo Darío Rosas Garula, que en paz descanse, falleció en la paz del Señor ayer 5 de agosto. Sus padres, Juan Rosas

0: y Ana Gabriela Carula, sus hijos Agustín Junior y Axel, sus hermanos Juan, Jimena y Denis, tíos, primos y demás deudos participan con hondo pesar su deceso. No se realiza velatorio. Sus restos serán cremados mañana 7 de agosto en el crematorio Los Cipreses Paysandú. Residía en Juan Spikerman número 411. Servicio de previsora familiar Horizonte Flores 399, esquina Olimpia Pintos. Teléfono 46320749 y celular 098-838-626. Gonzalo Darío Rosas Garula, que en paz descanse. Wilson Ney Frost Rodríguez Soto, que en paz descanse, falleció en la paz del Señor hoy 6 de agosto. Sus hijos Sandra y Andrés, la madre de sus hijos Olga Reiles, sus nietas Alexandra, Julieta, Margarita y Matilde, bisnietos y demás deudos participan con hondo pesar su deceso. Su cremación se realizará mañana a la hora 14:30 en el crematorio de Empresa Bris, Casa Mortuoria Catalogne 180 al 86, sala 102 del complejo velatorio. Se domiciliaba en 25 de mayo 492, velatorio hoy hasta la hora 22. Wilson Ney Frost Rodríguez Soto, que en paz descanse, falleció en la paz del Señor hoy 6 de agosto. Su hermana política Mercedes Rodríguez de Frost, sus sobrinos Ivone, Silvia, Gustavo, Ricardo, Mercedes y Paola Frost Rodríguez participan con hondo pesar su deceso. Su cremación se realizará mañana a la hora 14:30 en el crematorio de Empresa Bris, Casa Mortuoria Catalogne 180 al 86, sala 102 del complejo velatorio. Se domiciliaba en 25 de mayo 492. Velatorio hoy hasta la hora 22. Servicio de Empresa Bris Sociedad Anónima, Jaime Ross 208, Plaza de la Cruz. Teléfonos 4632-2380 y 4080. Adherida a Previsión Sociedad Anónima, afiliada a FICT Sociedad Anónima. Ingresando en la página web puede dejar su homenaje o condolencias. Wilson Ney Frost Rodríguez Soto, que en paz descanse. 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
4: Las 16 horas.
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0: Diario del aire de la hora 16 aquí en CX140, Radio Zorrilla de San Martín. La integrante del grupo A Puro Coraje de Paso del Cerro sufrió un accidente y los vecinos están organizando un evento para colaborar. Será una olla criolla el sábado al mediodía con música en vivo. Jacqueline Olivera, encargada de la policlínica y vecina de Paso del Cerro, en diálogo con CX140, nos brinda los siguientes detalles.
1: Estamos organizando con los vecinos y con el profesor de música que viene acá a la junta local. Estamos organizando un beneficio, una olla criolla, torta frita, chocolate, conga, truco y música en vivo por parte del profesor. Para el sábado 8 de agosto invitamos a la gente que quiera participar de la ciudad y eso, como Dalcira es una persona bastante conocida por las mesas de desarrollo y siempre está buscando recursos para la población. Invitamos a alguien que quiera venir, que nos avise, le reservamos la olla y...
0: ¿En qué número se puede reservar?
1: 092-205-989. Este es mi número.
0: Jacqueline, ¿y a qué hora va a ser y en qué lugar? Reiteranos, por favor.
1: Mirá, va a ser a mediodía la olla, empezará a mediodía, vamos a hacer algo diferente. Pero empieza la olla a mediodía, en el salón que tengo en mi casa. Acá en Paso del Cerro todos me conocen.
0: Expresiones de Jacqueline Olivera, vecina de Paso del Cerro. Ya comienza el disco al instante, próximas noticias a la hora 17 y en cualquier momento la noticia importante para que usted sea el primero en saber.

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0: 12 minutos pasan de la hora 16 en todo el país y les estamos dando la bienvenida a otro encuentro del disco al instante aquí en Zorrilla de San Martín.
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0: Tarde lluviosa en la ciudad de Tacuarembó, está tremenda la tormenta, hay que cuidarse, Precipita en forma copiosa aquí en el centro de la ciudad de Tacuarembó. Estamos teniendo reportes a través del 091-00-1400 de lugares que también está lloviendo muchísimo.
1: ¿Por qué?
0: Tormenta eléctrica, algo de granizo también por allí. Así que bueno, a cuidarse, Comienza encuentro de hoy jueves aquí en la tarde de Zorrilla de San Martín, aquí en la tarde del Disco Instante. 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
0: Así nos vinimos hoy, ¿eh?
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0: Le dijimos hoy temprano que bueno, que estaba lindo para un bloquecito de lentos hoy. La audiencia que se ha aprendido, está solicitando sus temas. Bueno, a ver si nos ayudan a hacer el bloque de lentos hoy, ¿eh? Un ratito por lo menos de música lenta, así de recuerdo vamos a tener, ¿eh?
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0: Los señores iracundos marcaban el comienzo con un clásico sin lugar a dudas.
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0: Y te has quedado sola, se llama.
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0: 091-00-1400-4632-2605. La audiencia que ya se está comunicando pidiendo los temas. Vamos a hablar poco. Una, porque la garganta ya no da para mucho más. Y la otra, porque los vamos a dejar disfrutar de esta música. Mirá.

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0: 22 minutos pasan de la hora 16 en todo el país. Bueno, impresionante cómo se ha aprendido la audiencia con el bloque de lentos. Le soy sincero, nunca pensé que fuera a explotar tanto el teléfono con toda la música que seleccionamos y nos han ayudado ustedes, por supuesto, a seleccionar, ¿verdad?
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0: Gracias a todos por estar allí. Me alegro que les haya gustado el bloque este que estamos haciendo de recuerdos lentos, ¿no?
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0: El saludo para Graciela por allí, que desde ayer me había pedido el tema de Leonardo Fabio, la foto de carnet. Abrazo grande para Graciela, gracias por estar, Graciela.
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0: Aida por allí, que me pide algún tema de Lucas Subo también.
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0: Terminación 036. Me gustaría escuchar El Hombre del Norte por Juan Pardo. Es un tema. Hace rato, sí, hermosa canción que se escucha poco. Gracias, Nélida. Sí, la verdad que sí, Nélida, tenés razón, ¿eh? Vamos a ver si lo anotamos por aquí. Terminación 001, me pide No sé tú de Luis Miguel.
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0: Llegan mensajes por aquí con fotos de granizo en zona punta de carretera. Impresionante realmente la piedra. Nos ponen un huevo de gallina por allí de referencia y son tremendos realmente los granizos.

eso, Gladys por allí. No hables, cuidá la garganta. Dice, la música súper, estoy tejiendo y no puedo concentrarme. Bueno, gracias Gladys por estar. Si no, alguna bobada tenemos que decir. Hola, ¿qué tal? ¿Cómo estás? Por Bonilla cayó algo de granizo o piedra. Bueno, quisiera escuchar el tema de Titanic. Acá, saludos Angie por allí. Bueno, impresionante cómo se prendió la audiencia, ¿eh? Me parece que vamos a tener que hacer más de un día el bloque de lento. No sé ustedes qué dicen. ¿Repetimos el bloque de lentos otro día? Todavía no terminó, mirá.

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1: 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Impresionante, realmente. Vamos a ir con los saludos por aquí en un ratito. Gracias a todos por estar, ¿eh?

0: Mañana viernes 7 se va a estar realizando una olla a beneficio de los jóvenes estudiantes de Tacuarembó. Se llama Un Abrazo Solidario para Lucas y Pamela. Ellos fueron afectados por el temporal de Salto días atrás y se encuentran estudiando y viviendo, por supuesto, allí en Salto. Y bueno, esta gurizada se vio muy afectada realmente por lo que fue el temporal. Se va a realizar mañana allí en la calle Valle Ordóñez, en el Club Centenario, en el querido Club Centenario, a las 19 horas. Ya va a estar pronta la olla, riquísima realmente, para retirar allí. A partir de las 19 también van a haber tortas fritas. Se puede reservar al 091-066-521. Reiteramos, 091-066-521 o también al 092-682-335. 170 pesos sale la porción. Reiteramos, mañana viernes, olla criolla a beneficio de los gurises de Lucas y Pamela, que fueron afectados por el temporal de días pasados allí en Salto, donde viven y estudian esta gurizada que, por supuesto, a pulmón están haciendo todo. Así que a colaborar con la gurizada allí, la gente del barrio. Luis Miguel estaba aquí en la tarde del disco al instante. No sé tú, terminación 001 por allí, me lo estaba solicitando. El saludo para Omar, un abrazo para Omar. Gracias por estar, Omar, siempre. No sé tú. ¿Quién más está por allí? Mirá, Marcelito Olivera, dice, buenísimo esos temas. Bueno, Marcelo, abrazo grande para vos, gracias por estar, ¿eh? Para Olga, para la mamá del lechero Britos. No sé tú. También por allí en sintonía de la radio. Pero yo quisiera. Más mensajes que van llegando.
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0: Rubén por allí también en sintonía de la radio. Amalia.
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0: Tu cariño se me va por Ian Simons. Estamos anotando todos los temas que me están pidiendo porque vamos a hacer otro bloquecito después en unos días de música lenta así,
1: ¿eh?
0: Liliana por allí es en Valle de En, llueve. Mirá, nos está dando pasos y jabonería, ¿eh? Y está allá arriba realmente, allí en Valle de...

Flavia por allí que me pide, ¿qué me pedía Flavia? Me hacía una historia muy linda Flavia por teléfono, me pide, prometimos no llorar, de Palito Ortega me pide Flavia, terminación 376, Elena por allí dice, buenas tardes, hermosa música, que tengas linda jornada, gracias Elena, gracias para ti también, Elida por allí, un tema de Perales me pide también. Bueno, impresionante, impresionante. Gracias a todos, ¿eh? Carmen también se comunica con nosotros. Marcamos la pausa de Zorrilla de San Martín y ya venimos con más música, con otros estilos, por supuesto, aquí en la tarde. Vamos a seguir levantando un poquito el ritmo, ¿eh? Pausa de Zorrilla, ya volvemos.

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1: La temperatura, 14 grados.
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0: estamos de vuelta. 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
4: Cuarenta y cinco minutos pasan de la hora 16 en todo el país. La música de Lucas Sugo junto a Grupo Lucero tiene ya su tiempo, Cruz de clavos se llama el tema, estaba solicitado a través de mensajes. El saludo para Aide, por allí, para la amiga que se comunicaba con nosotros. Les mandamos un abrazo grande para ella. Gracias por estar, Aide. Richard, mira la barra de tambores por allí. El Pepe Cantor, también el José. Quieren escuchar Huanco, ya viene un ratito Huanco.
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4: Mensajes que llegan al 091-00-1400. Tarde de lluvia en Tacuarembó, me dice Gladys, pero ahí sí, algo. Unas gotitas. Buenas tardes, saldría algo Antonio Ríos, los escucha Darío en el Godoy. Bien, Darío, viene un ratito, ¿eh?
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4: 091-00-1400-4632-2605.
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4: El saludo para Ana y para Guillermo por allí, los papás de los gurises que están haciendo los el beneficio, por supuesto, para ellos. Les mandamos un abrazo grande, gracias por estar. Mañana viernes, todos a colaborar, todos a colaborar. Exquisita realmente la olla criolla que se va a estar haciendo allí en salones del Club Centenario, allí por Valle Ordóñez, la calle Valle Ordóñez. Las reservas a través del 091-066-521. Reiteramos, 091-066-521 y también al 092-682-335. 092-682-335. A las 19 ya va a estar pronta la olla, ¿eh? A las 19 ya está pronta la olla. Y también las tortas fritas que van a estar, por supuesto, para retirar allí en Club Centenario. 170 pesos la porción. Todos a colaborar con Lucas y Pamela, estos gurises que fueron afectados por el temporal en Salto. Entonces, así que todo el mundo a colaborar, toda la barriada por allí. Vaya el saludo para los papis entonces, para Ana y para Guillermo que están en sintonía de la radio. Mandamos un abrazo grande para ellos, para los vecinos por allí. Un abrazo, gracias por estar,
5: ¿eh?
4: El saludo para Graciela y para Antonio, dos amigos que están en sintonía de la radio también. Graciela que me tiraba una banda de recomendados por allí para los... Claro, amiga, claro, sí, van a estar, sí. De a poquito tenemos un mes para recordar, ¿eh? Vamos a dar lectura a la actualización de lo que es la alerta que estaba a través del Inumet, que continúa, por supuesto. Bueno, es impresionante realmente el colorido que tiene el mapa del Uruguay. Alerta naranja, continúa Tacuarembó. El área afectada son Artigas, Cerro Largo, Durazno, Florida, La Valleja, Maldonado, Paysandú,

Ibera, Rocha, Salto, Tacuarembó y 33 están bajo alerta naranja. Luego viene otra franja con alerta amarilla para los departamentos de Durazno, Canelones, Durazno, Florida, La Valleja, Maldonado, Paysandú, Río Negro, Salto, una parte de Tacuarembó también con alerta amarilla. También bajo alerta naranja los departamentos de Canelones, Cerro Largo, Durazno, Florida, La Valleja, Montevideo, Maldonado, Rocha, San José, 33. Esto se va a estar actualizando a las 6 de la mañana, o sea, a las 18 fue actualizado, se va a actualizar nuevamente a las 6. Por supuesto, hay que estar atento a lo que son los pronósticos y las diferentes alertas del Instituto Uruguayo de Meteorología. Reiteramos que para mañana hay un descenso pronunciado de temperatura, va a ser 15 la máxima, 5 la mínima. No se prevén lluvias para el día de mañana y tampoco para el día sábado. Así que esto es la última actualización del Instituto Uruguayo de Meteorología. Para los amigos de Tambora, aquí está Huanco en la tarde del disco.

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0: Gladys por allí dice, siempre te escucho, no te llamo, da para uno de la princesita. Gracias Gladys por estar, un abrazo grande para vos, ¿eh? Eduardo desde Maldonado también nos envía algún mensaje.
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0: Quedamos en deuda con una cantidad de oyentes impresionante, realmente gracias a todos por estar. Marcamos el final, ya se viene punto y raya la tarde de Zorrilla de San Martín a las 18. Cristian Moreira con su relieve de guitarras. Nosotros si la garganta nos deja volvemos mañana. Vamos a ver. Que tengan un excelente fin de jornada, cuídense. Espero mañana, chau.

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6: Las 17 horas.
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0: Diario del aire de la hora 17 en Radio Zorrilla de San Martín. En el marco de la Semana Mundial de la Lactancia, jueves y viernes Conta viene realizando distintas actividades presenciales y por Zoom. Las doctoras Analía López y Patricia Porcile brindan los siguientes detalles.
1: Semana Mundial de la Lactancia Materna, que se festeja todos los años del 1 al 7 de agosto. Para nosotros es una instancia muy especial porque como trabajamos sobre la lactancia materna todos los días del año, pero en esta semana hacemos énfasis a lo que es el lema de este año, que es fortalecer lo que funciona. Lo que funciona se ha visto que es el trabajo en equipo, la educación a la familia, la cercanía, la crianza en red, en tribu, ¿tá? Y para nosotros es fundamental que ustedes estén acá hoy para poder difundir, porque yo digo que todos como comunidad tenemos algo que aportar frente a una madre que está lactando. Es muy difícil lactar en soledad, lactar siempre requiere del cuidado de esa madre, del cuidado de ese recién nacido y de la contención de todo lo que es las tareas del hogar. Por lo tanto, hacer hincapié, trabajar codo a codo con ustedes para que podamos difundir estos mensajes, que las madres que son usuarias nuestras sepan que el servicio de pediatría de Conta está continuamente en formación y capacitación para que nosotros podamos brindarle la atención que requieran con información actualizada. Tenemos los horarios disponibles siempre de la Policlínica de Conta de lunes a viernes de las 8 de la mañana a las 8 de la noche, los días sábado de las 8 de la mañana a las 12 del mediodía y los 365 días del año, las 24 horas, porque los problemas de lactancia pueden suceder en cualquier momento, pueden dirigirse ya sea al sanatorio o a la emergencia si es en alguna situación en particular que requiera una consulta en emergencia. Pero estamos ahí, no están solas. A veces la lactancia fluye, es una cosa que viene innato con nosotros, pero otras veces no, surgen problemas y es un proceso que también requiere aprendizaje. A veces aprendizaje por parte de la mamá y a veces aprendizaje y soporte de nosotros, del recién nacido, que requiere alguna técnica en especial. Patricia les va a contar, que es quien está con nosotros trabajando siempre codo a codo durante todo el año, desde el momento del embarazo, cuando son algunas de las actividades que vamos a realizar esta semana para seguir trabajando.
2: Vamos a estar haciendo un taller híbrido también, pero para familias, para madres embarazadas y madres que amamantan y sus familias.
3: Patricia, ¿cuentan con algún apoyo Conta en el caso de que naturalmente a veces hay madres que no pueden de mamar? Y bueno, ¿cuentan con algún apoyo acá? ¿Tiene algún banco de leche?
2: Por supuesto, tenemos el banco de leche, que es para la ciudad, para todo el departamento, y del cual nuestras madres también son donantes, entonces van aportando y para cuando necesitamos, por supuesto, tenemos el acceso a ese banco.
4: ¿Cuáles son los problemas más frecuentes que se presentan a la hora de amamantar? ¿Cuáles son los que más detectan ustedes?
2: Sobre todo los mitos en relación a la lactancia, ¿no? Muchas cosas que no son ciertas y muchas veces se van repitiendo de generación en generación y parece como que si fueran una verdad. Pero en realidad con información que desde el embarazo ya les estamos brindando, muchas veces se van derribando esos mitos y se van solucionando cosas que más adelante serían una dificultad.
0: Expresiones de las pediatras de Conta, Patricia Porcile y Analía López. Ya comenzamos, punto y raya, próximas noticias a la hora 18 y en cualquier instante la noticia importante para que usted sea el primero en saberlo.
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3: Muy buenas tardes, bienvenidos al 1400 AM del Dial. Como siempre, arrancamos aquí en Zorrilla a compartir lo que, bueno, cada tarde llevamos adelante con mucho gusto, con mucho placer, y en este caso es este programa en un día muy feo, sobre todo con anuncio, ¿no? Y se vino la lluvia después del mediodía, se vino también el viento aquí por esta parte de Tacuarembó, pero de todas maneras estábamos esperando algo un poco más fuerte, que por suerte no se dio, pero todos los pronósticos indicaban que podría causar daños más importantes el temporal. Hasta el momento la lluvia mansa por momento, aprieta un poco más, algo de viento, y estamos bajo alerta naranja que se va a actualizar a las 18:30 horas. Contarles que a esta hora de la tarde tenemos 14 grados de temperatura, se anuncia por parte del Instituto Uruguayo de Meteorología para mañana viernes una mínima de 5, máxima de 15, disminución de nubosidad, precipitaciones escasas en la mañana mejorando, luego ya la temperatura comienza nuevamente a descender para el sábado con una mínima de 3, máxima de 16, el domingo más frío en la madrugada, 2 y 15. No se anuncian lluvias del sábado por lo menos hasta el día martes, lo que indica el Instituto Uruguayo de Meteorología. 18:30 se vuelve a actualizar la alerta naranja que está vigente aquí en Tacuarembó desde las 3:30 de la tarde y que por ahora y por suerte no ha causado grandes daños, grandes estragos. De esta manera estamos arrancando este punto y raya aquí en Zorrilla de San Martín con mucha precaución, con mucho cuidado, pero por suerte cada tanto nos da un alivio la lluvia. Para y vuelve a lloviznar, algún chaparrón, así está el tiempo por el norte del país. Bienvenidos, punto y raya al aire.
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2: Repasamos, como siempre, algunos títulos de lo principal de la información. Bueno, hoy hablamos con el obispo Pedro Volcan y con el intendente de Paysandú, Nicolás Olivera, porque está confirmado el 7 de noviembre, al mediodía, sábado 7 de noviembre, el Papa va a brindar una misa abierta a todo el que quiera participar en Paysandú. Va a ser en un lugar público, se estima que podría ser cercano al río Uruguay, en un lugar abierto, grande, allí cerca de lo que es la costanera de Paysandú. En caso de que no pueda realizarse ahí, la otra alternativa que se maneja es el Estadio Artigas. Por la noche va a estar en el Estadio Centenario, nos confirmaba el obispo Pedro Volcan, y el día domingo va a estar en Florida para luego partir a la República Argentina, el Papa León XIV, 6 a 8 de noviembre aquí en Uruguay. Se está desarrollando a esta hora el Congreso Nacional de Educación en la sede del Liceo Militar Anexo Norte aquí en Tacuarembó, con la presencia de autoridades nacionales, departamentales e integrantes de los distintos sistemas educativos aquí en nuestro departamento y también en departamentos vecinos, de departamentos vecinos que están presentes en el día de hoy. Contarles también que el sábado 10:30 de la mañana en el Aeroclub habrá una charla informativa para aquellos que quieran hacer curso de aviador, de piloto de aviación particular. Esto va a ser 10:30 del próximo sábado. También destacamos que el sábado habrá un beneficio para Dalcira Soto, integrante del grupo de mujeres a puro coraje que sufrió un accidente. Habrá música en vivo y una olla criolla. En Tacuarembó también están en estos momentos los integrantes del equipo de gimnasia artística de Dinamarca brindando cursos en diferentes lugares de nuestra ciudad. Por otra parte, se confirma la llegada de Daniel Baldi, exfutbolista, escritor, que va a estar el lunes próximo aquí en Tacuarembó. Repasamos títulos ahora del diario El País. Bañados de Carrasco, impulsores sostienen que protección de humedales por parte de Ambiente no afecta la iniciativa. Murió Gabriel Rossi, secretario general de Drogas. Estaba internado en el CTI luego de sufrir un accidente de tránsito en Durazno, de despistar en el vehículo particular. Presidente de la ANEP dijo que paro tras agresión es un poco irracional y el sindicato de maestros salió al cruce. Policía incautó un mono tití y 5 caballos tras una serie de operativos en distintos puntos de Montevideo. O'Donnell no es el dueño del Frente Amplio. Senador Gustavo González del Partido Socialista dice que aún se puede aplicar el impuesto a los ricos. También en títulos, Uruguay en los Juegos Sudamericanos 2026, y hay información sobre ya quienes están confirmados para participar. Vamos ahora con títulos de la diaria, como lo hacemos en cada jornada aquí en Radio Zorrilla. Acuerdo que Estados Unidos propone a Uruguay menciona deportaciones de uruguayos y habla de reunificación familiar. Entre los legisladores del Frente Amplio hay malestar porque el canciller no mencionó la existencia de documentos sobre este tema cuando se reunió con ellos, y en la Cancillería hay oposición interna a la propuesta. Manini Ríos le presentó a Orsi sus propuestas para la rendición. Creo que el presidente va a buscar la forma de aproximación. También en otros titulares, Fernando Pereira en Colonia, empleo y seguridad son las principales demandas de la población. Consejo de salarios de las 70 mesas de negociación de la segunda fase 13 ya cerraron. Castillo se comunicará con el Ejecutivo para tomar medidas ante el cobro de timbres en la salud, pese al decreto que lo derogó. Falleció el secretario de la Junta Nacional de Drogas, Gabriel Rossi. Justicia absolvió a un militar condenado en la causa sobre el homicidio de Basilicio López en 1976. OCDE propuso a Uruguay firmar un memorando para avanzar hacia la adhesión del país al organismo. Son algunos de los títulos que aparecen en la diaria en esta jornada y que compartimos aquí en CX140, Radio Zorrilla de San Martín, en este jueves 6 de agosto del 2026.
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8: Como siempre, luego de repasar títulos aquí en Radio Zorrilla de San Martín, comenzamos a disfrutar de la música de la mano de nuestro compañero Hugo Rivero en los controles en este jueves bravo aquí en Tacuarembó y en todo el Uruguay por esta situación climática que nos ha tocado en el día de hoy. Suena la música, seguimos en Punto y Raya en Zorrilla hasta la hora 18.

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1: Y aquí en CX140 Radio Zorrilla de San Martín estamos en comunicación con Sandra Fernández de AEBU, porque hay una invitación, siempre cuando el tiempo mejore. Hoy una tarde horrible, pero el pronóstico indica que va a mejorar para el fin de semana. Sandra, buenas tardes, bienvenida, ¿qué tal? ¿Cómo te va?
2: Hola, buenas tardes, Jorge, ¿cómo estás? Bueno, la verdad que un gusto que me haya llamado, la verdad que sí, es para hacer una invitación que el domingo 9, que es el Día del Niño, el gremio de ADEOM, y sus integrantes van a hacer una fiestita ahí para los niños ahí en ADEOM. Comienza a las 16 horas, va a haber unas películas, jugo, pop y alguna sorpresa para los hijos de los funcionarios que quieran participar, y algún niño que quiera arrimarse también será bienvenido allí a nuestro local, ¿no?, de ADEOM.
1: Es, obviamente, decías, totalmente gratuito la entrada, todo el que quiera participar, van a haber juegos y, obviamente, la participación de todo el que quiera estar, todos los niños.
2: Exactamente, todo el niño que quiera participar va a ser bienvenido allí en nuestro local, en General Flores 160, por allí vamos a estar siempre y cuando el tiempo nos deje, ¿no?, poder hacer esa fiestita para sus niños, y bueno, todo el niño que se arrime por allí será bienvenido, vamos a estar por allí para estar con y compartir una tarde amena con todos los niños allí en el gremio de ADEOM Tacuarembó, en Flores 160.
1: Sandra, y cambiando de tema brevemente, luego de la firma del convenio y el acuerdo con la Intendencia Departamental, en la parte gremial, ¿está todo más tranquilo en este momento?
2: Sí, la verdad que sí, ahí vamos encaminando el tema, todo eso, la verdad que como gremio, digo, estamos muy bien, todavía faltan cosas lograr del convenio que se firmó, pero estamos a la espera ahí para ver, digo, cómo va surgiendo nuevas novedades para del acuerdo al cual se firmó con el

0: señor intendente.
1: Entre otros, había una posibilidad ahí de viviendas para funcionarios. ¿Eso está en marcha o está para ponerse en marcha más adelante?
0: Sí, eso es el tema de las viviendas. Todavía no tenemos ninguna novedad. Estamos esperando la respuesta del señor intendente a ver si podemos lograr eso tan esperado por los compañeros municipales, al compañero que está pagando alquiler, que muchas veces no le da el sueldo para poder pagar su alquiler, y estamos a la espera a ver qué contestación nos da el señor intendente para poder llegar y a poder lograr la vivienda para el compañero. Ojalá podamos lograr eso, y bueno, eso está firmado en el acuerdo. A lo mejor puede ser que muy pronto tenga novedades para los compañeros, ¿no?
1: Muy bien, Sandra, vamos a reiterar sobre todo a la audiencia y a los niños y a los papás, sobre todo, ¿cuándo es el evento, la fiesta del Día del Niño?
0: Bueno, el Día del Niño es el domingo 9, comienza a la hora 16, allí en el Gremio de Adeón, en General Flores 160. Allí vamos a compartir una película con los niños, jugo, pop y algunas sorpresas, y allí vamos a estar los directivos presentes para poder compartir una tarde amena con los niños, no solo los hijos de los funcionarios, sino también con cualquier niño que pueda arrimarse allí por nuestro local. Va a ser bienvenido, las puertas de Adeón van a estar abiertas para los niños.
1: Muchas gracias, muy amable como siempre, y bueno, seguimos en contacto, Sandra, que pases lindo.
0: No, muchas gracias a ti por tomarte el tiempo de llamarme y poder realizar esta nota. Muchísimas gracias, como siempre.
1: La palabra de Sandra Fernández, integrante de la directiva de Adeón, que reiteramos está invitando para lo que será este festejo, celebración del Día del Niño, que se va a realizar en el local de Adeón este próximo domingo 9 de agosto. También hay otras celebraciones que se adelantan para la jornada del sábado y domingo, que estamos difundiendo aquí en CX140 Radio Zorrilla de San Martín. Recordemos que el Día del Niño es el 16 de agosto. Esta es una fiesta previa que se hace, como en muchos lugares ya tradicionalmente, el fin de semana anterior. Nosotros seguimos aquí en la ZSM en esta jornada de este jueves 6 de agosto del 2026.
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1: Y estamos en comunicación con el alcalde de San Gregorio porque nos llegaron noticias de que por allí, por la zona, en su jurisdicción, hubo algún destrozo por el viento. ¿Es así? Asdrúbal Rodríguez, buenas tardes, bienvenido. ¿Qué tal? ¿Cómo te va?
3: Buenas tardes, Jorge. Buenas tardes a la audiencia de Radio Zorrilla. Bueno, tal cual como tú lo decís, esta vez nos tocó a nosotros la mala suerte con el viento en la zona, en la jurisdicción nuestra. No en San Gregorio de Polanco, en la zona urbana no fue tanto, sino en la zona rural, en la zona de Cerro Chato y Cañada del Estado, donde cayeron varios eucaliptos sobre la ruta, la ruta, digo, en el camino vecinal, y están cortados, pero ya hay una cuadrilla de 8 funcionarios municipales trabajando allí, también está bomberos, y bueno, tratando de restablecer lo que es la liberar el camino. Lo que sí va a estar complicado, creo, por unos días, va a ser el cableado eléctrico, UTE. Cayeron, pienso que más de 20 columnas, quebró. Y bueno, también está la gente de UTE trabajando, pero creo que eso sí se va a complicar por unos días, pienso yo, ¿no? Eso UTE lo dirá. Bueno, pero nosotros trabajando, digo, hemos tenido reporte también de algunas voladuras de barandas de algunas casas. Sí, también nos conta de un techo o dos de vivienda ahí en la zona. Pero bueno, todavía no tenemos la evaluación final. Estamos trabajando en el momento ahí en la zona.
1: No hubo ninguna persona afectada, ninguna persona lesionada.
3: No, por el momento no ha habido reporte de personas lesionadas. Así que afortunadamente no hay que lamentar víctimas. Sí, daños materiales bastante. Bueno, evaluaremos en el correr de las horas para ver cómo se puede restablecer nuevamente los daños ocasionados por este viento, pero fuerte que fue, ¿no? Hay una parte de deforestación que pienso que cortó más de 60 eucaliptus. También fue una ráfaga de viento ahí en esa parte de Cerro Chato, pero bueno, fue en un campo, no tampoco hubo que lamentar estas pérdidas así, digo, de, por ejemplo, techo y esas cosas, más que los árboles.
1: Muchas gracias, alcalde, y arriba a recuperar rápidamente todo eso, y bueno, que no sea nada, como siempre decimos, muy amable, gracias.
3: Bueno, gracias a ustedes por siempre preocuparse por la noticia acá en San Gregorio. Abrazo.
1: La palabra del alcalde de San Gregorio, Asdrúbal Rodríguez. Reiteramos, cayeron más de 20 postes de luz de UTE y también árboles, una zona de deforestación que en la zona de Cerro Chato estuvo también afectada por

0: Fuerte viento, por suerte no hay personas lesionadas. También en Cuchilla del Ombú hubo la caída de algún árbol, la afectación también de cables, y también debemos de destacar que nos llega la información desde que en Melo, en Cerro Largo, cayó el muro del estadio Uvilla, pero reiteramos, en la ciudad de Tacuarembó no hay ninguna información al respecto de que haya afectación grande con el viento fuerte de este mediodía. Sí, reitero, en Cerro Chato, cerca de San Gregorio, y lo otro es en la zona de Cuchilla del Ombú. Estamos en Punto y Raya hasta las 18 aquí en Zorrilla.
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1: La temperatura 15 grados.
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15: Y qué tarde en Tacuarembó, ¿eh? Ay, ay, ay. Bueno, pero así estamos aquí en Zorrilla de San Martín con mucho gusto. Atención, tenemos una alerta a nuestra población, dos en definitiva, porque son situaciones que se vienen dando lamentablemente en nuestro país. Hace un ratito, gracias María Angélica, nos comentaban sobre la, bueno, lo que está hoy trascendiendo y recorriendo Uruguay, tiene que ver con una imagen de ANCAP, te envían por WhatsApp o por Facebook una promoción diciendo descuento para jubilados y pensionistas 35%. Atención, ANCAP no tiene ningún descuento, ningún descuento especial con el logo de ANCAP. No abran, por favor, porque ya hay gente que lamentablemente ha caído en esta estafa. A no abrir esto que llega por WhatsApp o por Facebook o por Instagram con el logo de ANCAP, indicando que hay una promoción de rebaja de 35% para jubilados y pensionistas. A no abrir, que con esto puede llevar a que nos roben los datos de nuestra cuenta bancaria y terminar lamentablemente vaciándonos la cuenta. Tener mucho cuidado. Por otro orden, pero también en las estafas, ya han aparecido varios mensajes, sobre todo en mensajes de texto común, que indican que debe una multa de tránsito importante la persona. Concretamente dice textualmente: su multa por infracción de tránsito sigue impaga, resuélvalo de inmediato para evitar sanciones adicionales o acciones legales, y manda un link donde allí no es SUSIFE, sino dice SUSIFE, con concretamente una F en el medio y después otra .cc.uy. No es esa la dirección del SUSIFE, ni tampoco el SUSIFE cobra deudas de esta manera. Lo que le decimos a la gente, el que pueda ir a un hábitat para consultar si tiene deuda en su patente, en caso que le llegue un mensaje y tenga duda de una multa, pero no entrar en esta dirección. O si no, entrar justamente a la página de SUSIFE, la página oficial, a través de Google, de un buscador oficial, e ir allí para colocar el número de la matrícula y el padrón, y le dice si tiene multa o no. Pero no ir directamente a este link que le mandan al WhatsApp, porque es una estafa. También es una estafa, decíamos, el que viene con logo de ANCAP, indicando que habría un descuento para jubilados y pensionistas. Seguimos en la tarde de Zorrilla, seguimos en Punto y Raya, suena la música junto a nuestro compañero Hugo Rivero en controles.

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Y como hemos informado ampliamente aquí en CX140, el tema de las asignaciones familiares y las transferencias viene estando en el ojo de la tormenta, una discusión, porque también hay también un cambio operativo para el año próximo. Pero en este caso nos vamos a referir al tema de las asignaciones.

0: familiares y el tema de las inasistencias en educación primaria. Concretamente, el BPS informó que va a suspender el cobro de casi 4.000 asignaciones familiares por inasistencias a clase. Se pudo revincular a 2.844 alumnos al sistema educativo, indicaron las autoridades, lo que representa el 42% del total de 6.812 en un universo de 406.000 niños y adolescentes. El Banco de Previsión Social, concretamente, y su presidenta, señaló que la gran mayoría no desea estar fuera del sistema al tratarse de adolescentes que hacen changas para mantener sus hogares o cuidan a sus hermanos. Sobre los alumnos recuperados, señaló que es efectiva la política aplicada por el gobierno de ir en busca de los estudiantes desvinculados del sistema. Jimena Pardo señaló que el total potencial a suspender la prestación se revinculó al 42% de los estudiantes fuera del sistema.
1: Bueno, el análisis es muy bueno, es que la política de irlos a buscar resulta, es efectiva. Nosotros, tanto el año pasado como este, del total potencial a suspender se revinculó un 42% de los gurises, cuando en realidad en el 2024 el BPS se sentaba a esperar que trajeran el certificado de inscripción y solo se revinculó un 5%. Así que el primer mensaje es: la política es exitosa. El segundo tiene que ver con que las personas a las que le estamos suspendiendo la asignación, que son en el entorno de unos 3.900 beneficiarios, tienen un perfil que nos llama a interpelarnos, porque no es gente que no quiera estar en un centro educativo, en su mayoría. Son adolescentes que o están haciendo un servicio de cuidado en sus hogares a sus hermanos más chicos, o están haciendo alguna changa porque en el hogar se necesita un ingreso complementario. Y esto es lo que en realidad la política tiene que atacar desde muchos frentes. Si bien ANEP está trabajando en cuestiones de cómo mejorar la oferta educativa para amparar estas situaciones, con eso no alcanza. Y entonces lo que nosotros estamos planteando, y que por eso está discusión en el Parlamento con la nueva asignación única para proteger a la infancia y a la adolescencia, el tema de una parte dejarla sin condición, que bueno, en este tipo de situaciones, cuando uno retira el beneficio, a estas personas las dejan en una peor situación de vulnerabilidad. Y eso es lo que en realidad tenemos que articular. Pero de nuevo, el mensaje grande es la política de revinculación, que es un gran esfuerzo de articulación entre muchos institutos, es exitosa, se logró revincular a más de 2.800 gurises, 2.844 de un total de 6.812.
2: Según lo que está manifestando usted, principalmente la no revinculación entonces se da en adolescentes y no en niñas o niñas.
1: Sí, sobre todo 7 de cada 10 son adolescentes con este perfil. Después hay alguna otra casuística relacionada a familias que se van al exterior y obviamente los gurises no se van a revincular. Y algunas otras que refieren a migración interna, en donde al departamento al que llegaron todavía no se revincula.
0: Era Jimena Pardo, la presidenta del BPS. Por su parte, el titular de la ANEP, Pablo Cagliani, valoró el número de alumnos recuperados ante la desvinculación de la educación formal. También debemos de destacar que en total fueron 2.844 niños o adolescentes que volvieron al sistema educativo mediante esta amenaza de cortarle concretamente con el beneficio de las asignaciones familiares.
3: Recordar esto de que la estrategia es una apuesta que hace el presidente Orsi el año pasado, cuando nos plantea la necesidad de no hacer lo mismo que se venía haciendo, porque lo que se venía haciendo era suspender la asignación y con eso volvían 300 estudiantes a la educación formal. Se trabajó junto al Mides, al Ministerio de Educación y Cultura, al INAU, al INISA, a la Secretaría Nacional de Deportes, al Ministerio del Interior, al año pasado hasta la ONFI estuvo, digamos, en ir a contactar y a intentar revincular a cada uno de esos estudiantes que no estaba cursando, pero además hacerlo colectando información de cuáles eran las razones por las cuales no estaban. El año pasado se posibilitó una vinculación que estuvo a un poco arriba de 2.000, este año estamos arriba de los 2.800 estudiantes que no estaban matriculados y que pasaron a estar matriculados. Nosotros creemos que esto es la forma que hay que hacer para garantizar el derecho a la educación y además para ver cómo se resuelven aquellas situaciones que aparecen en el contacto de los equipos, digamos. Muchas veces aparecen situaciones de cuidado de familiares, muchas veces aparecen situaciones de seguridad en la comunidad, aparecen situaciones de inclusión, de barreras de transporte o del tipo de propuestas a las que accede. Entonces, esto nos devuelve un montón de información para seguir trabajando en cómo conseguimos que esos chiquilines estén

0: en la escuela, en el liceo o el auto.
1: Ahora, estas personas que no se lograron revincular, que superan los 3.000, ¿no se los revinculan, no vuelven a estudiar y ya está? ¿O qué trabajo se hace ahora en territorio para que vuelvan, para pensando tal vez en el 2027?
0: Bueno, a partir de que nosotros en este segundo operativo de Volver a tu Sueño empezamos a identificar un conjunto de barreras o de situaciones que requerían la intervención de equipos técnicos a cielo abierto, digamos, fuera de las instituciones educativas, porque había que resolver situaciones de inclusión.
2: Era la palabra de Pablo Cayani, presidente de la ANEP, antes Jimena Pardo, la presidenta del BPS. Nosotros seguimos en Zorrilla, en Punto y Raya, hasta la hora 18.
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2: Llegamos al final de otro encuentro aquí en CX140, Radio Zorrilla de San Martín. Bueno, la alerta naranja sigue hasta las 6:30 de la tarde, hay que seguir cuidándose. Como decíamos, hubo algún destrozo, caída de árboles en Cerro Chato, también de las líneas de UTE, alguna caída de árbol en Cuchilla del Ombú, también en granizo, por la zona de punta de carreteras. Seguimos atentos a lo que pueda ocurrir. Estuvimos en contacto con Martín Saralegui del Comité de Emergencia Departamental en la ciudad de Tacuarembó. No ocurrió, por suerte, nada grave que podamos reportar a esta hora, cosa que vale la pena y queremos destacar. Queremos decirle en el final que hoy sigue en pie la invitación para la reunión de amor exigente, que será a la hora 19 en el centro de barrio número 1 de Tacuarembó. Centro de barrio número 1, la reunión de amor exigente. Y lo otro que también nos preguntan, atención, está confirmado que lo que va a ser este fin de semana, el ballet juvenil del Sodre va a estar concretamente el sábado 8.

0: 8 a las 20 horas, el Ballet Clásico Juvenil del Sodre, con el homenaje a Zita Rosa. Y luego, el día domingo, va a haber una clase abierta con los bailarines a las 15 horas y a las 17:30 se presenta nuevamente el espectáculo. Reiteramos, lo dijo Matilde Vera aquí en la radio, el sábado a las 20 horas, Ballet Clásico Juvenil del Sodre en el Teatro Escayola, y el domingo a las 17:30 horas la otra función. Gracias por la compañía. Recuerden, sigue vigente un rato más la alerta amarilla, a pesar que no llueve. Por momentos algún chaparrón va bien, pero en general la lluvia ha parado. El viento fuerte fue alrededor de las 14:30, 15 horas en la jornada de hoy. Con Hugo Rivero en controles, como siempre, un agradecimiento a toda nuestra audiencia que está junto a Zorrilla de San Martín. Que pasen bien, será hasta mañana. Chau, chau.
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9: Las 18 horas y un minuto.
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0: diario del aire de las 18 aquí en Zorrilla, CX a 140. El tiempo en Tacuarembó se presenta fresco, cielo cubierto, ventoso, temperatura 14 grados, humedad 97%. La buena noticia es que prácticamente ya no hay más alertas en el departamento de Tacuarembó. Simplemente una pequeña parte del sur del departamento por vientos muy fuertes y persistentes. Para las próximas horas, cubierto, precipitaciones y tormentas. Temperatura en descenso, ventoso. Y ahora extendemos nuestra comunicación a la localidad de Zapará. Delia Seija, el gusto de saludarte. Buenas tardes.
1: Buenas tardes, Germán. Un saludo para vos y toda la audiencia.
0: Muchas gracias, Delia. Comentanos novedades en el marco de la previa del Día del Niño.
1: Sí, si Dios quiere, lo vamos a hacer el día 16 de agosto, por la tarde, allí en donde estamos ubicados, en Zapará, frente al local de feria. Y bueno, y te quería comentar que andamos con un bono ahí en la vuelta, que acá en la ciudad se puede adquirir en Fotoleites. Y bueno, estamos muy agradecidos con todos los comercios que nos están apoyando en nuestro quinto Día del Niño en Zapará. Quiero saludar a Mónica Calzados, a Fotoleites, a la gente de Sarubi, a la gente de Campo y Sol, a lo del Rósulo, a Autoservi, lo de Pedro, el Gorro Blanco, distribuidora la nuestra, Matías Villamas, la gente del Picante que nos va a traer el chocolate, y Gotari Tacuarembó. Estoy esperando una respuesta positiva para este espectáculo artístico de parte de la Junta Departamental, y ya contamos con el apoyo de la Intendencia Municipal.
0: Delia, contanos las características de este bono.
1: Bueno, mira, el bono es un banco de madera, de jardín, es como primer premio. Después hay un portacaballete para poner el recado, y el tercer premio es un juego de sábanas, el valor es 100 pesos, y bueno, y todo lo que la gente nos ayude estos días va a ser volcado para ese Día del Niño.
0: ¿Se sortea en el mismo día de la fiesta del Día del Niño?
1: Mira, vamos a sortearlo el día 21 en el programa de Sergio Kanz, el viernes 21 en la tarde.
0: Muy bien. Así que, con muchas sorpresas, preparándose para lo que será el Día del Niño.
1: La verdad que sí, este año no apostamos a juguetes, y apostamos a algo que nos pareció que era más importante, más de la época, más de abrigo. Y bueno, queremos agradecer a toda esta gente que nombré anteriormente, que hace posible todo esto, porque uno solamente es una cara visible. Le mando un saludo a mi familia, le mando un saludo a la familia grande de Solidarios, que son los que me respaldan. Así que estoy muy agradecida, Germán.
0: Delia, sabemos que también brindaste una ayuda importante a las familias afectadas en Zapará con el tema de la turbonada, y explícanos un poco cómo está la situación ahí.
1: Y bueno, está bien, en esta semana termina la primer casita, y la de Federico y Paola, que les mando un beso enorme y a toda la familia.

0: y bueno, el Plan Juntos y la gente del Desarrollo Social con Jorge Castelli también, y también agradecer a Tabaré Amaral porque se juntaron los dos y hicieron un excelente trabajo, y bueno, y van a seguir con las otras dos familias que nos faltan también del lugar, ¿no? Y fue muy grande la colaboración del pueblo de Tacuarembó. Ahora pasamos a una segunda parte, Germán, en ese sentido, que es la de que todavía no hemos juntado las cosas que la gente nos ha donado para la casa, ¿viste? Que ya tenemos cosas como silla, como heladera, como cocina, bueno, esas cosas vamos a pasarlas a juntar cuando el tiempo nos ayude para volcarla en la casa.
1: Bien, ¿están recolectando los materiales en un local de la zona, puede ser?
0: Tenemos a disposición de nosotros el galpón de la Fomento de la sexta sesión, y claro, todavía no hemos guardado nada ahí porque el tiempo no nos acompañó a trasladar las cosas, pero tenemos abiertas las puertas de ahí, que le mando un saludo a Fermín Silveira y a la comisión de ahí.
1: Muy bien, Delia, gracias por este contacto.
0: Un abrazo, Germán, y bueno, que cada uno celebre ese Día del Niño con todo lo mejor. Queremos llevar a niños que canten para niños, a niños que bailen para niños. Vamos a hacer también la tratativa de llevar a Fernando Lorenzo, así que estamos muy contentos.
1: Muy bien, gracias, Delia, como siempre.
0: Un abrazo, que Dios te bendiga, Germán.
1: Muchas gracias, igual para ti. Delia Seija, desde Zapará, tiempo fresco en Tacuarembó, cielo cubierto, temperatura 14 grados. 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
1: La temperatura 15 grados.
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1: ¿Qué tal? Muy buenas tardes, amigas, amigos de Radio Zorrilla de San Martín. Estamos aquí en Relieve de Guitarras a 091-00-1400, la línea de comunicación aquí en la radio. Van llegando mensajes.
2: Buenas tardes, Moreira. ¿Cómo lo tratas? Es temporal, mi amigo.
1: Bien, bien.
2: Está brava la cosa, ¿no?
1: Ah, sí. Brava, brava.
2: Para la barra que está al pie del cañón. Para los que hablan de mí, un saludo grande, mi amigo.
1: Muy bien, impecable. Más mensajes que van llegando por acá. Dice: buenas tardes, Gaucho, ¿puede pasar por Miguel Ángel Olivera cuando abandoné el recado para el Gaucho Talí que está tocando a las 8 horas? Dice JC, nos dice por acá. Más mensajes.
3: Buenas tardes, señor Cristian Moreira. Desde la ciudad de Rivera te habla Michel Lima junto a María para mandar un saludo a usted, a la audiencia de Relieve de Guitarra, Zorrilla de San Martín. Hoy queremos escuchar por Grupo San Javier Cómo No Creer en Dios. Quiero dedicárselo de corazón a María y a toda la audiencia de esa prestigiosa emisora que todos los días estamos esperando que llegue este horario para prendernos hasta las 20 horas. Vamos arriba, Relieve de Guitarra, vamos arriba, ese locutor, ese animador del programa que hoy es un día muy hermoso para escuchar música. Desde ya, un gran abrazo y saludo a toda tu audiencia.
1: Muy bien, muchísimas gracias. Más mensajes que van llegando.
4: Buenas tardes, Moreira. ¿Cómo le va? Anda
1: bien. Muy bien, muy bien.
4: ¿Llueve por ahí? No, acá pasó un viento y una tormenta y granizada en el pueblo de Liberto.
1: Bárbaro.
4: Bárbaro. Parecía que iba a levantar todo, pero gracias a Dios pasó todo. Y no pasó nada acá, gracias a Dios. ¿Le puedo pedir un tema?
1: Sí.
4: El taipero, si es posible.
1: Bueno.
4: Muchas gracias y que pase lindo.
1: Muy bien, muy bien. Mensajes que van llegando al 091-00-1400. Seguimos con todo el folclore.

0: Para los que hablan de...
1: Siguen llegando mensajes, vamos a ver qué nos dice por acá el amigo Ever.
2: Buenas tardes, ¿cómo pasó el hombre?
1: Pero bien, de
2: ¿cómo
1: bien.
2: ¿Cómo trata el temporal? Por suerte no pasó nada, y acá tampoco.
1: Bueno.
2: Acá no tenemos luz, estamos con una curulla.
1: Va.
2: A la antigua, con la curulla, un candil. Bueno, si la gente conoce un candil, sí, conoce, sí, claro. Gente veterana conoce el candil. Por acá escuchando relieve, llueve, relampaguea, truena, viento, menos mal que, por suerte, gracias a Dios, no pasó nada. Bueno, un abrazo grandote a usted, audiencia, y es como truena, jaja, viene de vuelta. Bueno, capaz que le pida algo a Pablo Estramín.
1: Bueno,
2: cualquiera, bueno, de Pablito. Un abrazo, Moreira.
1: Muy bien.
2: Programa.
1: Muchas gracias, Ever Acosta, por estar ahí junto a Relieve de Guitarras. Dice, buenas tardes, Relieve. Dice, me pasaría peón rural de Larbanoa Carrero. Dice, lo escuchamos por Piedra Sola. Paula, Laura, gracias, saludos. Más mensajes.
3: Hola, Relieve. Buenas tardes. ¿Me pasás por los aparceros las polcas enrabadas? Para Ricardo Chinepe, muchas gracias.
1: Muy bien, dice, buenas tardes, muy lindo programa. Escuchamos en Batoví con mis nietos haciendo unas tortas fritas. Dice, gracias a Dios pasó la tormenta. Un temita de Gerardo Pedroso. Buenas tardes, Moreira. Pasaría un tema de Luis Cabrera, homenaje a una tropilla. Muchas gracias. Mensajes que van llegando al 091-00-1400. Seguimos en Relieve de Guitarras.
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1: Siguen llegando mensajes por acá. Dice, buenas tardes Moreira, ¿cómo le va? Dice, lo felicito por el programa. Si puede me pasa una payada de Abel Sori y Julio Gallego, muchas gracias. Miguel del Santander, buenas noches, ¿podrías pasar el tema Chenene para René Maicero y Cabecita, la barra del Choclo? Dice que están en San José.
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1: Siguen llegando mensajes, a ver qué
2: buenas
1: nos dicen.
2: Buenas noches, Moreira.
1: Buenas, buenas.
2: ¿Cómo están? ¿Todos bien?
1: Todo bien.
2: Buenas noches, Radio Escucha. Un día más acá con relé de guitarra. Yo pensé que hoy no estaba, no se escuchaba tu voz, igual la pucha que ahora ha pasado. Pero está, hablaste al fin. Sería tan amable compartir con todos nosotros una canción de Carlos

0: López Terra, Cruza Caminos. Gracias, muy amable. Buen descanso para todos.
1: Muy bien, Magali, muchas gracias por estar ahí junto a Relieve de Guitarras. Demoramos un poquito porque estamos en otro tema acá, solucionando algún problemita. Y esperemos que nos pase de mañana la solución, Más mensajes que van llegando al 091-00-1400. Nosotros seguimos con todo el folclore aquí en Relieve de Guitarras.
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0: 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Bueno, este verso campero que nos mandan acá, muchísimas gracias.
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0: 091-00-1400, más mensajes.
2: Buenas tardes, Moreira, ¿cómo anda? ¿No puede pasar el tema La Penúltima Copa por el Pepe Guerra y Canario Luna? Muchas gracias.
0: Muy bien, otro mensaje. Buenas tardes, Moreira, se anima a pasar. Qué lindo está San Gregorio por Cacho La Bandera. Más mensajes.
3: Buenas tardes, buenas tardes.
0: Félix González.
3: Aquí por la muralla. Pase si puede, mirando para el camino por Carlos Ramón Fernández.
0: Muy bien. Impecable, Félix González.

0: González, más mensajes, dice, buenas tardes, acá escuchando todos los días, Andrea, dice, no escribo mucho, pero siempre con la radio prendida, muchísimas gracias por estar ahí. Dice, buenas tardes, si puede pasar la polca rumbeando pa'l quiebra yugos por Ricardito Melo, si tiene, dice, para toda la gente del refugio de los gauchos, gracias. 091-00-1400, la línea de comunicación, seguimos en relieve de guitarras en una presentación de Ortiz Instalaciones Rurales.
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0: Siguen llegando mensajes por acá, a ver qué nos dicen.
1: Buenas tardes, buenas tardes.
0: Buenas, buenas.
1: Para pedirle un tema a Stefan. A Billy Bru, la estancia del mojón. Como siempre, un agradecimiento. Muy lindo programa, eso. Siempre destacar. Así que le mando un abrazo. Y que tengan una buena jornada.
0: Muy bien, muchas gracias por estar ahí junto a Relieve de Guitarras. Siguen llegando mensajes.
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0: Dice buenas tardes, 100% esa compañía, Relieve de Guitarras para un buen descanso, nos dice por acá. Buenas tardes, Moreira, si no es mucha molestia, pasá mostrador por Carlos Figueroa. Saludo, Gordillo Suairo.

0: Dice, hola, buenas tardes, amigo Moreira. ¿Será que puede pasar algún tema de Germán Monte? Saludo al amigo Cuña. Soy el Toto García, el Toto García. Muy bien. Dice, buenas, Moreira, pasa un tema de Carlos Adán Cococho.
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0: Moreira, ¿todo bien? Acá estamos escuchando Relieve. Pasa por Cacho Artigas, domador de estancia.
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0: Se está brava la cuestión con el tiempo, mucha lluvia. Pasa algo bien, gaucho.
2: No se confunda, señor.
0: Para la estancia del Tapado Salto, que está...

0: Una hincha debe ser. Muy bien, mensajes que van llegando al 091-00-1400. Seguimos aquí en Relieve de Guitarras.
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17: Las 19 horas y un minuto.
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1: Ahí estaban los aparceros con las polcas enrabadas.

0: Siguen llegando mensajes al 091-00-1400. Se me pasaría un tema de Catherine para el loco Piqueno en Maldonado desde Tacuarembó. Buenas tardes, Moreira, el mejor programa por lejos. Bueno, muchas gracias. Siguen llegando mensajes por acá, a ver qué nos dicen.
1: Buenas tardes, ¿cómo está Moreira?
0: Todo bien, todo bien.
1: Espero que esté bien. Acá por Encina, muy fuerte el viento, ¿eh?
0: Bueno, volviendo.
1: Creo que debe haber andado por 100 kilómetros, muy fuerte, gracias a Dios, no pasó nada. Bueno, ahí estamos pegaditos a relieve de guitarra, escuchando. Espero que toda esa gente que quedaron sin luz, otros, algunos, alguna dificultad por el clima, que puedan superar lo antes posible. Menos mal que no ha habido víctimas. Un saludo muy grande desde Alcina. Un tema a su elección por Majay Correa. Muchas gracias. Esperando, el tiempo todavía no se ha normalizado, según era hasta las 6 de la tarde, pero pienso que ojalá que sea así, que no pase más de lo que pasó. Muy buenas tardes, y que lo pase bien, muy bien, Moreira.
0: Muy bien, muchas gracias por estar ahí junto a Relieve de Guitarras. 091-00-1400 dice: buenas noches por Canelones, Estancia San Pedrito, llueve y mucho viento, pásenos un tema, saludos. Otro mensaje.
2: Buenas noches, Moreira.
0: Buenas.
2: Para pedirte un tema.
0: Sí.
2: Muy bueno tu programa. Lo escuchamos todos los días con los nietos. Ahora el nieto quiere que le pase Guarillal. Estamos esperando. Como no sé si nos pasás ahora, porque estamos todos juntos acá con la lluvia esperando el tema. Que tenga buenas noches. Chau, chau.
0: Muy bien, 091-00-1400 la línea de comunicación aquí en la radio. Seguimos con todo el folclore en Relieve de Guitarras.
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0: Seguimos en Rebe de Guitarras, 091-00-1400. Buenas tardes, Moreira, ¿cómo estás? Se vino el frío, si podés pasar el tema, el viejito jubilado para Omar en Quiebra Yugos.
1: ¿Cómo no pico nada?
0: Buenas tardes, Cristian, ¿cómo estás? Se pasas un tema por Grupo 5.
1: Y empiezan con los quejidos de tanto vino chupar. Se van quedando.
0: Se escucha Maxi del Torres, gracias, que tengas una excelente noche. Hasta mañana, que descanses. Buenas noches, bendiciones. Otro mensaje, buenas noches, Moreira. Pasa el tema de los orzales al caballo criollo. Lo escuchamos de aquí de Batoví. El arroyo está crecido y el puente no da paso. Saludos.

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1: Otro mensaje dice: hola Moreira, pasa el tema Zamba de mi esperanza para, por los chalchaleros. Para mi esposo el Pinta Javier en Rincón de Zamora.
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1: Dice, pasado por agua, debe ser que dice acá, ¿no? Dice, pasado por agua, está de parte de su señora Mabel del Barrio Torres. Gracias, 10 puntos el programa.
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1: Dice, lluvia a mares por Caraguatá, intensa tormenta eléctrica y viento muy fuerte por momentos. Parecía que se llevaba todo, nos dice por acá. Bueno, mensajes que van llegando al 091-00-1400, nos manda la foto por acá. La foto de la estufa ahí, nos manda la foto.
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1: Bastante agua, ¿no? Por ahí, por el campo.
0: Y empiezan con los quejidos.
1: Los boñatos, Bueno, mensajes que van llegando al 091-00-1400. Seguimos en relieve de guitarras.
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1: Ahí estaba Pablo Stramín, Gauchito. Seguimos en relieve de guitarras, más mensajes.
2: Buenas noches, Morey.
1: Buenas, buenas.
2: Aquí le estamos escuchando aquí por Fuego de las Flores, el humilde alambrador. No está fácil para el humilde alambrador, pero vamos arriba. Muy bueno el programa, nota 10.
1: Muy bien, muchas gracias por estar ahí junto a Relieve de Guitarra.
3: Buenas noches, Moreira.
1: Buenas, buenas.
3: ¿Cómo le trató la azul? Mucha azul. Acá llovió 40 esta tarde. O sea, ¿qué me pasa el tema? El moro se quedó sin dueño. Bueno, espero que lo hayan tratado bien las tormentas por ahí. Una ventolera bárbara también por acá.
1: Muy bien, muy bien. Por suerte acá todo tranqui, todo tranqui. Hay más mensajes.
4: Buenas noches, Moreira.
1: Buenas, buenas.
4: Me pasas el alambrador para María y Beto. Gracias, de parte de la barra acá.
1: Muy bien, otro mensaje.
5: Buenas tardes, Relieve.
1: Buenas, buenas.
5: Acá por Achar, siempre lo estoy escuchando. Soy Andrés. Le mando un saludo grande para el peludo viejo, Martín Daluda, ahí de la picada de los frutados. Que parece que se está por volver sapo, dice. Sí, es tanto que llueve. Bueno, un saludo para la audiencia. Y será que me puede pasar por el juncal de cortina alambrador.
1: Bueno, muy bien, mensajes que van llegando por acá al 091-00-1400. Dice Moreira, ¿qué tal si puede pasar donde no cruzó la ciencia? Un saludo para Caraballo de Rincón de la Aldea. Manda Santino y Matías, muchas gracias.
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1: Seguimos aquí en Relieve de Guitarras, seguimos en Radio Zorrilla de San Martín. Tu mensaje también es parte del programa Relieve de Guitarras, donde la voz del oyente suena fuerte en la radio.

0: Muy bien, vamos a cumplir con los compromisos de la emisora y en minutitos regresamos con todo el folclore aquí en Relieve de Guitarras. Hay guitarras que no se apagan. 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
1: La temperatura, 16 grados.
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1: Línea de comunicación para sus mensajes 091-00-1400. Siguen llegando mensajes por acá. Vamos a ver qué nos dicen. A ver.
2: Buenas tardes, Moreira.
1: Buenas, buenas.
2: Bueno, acá los saluda el Cono Miguel de Barrio López. Está bravo el viento, ¿eh?
1: Sí.
2: Está complicadito. Buah. Pase un tema bien lindo ahí, como usted lo elige nomás. Bueno, le mando un abrazo grande y ojalá que se arregle este tiempo, ¿no? Ya ha dado problemas por un montón de lados, ¿no? Un abrazo grande a toda la audiencia y adelante con ese programa fabuloso que tenés.
1: Muy bien, el Cono Miguel, muchas gracias por estar ahí junto a Relieve, ¿eh?
3: Hola, buenas tardes, Moreira. ¿Sabes que acá en Tambores cae agua anoche? Ha pasado. Un saludo para la máquina de Raúl Medero, la 1513 ahí. Un aguante para ellos, están encerrados en Tambor. ¿Qué lo parió? Le voy a pedir si me puede pasar por favor el tema del esquilador. Muchas gracias.
1: Bueno, muy bien. Más mensajes que van llegando por acá. A ver qué dice este otro.
4: Bueno, Morena, le voy a decir lo que me pasó ahora tarde. Me agarró la tormenta y me gritaron: cuidado el rayo. Y yo miré para arriba y me partió la cabeza de rayo en la carreta. Por eso me gustaría escuchar el sabalero.
1: Muy bien. Más mensajes por acá que van llegando. Dice, buenas, pasame el tema, mamá gaucha. Gracias, lo escuchamos con el loro acá. Bueno, muy bien, ahí está el loro, ¿eh? Más mensajes.
5: Agua redonda. Buenas noches, Cristian. Acá buenas, estoy Gladys, como siempre, escuchando el programa. Muy linda música. Te mando un saludo para ti y la audiencia. Y te deseo que tengas una noche tranquila. Ahora hay viento, está frío. Bueno, tenemos que seguir. Bueno, abrazo. Te quiero mucho, Gladys de Potadio.
1: Muy bien, muchas gracias, Gladys, por estar ahí junto a Relieve de Guitarras y a Radio Zorrilla de San Martín. Dice, buenas noches, Moreira, pasó un tema de Borlinque, te escuchamos en el infiernillo, nos dice por acá. Le mandamos un saludo a Mari también. Ayer la saludamos y no había escuchado el saludo, un saludo grande para Mari, Otro mensaje por acá que va llegando, vamos a ver qué nos dice acá.
6: Buenas tardes, Moreira.
1: Buenas, buenas.
6: ¿Cómo lo trató el temporal?
1: Bien, bien.
6: Si usted fuera tan amable, me pasaría el termo, un tema para escucharlo.
1: Sí, ¿cuál?
6: Para mí escucharlo, quiero perderme en el monte. Muchas gracias, Moreira.
1: No, con esta tormenta no da para perderse en el monte, ¿no? Bueno, mensajes que van llegando al 091-00-1400.
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1: Ahí estaba Carlos Ramón Fernández mirando para el camino, aquí en relieve de guitarras, y siguen llegando mensajes, buenas, muy buena selección de música. Habrá tiempo de escuchar Herencia para un hijo gaucho de José Larralde, saludos. Otro mensaje por acá, a ver qué nos dice.
2: Hola, hola, buenas tardes, ¿cómo andan por ahí? Nosotros estamos acá en la Abuela de Oro. Estoy con mi compañero acá y con mi abuela escuchando la mejor radio de Uruguay. Ah, sí. Quería pedir un tema de la Chuca Ale y su banda, Che Cantinero. Muchas gracias, buenas noches.
1: Bueno, eso es para otro horario. Dice, buenas tardes, Moreira, te escuchamos todos los días. Buen programa, pasanos Amigos del Camino por Gerardo Pedroso. Dice, buenas tardes, pasó un tema para una fiel escucha de relieve. Quiero perderme en el monte, saludos.
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1: Dice, otras buenas hay lugar, pasá, maestra rural. Saludos para todos, nos dice Emir, el uno.
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1: Otro mensaje que va llegando por acá, a ver qué nos dice.
3: Muy buena tardecita, Moreira. Aquí estamos en Zoom escuchando con viento de 40 kilómetros por hora. Está fuerte el vientito. No está lloviendo, pero está fuerte. Está quedando frío acá en Zoom. Bueno, cualquier cenita de José Larralde, si puede...
4: Ah, sí, exactamente, de José Larralde, Moreira. Como acá vamos escuchando con la patrona acá, bajo las chapas acá, que se nos mueve el rancho, que se nos llueve, no tenemos piso y estamos como revés que piola tirado acá, porque acá es muy caro el Zoom para ir.
3: Bueno, Moreira, que pase lindo, y bueno, un saludo para toda la audiencia. Acá escuchando con el teléfono, porque donde lo podemos escuchar. Un beso grande.
1: Bueno, muy bien, muchas gracias por estar ahí junto a Relieve de Guitarras.
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1: Otro mensaje que llega por acá, a ver qué nos dice.
4: Buenas tardes, Moreira, ¿cómo pasaste, Moreira? Todo manso, Moreira. Todo manso. Estamos pasando por una marca por la 26, Moreira.
1: Bueno.
4: Pasar el peón rural, Moreira. Saludos, Moreira. Para el agua, Moreira.
1: Un saludo para Federico Semper, saludos. Y un saludo para Pablo Piris por Corrales de Paysandú, Estancia del Arbolito. Saludos, buen programa, Moreira.
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1: Dice, una ventolera para estos lados, Moreira. Pasa el tema, Carlitos Figueroa.
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1: El Morito de Corrales. Acá puso el Torito de Corrales. Bueno, el Morito de Corrales. Dice, no te agarra señal mi mensaje, Moreira. Bueno, mensajes que van llegando por acá. Buenas noches, te escucho de Corrales de Paysandú. Un saludo a mi padre, Eliseo Ferreira, que te escucha firme siempre. Bueno, muchísimas gracias.
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1: rato. Moreira, te animás a complacer con un tema para Michael Piñeiro, que está tomando. Una lechita, dice, cualquier payada. Muchas gracias. A ver qué otro mensaje por acá. Buenas, Moreira, muy lindo tu programa. Como siempre, quiero enviarles un saludo a Alfredo, Ana y mía en Cuchilla Casa de Piedra. Gracias, Marianela. Impresionante la cantidad de mensajes. Vamos a ver si podemos leer todos. A ver, dice, buenas noches, Moreira. Puede pasar el tema del Loco del Recado para Juan Moreno, que mañana está cumpliendo años en Paso del Medio. Más mensajes que van llegando por acá, a ver qué nos dicen. Dice, hola, Cristian, ¿cómo andamos? Pase si puede, Milonga de Tres Banderas. Escucha Gómez de Rincón de la Aldea. Buenas noches, acá por Tupambadé, escuchando Relieve y tomando un mate. Soy Casiano de Rivera, Tranqueras. Saludos. Bueno, nos quedan muchísimos mensajes por escuchar. A ver si nos da el...

0: Mensajes que siguen llegando por acá, a ver qué nos dice.
1: Buenas tardes, Morera, ¿cómo anda, Morera? ¿Será que me puede pasar el viejo tropero? Lo escuchamos acá en el tapado, Salto.
0: Muy bien, otro mensaje que llegaba por acá.
2: Buenas noches, Moreira, ¿cómo estamos?
0: Todo bien.
2: ¿Todo bien? Mandar un saludo para Sebastián Silvera, Rincón de los Negros. Está escuchando, tomando un matungo.
0: Muy bien, otro mensaje que llega.
3: Buenas noches, Moreira. Buenas noches, Moreira. Nancy María quiere escuchar Corral de Piedra. Si podés pasar Corral de Piedra. Está haciendo unos miolos acá ahí. Jamás al lado de la estufa. Si podés pasar, Moreira. Bueno, saludos a la gente de Área 51. Gracias, Moreira.
0: Bueno, muy bien. Muchas gracias. Otro mensaje que llega por acá.
4: Buenas noches, Moreira. ¿Cómo está la cosa? ¿Todo manso? Un saludo grande para el amigo Federico, el primo Federico Semperch. Se nos casa el hombre, parte de Martín Olivera. Un saludo grande, un abrazo para el hombre. Y esposado, yo te quiero ver. Guarda la tosca. Bueno, pasale tres camperos ahí de la gente de Sinestrío. Vamos arriba, que ese programa está espectacular.
0: Bueno, muy bien. Eran los mensajes que llegaban al 091-00-1400. No nos queda más tiempo. De esta manera llegamos al final de Relieve de Guitarras por el día de hoy. Volvemos mañana a la hora 18. Nos vemos.

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Gonzalo Darío Rosas Garula, que en paz descanse, falleció en la paz del Señor ayer. Sus padres Juan Rosas y Ana Gabriela Garula, sus hijos Agustín, Junior, Axel, sus hermanos Juan, Ximena, Denis, tíos, primos y demás deudos participaron.

0: Participan coronando pesar su deceso, no se realiza velatorio, sus restos serán cremados mañana, crematorio Los Ciprés Paysandú, residía en Juan Spikerman número 411, servicio previsora familiar Horizonte, General Flores 399, esquina Olimpia Pintos, teléfono 4632-0749, 4633-2108, celular 098-838-626, Gonzalo Darío Rosas Garula, que en paz descanse. Wilson Neifros Rodríguez Soto, que en paz descanse, falleció en la paz del Señor hoy, sus hijos Sandra y Andrés, la madre de sus hijos Olga Reyles, sus nietas Alexandra, Julieta, Margarita y Matilde, bisnieto y demás deudos, participan coronando pesar su deceso y su cremación a realizarse mañana, hora 10, en Crematorio Empresa Bris, Casa Mortuaria, Concejal Catalogne 180, al 86, a la 102 del Complejo Velatorio, se domiciliaba en 25 de mayo 492, Velatorio hasta la hora 22, servicio Empresa Bris, Sociedad Anónima, Jaime Ross, 208 Plaza de la Cruz, teléfonos 4632-2380, 4080, 5280 y 5480, adherida a Previsión Sociedad Anónima, afiliada a Eficeti Sociedad Anónima. Ingresando en página web, puede dejar su homenaje o condolencias. Wilson Neifros Rodríguez Soto, que en paz descanse, falleció en la paz del Señor hoy. Su hermana política Mercedes Rodríguez de Frost, sus sobrinos Ivón, Silvia, Gustavo, Ricardo, Mercedes y Paula Frost Rodríguez participan con un pesar su deceso y su cremación a realizarse mañana, hora 10, en Crematorio Empresa Bris, Casa Mortuaria, Concejal Catalón de 180 al 86 a la 102 del Complejo Velatorio. Se domiciliaba en 25 de mayo 492, velatorio hasta la hora 22, servicio Empresa Bris, Sociedad Anónima, Jaime Ross, 208, Plaza de la Cruz, teléfonos 4632-2380, 4080, 5280 y 5480, adherida a Previsión Sociedad Anónima, afiliada a Eficeti Sociedad Anónima. Ingresando en página web puede dejar su homenaje o condolencias. Wilson Neifros Rodríguez Soto, que en paz descanse. Ana Longinas Stau City, que en paz descanse, falleció en la paz del Señor hoy. Sus hijos Ana María Sosa, José Enrique Sosa y Leticia Suárez, su nieto del corazón Brian, su acompañante Miriam Lima, sobrinos, sobrinos nietos y demás hermanos políticos participan con honor pesar su deceso y su cremación a realizarse mañana a la hora 16:30 en Crematorio Empresa Bris, Casa Mortuaria, Concejal Catalogne 180 al 86 a la 104 del Complejo Velatorio. Se domiciliaba en Dr. Luis Alberto de Herrera, número 88, velatorio mañana de 9 a 11. Servicio Empresa Bris, Sociedad Anónima, Jaime Ross, 208, Plaza de la Cruz, teléfonos 4632-2380, 4080, 5280 y 5480, adherida a Previsión Sociedad Anónima, afiliada a Eficeti Sociedad Anónima. Ana Longinas, Stau City, que en paz descanse.
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0: 59 minutos.
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1: Jueves 6 de agosto del 2026. En La Voz Amiga del Norte Uruguayo es este el boletín informativo que corresponde a la hora 20.
2: Fresco el tiempo en Tacuarembó. Ventoso, cielo nuboso, temperatura 15 grados, humedad 87%. Para las próximas horas, cubierto, precipitaciones y tormentas, temperatura en descenso, ventoso. Para este viernes, disminución de nubosidad, precipitaciones escasas, mejorando, ventoso, mínima 5, máxima 15 grados. Y para el sábado, claro, algo nuboso, periodos de nuboso, neblinas, mínima 3, máxima 16 grados.
1: El gobierno declaró alerta roja por las condiciones meteorológicas en varias zonas del país. Se activa la operativa del Sistema Nacional de Emergencia SINAE en la franja costera comprendida entre el arroyo Pando y la localidad de Aguas Dulces. Aquí en CX140, Radio Zorrilla de San Martín, a continuación damos a conocer lo que expresa el texto del decreto de Presidencia de la República, fechado en el día de hoy en Montevideo, visto las condiciones meteorológicas difundidas por el Instituto Uruguayo de Meteorología, INUMET, resultando primero que dicho instituto ha informado de la formación de un ciclón extratropical consistente en vientos muy fuertes y persistentes, asociados con rachas muy intensas que podrían superar los 120 kilómetros por hora en la franja costera desde el arroyo Pando hasta la localidad de Aguas Dulces. Segundo, que asimismo abarca las siguientes localidades principales: Estación Atlántida, Estación La Floresta, Canteras de Marelli, Cerro Pelado, Cerros Azules, El Tesoro, Gregorio Aznares, La Capuera, Maldonado, Nueva Carrara, Pan de Azúcar, Parque Medina, Pueblo Solís, San Carlos, 19 de Abril, Castillos, Puente Balizas y Rocha y las localidades circundantes. Tercero, que dichas condiciones de mayor riesgo se registrarían entre la hora 21 de hoy, 6 de agosto, hasta la hora 4 del día 7 de agosto del corriente, considerando primero que de acuerdo a lo establecido en el artículo primero de la ley número 18.621 del 25 de octubre de 2009, entre los cometidos del Sistema Nacional de Emergencias se encuentra el de velar por la protección de las personas ante el acaecimiento eventual o real de situaciones de emergencia o desastre. Segundo, que las acciones programadas y cumplidas en el marco del funcionamiento del Sistema Nacional de Emergencias son de orden público y su cumplimiento es obligatorio sin perjuicio de las garantías constitucionales y legales vigentes previstas en el artículo 3, literal H de la referida ley. Tercero, que en consecuencia corresponde declarar la alerta roja en tanto existe una alta certeza en la manifestación del fenómeno en un tiempo perentorio y el aumento de los potenciales impactos, lo que puede implicar movilizaciones y restricciones a la movilidad. Atento a lo precedentemente expuesto, el Presidente de la República, actuando en Consejo de Ministros, resuelve: primero, declárase la alerta de nivel rojo, dispónese la activación de la operativa del Sistema Nacional de Emergencias en la franja costera desde el arroyo Pando hasta la localidad de Aguas Dulces, abarcando las siguientes localidades principales: Estación Atlántida, Estación La Floresta, Canteras de Marelli, Cerro Pelado, Cerros Azules, El Tesoro, Gregorio Aznares, La Capuera, Maldonado, Nueva Carrara, Pan de Azúcar, Parque Medina, Pueblo Solís, San Carlos, 19 de Abril, Castillos, Puente Balizas y Rocha, y las otras localidades circundantes desde la hora 21 de hoy, 6 de agosto, hasta la hora 4 del día 7 de agosto del corriente. Segundo, se establece que la presente declaración de alerta implica limitación de movilidad. Tercero, comunícase a todos los organismos del Estado que mientras dure la alerta de nivel rojo en las zonas indicadas, los mismos deberán suspender toda actividad asociada al riesgo que conlleva la condición meteorológica indicada sin afectación de la retribución correspondiente a los funcionarios de dichos organismos. Cuarto, las excepciones derivadas de servicios públicos que involucren la realización de cometidos esenciales del Estado, salud, seguridad, monitoreo meteorológico, etcétera, se administrarán por el jerarca correspondiente tomando en consideración el riesgo y la vulnerabilidad para el funcionario y la población objetivo vinculada al servicio de que se trate. Quinto, exhórtase a los distintos ámbitos de la actividad privada que sigan lo dispuesto precedentemente con la adopción de los criterios enunciados. Sexto, exhórtase asimismo a la población de dichas zonas que siga las recomendaciones publicadas por el Sistema Nacional de Emergencias. Séptimo, dese la más amplia difusión de la presente resolución.

0: lo que glosa el texto del decreto de Presidencia de la República que declara alerta roja desde la hora 21 de hoy jueves hasta la hora 4 de este viernes 7 de agosto del 2026 en estas zonas que mencionamos.
1: Y hablando de lo que ocurrió esta tarde aquí en Tacuarembó, comunicamos lo siguiente. En la ciudad de Tacuarembó no hubo problemas, esto tomando en cuenta la intensa inestabilidad con vientos fuertes, lluvia intensa, en algunos lugares granizo, pero aquí en la capital departamental no se registraron daños. En San Gregorio hubo la caída de un árbol y también fueron dos barandas afectadas en la zona de Cerro Chato, en dos domicilios particulares. También se registra la caída de un árbol en Cuchilla del Ombú y, por su parte, en Caraguatá no se registraron inconvenientes, tomando en cuenta que también hubo viento fuerte e intenso granizo, y muy cerca de Caraguatá está Melo, donde también se registraron daños importantes con voladuras de techo y también se cae uno de los muros del Estadio Villa.
0: La tamborense Dayana Barrales se fue reconocida por la Universidad Católica del Uruguay como la docente destacada 2026. Hablando aquí en Radio Zorrilla de San Martín, nos contó cómo es su día a día en este centro educativo en la capital del país.
2: Primero, muchas gracias por llamarme. Bueno, fue un reconocimiento a la docencia destacada en la Universidad Católica, que estoy ahí trabajando como docente hace como 5 años más o menos, y trabajé también como investigadora, pero esta vez fue un reconocimiento a la docencia, y la verdad que no me lo esperaba, porque lo eligen tanto los sobre todo los estudiantes, siempre cada vez que termino un curso, ellos hacen como una evaluación, y se ve que me fue muy bien en la evaluación, y además los coordinadores del área donde trabajo también evalúan mis propuestas, las pautas de evaluación y todo eso, y bueno, me reconocieron el trabajo.
0: Contanos, Dayana, cómo es ese día a día y básicamente cuál es la temática que abordás con los alumnos.
2: Bueno, ahora estoy dando clase todos los días, con bastante horario. El reconocimiento también supone que, claro, cada vez me dan más horas de trabajo, que eso está buenísimo. Y la temática que abordo con los estudiantes es lo que yo ya vengo trabajando y que les vengo contando acá en la radio, que es lo que sería antropología de las creencias y de las religiones. Entonces abordo, bueno, qué es la religión, qué es también lo que se llama pensamiento mágico, que puede ser, por ejemplo, abordo mucho el fútbol, aunque parezca mentira, pero ahora con el Mundial me dio mucho material, cómo el fútbol se puede abordar como una creencia, la creencia en Messi, en Maradona, también a veces se puede abordar como grandes ídolos, y tiene mucho parecido a una religión secular, podríamos decir. Entonces los estudiantes se recopan, porque trato de abordar la religión, pero desde algo cotidiano, desde, por ejemplo, esto que les decía, las cábalas. Cuando van a un parcial, a veces, no sé, tengo estudiantes que me dicen, bueno, voy a escribir con este lapicito chiquitito que vengo haciendo todos los parciales, y yo eso lo trabajo como lo que se llama un pensamiento mágico, que es algo que tengo que hacerlo todo el tiempo para que funcione.
0: Dayana, ¿y son estudiantes de qué carrera?
2: De todas las carreras, porque es un curso que lo tienen que hacer en lo que se llama un core. Ellos, los estudiantes, tengo de ingeniería ambiental, de ingeniería electrónica, de, no sé, de educación, de psicología, de ciencias políticas. Todos los estudiantes que ingresan a la Universidad Católica tienen que elegir por lo menos una materia de un área de ciencias, de sociedad y religión, de ética y de filosofía. Y ahí, bueno, entre las que tienen para elegir está la mía. Y por ahora me vienen eligiendo, por suerte.
0: Nos alegramos pila, Dayana. ¿A quién le dedicás este momento tan lindo que te ha tocado como profesional y este reconocimiento que te hace la Universidad Católica del Uruguay?
2: Y la verdad que se lo dedico a las personas que, muchas personas me venían diciendo que tenían que dedicarme a la docencia y yo no me la creía. sobre todo mi familia, desde siempre me dijeron

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3: Pese al fuerte viento registrado en Tacuarembó, no hubo personas heridas y algunos daños en el sur del departamento, concretamente en la zona de Cerro Chato, donde cayeron postes de UTE y también árboles, sobre todo en una zona forestada. El alcalde de San Gregorio de Polanco, Asdrúbal Rodríguez, en diálogo con Radio Zorrilla, nos dijo:
4: esta vez nos tocó a nosotros la mala suerte con el viento. En la zona, en la jurisdicción nuestra, no en San Gregorio de Polanco, en la zona urbana no fue tanto, sino en la zona rural, en la zona de Cerro Chato y Cañada del Estado, donde cayeron varios eucaliptos sobre la ruta, y la ruta, digo, en el camino vecinal, y están cortados, pero ya hay una cuadrilla de 8 funcionarios municipales trabajando allí, también está bomberos, y bueno, tratando de restablecer lo que es la liberar el camino. Lo que sí va a estar complicado, creo, por unos días, va a ser el cableado eléctrico, UTE. Cayeron, pienso que más de 20 columnas, quebró. Y bueno, también está la gente de UTE trabajando, pero creo que eso sí se va a complicar por unos días, pienso yo, ¿no? Eso UTE lo dirá. Bueno, pero nosotros trabajando, digo, hemos tenido reporte también de algunas voladuras de barandas de algunas casas. Sí, también nos conta de un techo o dos de vivienda ahí en la zona. Pero bueno, todavía no tenemos la evaluación final. Estamos trabajando en el momento ahí en la zona.
3: ¿No hubo ninguna persona afectada, ninguna persona lesionada?
4: No, por el momento no ha habido reporte de personas lesionadas. Así que afortunadamente no hay que lamentar víctimas. Sí, daños materiales bastante. Bueno, evaluaremos en el correr de las horas para ver cómo se puede restablecer nuevamente los daños ocasionados por este viento, pero fuerte que fue, ¿no? Hay una parte de deforestación que pienso que cortó más de 60 eucaliptus. También fue una ráfaga de viento ahí en esa parte de Cerro Chato, pero bueno, fue en un campo, no tampoco hubo que lamentar pérdidas así, digo, de, por ejemplo, techo y esas cosas, más que los árboles.
3: Palabras del alcalde de San Gregorio de Polanco, Asdrúbal Rodríguez. También mantuvimos una comunicación con Martín Saralegui, coordinador del SECOED departamental, donde nos informó de la caída de algunos árboles en Cuchilla del Ombú. También con el alcalde de Caraguatá, Álvaro Matos, donde allí informó de caída de granizo, pero reitero, hasta el momento no hay ninguna persona que haya resultado lesionada, según los primeros reportes, y los daños son en general lo que hacíamos menciones, la caída de algunos árboles, voladura de algunas chapas, y también del tendido eléctrico de UTE, que ha sido afectado en el sur del departamento.
5: La oficina de la Red de Atención Primaria de Salud informa que este viernes concurren la pediatra Claudia Bianchi a tambores hora 7, la odontóloga Carmen Cardoso a tambores hora 7, la doctora Fátima Eichel a Bonilla, hora 8. La doctora Rosa Marco a Rincón de Tranqueras, hora 8. La pediatra Verónica Vistiansich al Barrio López, a la hora 8. La nutricionista Estela Paula a Paso de los Toros, hora 8. La pediatra Lorena Laborde a Quiebrayugos y Cerro de la Aldea, hora 8. También concurren este viernes la doctora Claudia Suárez a Godoy, hora 10, y el doctor Carlos Benavides a Curtina, hora 11.
6: La cooperativa Cotadvi está llamando a interesados en ocupar una vivienda en su núcleo habitacional. Las viviendas son la número 17 y la 65. Los aspirantes deberán presentar la solicitud de ingreso hasta el 28 de agosto. Ante las comisiones de fomento y directiva de Cotadvi, está a disposición un WhatsApp que es el 099-836-018.
5: Se ofrece señor jubilado para mantenimiento de casa quinta con experiencia. 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
3: El próximo sábado en el

0: Aeroclub de Tacuarembó, 10:30 de la mañana, abra una charla informativa sobre un curso para pilotos. En diálogo con Radio Zorrilla de San Martín, el aviador Joaquín Martínez nos brinda los siguientes detalles.
1: La propuesta es un convite para toda la gente que esté interesada en formarse como piloto privado, que es el primer paso de la carrera de piloto, digamos. Era un pendiente que teníamos acá en el aeroclub, tenemos el espacio, tenemos los aviones, tenemos todo re prolijo. Y el pendiente que teníamos era la formación de piloto, que después el día de mañana son los pilotos que van a volar en el club. Entonces ahora logramos conseguir un instructor que venga a dar instrucción, y para este sábado 8 a las 10:30 de la mañana va a haber una charla informativa en el aeroclub de Tacuarembó, que es Domingo Arena número 820, como quien va para el Parque Valle. Es una charla informativa para todo aquel que esté interesado o que tenga la curiosidad de, bueno, decir, quiero mi sueño fue de ser piloto y no sé cómo. Bueno, para toda esa gente, una charla gratuita, no tiene costo, y ahí se van a tratar los temas de, bueno, los requisitos mínimos para obtener la licencia, el precio, todas esas cosas. Van a estar a cargo del instructor, que es Joaquín Pla, un muchacho de Rivera que tiene familiares acá, el loco piloto hace muchos años, y de la comisión del aeroclub.
0: Joaquín, y lo otro que te preguntamos, ¿qué se necesita para ser piloto? ¿Algún mínimo de edad? ¿Hay que tener alguna experiencia previa? ¿Hay que tener algún conocimiento? ¿O para quién va dedicado justamente la invitación?
1: Bueno, los requisitos más básicos, digamos, a grandes rasgos, es ser mayor de edad, tener el ciclo básico aprobado, y después tenés que tener un psicofísico, que es una cantidad de exámenes médicos, que eso te lo hace Fuerza Aérea ahí en Montevideo, Medicina Aeronáutica se llama, que bueno, eso es una serie de pasos que tenés que cumplir, un requisito de, no sé, ponerle estudio de sangre, de todas esas cosas, viste, de psicológico, pero eso ya es un paso
0: posterior,
1: digamos.
0: Expresiones del piloto Joaquín Martínez.
2: La señora Neri Rodríguez quiere comunicarse con la señora Marta Orrego. El celular de contacto es el 091-689-722.
3: Fue extraviada en la zona centro, cédula de identidad a nombre de Gustavo Rodríguez. Se agradece dejar en oficina de Radio Zorrilla.
2: Fueron encontrados lentes de receta ayer en la tarde en Avenida San Martín y Vía Férrea. Su dueño deberá llamar al 092-175-800.
3: Servicios religiosos para este viernes en Parroquia San José. Se está invitando para a las 16, misa en Piedrasola, y también para este viernes a las 17 horas, misa en Quiebrayugo. También informamos para este viernes, hora 18, Eucaristía en Parroquia Santa Cruz. Para este viernes, hora 8:30, Eucaristía en Parroquia San Fructuoso, Iglesia Catedral. Para este viernes, a las 16 horas, se reúne el grupo bíblico en Capilla San Miguel. Hora 18, rezo del Santo Rosario en Templo San Fructuoso. Para este viernes, hora 14, adoración al Santísimo en Capilla Sagrado Corazón de Barrio Ferrocarril. Y a las 15:30, Eucaristía en la Capilla Sagrado Corazón de Barrio Ferrocarril.
2: Gonzalo Daría Rosas Garula falleció en la paz del Señor ayer 5 de agosto del 2026 en Tacuarembó. El acto del sepelio se va a realizar en Crematorio Los Cipreses en Paysandú el día 7 de agosto de 2026. Residía en calle Juan Spikerman, número 411. No se realiza velatorio. Gonzalo Darío Rosas Garula, que en paz descanse.
3: Wilson Ney Frost Rodríguez Soto, que en paz descanse, falleció en la paz del Señor este 6 de agosto de 2026 en Tacuarembó. Su cremación se efectúa mañana a las 10 horas en Crematorio de Empresa Bris, Casa Mortuoria.

0: Catalogne, del 180 al 186, sala 102 del complejo velatorio. Se domiciliaba en 25 de mayo, 492 velatorio, hasta la hora 22, Wilson Ney Frost Rodríguez Soto, que en paz descanse.
1: Ana Longina Sestau Sisi falleció en la paz del Señor hoy 6 de agosto del 2026 en Tacuarembó. El acto del sepelio se va a realizar mañana. Se domiciliaba en Doctor Luis Alberto de Herrera, número 88, velatorio de 9 a 11 horas. Ana Longina Sestau Sisi, que en paz descanse.
0: Tiempo fresco, ventoso, 14 grados. 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
5: La temperatura, 14 grados.
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5: A todos en todo el país, muy buenas noches. Estos son nuestros titulares.
6: El gobierno decretó una alerta roja para los departamentos de Canelones, Maldonado y Rocha por el ciclón extratropical que traerá vientos huracanados de hasta 120 kilómetros en la hora.
5: La medida fue adoptada por el Poder Ejecutivo actuando en Consejo de Ministros y rige desde las 21 horas de este jueves hasta las 4 de la mañana del viernes 7 de agosto.
6: La ANEF afirmó que de continuar bajo las actuales circunstancias, este viernes se dictarán las clases porque la alerta roja terminaría antes del inicio de la misma.
5: En caso de que se extienda la medida dispuesta por el gobierno, las clases se suspenderían y también el servicio de alimentación porque no está permitida la movilidad.
6: Cancelaron los servicios de transportes de pasajeros por carretera desde Tres Cruces hacia el este del país mientras dure la alerta roja.
5: Los fuertes vientos generaron la caída de árboles que afectan la circulación en varias rutas nacionales en los departamentos de Rocha y 33 concretamente.
6: Un peón rural murió alcanzado por un rayo en el departamento de Cerro Largo.
5: En Rivera, dos personas resultaron lesionadas por los fuertes vientos al tiempo que se registraron más de un centenar de denuncias ante el SECOED.
6: Las abundantes lluvias que han caído en Canelones generan complicaciones en zonas rurales con crecidas de los cursos de agua y animales atrapados por la creciente.
5: Más de 36.000 personas se encuentran sin suministro eléctrico en todo el país a causa de este temporal, al tiempo que los departamentos más afectados son Cerro Largo y Rivera.
6: El Ministerio de Vivienda mantiene un relevamiento permanente en Salto tras el temporal y trabaja junto al SINAE, SECOED y MEVIR para atender a las familias afectadas.
5: Un motociclista murió tras chocar con un auto a la intersección de las calles Cerrillo y Chile en la

0: ciudad de Las Piedras.
1: En el panorama deportivo, la mesa ejecutiva dio a conocer los detalles de la primera jornada del torneo Clausura, que empieza este fin de semana y que tendrá a Peñarol jugando el día sábado frente al City Torque y a Nacional el domingo contra Boston River.
0: Diego Forlán fue oficializado por la AUF como el director técnico de la selección uruguaya sub-20 y de la mayor.
1: El jugador de la Celeste de 47 años tendrá su presentación oficial y dará una conferencia de prensa el lunes 10 de agosto, el próximo lunes, desde la hora 14 en el hall del palco oficial de la Tribuna América en el Estadio Centenario.
0: Se cayó el pase del Cristian Quique Olivera a Nacional y desde gremio evalúan elevar un reclamo ante la FIFA por un presunto intento de persuasión irregular del atleta.
1: El gremio de entrenadores respaldó a Leonardo Ramos y cuestionó que Gustavo Matosas asuma como director técnico en Danubio.
0: Por el torneo sudamericano de básquetbol femenino, la selección uruguaya enfrenta a Argentina a partir de la hora 21.
1: En el panorama internacional, los gobiernos de Chile y Venezuela formalizaron este jueves el reinicio de sus relaciones consulares y avanza hacia la normalización progresiva de los vínculos entre los dos países, luego del quiebre del 2024, después de que la administración del expresidente chileno Gabriel Boric cuestionara la transparencia de los comicios en Venezuela.
0: Al menos 58 miembros de las fuerzas gubernamentales en Yemen murieron en las últimas horas en ataques con drones y misiles llevados a cabo por los rebeldes hutíes, el saldo más letal desde la tregua del año 2022 entre ambos bandos.
1: Tiempo frío en capital, lluvias y 10 grados de temperatura.
0: Los vientos que soplan del sector sur-oeste con intensidades que varían entre 33 y 52 kilómetros en la hora.
1: Presión atmosférica 1002 decimal 7 hectopascales.
0: Humedad 93%.
1: Visibilidad 7 kilómetros.
0: Algunos datos de otras zonas del país.
1: Colonia cielo cubierto 11 grados.
0: Durazno cubierto con lluvias 12.
1: Maldonado cubierto 12.
0: Rivera cubierto 15.
1: Rocha cielo cubierto con precipitaciones 11 grados.
0: Para la próxima jornada el INUMED pronostica tiempo frío a fresco con cielo cubierto, precipitaciones, la temperatura en descenso. También estará ventoso, al tiempo que recordemos que rige una alerta meteorológica de color naranja por vientos muy fuertes y persistentes, esto para la zona sur y sureste del territorio nacional. Los departamentos comprendidos son San José, Canelones, Montevideo, Maldonado, Rocha, parte de 33, La Valleja y también parte de Florida, al tiempo que también rige una alerta meteorológica, pero de color amarillo, para la zona centro, este y oeste del territorio nacional. Se estará actualizando por parte del INUMED a la hora 6 de la próxima jornada.
1: Damos inicio al detalle de la información. El gobierno decretó una alerta de color rojo para los departamentos de Canelones, Maldonado, Rocha por el ciclón extratropical.
0: La medida fue adoptada por el Poder Ejecutivo actuando en Consejo de Ministros y rige desde las 21 horas de este jueves hasta las 4 de la mañana del próximo viernes 7 de agosto.
1: La alerta roja conlleva la limitación de la movilidad en las zonas indicadas y dentro del horario que establece el decreto.
0: El director nacional del SINAE, Leandro Palomeque, explicó lo que implica esta decisión del gobierno y exhortó a la población a seguir las recomendaciones del organismo que dirige para disminuir los riesgos.
2: El viento va a ser persistente y continuo durante varias horas y que también por otra parte van a ser vientos sostenidos de alrededor de 70 kilómetros por hora con rachas que pueden llegar hasta los 120, 125 kilómetros. Ha llevado a ese nivel, que quiero aclarar, el Instituto Uruguayo de Meteorología lo mantiene dentro del nivel naranja ya que no alcanza los umbrales para el nivel rojo, pero teniendo en cuenta los otros aspectos que hacen a la evaluación del riesgo, se ha determinado por parte del Poder Ejecutivo lo que es la declaración de una alerta de nivel rojo.
3: Claro, me implica la restricción del nivel.
4: La limitación de la movilidad para las personas que intenten desplazarse hasta las 4 de la mañana de la noche.
2: Son varias las determinaciones que hay sobre la alerta de nivel rojo. Una de ellas es la restricción de movilidad. Se suspenden lo que es espectáculos o lugares de concurrencia masiva durante el horario que está establecida la alerta roja y lógicamente se dan las facilidades, igual que la suspensión de cualquier actividad pública que se lleve a cabo durante ese horario, y se insta a las actividades privadas también a que adopten las mismas medidas de la suspensión de actividades durante ese horario. De modo tal de facilitar o evitar el desplazamiento de personas por motivos laborales o que no estén vinculados a su actividad personal. De allí se insta a las personas, lógicamente que no hay una prohibición de que las personas se puedan desplazar, no hay una privación de la libertad o una prohibición de desplazamiento, sin que esas personas sean todas las facilidades para que no tengan que llevar adelante un desplazamiento innecesario. Durante el horario que está comprendido la alerta, que paso a aclararlo, es decir, entre las 21 horas del día de hoy hasta las 4 de la madrugada del día de hoy.
0: Escuchábamos declaraciones del director del SINAE, Leandro Palomeque.
1: Vamos a escuchar a continuación la palabra de Alejandro Sánchez, el secretario de Presidencia, que está hablando en vivo.
5: Pero además esto se conjuga con una situación en donde todos hemos visto, ha llovido mucho en el Uruguay, y eso, por supuesto, lo que genera es que muchas veces las raíces de los árboles sean más flojas y sean menos resistentes a los vientos. En el resto del territorio nacional lo que hay que extremar las medidas de cuidado, naturalmente, pero no tenemos una alerta roja porque el epicentro está centrado allí en la zona este, así que hay que cuidarse lo más posible y tratar de tomar todas las prevenciones.
6: ¿Se podría extender? ¿Qué está previsto? ¿Hay una reunión mañana prevista?
5: No, bueno, hoy tenemos una alerta roja en función de la información que maneja INUMED, y la alerta roja es para esa zona del territorio donde abarca esas localidades específicamente, que es donde estaría llegando, ingresando este epicentro que viene del mar hacia
1: muy bien, la palabra del secretario.
0: Escuchábamos declaraciones del secretario de Presidencia, Alejandro Sánchez, respecto a esta alerta roja que, reiteramos, comienza a regir desde las 21 horas de este jueves, en minutos nada más, y se extenderá hasta las 4 de la mañana de este viernes para los departamentos de Canelones, Maldonado y Rocha.
1: Continuamos en tema porque la ANEP afirmó que, de continuar bajo las actuales circunstancias, este viernes se podrían dictar clases.
0: Así lo expresó el presidente del organismo, Pablo Casciani, quien explicó la normativa y los protocolos con los que se manejan.
1: En diálogo con Radio Montecarlo y Core, enfatizó que la medida dispuesta por el Poder Ejecutivo rige hasta las 4 de la mañana, por lo que no comprende el horario escolar.
0: En caso que la advertencia del gobierno continúe, se suspenderán las clases y también el servicio de alimentación, porque significa que no hay circulación, explicó Casciani.
7: Hay una normativa que establece que ante situaciones de alerta amarilla o naranja se abren los centros y se justifica la falta. Y en el caso de la alerta roja, si entra dentro del horario de funcionamiento de los centros no abren. Si es como en este caso hasta las 4 de la mañana y la información que tenemos de SINAE es que no se extendería, vamos a estar monitoreando, pero en principio mañana hay clase.
0: Declaraciones del presidente de ANEP, Pablo Casciani.
1: Un peón rural murió alcanzado por un rayo en el departamento de Cerro Largo.
0: La víctima, de 57 años y oriunda de la zona de Tupambaé, se encontraba realizando tareas de campo y volvía a la estancia cuando se produjo la descarga eléctrica que terminó con su vida.
1: El intendente departamental Cristian Morel, en diálogo con Radio Montecarlo y Cori, lamentó esta situación y explicó los trabajos que llevan adelante tras los fuertes vientos que azotan el departamento.
8: Por el momento, hasta ahora, tranquilos de que los destrozos a nivel de casa, que es lo que más me interesa, han sido pocos. Obviamente la parte municipal ha sido la más afectada, el estadio de Uvilla, que se nos acaba de caer en su 40% el muro, en el Parque Rivera, que estábamos remodelando, que hace pocas horas fue noticia nacional, un árbol cayó arriba de un juego que tuvo un costo casi de 20 mil dólares y lo destruyó. En la zona de la casa del intendente, la residencia, que yo no la recibo, pero está ahí, nosotros estábamos a horas de inaugurar la usina de grabación, que se va a utilizar para los artistas locales y departamentales, y bueno, cayó un árbol al medio y la verdad que la destruyó bastante, pero eso, bueno, poco me importa porque en realidad yo voy a trabajar a mí. Por ahora no hemos esperado todas las situaciones y lo que me tiene más tranquilo es que no ha habido nada grave, más que alguna voladura de techo, pero lo más importante, bueno, lamentablemente, aparentemente en los campos de Tupambaé una persona encontró la muerte y esto oficialmente puede ser por un rayo. Eso sí me preocupa, me entristece, el resto de lo que es municipal me voy a encargar de levantarlo.
0: Justamente allí en Tupambaé se confirmó la muerte de un peón rural. ¿Qué se puede saber de esa situación? ¿Fue por un rayo? ¿Fue por la tormenta? ¿Qué se encontraba haciendo ese trabajador?
8: No quiero profundizar el tema, pero aparentemente venía haciendo tareas rurales, no estoy bien empapado por el tema, pero mandaba en eso.
0: Alertó Morel que se tomarán los recaudos correspondientes en caso que la alerta roja se extienda hacia esa zona del país.
1: Agregó que las cuadrillas de la Intendencia Departamental se aprestan a realizar los trabajos de reacondicionamiento y limpiar los árboles caídos en diferentes zonas del departamento.
8: Con el equipo, pronto para que mañana se hayan aprobado todos los árboles que habían y que están destruidos a lo largo del pueblo, que estaban obstruyendo pasajes que hicimos ahora, y esperar mañana, ojalá que los anuncios de la madrugada no nos afecten a nosotros y a nadie, ojalá, pero bueno, estamos en alerta todavía.
0: Sí, el gobierno decretó una alerta roja para la zona costera, que si bien no...

0: No abarca a Cerro Largo, pero se toparán los recaudos correspondientes.
1: Sí, en realidad, lamentablemente estas cosas hay que esperar y estar atento a la disposición de la gente que tenga algún problema, pero más nada que eso, ¿cómo vamos a
2: hacer? Escuchábamos la palabra del intendente de Cerro Largo, Cristian Morel.
3: Monitorean la situación de la alerta roja en el departamento de Calenones que afectaron a productores rurales de la zona.
2: Las abundantes lluvias que han caído vienen generando complicaciones en zonas rurales con crecida de los cursos de agua.
3: Nos amplía esta información desde ese departamento, Eduardo Castro.
4: Muchas gracias. En Canelones el SECOED se encuentra en alerta ante la situación climática y la alerta roja decretada para esta madrugada por parte del gobierno. Las intensas lluvias de las últimas horas han causado complicaciones y efectos en zonas rurales del departamento canario. En Ruta 33 en Santa Rosa, dialogamos con un productor que rescató a varios de sus animales de la crecida del arroyo Canelones, y con Stephanie, una productora que el agua le inundó su cosecha.
5: No está, pero los animales hay que sacarlo del agua. Esto se vino en cuestión de una hora más o menos. Disparate. Pero eso es lo que dice la gente del campo. Viste que te miran la, cuando andan la 4x4, compraste un John Deere nuevo. Pero a ver si alguno de la ciudad, que son los que le damos a comer y que critican y eso, y los políticos también, a ver si se viene a mandar dentro del agua ahí, como nos mandamos nosotros, dentro del arroyo corriendo, arriesgando la vida, pasarlo a los animales.
2: En este caso, ¿crece así habitualmente o no?
5: Y no, yo hace un año y poquito que estoy en la zona, sabía que se crecía, pero no así. No tan, a ver si vuelvo a las casas, ¿no? Y vamos a ver qué hacemos, porque no tenemos más lugar.
2: Estos animales, si no los sacaba de ahí,
5: Y se mueren ahogados, ¿sí? Se mueren todo perdida. Todo perdida, que es esto hecho pulmón, ¿no? Yo ya me fundí en el 2000 y seguí peleando y bueno, pero está. Hay que seguir para adelante.
2: Las lluvias, ¿cómo los afecta, además de esto, no? Que bueno, este trabajo que tienen que hacer.
5: Y afecta todo, porque afecta la producción de comida, en Salto no más, choca estos oros. Esto viene mal y bueno, está. Tenemos que. El gobierno tiene una piolita, aunque sea, ¿no?
2: ¿El agua había llegado así o no?
6: Nunca. Es la primera vez. Sí, antiguamente, hace muchos años, pasaba por arriba de la calle, pero que no se nos pase así para dentro de la casa, nunca.
2: ¿Qué se desbordó? ¿Qué arroyo?
6: El arroyo de Canelón.
2: Vemos que, por ejemplo, los invernáculos los tiene todos llenos de agua.
6: Todo. Tenemos tomate, espinaca, remolacha, y hasta que no sé qué pase ahora el agua, no sabemos cómo van a responder las plantas.
2: ¿Y eso se pierde o no?
6: Depende. Puede que sí, se raja todo el que esté, se va a rajar, y el que viene madurando, puede que se salve, puede que no.
2: Preocupación, ¿no?
6: Bastante.
2: Sí. ¿Tienen animales acá?
6: También, hay vacas, caballos, ovejas, de todo.
2: Sí. ¿Y sigue lloviendo?
6: Y sigue lloviendo.
4: Las palabras de productores de la zona de Santa Rosa, desde Canelones informó para Monte Carlo Eduardo Castro.
2: Muchas gracias, y ahora vamos a Rivera porque dos personas resultaron lesionadas por los fuertes vientos y se registraron más de un centenar de denuncias ante el SECOED.
3: La Intendencia Departamental desplegó un contingente de trabajadores para atender a la población afectada por la voladura de techos y la caída de árboles.
2: Nos amplía esta información desde ese departamento, Marci Silva.
7: Buenas noches, compañeros. Así, efectivamente, en Rivera, sobre las 16 y 20 minutos aproximadamente, azotó un fuertísimo temporal que tomó por sorpresa a muchísimos vecinos. Muchísimas casas fueron afectadas totalmente y parcialmente, con voladura de techos, incluso muros caídos también, y dos personas fueron afectadas, entre ellas una niña y un funcionario de un comercio que se le cayó la cartelera encima y permanece internado en uno de los sanatorios. El panorama realmente es desolador. Aquí en la ciudad de Rivera trabaja más de 50 personas en este momento en la calle, donde también hay afectación general o prácticamente en algunos barrios con el tema de la energía eléctrica y también OCE, incluso en el centro de la ciudad de Rivera. Realmente una jornada que paga con muchísimas complicaciones en lo que tiene que ver con este temporal, que duró muy poco. Los vecinos no supieron decir exactamente, pero decían algunos, fueron 2 minutos, pero una eternidad realmente cuando veían volar el techo de sus casas. Más de 100 llamadas en este momento está recibiendo el SECOET. Seguramente en las próximas horas comenzarán a llegar aún más, y se desconoce lo que tiene que ver con el interior del departamento. En sí, lo que le podemos adelantar, que aquí en la ciudad de Rivera más de 10 barrios fueron afectados. En este momento

0: Continúan trabajando y por supuesto que tendremos más novedades al correr de las horas. Marci Silva desde Radio Activa, Activa TV para Radio Monte Carlo, Informativo Conti.
1: Muchas gracias, Marci. Cambiamos de tema porque el sindicato de Pilsen resolvió levantar de forma parcial las medidas de lucha en el sector de producción de refrescos a partir de la hora 22 de este jueves.
2: Su presidente Bruno Pastorino dijo a Radio Monte Carlo y Cobri que la decisión se tomó durante una reunión bipartita con el Ministerio de Trabajo para buscar que la reunión tripartita que se desarrollará este viernes en horas de la tarde se produzca un acercamiento entre ambas partes.
3: Tuvimos una instancia bipartita del sindicato con el fin de entender un poco las medidas que estábamos aplicando, de entender por parte del Ministerio las medidas que estábamos aplicando y buscar un acercamiento para que mañana haya una instancia donde podamos tener lo que tanto venimos peleando, que es una resolución por parte de la compañía de decir cómo continúa el plan de negocio. Para eso el gobierno entendió que era importante revisar algunas de las medidas que estábamos tomando, en particular la que afecta a la línea de refresco, porque ahí existe un contrato comercial entre FNC y PepsiCo para la elaboración de esos productos, y por eso en el comunicado hallamos que es un levantamiento parcial, porque levantaríamos o daríamos el ok para el ingreso de los compañeros y compañeras que están afectados a esa línea de producción, elaboración y producción de refresco, siguiendo la medida lo que afecta a la elaboración y producción de cerveza.
4: ¿A partir de qué momento vuelven a integrar estos puestos de trabajo?
3: Bueno, esto sería a partir de mañana, que el turno de la mañana arranca hoy a las 22 horas. Esto va a estar sujeto a la reunión que tenemos mañana tripartita, donde ahí vamos a ver qué es lo que nos comunican y en base a eso luego comunicaremos a todos los afiliados y resolveremos cómo seguir.
4: ¿Con qué objetivos van en la reunión?
3: Bueno, el objetivo es tener sobre la mesa lo que venimos solicitando, que es la información de cómo sigue el negocio, ¿no? Independientemente de si es favorable o desfavorable, lo que nosotros estamos exigiendo, y es por eso que llegamos a esta instancia con las medidas, es que pongan arriba de la mesa cuál es el plan de la multinacional, que no solamente el sindicato lo está exigiendo, sino que también el gobierno está poniendo arriba de la mesa, le exige a la compañía que diga en definitiva qué es lo que pretende hacer.
1: Declaraciones del presidente del sindicato de Pilsen, Bruno Pastorino.
2: Por su parte, el ministro de Trabajo, Juan Castillo, sostuvo que las tensiones complejizan los conflictos, por lo que es necesario evitar los nerviosismos para que la negociación se encauce.
1: El secretario de Estado señaló que el gobierno pretende que la empresa despliegue una propuesta estratégica para poder discutir con el sindicato el proceso a seguir adelante.
5: Si entre los propios actores involucrados comienza el pasaje de factura, quién tuvo la culpa, quién estuvo primero, es muy difícil. Lo más importante, además para el sector empleador con más razón, es de que si se están hablando de cambios estratégicos en materia de una empresa con resoluciones que puede terminar afectando el mundo del trabajo, es obvio que se generen nerviosismo, tensiones. Nosotros estamos convocando como gobierno, acá no solo el Ministerio de Trabajo, también el Ministerio de Economía, el Ministerio de Industria, que están trabajando directamente con nosotros, tratando de que haya un planteo concreto, una propuesta estratégica de parte del sector empleador y poder discutir con todas las cartas arriba de la mesa con los trabajadores y las trabajadoras los efectos de ver cuál puede ser el proceso que se siga adelante y los mecanismos de trabajo que sigan en el tiempo.
1: Declaraciones del ministro de Trabajo, Juan Castillo.
2: La ministra de Vivienda realizó el primer sorteo de cupos para financiar la construcción de las cooperativas.
1: Tamara Paseiro señaló que esta tarde participaron 33 cooperativas de todo el país.
2: En ese sentido, manifestó que durante el periodo se ha terminado con 105 cooperativas y hay 180 en ejecución.
6: Primer sorteo de este año, que nosotros tenemos dos sorteos al año que involucran en el entorno de las 1.500 viviendas. Hoy están participando de este sorteo 33 cooperativas de todo el país. Y para nosotros también es relevante decir cómo llegamos hasta acá como ministerio, ¿no? Desde que asumimos hasta ahora. Y en este 2025 hasta junio del 2026 podemos decir que llevamos 105 cooperativas terminadas, y 180 en ejecución. Eso implica 3.000 viviendas terminadas y más de 5.800 en ejecución. Y eso es muy relevante para nosotros. Además, venimos trabajando con el sistema cooperativo desde hace más de un año.

0: en este diálogo permanente sobre distintas situaciones y distintas cuestiones que entiende el sistema cooperativo y nosotros que debemos modificar. Hay mesas de trabajo que funcionan, como les decía, hace un año, y justamente este sorteo, esta modalidad de sorteo del día de hoy, es producto de esas conversaciones y de esos acuerdos.
1: ¿Qué características tienen las cooperativas que están participando hoy de este sorteo, estas 33 cooperativas?
0: Bueno, justamente representan a todo el país, está representada la diversidad de modalidades del cooperativismo y, como les decía, tiene un sorteo ponderado, ahora lo van a explicar también mejor, tiene un sorteo ponderado que justamente a lo que apunta es a esas cooperativas que hace más tiempo que están esperando, el poder ir ponderando los sorteos para que todos y todas las cooperativas tengan la misma posibilidad.
2: Eran declaraciones de la ministra de Vivienda, Tamara Paseiro.
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0: 11 grados.
1: Muchas gracias, Monte Carlo. Yeah.
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4: Martín Olaverri, buenas noches.
5: Buenas noches, el gusto de saludarlos hasta ahora para actualizar la información vinculada a la actividad de los agronegocios. Vamos a hablar de las exportaciones de lácteos de Uruguay correspondientes al mes de julio, niveles de venta al exterior importantes que marcan también el momento de la lechería, la intensificación, el incremento en la remisión de leche a planta y naturalmente un mayor saldo exportable que tiene Uruguay en este momento. En un mercado internacional que está volátil, con incertidumbre de cara a lo que es la primavera por, bueno, ya lo que viene ocurriendo en este momento, alguna baja que se está comenzando ya a anunciar o que se anunció ya por parte, por ejemplo, de la empresa Claldi del departamento de Río Negro mirando los próximos meses. Conversábamos sobre las exportaciones de lácteos de julio con Andrés Ollenar, integrante de Tardáguila Agromercados.
6: Bueno, el dato de julio mostró el mejor mes en lo que va de este año 26 y con luz se dieron embarques por 98 millones de dólares, rozando prácticamente que los 100 millones de dólares de ventas de productos lácteos al exterior. Algo que se venía dando hasta ahora era que veníamos observando exportaciones en volumen físico muy similares a la del año pasado, cuando tenemos un incremento de la remisión importante, de arriba del 10%. Bueno, eso daba la sensación de que había quizás un poco más de stock que años anteriores. Y bueno, en julio se dio un volumen muy importante de embarques, arriba de 25.000 toneladas embarcadas, también un máximo en lo que va de este año, y eso posibilitó también que se llegara a esta facturación mensual récord de casi 100 millones de dólares. En el año vamos 539 millones de dólares en ventas de productos lácteos al exterior. Hay un crecimiento del orden del 6%. El producto que más pesa siempre acá claramente es la leche en polvo entera. En julio, por ejemplo, fueron prácticamente que 67 millones de dólares y en el año acumulan 366 millones de dólares, un 11% de incremento respecto a igual periodo del año pasado. Y en volumen físico también ya se han embarcado unas 100.000 toneladas, un 21% por encima del acumulado de los primeros 7 meses del año pasado. En otros productos, y quizás hay un poco más de ahí de comportamiento dispar, en el caso de la leche en polvo descremada, acumula 33 millones, una suba en valor de 4%, pero bajó 1% en volumen. En los quesos se da una facturación del orden de los 50 millones de dólares, una baja en volumen físico de 3%, mientras que la manteca aumentó 1% con una facturación del orden de los 42 millones y un incremento del 17% en volumen.
5: Escuchábamos a Andrés Ollenar, integrante de Tardáguila Agromercados, a propósito de las exportaciones de lácteos correspondientes al mes.

0: de julio. Para Informativo Cori y Radio Monte Carlo informó Martín Olaverri.
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3: Y en el final de esta entrega informativa les recordamos, noche fría en Montevideo con cielo cubierto y lluvias, 10 grados la temperatura.
4: Para la próxima jornada, Inumet pronostica tiempo frío a fresco con cielo cubierto, precipitaciones, temperaturas en descenso y también ventoso.
3: La temperatura mínima prevista será de 10 grados, mientras que la máxima no superará los 15.
4: Para el día sábado se anticipa tiempo claro y algo nuboso con periodos de nuboso.
3: Participamos en esta edición noticiosa
4: informativistas Ignacio Barbosa y Enzo Ferrari.
3: Producción Gustavo Arregui y Rodrigo Lozano.
4: Agro Martino Laverri.
3: Operador Guillermo Carlos Ruffini Machín.
5: Todos estamos en...
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11: Las 21 horas y un minuto.
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